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1: Pues sí, el influjo de la señal de Radio 3 llega donde ni te imaginas. La semana pasada, mientras dormía, la logística mexicana estaba más que activa, por una cuestión de horarios, lógica, y me llegaba un correo que decía así. Hola, ¿cómo va? Soy Marcos Valle y te escribo desde México porque andamos moviendo un proyecto que creemos que puede conectar chido con el público amante del ska, rocksteady y reggae de España. Somos los Cooksons y acabamos de lanzar una canción nueva llamada Siempre Juntos. Tiene una vibra de amor ligero, ese sentimiento bonito de compartir momentos con alguien, algo que sentimos conecta mucho con la escena de habla hispana independiente. Además, el siguiente mes sacaremos un instrumental llamado El Séptimo Cielo y en agosto vamos a lanzar un vinilo acoplado bajo el sello de Canana Records junto a bandas mexicanas Under, que están sonando muy cabrón, y andamos buscando gente que le lata descubrir música nueva y apoyar la movida independiente latinoamericana. Si tienes chance de escucharla o compartirla, la verdad significaría muchísimo para nosotros. Abrazo grande desde México. Tus deseos son órdenes, querido amigo. Esto que suena es precisamente un alegato maravilloso. Siempre juntos. Sonando los Cooksons en Black Vibes, Radio 3.

el amor, la unidad, todos esos buenos sentimientos que hoy aglutinamos en Black Vibes, tu programa de las madrugadas de los sábados a los domingos en Radio 3, o cuando quieras saborearlo en la app gratuita y exclusiva de esta emisora. Respetado productor y miembro del grupo Quién es Sound, Dr. C, o el Chiqui como prefieras, Positive Vibes, ha querido mostrar el amor que siente por sus hijos, con este alegato de amor que escuchábamos y saboreábamos. Si algún día no estoy. No hace falta que lo aclaremos, pero se trata de una declaración por todo lo alto que sus niños podrán escuchar siempre para encontrar la inspiración que les ha brindado su padre, Sergio y Alejandra, Alejandra y Sergio, dos padres de dos criaturas que podrán sentirse orgullosas de sus padres. De hecho, leí hace unas semanas en las redes una suerte de estudio donde se afirmaba que aquellos niños y niñas que crecen bajo el influjo de la música reggae y de su mensaje van a ser siempre más respetuosos y respetuosas con el mundo que les rodea. Lo cual habla perfectamente de ese mensaje que tantas veces hemos repetido de rebelión y esperanza. Y otra pareja que ha sido, bueno, en este caso de nuevo han sido padres y a quienes felicitamos desde aquí, son dos de los Cemeterians que, como sabréis, son pareja, Sister Mary Jane y Brother Wildman, para mí, Mary y Piña, y que han tenido un niño llamado Nesta. Pues bien, el trío de oro del reggae español ha editado este anticipo de su nuevo álbum llamado Rebel Woman, para todas esas mujeres rebeldes, anticipo del que será el nuevo álbum de Cemeterians, que se estrena mañana y que se dividirá en dos partes. El nombre del proyecto, 22, los años que llevan lanzando su mensaje al aire y que aquí siempre redirigimos hacia todos vosotros y vosotras.

Kirras Kuko, vengo para presentarles mi nuevo single, Don't Give Up. Una canción que, pese a que el mundo se esté convirtiendo en un lugar cada vez más convulso, más oscuro, con miedo, nos invita a no rendirnos, a seguir adelante y a brillar con luz propia por ti mismo, pese a la adversidad. Así que espero les guste. Esto es el adelanto, el último single de adelanto de lo que será mi nuevo álbum, Fiel a uno mismo. Don't Give Up, Ras Kuko, Reggae Music.

Por supuesto, no abandonar, nunca abandonar, don't give up. Esa es la premisa, como digo, de Ras Cuco, esa consigna que rige nuestros pasos desde que tuvimos la ocasión de empuñar un micro, no os voy a engañar, aunque lo hayamos hecho extensivo al resto de nuestros quehaceres, porque precisamente esa es nuestra manera de entender el mundo. Y por supuesto también de Ras Cuco, tal y como nos avanzaba desde la isla de Tenerife, nos trae ese avance, valga la redundancia, del que será su nuevo álbum llamado Fiel a mí mismo. La base instrumental de este nuevo sencillo corre a cargo de New Routers Band, una solvente formación creada en Buenos Aires durante la última gira internacional del artista. Además, el corte cuenta con la colaboración de excepción del músico Mohamed Meliani, que aporta un bajo contundente, sólido y con un profundo groove que sostiene a la perfección el mensaje central de la obra. Y sobre esta cuidada arquitectura rítmica, la inconfundible voz de Ras Cuco, el maestro del roots, que se despliega para entregar una lírica muy inspiradora y un mensaje más que elevador. Una propuesta además artística que invita a mantenerse firme y fiel, eso siempre, a las convicciones propias, además, en tiempos convulsos. Y otro de los lanzamientos del que nos ha hecho partícipes Cuco es esto que suena, salido hace unas semanas junto a su grupo Awake, o lo que es lo mismo, Eduardo y Carlos Fernández, aquí acompañados de la SAI, a quien escucharemos, por cierto, después de visitar estas latitudes inquebrantables, las ondas del Sound System.

Yes, familia, esto es La Sai mandando un fuerte saludo para mi hermanito Miguel Camaño, para toda la familia de Black Vibes. Esto que estáis escuchando en exclusiva se llama Love Like Yours. A mí será La Sai Seso. ¡Boom!

Continúas en Black Vibes, escuchando la parte más honorable de esos buenos sentimientos que nos brinda la escena del reggae en nuestro país y en otros lugares afines a este movimiento planetario. Para afinidad, la que tenemos con el señor Juan Capón al otro lado en el sonido y con eso que sonaba,

siguiente lanzamiento ha sido el sencillo You Own It, mejor sería decir, acompañado de Soul Adventurers y lanzado a través, como no, de La Panchita Records. You Own It, o sea que te pertenece, es tuyo. Sería algo así como eres dueño. Señor Wilson sonando en Black Vibes, Radio 3.

0: los buenos sentimientos derivados de la vida, de la misión que comporta la música reggae, que hoy cataliza gran parte de esa selección musical en esta emisión número 148 de Black Vibes, en esta tercera temporada que pronto resumiremos en las 5 horas que tendremos durante el mes de agosto. Y volvemos a recuperar en este caso la versión dub de You Own It, el tema de Señor Wilson, un temazo. Aunque antes de que ese momento llegue, de cuando repasemos en el mes de agosto todo lo que ha acontecido en esta tercera temporada, estamos conociendo algunos de los proyectos que nos traen nuestros artistas nacionales. En el caso que acabamos de hacer sonar, se trata de un proyecto musical larvado, concebido en nuestro país vecino, Francia, con alguien de quien solemos tener noticias. Todas buenas, por cierto, Marcus Sae. Alguien Marcus Sae, de quien escuchamos su proyecto más rocksteady recientemente y ahora en su faceta más dub, acompañado del productor Loudmica Dub. El proyecto Dubventurers, basado en el reggae clásico de los 70 y de los 80, mezclando la manera de tocar orgánica del roots reggae con técnicas de mezcla mucho más actuales. Han presentado su álbum de estudio llamado In the Valley y tiene una vibe muy espiritual. Están en ese valle de ritmos y unas texturas analógicas, muy en la línea de lo que le gusta al bueno de Marcus Sae.
1: Mr. Money Man, alongside the Ventures.
0: Esto se llama Man's Will, la voluntad del hombre, The Ventures en Black Vibes, Radio 3.

Ya sabes la importancia de estar agradecido. La gratitud, uno de los valores más humanos que se dan en la sociedad. En la condición que compartimos, no se te olvide. Hoy exploramos en todas esas virtudes que nos hacen ser mejor personas cada día. Ryolov se unía a Hip Horns Brass Collective, fusionando de esa manera la calidez de los instrumentos de viento con la fuerza del hip hop contemporáneo. La producción, a cargo de Mabreeze, que transforma unos trombones melosos en un beat explosivo, tal y como hemos podido comprobar. Se trata de la quinta remezcla publicada por esta banda catalana a partir de su último LP, lo que hace consolidar esa versatilidad y esa evolución sonora marca de la casa. Por tanto, se trata del remix, de la remezcla de Thank You, la pieza que cierra precisamente ese último trabajo. Ryolov es miembro de Coast Contra, una de las formaciones más potentes del rap norteamericano actual. A su lado, Aina Pla, que aporta un hook magnético. Aunque para magnético, lo siguiente de Flavio Rodríguez. Una combinación que funciona, vamos que sí funciona. La compuesta por Cruz Cafuné y Flavio Rodríguez, la cuarta vez que se unen en una colaboración que suena así.

como un tornado. Flavio Rodríguez está de vuelta, cielo. Esto se llama Tornado. Un saludo de Miguel Camaño. En el sonido ha estado alguien inconmensurable. Juan Capón, recuerda, busca, encuentra tus Black Vibes.

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1: ¿Qué hay? ¿Cómo estáis? Muy buenas madrugadas. Estás empezando a escuchar una nueva entrega de música para aeropuertos aquí en Radio 3. Yo me llamo José Manuel Sebastián. 120 minutos, 2 horas de música sin etiquetas, de músicas sin fronteras, de músicas que de una manera quizá indirecta, pero sí preclara, son capaces de explicarnos nuestro tiempo. Hoy tenemos un menú basado en un poco de tecno al principio, tecno bastante abierto, pero tecno de fin y a la postre, y luego también muchísimas propuestas que nos llegan de ese estilo que se ha vuelto absolutamente dinámico en los últimos tiempos, como es el jazz. Arrancamos con un productor de Berlín, Ski Mask, que publicó el pasado 20 de marzo su última obra de larga duración, FF. La verdad es que todos sus discos, desde que los fue publicando, se van llamando así, como las letras del abecedario. Empezó con la A, con la B, con la C y lleva por la F. De esa F vamos a escuchar Following, un tema que fluye, que camina de esta manera.

Ski Mask, de su disco F, esto era Following. Ahora vamos a escuchar Pirate Space Odyssey, una pieza diferente, una pieza que no es tan por derecho, una pieza en la cual aparecen los ritmos rotos, aparece el caos y aparece también una manera distinta de enfrentarse al hecho musical de Ski Mask. Pirate Space Odyssey

es que Musk no solo se limita a hacer músicas con gran despliegue de BPMs, músicas que a lo mejor pueden estar destinadas a bailar. También incluye en sus últimos discos piezas que están claramente entroncadas con el ambient, como esta, que se llama 422, pero no dura 422, dura 433.

En el imaginario sónico de Ski Mask entra el techno y entra el ambient, como acabamos de demostrar en este 422. Vamos a escuchar más ambient de parte de Ski Mask. Y lo vamos a escuchar con su último lanzamiento, que no es su disco de larga duración que estamos escuchando en este arranque de música para aeropuertos, ese F, que se publicó el 20 de marzo, sino vamos a escuchar lo más reciente. Yo entiendo que es una especie de extensión de ese álbum, que se llama un EP, que se llama Thrixstra, y que se publicó hace menos de una semana. Y sí, hay piezas bastante ambient como esta, Stroll and Flight.

Dejemos a Ski Mask y las piezas de su Thrextra, su último EP, con este Claire, una pieza en la cual nos ayuda además para acercarnos al próximo planeta al que vamos a arribar, como es el planeta del jazz moderno. Pues en esta Claire aparecen unas briznas de jazz.

Todavía queda un poquito para que salga el nuevo trabajo de Nicola Miller, de la saxofonista alto y también flautista canadiense Nicola Miller. Su segundo disco se llamará Speed, como esta pieza que acabamos de escuchar. Ella ya rompió los cimientos del jazz canadiense con su debut del año 2024, Living Things. Y en este disco, los créditos, los músicos que intervienen, aparte de la propia Nicola Miller, saxo alto y flauta, son Doug Tielli al trombón, Nicolás D'Amato al bajo, Nick Fraser, a la batería, y Frank Gratkowski al saxo y al clarinete bajo. Después de Speed, la canción que da título a este segundo disco de Nicola Miller, vamos a escuchar la suite que aparece en este disco, que está incluida en este disco, Telecommunications, en sus movimientos primero, segundo y tercero. Y escucharéis una flauta, y es la de Nicola Miller. 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

Habíamos escuchado la manera de encarar el jazz moderno de Nicola Miller antes, de la canadiense Nicola Miller, una manera bastante cercana a los grandes hallazgos de la atonalidad y de la modalidad que ya trabajaron con bastante fruición algunos de los grandes del jazz, tipo Miles o tipo Coltrane. Y ahora vamos a escuchar, o mejor dicho, acabamos de escuchar, también desde un lugar anglosajón, en este caso Gran Bretaña, a otra músico de jazz. Su nombre, Jazz Ahmed. Y creo que su principal característica es que es capaz de hacer hermanar el jazz con las sonoridades, con las cadenas de acordes, las ruedas de acordes de la música más arábiga. Ella toca básicamente la trompeta, pero también mete electrónicas, también mete batería, también programación y muchas otras cosas. En este tema, A Moment to be Free, aparte de estar Jazz Ahmed tocando todo esto que os hemos dicho, y también el flugelhorn, pues también tenemos a Noel Langley a la trompeta y al flugelhorn, Samuel Hallquist a las guitarras, Katrin Amsler a la programación de percusiones y a la programación de percusiones vocales, y Corinna Sylvester, esto ya a las músicas, a los instrumentos más de origen árabe, como el rik, la darbuka, el tibal o algo un poquito más occidental como son los timbales. Ahora escuchamos Don Patrol.

Dawn Patrol, como A Woman to Be Free, una canción incluida en el nuevo trabajo de Jazz Ahmed, Shinrin Yoku. Y aquí hemos tenido a la propia Jazz Ahmed tocando la trompeta, los flugelhorns y programando. También estaban Noel Langley, Samuel Hagquist y Josh Blackmore, es decir, ya no teníamos a Katrin Emsler y a Corinna Sylvester. Ahora escuchamos de este mismo disco, Questions No Answers, una maravillosa balada que es casi un dúo entre la propia Jazz Ahmed y Noel.

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Esta pieza es una pieza que se grabó en el año 2013, fue una improvisación de estudio, pero que en este año 2026 se ha revisitado, se ha remezclado de alguna manera, incluyendo texturas electrónicas. Está a cargo del guitarrista de jazz y muchas otras cosas italiano, Battista Lena, que es precisamente quien ha revisitado esta pieza y le ha dotado de esos colchones electrónicos, pero en su momento, en la grabación de 2013, estaba acompañado por Daniele Mencarelli y por Stefano Tamborrino al contrabajo y a la batería respectivamente. Seguimos en el mundo del jazz moderno. Vamos a escuchar a Knox, que acaba de sacar un disco llamado Safe to Be, una suerte de cruce entre el jazz, el hip hop y el R&B, que tiene ejemplos tan brillantes de cómo se pueden hacer esas cosas en el siglo XXI sin perder un ápice de contemporaneidad, piezas como esta, Subtle Motions.

Crystal Motions, de Safe to Be, lo nuevo de Nox, este músico de jazz y mucho más británico. Nos despedimos con Everybody Knows, la versión instrumental. Esto ha sido todo por esta noche, por esta madrugada, aquí en Música para Aeropuertos, aquí en Radio 3. Pasad buen fin de semana, lo que queda, y también pasad buena madrugada, lo que queda. Chao, adiós.

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1: Hola, ¿qué tal? Buenos días desde la UNED y desde Radio 3. Hoy tenemos temas de lo más variado, pues hablaremos en primer lugar de los libros y documentos que se elaboraron a ambos lados de la frontera medieval entre Castilla y Portugal. Por otro lado, nuestro compañero Aitor Fernández entrevistará a tres técnicas del COIE, el Centro de Orientación y Empleo de nuestra universidad. Y por último, también hablaremos de cómo otras ramas del saber pueden ayudar a explicar materias de economía y empresa. Por ejemplo, la biología y la nutrición. Variado, ¿no? Pues comenzamos. Para los historiadores, los libros y los documentos escritos son una de las principales fuentes de información para saber qué ocurrió en tiempos pasados. ¿Cómo eran esos documentos? ¿Quién los escribía o los mandaba a escribir? ¿Qué soportes usaban? ¿Qué lenguaje utilizaban? ¿Incluso qué tipos de letra empleaban? Son cuestiones que, además de, por supuesto, su contenido, son estudiadas minuciosamente por los investigadores. Hoy os proponemos hablar de un proyecto de investigación financiado por la UNED que, bajo el título La frontera documental entre Castilla y Portugal, siglos XIII al XVI, se viene llevando a cabo desde 2023 con el objetivo de reconstruir la cultura documental generada en la frontera luso-castellana a través del estudio de las fuentes escritas y las prácticas gráficas en la Baja Edad Media y en el siglo XVI. Para ello, están estudiando las características que presentan los documentos, libros y epígrafes confeccionados en estos territorios, los individuos encargados de su elaboración material, así como las funciones para las que se crearon estos escritos. Bien, pues para hablarnos de esta investigación, contamos hoy en Sin Distancias con dos profesores del Departamento de Historia Medieval y Ciencias y Técnicas Historiográficas de la UNED, que forman parte del equipo que lo está elaborando. Se trata de Irene Pereira García, que es especialista en epigrafía, y de Adrián Ares Legaspi, especialista en paleografía. Buenos días, bienvenidos a la radio.
2: Buenos días,
3: buenos muchas días. Gracias.
1: También contamos con Diego Belmonte Fernández, que es profesor en la Universidad de Sevilla y especialista en codicología y diplomática, y con Javier Jiménez López de Guileta, de la Universidad de Cádiz, y este último es especialista en diplomática. Los dos son también miembros del equipo que está llevando a cabo esta investigación. Buenos días y bienvenidos a este tiempo de la UNED en Radio 3.
4: Buenos días.
5: Buenos días, muchas gracias.
1: Bueno, pues si os parece, creo que lo primero sería explicar a nuestros oyentes en qué momento se encuentra actualmente vuestro proyecto. Adrián, cuéntanos.
3: Se trata de un proyecto que se ha iniciado en el 2023 y, por lo tanto, estamos ya en la última fase del segundo año, aunque nos han concedido una prórroga hasta final de año, y, por lo tanto, ahora nos encontramos finalizando el segundo año. En el primer año del proyecto habíamos dedicado el tiempo a analizar las fuentes, a buscar en archivos, bibliotecas históricas, pues documentos, libros con los que trabajar ya de manera comparativa en el segundo año. Cada año se ha cerrado con un congreso, el primero en Oporto, el segundo en Madrid, y por lo tanto ahora nos encontramos editando ya las publicaciones de ambos congresos, publicaciones en las que pues participan Irene, Javier o Diego, y tampoco me gustaría olvidarme de otros miembros del proyecto que han estado con nosotros a lo largo de estos años y que, aunque no estén aquí hoy, pues tanto José Miguel López, Carmen del Camino o Jaume Sánchez, como miembros, digamos, de instituciones españolas, y María Joao Oliveira o Ricardo Seabra, de varias universidades portuguesas, nos han ayudado a, digamos, a llegar al final del camino en este proyecto, a los cuales pues les quiero también agradecer su participación.
1: Bueno, Irene, ¿qué balance hacéis del Congreso Internacional en el que habéis presentado vuestro proyecto? ¿Cuáles han sido los resultados?
2: La celebración, yo creo que ha sido muy positiva. Ha sido una forma de dar a conocer nuestro trabajo, de compartir y debatir nuestros conocimientos con otros especialistas, y a la vez nos ha permitido poner el foco de atención en un tema de actualidad del que yo pienso que queda todavía mucho por estudiar, como es el de la cuestión de la movilidad en zonas transfronterizas. La acogida ha sido muy favorable, hemos contado con el apoyo del Vicerrectorado de Investigación, Transferencia del Conocimiento y Divulgación Científica de la UNED, también del Vicerrectorado de Internacionalización y Multilingüismo y del propio decanato de la Facultad de Geografía e Historia, sin los cuales pues, no hubiera podido realizarse este congreso. En definitiva, es un balance yo creo que muy positivo este congreso que hemos llevado a cabo. Nos ha dado mucha visibilidad al proyecto, nos ha dado nuevas ideas para seguir avanzando y como resultado fundamental, yo creo que la satisfacción de haber dado un paso importante en la consolidación del proyecto.
1: Me interesa mucho saber ahora cuál ha sido la aportación que cada uno de vosotros ha hecho a este proyecto. Diego, ¿cuál ha sido el contexto en el que se ha centrado tu investigación? ¿Qué tipo de libros y documentos has analizado?
4: Bueno, yo me he dedicado fundamentalmente al estudio de códices diplomáticos. Estos son libros en los que se copian documentos, ¿no? Concretamente, libros de estatutos, que son normas que la Iglesia, en este caso, va aprobando para regular diferentes cuestiones. En concreto, he estudiado libros de estatutos de las diócesis de Badajoz y de Évora, de ahí la frontera, ¿no? Ambos de fechas muy similares, el siglo XV y de características físicas, diríamos, también parecidas, e intentando, bueno, pues establecer un poco una comparativa acerca de las técnicas que se han utilizado en su proceso de fabricación, las materialidades, las causas. En este sentido, ha resultado bastante interesante porque, por ejemplo, en el caso de Badajoz, una de las causas que motivaron la elaboración de uno de estos libros de estatutos, pues fueron una serie de acontecimientos un poco truculentos, diríamos, ¿no? Y es que hubo un asesino en serie en el cabildo de la Catedral de Badajoz. Los reyes católicos emiten una serie de documentos en el que se ordena investigar los múltiples asesinatos, así aparece recogido, del que en ese momento era deán de la Catedral de Badajoz. Claro, una vez que se han investigado estos temas, estas cuestiones, pues el cabildo estaba en shock, digamos, y era necesario pues reconstruir un poco la institución. Y algo parecido sucede también, o no parecido, pero una situación también un poco extraña, en el caso de Évora, uno de los libros que presenta una escritura muy pausada, muy legible, muy tranquila, se hacen precisamente porque el obispo de Évora ordena que todo aquel canónigo que no sea capaz de leer el libro de estatutos no cobraría el beneficio que llevaba su cargo. De manera que, claro, es la motivación que les hacen hacer unos libros de unas características muy concretas para cubrir esa necesidad, ¿no?
1: Bueno, muy curioso todo lo que nos estás contando. Y Javier, ¿qué espacio geográfico has analizado tú y con qué fuentes escritas y archivos has trabajado?
5: Pues yo me he dedicado de forma especial a investigar las escribanías públicas de Trujillo, en Extremadura. Las escribanías públicas, las oficinas de expedición documental de los notarios de Trujillo en época medieval. Desde sus orígenes, con la propia ciudad ya incorporada a la Corona de Castilla en el siglo XIII, hasta los albores de la Edad Moderna, con un punto de inflexión que a mi modo de entender quizás sea lo más interesante y que tiene que ver con la frontera, lógicamente. Y es el hecho de que el rey Juan I, a finales del siglo XIV, en 1386, en compensación por la ayuda prestada por el monasterio de Guadalupe a la guerra que mantuvo con Portugal y que perdió en la famosa batalla de Aljubarrota, pues vendió los beneficios de las escribanías públicas de Trujillo al monasterio de Guadalupe, a partir del cual pues los propios monjes utilizaron esos réditos, esas rentas, incluso para la construcción del monasterio que hoy vemos. Es decir, que a partir de esa fecha existe un punto de inflexión en las notarías de la ciudad de Trujillo, que se aprecia con exactitud a partir de la documentación conservada. Y también sus escribanías públicas pertenecían a Realengo y después de esa fecha, cuando solo sus escribanías públicas, la ciudad siguió perteneciendo a Realengo, las escribanías públicas pasaron a depender del monasterio de Guadalupe. Las fuentes, pues todas originales y las hemos ido a buscar al propio ayuntamiento, al propio archivo municipal de Trujillo, en el Archivo Histórico Nacional en Madrid, en el archivo del propio monasterio de Guadalupe y donde asombrosamente también ha habido un caudal de documentación muy importante para la investigación que ha sido en un archivo privado de Jerez de la Frontera, en el archivo del Marqués de Campo Real, puesto que por uniones matrimoniales terminaron engrosando en el archivo de la Casa Troncal los de la familia Orellana que provenían de Trujillo. Y con él vinieron pues una serie de escrituras de época medieval, del siglo XIV y del siglo XV, que lo que han hecho ha sido redondear la propia investigación, que ahora, pues con el enriquecimiento que ha habido en la puesta en común que hicimos en el Congreso Internacional, pues estamos ya pergeñando y ultimando la publicación que de esta investigación tendremos próximamente.
1: Bueno, veo que vuestra investigación es casi detectivesca, ¿no?
5: tiene algo de ello.
1: Bueno, Adrián, ¿y en tu caso en qué espacio geográfico se ha centrado tu investigación y con qué fuentes escritas has trabajado?
3: Pues yo me he ido más al norte y me he centrado en el espacio fronterizo que abarca principalmente la diócesis de Tuy. Sobre todo porque es un caso muy particular, muy singular, ya que la diócesis de Tuy poseía territorio tanto en la zona gallega como en el norte de Portugal. Por lo tanto, una jurisdicción, una demarcación eclesiástica se asentaba en dos territorios de dos reinos distintos, de Castilla y de Portugal. Esto hace que el contexto histórico genere unas dinámicas muy singulares. Por ejemplo, a final del siglo XIV, como decía Javier, en 1381 exactamente, en el seno del cisma de Aviñón, varios canónigos de Tuy, podemos decir, al norte del río Miño, se segregan y se trasladan a Valença do Miño. Por lo tanto, el cabildo, digamos, se parte, se divide en dos y a partir de entonces se genera o se conforma lo que se conoce como la administración eclesiástica de Valença do Miño. Por lo tanto, esto va a hacer que se produzcan a partir de entonces documentos, sobre todo documentos, también libros, a ambos lados del río Miño. Unos, digamos, para gestionar la parte del norte de la diócesis y otros para gestionar la parte del sur, siendo la misma diócesis, pero en dos, digamos, territorios, dos reinos distintos. Por lo tanto, esa dinámica de frontera empieza a ser borrosa o, bueno, ahí estuvo la cuestión de determinar a través de la escritura qué hay de fronterizo en esa institución, qué hay de similar, de diferente, etcétera, etcétera.
1: Sí, es un caso que os habrá dado mucha información.
3: Sí, exacto. Tanto en el archivo catedralicio de Tuy actualmente como en el archivo distrital de Braga. Por lo tanto, hay que pasar la frontera de un lado a otro actual para bucear en las fuentes. Es una experiencia única.
1: Irene, ¿y cuál ha sido el objeto de tu investigación en el proyecto? ¿Qué tipo de productos escritos has estudiado?
2: Pues me he querido desplazar a La Rioja como espacio también fronterizo y he querido analizar la escritura epigráfica en concreto que se realizó en esta tierra durante toda la Edad Media. Yo he analizado especialmente cómo son las inscripciones, es decir, aquellos textos que nos encontramos en monumentos, en iglesias, en lápidas y otros soportes, y cómo podían cumplir funciones más allá de la mera transmisión de la información, puesto que a lo largo de mi estudio he podido comprobar cómo no servían para afirmar identidades, consolidar espacios de poder, que me parece muy interesante, y además reforzar la memoria colectiva de un territorio de frontera, como en este caso que era La Rioja, que estuvo en una situación de confrontación en un determinado momento, ¿no?, entre diferentes entidades políticas o diferentes reinos. Yo, como producto particular, he querido centrar la atención en un tipo de inscripciones que se conocen como consecrationes, es el nombre que se le da, o inscripciones de consagración, es decir, aquellas inscripciones que rememoran la consagración que se hizo en una determinada iglesia, puesto que son las que claramente son utilizadas con un fin propagandístico para establecer la jurisdicción que tenía un obispo y a la vez marcaban el territorio que pertenecía a la diócesis. Y desde mi punto de vista, este tipo de inscripciones son aquellas que nos permiten entender mejor ese papel social y político que tenía la escritura en contextos transfronterizos. Mi comunicación iba un poco en esa línea y abordaba estas cuestiones poniendo sobre todo en valor la riqueza documental y simbólica, ¿no?, que van a tener algunos textos epigráficos.
1: Bueno, Adrián, y como especialista en paleografía, es decir, en la escritura, los signos y los documentos antiguos, ¿qué destacarías de la realidad fronteriza entre Galicia y Portugal en la Edad Media en términos de historia de la escritura?
3: Pues yo creo que es un territorio que se caracteriza por la combinación de elementos. Por lo tanto, como decía antes, pues ¿qué queda de fronterizo o qué hay de fronterizo en la escritura en estos territorios? Creo que Valença Dominio refleja a la perfección este ir y venir, digamos, de influencias y diferencias en el ámbito de la escritura. A partir de 1381, por ejemplo, cuando se segrega en dos ese cabildo, los documentos de finales del 14, los producidos en Valença Dominio, quiero decir, se parecen bastante a la tradición que se venía desarrollando en Tui hasta entonces. Pues alguna tipología documental, por ejemplo, pues esos nombramientos de párrocos para las iglesias de la diócesis se hacían en latín, con una escritura muy similar a la que se utilizaba en Tui. Mientras que ya a medida que avanza el siglo XV, esa documentación pasa a expedirse en portugués y con unas estrategias gráficas y documentales, pues el uso de sellos, el lugar donde aparece la firma de los notarios, todos estos elementos se asemejan a lo que acontece en Braga o en Oporto. Y por lo tanto se aprecia perfectamente cómo la frontera cultural gráfica se va ampliando, se va agrandando o se va haciendo cada vez más patente. Mientras que al final del 14 pues había esas similitudes. Y de hecho hay una figura de especial relevancia que son los notarios apostólicos que eran nombrados por el Papa, que juegan un papel relevante porque en muchos casos son los que realizan la documentación en espacios rurales que sirve para la gestión de la diócesis y que están tanto al norte del río Miño como al sur. Y de hecho, en este territorio se aprecia perfectamente que el gallego, el castellano y el portugués muchas veces están en uso, que digamos la documentación en distintas lenguas traspasa la frontera y se entiende perfectamente, digamos que son plurilingües, ¿no?, los propios canónigos de estos territorios. Por lo tanto, pues es un espacio muy rico en cuanto a historia de la escritura.
1: Irene, ¿y tú como especialista en epigrafía, es decir, en conocer e interpretar las inscripciones, qué conclusiones has sacado después del examen epigráfico de las inscripciones que has analizado?
2: Lo que he podido concluir, por lo menos en el caso de La Rioja, es que la escritura muchas veces no es algo casual, resulta al final una herramienta de poder que al final va a tener una carga simbólica, ¿no? Y la propia elección de la escritura, en el cómo está desarrollada, incluso dónde se ubica, ¿no?, pues también va a tener ahí una cierta sensibilidad, ¿no? Entonces, analizo y veo que las inscripciones, bueno, pues tienen diversas funciones. Algunas sí que vamos a comprobar, ¿no?, que legitiman esa posesión de un territorio. En el caso, por ejemplo, de la diócesis, ¿no?, se va a ver muy bien cómo se utiliza la escritura para reivindicar lo que sería el espacio que pertenece al obispo. Va a perpetuar la memoria de un linaje, en este caso de La Rioja, es en el Osaro, que tienen un poder, sobre todo en el 13, muy destacado. Esta familia va a desarrollar una política claramente pro-castellana, ¿no?, en contra de la autoridad episcopal, y vamos a ver cómo también van a utilizar un poco la escritura a su antojo, de alguna manera, sobre todo en el caso de la epigrafía, que se ve muy bien que ya hay una función o una finalidad muy propagandística que no se ve en otros soportes escritos. Y cómo además se reutilizaba, ¿no?, la escritura para reforzar a veces esos vínculos entre las comunidades o entre los territorios que estaban a un lado y otro de la frontera. En el caso de La Rioja, además, la elección de la escritura en un determinado momento, sobre todo con respecto a la introducción de la escritura carolina, vamos a ver que no es algo espontáneo, no circula sin más, no se mueve de manera igual por todo el espacio territorial, sino que, como digo, responde esta escritura, ¿no?, a esas circunstancias políticas, religiosas y sociales concretas, que en este caso pues tiene que ver mucho con la figura del obispo y la figura de la familia López de Haro, que siempre va a estar un poco en la otra parte, ¿no?, y que, como, bueno, pues existen esas diferentes jurisdicciones diocesanas, incluso porque La Rioja perteneció a varias diócesis, la parte burgalesa y la parte de Pamplona, y bueno, pues en resumen, como esta escritura, ¿no?, pues al final es una forma de comunicación muy estratégica, muy simbólica y como muy significativa, y eso es un poco lo que a mí me gusta, ¿no?, de todo esto.
1: Bueno, y en tu caso, Diego, ¿qué diferencias y similitudes has encontrado entre esos libros de Badajoz y Évora de los que nos has hablado antes?
4: Una vez hecho el estudio, nos damos cuenta de que son dos realidades muy diferentes, porque las causas, las motivaciones que provocan la elaboración de estos libros de estatutos, como hemos mencionado antes, realmente son diferentes, ¿no? No hay una motivación común, aunque los dos libros coinciden en el siglo XV, en fechas muy parecidas. Sin embargo, podríamos decir los recursos materiales, es decir, las técnicas, las prácticas, ¿no?, cómo se elaboraron, fueron muy parecidas, es decir, que ante unos problemas distintos, la forma en la que se resolvieron esos problemas, desde el punto de vista gráfico, desde el punto de vista de la codicología y la diplomática, son muy parecidos. Por ejemplo, pues los libros de uno y otro lado de la frontera son de pergamino. El pergamino pues tiene un valor representativo importante, una perdurabilidad, en una época además en la que ya el papel se está utilizando de manera completamente normal para la escritura de documentos y libros en ambos reinos. El tipo de escritura que se utiliza también tiene un valor representativo importante, es legible, es sentada, no es cursiva, no es de rápido trazado, sino que se hace tranquilamente. O incluso los medios de validación, es decir, los elementos que se le añaden a ambos libros para dotarlos de fe y de autenticidad y que sirvan ante un pleito, digamos, ¿no? En este caso, en ambos lados de la frontera vemos la presencia de notarios apostólicos, que ha mencionado Adrián hace un momento, notarios que son nombrados por el Papa y que tienen jurisdicción sobre toda la cristiandad, ¿no? Y en ambos casos son estos notarios los que validan estos libros. Entonces, todo ello, además, en un contexto mucho más general, porque en mi caso no son estos los primeros libros de estatutos que analizo, sino que esto, digamos, que viene de una línea de investigación abierta hace tiempo, pues viene confirmando una idea que ya habíamos ido desarrollando, y es cómo se le da a determinados aspectos materiales un valor común más allá del lugar en el que estemos e incluso más allá de la motivación que provocan su elaboración, ¿no? Entonces, aquí se ve perfectamente cómo a ambos lados de la frontera los recursos materiales son los mismos, pero en situaciones completamente diferentes.
1: Bueno, Javier, ¿y qué relevancia crees que tiene Trujillo y Guadalupe para la historia de la escritura en el contexto peninsular?
5: Pues pienso que en este caso esa relevancia viene dada por el propio carácter inédito de la gran mayoría, por no decir la totalidad, de los documentos que he utilizado para componer la investigación, sobre todo teniendo presente que dos de los grandes archivos que he visitado para ello son poco frecuentados por los investigadores, y me estoy refiriendo tanto al archivo del monasterio de Guadalupe, que se conserva allí in situ, y al archivo privado del marquesado de Camporreal en Jerez. El monasterio de Guadalupe se conoce de un modo muy especial por su célebre scriptorium de época medieval, aunque hoy, bueno, pues sus productos escritos, sus libros, sus manuscritos, pues están diseminados por muchos archivos. Sin embargo, su archivo documental propiamente dicho se conserva una parte en el Archivo Histórico Nacional y otra parte, ya digo, la más importante, la más grande, en el archivo del monasterio. Y yo, que he tenido la oportunidad de investigar allí durante varios días, he estado literalmente solo, acompañado únicamente por el archivero, durante mis horas de estudio de esa documentación. Y no es que haya sido una casualidad, sino que el propio archivero me manifestaba que, bueno, pues no son frecuentes las visitas al archivo. Y eso ya es un factor indicativo de la situación en la que se encuentran muchas veces algunas líneas de investigación a propósito de la documentación de la que se sirve y de los archivos donde se encuentra. Ni que decir, lógicamente, sobre un archivo privado que se encuentra además en Jerez y donde nadie en su vida hubiese imaginado que allí fuese a estar conservada una documentación, un caudal de documentación muy serio, muy importante, sobre Trujillo, que distan varios cientos de kilómetros. Por lo tanto, y ahí es donde enlazo también con la pregunta, que un proyecto de investigación de este tipo, de esta clase, utilice en una de sus investigaciones que se llevan a cabo dentro de él, en su seno, documentación inédita, como ocurre en la gran mayoría de los casos, pero de una forma muy acentuada aquí, creo que pone de hincapié, pondera la utilidad de estos proyectos de investigación, máxime cuando se encuentran avalados precisamente por la UNED. Y por lo tanto, así es como innovamos, cómo avanzamos en el ámbito de la investigación. No le falta a ello un poco de audacia, ¿eh? De audacia investigativa. Pero lo cierto y verdad es que de un aspecto del que nada se sabía, pues hombre, hemos reconstruido una realidad de esas escribanías públicas de Trujillo, también las de Guadalupe, que inciden en ese marco común del notariado castellano que conocíamos para la época medieval.
1: Bueno, pues ya para finalizar, contadnos qué actividades os quedan por desarrollar en este proyecto. Adrián, Irene.
3: La verdad que nos quedan bastantes actividades, tanto científicas como de difusión. La mayoría de los que estamos aquí iremos al Congreso Nacional de la Sociedad Española de Ciencias y Técnicas Historiográficas, que se celebra en Salamanca. Luego otros acudiremos a Viena, otros a Barcelona, en los que pues se celebran los principales foros de paleografía, de diplomática a nivel internacional. En Viena el Coloquio Internacional del Comité de Paleografía Latina, en Barcelona la Comisión Internacional de Diplomática también celebra el Congreso Internacional, por lo que bueno, nos quedan varios meses moviditos, la verdad. Me gustaría agradecerles a los investigadores que están aquí presentes y a los que mencionaba también antes que no han podido venir, porque en realidad, como dice Javier, la audacia es algo intrínseco a los investigadores y la verdad que sin su tenacidad hubiera sido imposible llegar hasta este punto de la investigación.
2: Y que estoy convencida de que seguro que de esta experiencia van a salir luego nuevas ideas, nuevos proyectos, porque al final enlazamos una cosa con otra siempre. Y bueno, pues en la medida de lo posible intentaremos no solo trabajar para investigadores y paleógrafos, sino como estamos hoy aquí, que llegue un poco, ¿no?, al resto de la sociedad y contar a través de este medio, la radio, que yo creo que es estupendo, pues un poco lo que estamos avanzando y todo lo que estamos haciendo, que al final nos encanta nuestro trabajo y es un poco lo que queremos transmitir.
1: Bueno, pues creo que podemos decir que el estudio comparado que estáis llevando a cabo de los productos confeccionados en las instituciones lusas y castellanas, además de poner de manifiesto cuáles son las diferencias y similitudes que existen entre ellos, también nos ha permitido constatar cómo esta cultura documental de frontera fue el resultado de la convergencia en estos espacios de fenómenos culturales, políticos y gráficos de origen muy diverso. Las tendencias locales, las procedentes de las cancillerías reales o las de las oficinas papales, entre otras, como nos habéis ido contando a lo largo de esta entrevista. Irene Pereira García y Adrián Ares Legazpi, profesores de la UNED, Diego Belmonte Fernández de la Universidad de Sevilla y Javier Jiménez López de Guileta de la Universidad de Cádiz. Muchísimas gracias por habernos acompañado hoy en Sin Distancias para explicarnos todo lo referente a vuestro proyecto de investigación, que recordamos a nuestros oyentes ha sido financiado por la UNED y lleva por título La frontera documental entre Castilla y Portugal, siglos XIII al XVI.
3: Muchas gracias y hasta pronto.
2: Eso es, gracias.
5: Muchas gracias, un placer.

0: ¿Estás pensando en qué estudiar? ¿Ya estás en la UNED y buscas orientación? ¿O quieres dar el salto al mundo laboral? En cada etapa, el Centro de Orientación y Empleo puede ayudarte. Nos lo explican Laura Mesa López, Paula Ferrer Sama y Lucía Camarero Cano. Son técnicas de orientación académica, orientación profesional y del Observatorio de Empleabilidad y Empleo de la UNED. Laura, empiezo por ti. ¿Qué papel juega el Centro de Orientación y Empleo en la orientación previa a la matrícula? ¿Ayuda a elegir carrera?
1: Somos un recurso fundamental a la hora de tanto de elegir carrera para que sea una carrera vocacional, realmente aquello que queremos hacer, y más con el tipo de estudiantes que tenemos en la UNED, que son de todas las edades y gente incluso que quiere cambiar de trayectoria laboral y que necesita pues hacer una carrera que realmente a lo mejor no fue la que hizo en su momento, pero sí la que tiene que ser ahora puramente vocacional, ¿no? Ayudamos en esa elección de carrera para que así sea. Contamos también con incluso herramientas, si alguien quiere, pues para intereses profesionales, para ver exactamente pues hacia dónde se puede encaminar su vida académica, pero ahora también ayudamos, una vez que tienes claro esto, cómo ayudarte a la elección de asignaturas, en la elección del plan de estudios. Contamos con un recurso que para mí me parece interesante, que es con un planificador.
0: ¿Cómo funciona?
1: Sí, el planificador es una tabla Excel que nosotros trabajamos y actualizamos al calendario académico de cada año vigente. Y en ese planificador, yo siempre digo, imprímetelo, póntelo cerca donde estudias y ahí hazte una organización de cómo quieres llevar a cabo los estudios durante este año. En el primer cuatrimestre, pues cómo voy a organizar mis asignaturas y las horas que voy a dedicar, segundo cuatrimestre, y con el calendario académico, como digo, vigente. De manera que vas a saber cuáles son realmente las semanas de las que dispones en cada cuatrimestre, incluso también las semanas de las que dispones para verano, si tuviéramos la mala suerte de que nos queda alguna asignatura para septiembre. Y es verdad que les ayuda mucho para autorregularse y gestionar de la mejor forma posible el tiempo.
0: La organización fundamental, ¿verdad, Paula?
2: Me parece súper importante una vez que ya has decidido estudiar en la UNED, porque somos una universidad diferente a las demás, no solo porque somos de ámbito nacional, sino porque nuestra metodología también es un poco diferente a otras, ¿no? Y esto es una vez que ya una persona ha decidido estudiar en la UNED, pero también vamos a ferias de empleo, a los institutos, por ejemplo, para dar a conocer esta universidad, que es como la gran desconocida y la gente no tiene claro, somos una academia, todo es online, ¿cómo puede ser que no haya nota de corte? ¿Cómo puede ser que los precios sean públicos, ¿no? ¿Y cómo puede ser que tenga esta calidad? Entonces también es nuestro compromiso por dar a conocer la UNED, que desde luego permite compaginar con muchas cosas, entonces tenemos también ese compromiso con difundir la UNED.
0: Voy a continuar contigo, Laura. ¿En qué momentos claves del itinerario formativo suele intervenir el COIE?
1: En el antes, como decíamos, en esa elección de carrera y en esa buena planificación para tener éxito a lo largo de nuestros estudios. Por supuesto, en el durante, facilitando pues todo lo que van a ser técnicas de estudio, habilidades para un mejor estudio y acompañamiento en los problemas que puedas tener mientras eres estudiante. Y, por supuesto, una vez finalizado, porque también tanto académica como profesionalmente recurren mucho a nosotros para buscar, por ejemplo, formación de posgrado, másteres oficiales, porque quieren continuar especializándose en un campo concreto, o también, a eso me refiero académicamente, pero también profesionalmente. Es decir, que van a seguir con nosotros en todo ese itinerario. Es decir, que acompañamos desde el principio hasta el final.
0: Laura, mencionabais antes la idiosincrasia de esta universidad. Muchos de los estudiantes o tienen cargas laborales, familiares. ¿Cómo se adapta el COIE a la realidad de los estudiantes de la UNED?
1: Pues adaptándonos a sus necesidades. Ya sea, no puedo ir presencialmente a recibir asesoramiento o ayuda, pues lo hago a través de Teams. No puedo, pues a través de teléfono. ¿Qué puedo personalmente? Pues acudo y tenemos una orientación un poco más personalizada. Pero al final somos un servicio que nos adaptamos a las necesidades de los estudiantes o egresados que tenemos.
0: Una universidad adaptada al estudiante.
2: Sí, porque tenemos un perfil de estudiantes también diferente a otras universidades. Generalmente son personas con una edad más alta que necesitan conciliar, que tienen a lo mejor trabajos, y los motivos por los que pueden empezar a estudiar en la UNED son muy variados y a veces hay mucha carga emocional, ¿no?
0: Sí, parece que está la culpa detrás por estudiar, claro, que es algo bonito, claro, positivo, que ayuda a mejorar, claro, a las personas. ¿Y qué tipo de talleres, Laura, webinars o actividades formativas ofrecéis?
1: Pues a ver, como nosotros tenemos la grandísima suerte, como decía Paula, somos una universidad estatal y estamos en todo el territorio nacional, pues contamos con centros asociados repartidos por toda España, incluso el extranjero. En esos centros asociados impartimos muchísima formación que tiene que ver desde la parte académica con técnicas de estudio autorregulado a parte empleo con técnicas de inserción laboral. Y luego también pues con programas de mentoría que nosotros también llevamos a cabo y que formamos y que elaboramos y acompañamos al estudiante con figuras del compañero mentor, que nos parece clave. Hacemos mucha formación, también contamos, por ejemplo, con un canal YouTube donde subimos píldoras informativas muy chulas sobre técnicas de estudio, sobre ansiedad ante los exámenes, de cómo ayudarnos a planificar y autorregular mejor nuestro tiempo. Contamos con muchísima información práctica que puede ayudar al estudiante y nosotros contamos con unas comunidades para estudiantes de primera matrícula que, como sabemos, pues vienen muy perdidos y no conocen cómo funcionamos porque efectivamente somos una universidad muy peculiar.
0: Ayuda a crear redes.
1: Eso es. Entonces, a través de esas comunidades virtuales de acogida, con la figura del orientador y la figura del compañero mentor, acompañamos a todos esos estudiantes de primera matrícula que necesitan ayuda y con incluso recursos prácticos, con actividades prácticas que les ayuden a familiarizarse mejor con esa metodología. Y también recientemente contamos con esa figura del compañero mentor en los centros asociados.
0: Sí, también esa última pincelada para los estudiantes de los muchos centros asociados que tiene la UNED.
1: Eso es.
0: Qué interesante que sepan que cuentan con ello, Paula. No sé si nos puedes ampliar.
2: Sí, hablando de redes, ¿no? De crear redes, estamos en redes sociales también. Estamos en Facebook, estamos en
1: Twitter, ahora
2: Twitter, y estamos también en LinkedIn. No solo publicamos noticias de la UNED y recursos interesantes de la UNED, sino también que nos llegan ofertas de otros sitios, avisamos cuando han salido las becas, por ejemplo. O sea,
0: formación súper útil.
2: Sí, claro, van a estar al tanto de todo lo que tiene que ver con lo académico y con lo profesional para una persona que está estudiando en la UNED o que está a punto de titularse.
0: Pues animamos a toda la comunidad UNED a que siga en redes sociales, que seguro que lees información muy cercana y de mucha utilidad. Lucía, sigo contigo. ¿Qué nos puedes contar sobre el Observatorio de Empleo de la UNED?
3: Pues desde el Observatorio recogemos y producimos datos, hacemos seguimientos de las trayectorias laborales de nuestros egresados de grado, máster y doctorado. Analizamos muchos tipos de variables, por ejemplo, la ocupación, el grado de la tasa de ocupación y cómo ha evolucionado nuestros estudiantes desde antes de estudiar en la UNED, una vez que se han titulado y a los 3 años. Si han mejorado su tasa de ocupación. También analizamos sus condiciones laborales, por ejemplo, si han mejorado su categoría profesional. Además, a nivel interno, ayudamos a facultades y escuelas de la propia universidad en la acreditación de los títulos de la ANECA, ¿no? Por si hay que hacer alguna mejora en los títulos, incluso de cara a los docentes, si tienen que hacer algún cambio, alguna mejora en las asignaturas. Pero volviendo al anterior, a los informes de empleabilidad, recibimos bastantes consultas de estudiantes que se están planteando hacer un grado o un máster en la UNED y quieren ver estos informes de empleabilidad, la tasa de ocupación que tienen, si mejorarían su vida laboral, y en función un poco a estos datos que producimos en el observatorio, deciden matricularse o no.
0: Paula.
2: Tenemos un compromiso con acercar el mercado laboral a la universidad. Con estos estudios lo que hacemos es que realmente se ajuste la formación que se da en la universidad a la realidad de lo que luego se van a encontrar en el mercado de trabajo.
0: Y más con una oferta académica como la de la UNED tan grande, tantos grados, ahora microgrados, másters, programas de doctorado, que bueno, que se pueden adaptar a cada uno de los estudiantes. No sé, Lucía, si me dejo algo del observatorio.
3: Tenemos muchos estudiantes que trabajan en el empleo público, entonces también nos gusta ver y analizar cómo nuestras titulaciones, nuestros estudios pueden ayudar quizás en la promoción, ¿no?, de estos empleados públicos a ascender de categoría laboral, ¿no? También en el tema de discapacidad tenemos lo que estáis mencionando, Laura, Paula, sobre las características de la UNED, muchos estudiantes con discapacidad. Entonces analizamos datos de estos estudiantes, pues, para mejorar siempre el servicio de cara a ponérselo, pues, más fácil, no solo a la hora de estudiar en la UNED, sino luego a una salida laboral, ¿no?, a un futuro laboral.
0: Laura, vamos a humanizar un poco la conversación. ¿Alguna historia de éxito que nos puedas contar de personas que hayan utilizado estos servicios del COIE?
1: Pues mira, a nivel académico se me ocurren ahora mismo dos. Una, de una estudiante que vino con muchos años y éxito en su vida profesional, que era economista. Cuando digo éxito profesional me refiero a que la fue bien, pero vocacionalmente no.
0: No se sentía ella en ese sitio.
1: De hecho, cuando llegó tenía una frustración tremenda, toda su vida quiso ser psicóloga, y dijo, mira, con 45 me planteo serlo. Entonces, ayudarla a cómo organizar, cómo gestionar, conocer un poco cómo funciona la UNED y conseguir que sacara la carrera y al poco tiempo encontró trabajo, reajustando su currículum porque tenía muchas competencias adquiridas, encontró trabajo como psicóloga. Y otro que me parece importante también, nosotros desde la UNED tenemos la suerte de también acompañar a los estudiantes internos en centros penitenciarios, que también son estudiantes UNED. Y he vivido de cerca alguna trayectoria de algún estudiante que empezó la carrera en instituciones penitenciarias, que acabó su carrera, que salió y que se insertó al mercado laboral gracias a nuestra universidad.
0: Ayudando a la reinserción también de todas estas personas, esa labor tan importante que hace en instituciones penitenciarias la UNED.
1: Eso es.
0: Paula, información concreta, ¿cómo puede alguien contactar con el COIE y empezar a usar sus servicios?
2: Lo primero, que yo creo que es lo recomendable, echar un vistazo a todos los recursos que ya tenemos en la web. Tendrían que entrar en la página de la UNED, y luego en el COIE, o si no directamente, uned.es/COIE, y entran directamente, verán que hay varios apartados: orientación académica, orientación profesional, el Observatorio de Empleo y Empleabilidad, y luego pues datos generales, ¿no?
1: En Dónde Estamos vas a poder acceder a un formulario donde vienen todos los COIES de todos los centros asociados, y si eres de alguno en concreto, pues puedes contactar directamente a ese orientador. Porque al final la sede central intentamos dar servicio a todos los centros que no disponen de COIE. Acude a ese listado, mira a ver si tienes algún centro con orientación y contacta con ellos a través del formulario.
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0: influyen en la economía y viceversa.
1: Muy buenas a todos los oyentes de Sí o Sí. Hoy tenemos un nuevo programa donde contamos con María, María de Miguel, que es profesora secundaria de la especialidad de biología y además es experta en nutrición. Y alguno de vosotros se preguntará, ¿no tendríamos que hablar aquí de temas relacionados también con la enseñanza de la economía y de temas empresariales y demás? Pues efectivamente, vamos a hablar de estos temas. Pero lo vamos a hablar desde otra perspectiva, porque es cierto que cuando enseñamos es importante tener esa visión multidisciplinar. Y nosotros como profesores de economía, de empresa, pues también tratamos temas de prevención de riesgos laborales, que al final pues es un tema relacionado directamente con la salud. De hecho, en prevención, cuando enseñamos temas de estos, siempre se dice la definición de la Organización Mundial de la Salud, que viene a decir que la salud es un tema de bienestar físico, emocional y social, no solo es una ausencia de enfermedad, ¿no? Así que desde ese punto de vista ya empezamos a introducir temas de salud, temas relacionados con la biología en nuestras aulas, ¿no? Pero no solo acaba aquí todo este tema. Por supuesto, en prevención se habla de lo que sucede en el ámbito del trabajo, ¿no? Hay también la normativa desarrollada con relación a los temas de prevención de riesgos laborales, pero también con el tema de la desconexión digital, relacionado también con esto, situaciones que nos estresan y nos generan problemas, situaciones de sedentarismo que también tienen una repercusión sobre nuestra salud y muchas cuestiones más, no solo relacionadas con las empresas, sino también con lo que nos pasa a nosotros en nuestro cuerpo, ¿no? También tenemos las decisiones económicas, que normalmente las enseñamos desde una perspectiva, pues, del funcionamiento del mercado, de la oferta y la demanda, pero detrás de todo esto hay un montón de cuestiones importantes, también sus efectos biológicos. Entonces, pues, invitar hoy a María tiene mucho sentido, porque esto nos va a permitir tener una visión muchísimo más amplia y probablemente mucho más enriquecedora e importante que si no lo tuviéramos en cuenta. Así que bienvenida, María.
2: Hola, buenas, Berta.
1: Bueno, María es experta en nutrición y vamos a hablar un poco de lo que sucede también en nuestro metabolismo cuando tomamos ciertas decisiones, ¿no? Y bueno, pues quería preguntarte un poco cuáles son las enfermedades que se han incrementado más un poco a raíz de nuestros hábitos de vida vinculados también con nuestra manera de trabajar.
2: Las enfermedades que más han aumentado ahora mismo podría decir que son las enfermedades cardiovasculares y está bastante vinculado al sedentarismo. Date cuenta de que estamos mucho tiempo en las oficinas, en casa, teletrabajando. También empleamos mucho tiempo usando las pantallas, aunque sea en el tiempo de ocio. Y también hemos cambiado el estilo en las relaciones sociales. Entonces, esto influye muchísimo en el poco tiempo que invertimos a veces en estar activos. Entonces, no solo influye ese sedentarismo, ¿vale?, en las enfermedades de tipo cardiovascular. Hay otros factores, bueno, los que diríamos que no nos podemos liberar de ellos son la edad, el género y la genética. Sean más en el género masculino. Y hay algunos factores que son clásicos como el síndrome metabólico y el tabaquismo, que es curioso porque se redujo mucho el tabaquismo, pero ahora está volviendo a aumentar entre los jóvenes, con muchas modalidades, porque con esto de los vapor, que parece que no pasa nada, o el cigarrillo electrónico parece que no pasa nada, pero sí que tiene muchos efectos en el organismo y es un factor de riesgo en las enfermedades cardiovasculares. Al hilo de lo que hablábamos, ¿no?, del estilo de vida, cómo influye, uno de los factores es el sedentarismo. Incrementa mucho la cantidad de personas con enfermedades cardiovasculares. Está ocurriendo en personas mucho más jóvenes que a lo que estábamos a lo mejor acostumbrados, entre comillas. Y también influye la mala composición corporal, que realmente lo uno tiene que ver con lo otro. Cuando yo digo mala composición corporal me refiero a que aumenta la masa grasa, sí, el tejido adiposo, y disminuye el tejido magro, la masa magra, que es el músculo. Entonces, yo no sé si has escuchado hablar de la sarcopenia. La sarcopenia es el problema que se tiene cuando se pierde la masa muscular. Porque cuando tú pierdes masa muscular, no solo estás perdiendo capacidad de fuerza, ¿no?, y destreza en el movimiento, que a lo mejor es lo que uno puede pensar así a priori. Uno de los problemas es que es como si perdieras el sitio de almacenaje de nutrientes esenciales para tu organismo y para el funcionamiento del organismo.
1: ¿Y se puede padecer el síndrome metabólico si eres una persona delgada?
2: Pues sí, efectivamente. Hay personas que tienen constitución delgada y tienen un tejido adiposo, o sea, un tejido graso que es patológico. Ya no es que tengas una grasa abdominal, que también puede ser, pues, un signo de que tienes grasa en órganos vitales. El problema es eso, ¿no? El tener grasa asociada a tus órganos vitales, porque por el sedentarismo, por el estrés, por la falta de sueño, se van produciendo

0: unos cambios metabólicos en el cuerpo que hacen que se te deposite tejido adiposo en torno a los órganos vitales, y entonces realmente lo que se ha visto es que el tejido graso, el tejido adiposo, es un órgano endocrino, es decir, que influye en el funcionamiento de las hormonas. Entonces, si tienes mucho tejido graso, influye en tu sistema endocrino, puedes desarrollar enfermedades endocrinas, y además lo que se ha visto es que este tejido graso patológico, o sea, que puede causar enfermedad, es proinflamatorio, que hace que el sistema inmunitario libere sustancias proinflamatorias que, claro, van a estar circulando por la sangre y generan un estado inflamatorio general y puede derivar en que te aparezcan enfermedades.
1: Madre mía, qué interesante. Y entonces, ¿cómo una persona puede detectar que está empezando a sufrir este tipo de situaciones?
0: Pues mira, el síndrome metabólico muchas veces se diagnostica después de varios años de padecer varias enfermedades. Hay personas que a lo mejor han estado durante 20 o 30 años diciendo, ay, tengo un ataque de gota, me está aumentando el azúcar y no sé, parece que podría derivar una diabetes. Tengo hipertensión arterial, me ven placas de ateroma, que son estas plaquitas que hacen que se te cierren un poquito las arterias y que puedas tener accidentes cardiovasculares. Entonces te van surgiendo patologías para las que te van dando pastillas, entonces tú dices, ah, bueno, pues para esto hay un parche. Venga, tranquilo, y seguimos con lo mismo. Tú sigues con tu ritmo de vida igual, con tus mismos hábitos de vida, con tu estrés, con tu sedentarismo, con tu sarcopenia que va avanzando, ¿no? Esa falta de masa muscular. Y entonces todo es una consecuencia de una resistencia a la insulina que se va produciendo. Esto de la insulina nos suena a diabetes, ¿no? Sí. Es lo que se pincha en los diabéticos. Pero realmente hasta llegar a ese problema de diabetes, cuando hablamos de diabetes de tipo 2, que es la que puede surgir durante la vida, digamos, pues surgen varias cosas. Cuando aumenta la glucosa en sangre, la insulina lo que hace es facilitar la entrada de la glucosa en las células. Y esto es esencial para las células porque tienen que generar energía y la glucosa es el sustrato, el componente que usan para ello, ¿vale? En reacciones metabólicas de la célula. Esto no quiere decir que tengamos que tomar mucha glucosa, porque nuestro organismo puede sacar la glucosa del tejido graso y del tejido muscular, incluso y del hígado. Pero cuando tú estás muy estresado, aumenta el cortisol en sangre, y sí, si esto se mantiene en el tiempo, lo que sucede es que este aumento de cortisol en sangre genera una resistencia a la insulina, que significa que aunque haya glucosa en sangre, la insulina no consigue que entre esa glucosa en las células, con lo cual las células están como pidiendo glucosa y tu organismo lo que detecta es que necesita más glucosa, incluso rompe tejidos, rompe componentes de tu cuerpo para aumentar los niveles de glucosa y se genera como una especie de círculo vicioso en el que tú tienes mucha glucosa en sangre, pero no la puedes meter en las células. Y entonces a eso se le llama resistencia a la insulina, porque tú tienes insulina para meterla en las células, pero realmente no está funcionando.
1: Y eso, por ejemplo, un trabajador que está en una situación de estrés, de sedentarismo, y que de alguna manera empieza a tener este tipo de síntomas, ¿de qué forma lo puede revertir?
0: Se puede intentar coger a tiempo cuando tú notas que están apareciendo varias patologías y no solo crees en los fármacos, sino que también piensas en hábitos de vida saludable, lo puedes revertir a través de la gestión del estrés, porque a veces la situación no la puedes cambiar porque tienes factores externos que te estresan, pero puedes gestionar tú mismo tu estrés y pensar cómo llevarlo mejor. Tienes que dormir suficientes horas, que cada vez se quita más tiempo la gente para dormir y realmente es muy importante porque el sueño es reparador del organismo. Puedes tener una dieta saludable y, bueno, sobre todo hacer deporte. Es muy importante el ejercicio de fuerza y el ejercicio aeróbico. Ese ejercicio de fuerza hace que tú potencies el mantenimiento de tu masa muscular y entonces reduces el riesgo de esa sarcopenia, de esa pérdida muscular de la que hablábamos antes, que puede ser un factor también para aumentar las enfermedades cardiovasculares derivadas de ese sedentarismo del que hablábamos.
1: Y, por ejemplo, el ejercicio físico este del que hablas, lo suyo sería repartirlo durante todos los días un poco, ¿no? O sea, que no es lo mismo, yo qué sé, por ejemplo, hacer 2 horas a la semana seguidas que hacer todos los días un rato 2 horas repartidas, ¿no?
0: Exacto.
1: El efecto sería distinto, ¿verdad?
0: Deberíamos intentar mantener un estilo de vida muy activo durante todos los días. Y no te digo que tengamos que sacar 1 hora o 2 horas para hacer un deporte reglado, sino simplemente hacer snacks de movimiento cuando estás trabajando. Si tú estás siempre en una oficina o en tu casa teletrabajando, pues a lo mejor después de 45 o 60 minutos te levantas y haces unas sentadillas o coges las mancuernas y a lo mejor estás 5 o 10 minutos, pero ya estás haciendo un poco más de ejercicio que si estuvieras tus 8 horas de trabajo sentado. Si tú intentas estar activo durante toda la semana, es incluso más beneficioso que si tienes 2 horas de deporte reglado, que dices, bueno, pues yo tengo 2 horas de pádel lunes y jueves, pues eso está muy bien, es mejor que nada. Pero si luego el resto de horas estás sentado trabajando y con el móvil, realmente tu vida no es activa. Es más activa una persona que no juega esas 2 horas al pádel, pero a lo mejor camina mucho, coge mancuernas 5 o 10 minutos todos los días. Eso sería a lo mejor lo ideal, acostumbrar al cuerpo a que tiene que estar activo todos los días.
1: Y respecto al tema del sueño y también del impacto de las pantallas, ¿qué nos contarías?
0: Bueno, esto es un tema que me toca bastante porque veo que se está incrementando, sobre todo lo veo en jóvenes que usan mucho las pantallas para dormir, no se quedan dormidos, cogen la pantalla. Esa luz azul disminuye la melatonina. Uh-huh. La melatonina es una hormona que nosotros tenemos de manera natural y que favorece el sueño, ¿no? Que aumenta la melatonina cuando baja la luz y nos tenemos que ir a dormir. Si tú te pones una pantalla con su luz azul delante, lo que tu organismo detecta es que todavía no es realmente de noche y la melatonina no sube, ¿no? Y entonces tú no tienes ganas de dormir. Entonces yo veo que los jóvenes están con el móvil, jóvenes y no tan jóvenes, ¿vale? Yeah. Mucha gente coge el móvil para aburrirse, empiezan a pasar los reels de redes sociales o se ven una serie o lo que sea. Y entonces, claro, esto es un problema porque no solo no te puedes dormir, sino que hay un problema en otros procesos del metabolismo. Se ha visto que la disminución de la melatonina con respecto a la normalidad hace que aumente la resistencia a la insulina. Y eso es lo que hablábamos, que es el origen del síndrome metabólico. Y esto es importante porque se está viendo que están apareciendo casos de síndrome metabólico en jóvenes. Sí. Es una enfermedad tradicionalmente de personas, pues no sé, te diría en torno a los 50-60. Cada vez se está viendo en personas más jóvenes, ¿vale? A lo mejor en 30 y tantos, 40 y tantos años se está viendo, pero es que ya se ve en personas más jóvenes, con lo cual se nos está yendo de las manos. El uso de pantallas a veces lo llaman procrastinación nocturna o procrastinación por venganza. Mucha gente usa la pantalla como una forma de evasión. Es como el tiempo libre que no he tenido lo voy a tener ahora usando el móvil. Entonces, claro, nos acostamos tarde y luego, bueno, pues empiezan esos problemas de sueño que tienen esa repercusión en el metabolismo y en las patologías que puedan surgir.
1: Madre mía, esto sí que es interesante. Además, es una cosa que no solo afecta a los trabajadores de cualquier empresa, también a nuestros estudiantes, y eso es una cosa que también a mí me parece importante. Otro tema también que has planteado es el tema de la dieta. Yo pienso, por ejemplo, en personas a veces que cuando están trabajando tienen poco tiempo para comer, comen lo primero que pillan. Además, fíjate, escuché el caso también de una persona que tendría unos 40 y tantos años y resulta que le habían detectado diabetes por los malos hábitos de comida, pues porque a lo mejor se tomaba una Coca-Cola a mitad de la mañana para coger energía por el tipo de trabajo que tuviera. Y bueno, pues supongo que tomaría también alimentos muy procesados y sí, al final todo esto le había generado este problema. Entonces, sí, ¿qué pasa con esto de la dieta vinculada también con la forma en la que trabajamos? Y bueno, también te diría, a veces consumimos en nuestro tiempo libre lo que las empresas nos ofrecen, ¿no? O sea, pues yo qué sé, y asociamos mucho el ocio a tomar algo y a lo mejor es una bebida azucarada o lo que fuera, ¿no?
0: Sí, pues efectivamente eso tiene una repercusión. A ver, deberíamos anteponer nuestra salud ante todo. Y es verdad que podemos ser más productivos a lo mejor si estamos pegados a la pantalla, aunque no lo creo realmente esto que estoy diciendo. Creo que hay que hacer paradas para intentar ser más productivo. Pero esa forma de alimentarse y de tomar bebidas azucaradas tiene una repercusión en esto que estamos diciendo. Si tomamos alimentos ultraprocesados, de los que tienen muchas grasas saturadas, grasas trans que son modificadas y no son buenas, muchas harinas refinadas con muchos aditivos, bueno, pues eso al final contribuye al aumento de la resistencia a la insulina, que decíamos que es el origen del síndrome metabólico, que se puede ir generando a lo largo de muchísimos años. No digo que haya que quitar grasas, eso sería un error, ¿vale? O sea, las grasas saludables son necesarias porque lo cierto es que mucha gente piensa que quitando las grasas pues va a estar mejor porque va a engordar menos, pero hay grasas saludables que necesitamos en las membranas celulares y para generar muchos tipos de hormonas que son esenciales. Entonces, si tú no tomas prácticamente ningún tipo de grasa, vas a tener repercusión en el metabolismo de una manera negativa. Las grasas que necesitaríamos serían pues las del aceite de oliva virgen, del aguacate, frutos secos, del pescado azul, los famosos omega 3. Y bueno, yo creo que cualquier persona que esté escuchando esto y que esté empezando a coger esos hábitos de tomar snacks preparados, ultraprocesados, pues debería hacer una revisión de su dieta, meter más vegetales, con cuantos más colores mejor, frutas, legumbres, semillas. Y bueno, la verdad es que parece que el sentido común a veces creemos que nos va a dictar lo que tenemos que comer para estar mejor, pero no siempre lo hacemos así. Y otra cosa que te voy a decir, Berta, es que lo que comemos es muy importante también para nuestra flora intestinal. Y la flora intestinal influye muchísimo en nuestra salud. El intestino está conectado directamente con el cerebro por el nervio vago. Sí. Entonces, todo lo que pasa a nivel cerebral se transmite a nuestro intestino y de nuestro intestino también se envían señales al cerebro. Con lo cual, si nuestra flora intestinal está mal, va a contribuir a todo lo que te he estado contando ahora mismo. Va a incrementarse el estado proinflamatorio del organismo, esa inflamación crónica de bajo grado y el síndrome metabólico.
1: Y para ir acabando, yo pienso en el trato que tenemos con los alumnos y pienso también que muchas veces esto pues hay que transmitirlo de alguna manera, ¿no? Desde cualquier disciplina, entiendo, porque yo entiendo que desde la biología debe ser relativamente fácil. Pero, por ejemplo, desde el ámbito el nuestro, el de la economía, ¿cómo nos plantearías cómo introducir esto a nuestros estudiantes y hacerles tomar conciencia de la importancia que tiene todo esto y relacionarlo pues con su forma de vida, con sus hábitos?
0: Creo que es un trabajo de todos, no sí. solo de los de biología, porque es verdad que normalmente el currículo nos da a nosotros ese valor, porque es verdad que es un valor añadido el poder transmitir a los alumnos esta importancia de los hábitos de vida saludable, pero recae en nosotros la responsabilidad de que hagan las cosas mejor. Y realmente creo que todos los docentes deberíamos contribuir a esto porque es un problema social. Entonces, hay que recordarles la importancia de la calidad del sueño y de la duración del sueño. Hay que recordarles que tienen que hacer ejercicio, que tienen que renunciar un poquito al uso de pantallas, que tienen que tener una dieta saludable y que no es solo comer ensalada de lechuga, que tiene que ser una dieta variada. Y ahora mismo tenemos mucha información en internet. Ellos pueden buscarlo, pero tienen que ser inteligentes eligiendo las fuentes de información. No me puedo ir a una página de una persona que a lo mejor anima a dietas restrictivas para adelgazar porque eso no es saludable. Tienen que entrar en páginas de personas que saben todo esto a ciencia cierta, que leen artículos científicos, que se dedican a mejorar el estilo de vida de las personas y tienen que ser críticos con la información a la que acceden y que tomen buenas decisiones. No siempre les van a decir cómo tienen que hacer las cosas. Ellos saben, por sentido común, me refiero a los estudiantes, ¿no? Muchas cosas que no están haciendo del todo bien y no siempre va a haber un adulto que les diga te estás equivocando o no hagas esto. Tienen que ser inteligentes porque solo tienen un cuerpo y lo tienen que cuidar. Y si no, luego pues irán saliendo patologías, irán tomando pastillitas y al final pues les puede surgir un síndrome metabólico o una enfermedad autoinmune, que al final pues es algo que es crónico, con lo que puedes vivir, pero es algo que ya tienes, y si te cuidas, pues tienes menos probabilidades de que te pase alguna cosa de estas.
1: Ya, qué interesante. O sea, sí que es verdad que, por ejemplo, la parte esta del ejercicio físico en el aula también se puede introducir, a veces están mucho tiempo sentados, ¿no? Introducir ejercicios que el propio profesor pueda poner en marcha. Por ejemplo, en nuestro caso, cuando hablamos de economía, hacer una reflexión sobre cómo es nuestro consumo, de nuestros hábitos de ocio, todo sí. este tipo de cosas, a mí esto me parece importante. Y, por supuesto, el uso de las pantallas, el cuidado del sueño. Y todo esto, al final, es verdad que está muy relacionado con decisiones, pues que, como ya hemos dicho, económicas. O, por ejemplo, que conozcan el plato de Harvard, ¿no? Y
0: sí.
1: que a partir de ahí tomen decisiones de cómo consumir.
0: Bueno, de hecho, hacemos proyectos en clase relacionados con esto. También hemos hecho proyectos sobre cronodisrupción o disruptores endocrinos, que son tóxicos ambientales que no solo están en el aire, también en alimentos o en tapes que usamos y que al final también modifican el metabolismo y que pueden derivar en una inflamación crónica de bajo grado. Entonces, todos estos tips así de información como que los vamos soltando, a veces los trabajamos por proyectos y creo que sería muy interesante que profesores de otras disciplinas también se involucraran porque es un tema social que nos afecta a todos.
1: Sí, a mí, vamos, después de hablar contigo me parece todavía más importante trabajar de manera interdisciplinar, ¿no? Y compartir también un poco el conocimiento que tenemos cada uno de los profesores, pues en aras de ayudar a nuestros alumnos a que tengan esa visión más global y más equilibrada que les permita también crecer como ciudadanos sanos.
0: Yo a veces les digo, si es que me preocupa porque a lo mejor tú eres el cirujano que me operará a corazón abierto dentro de 30 o 20 años. Entonces, tienes que tener unos hábitos de vida saludables para formarte bien, para estar bien, porque luego va a haber gente que dependa de ti. Y bueno, pues es un trabajo que tenemos que hacer todos poco a poco y de manera conjunta.
1: Pues María, un placer este rato hablando contigo. Gracias por todo lo que nos has aportado. Esperemos que nos volvamos a ver en otro programa. Y gracias a todos nuestros oyentes por habernos acompañado en un nuevo programa de Sí o Sí. Nos veremos en el próximo.
0: Gracias, un saludo.

0: Sin Distancias termina aquí en Radio 3, pero ya sabéis que podéis escucharnos a cualquier hora en canal.uned.es, en RTV Play y en el canal de la UNED en YouTube. Álvaro Flores desde el control y Clara Gómez desde el micrófono, os deseamos que tengáis un día estupendo. Adiós.
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3: Muy buenas, queridas amigas y amigos. Sed bienvenidas y bienvenidos a esta nueva edición de La Folquería en la sintonía, obviamente, de Radio 3. Edición en la que contamos de nuevo con Marcos Barril en el control del sonido. Vamos a comenzar porque un día más tenemos el programa cargadito de música, de propuestas para los próximos días, los próximos fines de semana. Así que vamos a comenzar con la cosecha de la semana para hablaros del proyecto y del álbum Descasada, el proyecto más personal y ambicioso de Magalí Saré. La artista convierte la música en una herramienta de memoria, investigación y libertad. Este es un trabajo inspirado en los cantos tradicionales de novias de todo el mundo, y el proyecto explora las múltiples formas en que el matrimonio ha condicionado la vida de las mujeres a lo largo de la historia, pero también las maneras en que éstas han resistido, escapado o reinventado su destino. El resultado es una obra artística única que combina tradiciones populares, composición contemporánea y una extraordinaria diversidad cultural y lingüística en un universo sonoro, podríamos decir, libre y sin etiquetas, donde conviven el folclore, el jazz, la música clásica y hasta la canción de autor. Pero Magalí nos ha dejado un mensaje, así que vamos a escuchar qué nos cuenta de este disco en su propia voz.
4: Hola, soy Magalí Saré, cantante y compositora, y mando un saludo a la folquería de Radio 3, ahora mismo desde Washington, donde he venido a hacer un concierto de mi disco Descasada, y aprovecho para contaros que este disco está en todas las plataformas digitales. Cada canción es la historia de una mujer que se relaciona con el matrimonio, sea como una experiencia impuesta, traumática, o como un impulso para rebelarse contra el sistema y así desarrollar pues modelos alternativos al de la esposa ideal. Entonces, quería contaros que estoy muy contenta porque voy a girar este verano a muchos sitios de Cataluña, Valencia y Baleares, y esperando que a partir de septiembre pueda hacerlo en diversos puntos de la península ibérica. Un abrazo bien fuerte.

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2: Pues ahí estaba la canción Cravo Roxo de este disco, Descasada, de Magalí Sare. Vamos a continuar ahora con otra novedad, y en concreto la de Rajeri y Raúl Rodríguez, que han presentado a Findra Findrao, que es el primer single de lo que será su próximo disco Mandri V, un álbum conjunto que publicará el sello Nuevos Medios en octubre. El proyecto propone un encuentro entre la valija, ese arpa tubular de bambú considerada instrumento nacional de Madagascar y del que luego hablaremos un poquito más, y el tres flamenco, ese instrumento creado por el propio Raúl a partir de la guitarra flamenca y el tres cubano. Raúl es ya un viejo amigo, podríamos decir, del programa, y él mismo nos ha contado más cosas sobre este adelanto y lo que será el disco en conjunto de ambos artistas.
3: Este proyecto de colaboración con el gran maestro malgache Rajeri ha sido un proyecto madurado en años de amistad y de cooperación y de ganas de hacer música en común. Desde una primera visita a Madagascar en 2019 para realizar una residencia artística y participar en el Festival Flamenco de Antananarivo, y ahí cogimos ya muy buena relación y muy buen talante común para hacer una música conjunta muy bonita. Repetimos la visita en 2024 y ya hicimos alguna grabación, y en 2025 me volví a desplazar a Madagascar para estar allí una semana, y en unas sesiones matutinas de 5 días grabamos prácticamente frente a frente muchas de las cosas en directo, y compuestas prácticamente sobre la marcha un disco hermosísimo de verdadera cooperación, de verdadera temperatura común, ¿no? De una música que puede precisamente decir con cuerdas cosas que no se pueden decir con palabras, y buscando esta idea que siempre organiza, digamos, mi trabajo de colaboración con otros músicos, con la principal llave maestra de que si podemos tocar juntos, podemos vivir juntos. El disco se llama Mandri V, que es una expresión malgache que significa si todavía, es una pregunta sobre si todavía estás dormido, ¿no? Que deberíamos despertar, porque la vida está pasando en este momento y no deberíamos quedarnos más dormidos. Y ese es el título que tiene el disco conjunto, que saldrá, si todo va bien, el día 2 de octubre, con la magnífica compañía de Nuevos Medios, que ha creído en el proyecto y que se ha sumado al apoyo en que en su momento tuvieron tanto la embajada española en Sudáfrica como el consulado honorífico de España en Madagascar, como la compañía Índigo B o la compañía Fribuku, que hicieron cada uno y pusieron de su parte también para que este proyecto se llevara a cabo. Esta primera pieza que estamos presentando ahora es Afindra Findrao. Está basada en una danza popular malgache que se hace como inicio de las fiestas de las bodas, de las celebraciones importantes, y se hace como una danza en la que se dan pasos conjuntos, y significa pues moverse y moverse en una dirección conjunta con el otro. Es una canción que normalmente es instrumental y que tiene esta lectura aquí en este encuentro nuestro, por un lado de esos ritmos malgache que son muchos de 3x4 y de 6x8, y yo que con mi querencia andaluza y gaditana no podía por menos que leerla en tanguillos, y efectivamente así la estamos leyendo, en tanguillo gaditano, una música que curiosamente conocí por primera vez hace muchísimos años en un disco maravilloso de Ray Cooder con David Lindley, en el que tocaban juntos en Viena, un disco que me dio el propio David Lindley en su mano, y en el que tocaban ellos dos esta pieza a su forma y a su manera, y ya me llamó la atención hace, igual 20 años ya, y de alguna manera es una tonada que tiene esa capacidad de unificarnos y de ponernos a gusto a todo el mundo, a un lado y a otro del mar.

0: Pues ahí estaba la sonoridad de ese tres flamenco y de La Valija. Un tema que a mí me ha gustado muchísimo y que la verdad es que es un buen apetito de un disco que pinta muy bien. Y entramos ahora en nuestra sección de nuestros amigos de Diario Folk y de su director, Carlos Monge.
1: Muy buenos días. Soy Carlos Monge, director de Diario Folk, y hoy en este espacio dentro de la folquería queremos fijar la mirada en un grandísimo músico cántabro, Juan Saiz. Muchos lo conocen por su impecable trayectoria en el jazz contemporáneo y en la improvisación, pero acaba de publicar un disco muy especial, titulado Tañedor, un trabajo que supone un giro fascinante en su carrera, porque es una mirada directa a los sonidos tradicionales de Cantabria, con los que creció. Pero ojo, que nadie se equivoque, esto no es un ejercicio de nostalgia ni un simple trámite de recopilación folclórica. Saiz habla de una deuda pendiente, una deuda con la música de su infancia, y lo demuestra integrando todo su bagaje, el jazz, la vanguardia, la improvisación, de una forma tan natural como elegante. Y atención a los románticos, Saiz ha decidido que Tañedor no estará en las plataformas habituales de streaming. Solo se puede conseguir en formato físico, en su web o en Bandcamp, prácticamente a precio de gastos de envío. Una declaración de intenciones que define el alma íntima y artesanal de este proyecto.

0: de Cantabria nos vamos a ir directos a Castilla. Segovia volverá a ser el gran epicentro de la música de raíz, con la edición número 42 de Full Segovia. Hablar de este festival es hablar de calles llenas, de pasacalles, de talleres, de romances y de dulzainas, donde los músicos comparten el espacio con el público en un diálogo entre generaciones. Y aunque me consta, y así será, que la programación de conciertos, que aún es un secreto, va a volver a este programa, a la folquería, esta edición va a ser sin duda la más emotiva de su historia. Y es que el festival estará dedicado a la figura de Luis Martín, histórico creador y organizador de esta cita y miembro del mítico grupo Nuevo Mester de Juglaría. Luis nos dejó a finales del año pasado y su incansable labor fue la que convirtió a Full Segovia en un referente internacional. Y este julio la ciudad le devolverá todo ese cariño celebrando el folk como él lo entendía, como una cultura compartida y un patrimonio colectivo. Así que ir reservando las fechas para Full Segovia. Dos propuestas, por tanto, imprescindibles para los próximos días: el viaje íntimo de Juan Saiz con su tañedor y la gran fiesta emocional que nos espera en Full Segovia a principios de julio. Música con memoria, música con futuro. Y así nos despedimos por hoy. Hasta un próximo espacio de la folquería. Disfruten de la buena música y hasta la próxima.
1: Pues como nos decía Carlos, del 2 al 5 de julio, Segovia volverá a convertirse en una de las grandes capitales de la música de raíz con la celebración de la 42ª edición de Folk Segovia. Un festival histórico, pionero y fundamental para entender el desarrollo del folk en nuestro país, que este año además estará marcado por un emotivo homenaje a su fundador, Luis Martín, alma del certamen, durante más de 3 décadas, como decía Carlos. Dentro del cartel está Serigosa, formado por Natercia Blanca y Cris, 3 voces que fusionan el folk portugués y el castellano con ritmos contemporáneos, panderos, acordeón y cajas electrónicas, y un discurso muy feminista. Vamos a escuchar la presentación que han hecho de su concierto en Folk Segovia en redes, además del mensajito que han dejado para la folquería. Señor.

0: Hola, somos Serigosa y vamos a tocar el día 3 de julio a las 10 en el Jardín de los Zuloaga en Segovia.
1: Nos apetece mucho estar en el Folk Segovia. Somos una banda de tres músicas de toda la península ibérica y nuestro repertorio un poco viaja por todas las canciones tradicionales que hemos ido como recogiendo. Y nos apetece mucho veros por allí y compartir las versiones, los arreglos que tenemos a tres voces con acordeón,
0: violonchelo, pandero cuadrado.
2: De todo.
1: Y justo antes de Corronchi, nos hace muchísima ilusión compartir escenario con ellos, así que. ¡Brutal!
0: ¡Nos vemos!

0: Pues además de los conciertos, pasacalles, talleres y encuentros, llenarán las calles y plazas de la ciudad de Segovia, porque Folk Segovia vuelve a reivindicar la tradición como una expresión viva y en constante evolución. Hemos tenido la suerte de hablar con Cristina Ortiz, la directora del festival, sobre más detalles de lo que acontecerá en este Folk Segovia 2026. Muy buenas, Cristina. Lo primero de todo, muchísimas gracias por dedicarnos este ratito a la folquería de Radio 3. Oye, Folk Segovia alcanza ya este año su 42ª edición. ¿Cómo se presenta esta cita de 2026 y qué te gustaría destacar de ella?
1: Bueno, pues se presenta la 42ª edición de Folk Segovia. Una edición muy emotiva para nosotros, muy especial, porque bueno, pues el pasado noviembre falleció Luis Martín, el fundador y creador y artífice de Folk Segovia. Él lo fundó en 1984 y sin duda pues su ausencia va a ser muy notable, porque a pesar de llevar ya casi 10 años alejado de la dirección del festival, él estaba siempre muy presente, estaba con nosotros, paseaba por las calles, por los pasacalles, iba a todos los conciertos, a los talleres, o sea, seguía siendo su festival y su casa, y le vamos a echar pues muchísimo de menos.
0: Sin duda, este año y esta edición está inevitablemente marcada por el recuerdo de Luis Martín. ¿Cómo habéis querido que estuviera presente en el festival?
1: El festival comienza el 2 de julio con una inauguración este año un tanto especial, porque precisamente hacemos un homenaje a la figura de Luis Martín. Él es miembro de Nuevo Mester de Jularía y ellos pues han querido tocar para homenajearle a él y para abrir el festival. Al Nuevo Mester han querido unirse pues otros artistas segovianos como el grupo de danzas La Esteba, la Ronda Segoviana, Free Folk y algunos amigos de Luis y del festival, como los míticos Andaraje de Jaén o el grupo Las Colmenas de Guadalajara, grupos con los que tenían una especial unión con Luis, y van a estar pues abriendo este festival. Esperemos que sea pues una inauguración emotiva, pero que no pierda la alegría que con la que Luis siempre nos contagiaba a todos, y esperemos que se disfrute a pesar de la carga emotiva del momento.
0: En más de 4 décadas han cambiado muchas cosas en el mundo de los festivales. ¿Cómo se consigue mantener la personalidad de Folk Segovia sin dejar de evolucionar a la vez?
1: Bueno, lo importante, yo siempre que hablo en alguna entrevista, siempre digo un poco lo mismo. La esencia del Festival Folk Segovia, que por supuesto creó Luis y que él quería que fuera un festival multidisciplinar, ¿no?, en el que hubiera conferencias, conciertos, talleres, que fuera un festival divulgativo, pues esa esencia es la que yo no quiero que se pierda nunca, esté quien esté al frente de la dirección, ¿no? Folk Segovia es un festival que, a pesar de la humildad y de los pocos recursos y medios que tenemos, es conocido a nivel nacional, incluso internacional, y es un festival que congrega a multitud de gente. Entonces yo creo que hay que respetar la personalidad de Folk Segovia sin dejar de lado, bueno, pues el adaptarse a los tiempos que corren, pero creo que lo importante es el abanico de actividades que ofrece el festival.
0: Este año nos encontramos con nombres muy diferentes, que van desde Nuevo Mester de Juglaría hasta Serigosa o Collado. ¿Cuáles son los criterios que seguís a la hora de diseñar el cartel?
1: Bueno, afortunadamente Folk Segovia es un festival al que quiere venir mucha gente a tocar. Eso es muy positivo, pero también nos dificulta mucho a la hora de seleccionar a los grupos. Cuesta muchísimo tener que descartar a grupos de una calidad humana y musical excepcional. Pero claro, son muy pocos días. Es julio, es una fecha en la que hace mucho calor, hay que acotar mucho los horarios y tampoco tenemos muchos recursos, la verdad. Nos encantaría poder hacer una programación más amplia e intentamos que haya, bueno, pues representación de varias comunidades autónomas y que puedan enriquecer y que puedan, sin perder la esencia, por supuesto, de la música de raíz, bueno, pues dar un poquito de gusto a público más joven y más maduro. Pero creo que Folk Segovia se caracteriza porque siempre va a tener escenarios para todos los grupos que afortunadamente siguen con panderetas y almireces tocando por ahí, que es lo que también reivindicamos, ¿no?
0: Sin duda, uno de los encantos de Folk Segovia es que la música se integra en la propia ciudad. ¿Qué importancia tiene esa relación entre patrimonio y música tradicional?
1: Bueno, la verdad es que Fuensegovia, aparte de la calidad, como decía antes, humana de las gentes que vienen y de la gente de la ciudad, es que tiene un encanto como ciudad que embelesa, ¿no? Y los escenarios naturales de los que dispone el festival, pues son un punto también a favor de la gente que viene, que se queda enamorada, ¿no? De los rinconcitos que encuentra. La verdad es que la Plaza de San Martín, el Jardín de los Zuluaga, la Plaza Mayor, el casco antiguo por el que se mueven los pasacalles, pues se llena de sonidos y es un paisaje sonoro que acompaña a la belleza de una ciudad patrimonio de la humanidad. Entonces, creo que este ensamblaje es perfecto para todo aquel que viene a visitar y para el que es segoviano, bueno, pues se llena su ciudad de música tradicional.
0: Más allá de los conciertos, hay pasacalles, talleres, conferencias, grabaciones de programas. Fuensegovia siempre ha sido mucho más que una sucesión de actuaciones. ¿Es esa dimensión divulgativa una de las señas de identidad del festival?
1: Es importante la dimensión divulgativa, ¿no?, de Fuensegovia. Siempre es un lugar de encuentro también de directores, de publicaciones de diferentes libros, no faltan las conferencias. Creo que eso es algo que Luis le daba mucha importancia y que los que estamos ahora al frente pues debemos de seguir, ¿no? Que Fuensegovia no solo sea un escaparate de interpretación musical.
0: Estamos viviendo una renovación de las músicas de raíz y una nueva generación de artistas, también de públicos. ¿Cómo percibís este momento desde un festival con tanta historia?
1: Bueno, la verdad es que hay una renovación de artistas y sobre todo de público. Creo que la música de raíz se está acercando a un público que la desconocía y viceversa, ¿no? Y entonces esto está haciendo que los festivales folk crezcan y que se encuentren diferentes generaciones. Entonces, bueno, pues desde Fuensegovia vamos poco a poco adaptándonos a estas nuevas tendencias, sin olvidar, como decía antes, a los grupos que llevan toda la vida, que creo que tienen que tener su espacio, ¿no? Entonces es muy positivo que hay una renovación y que haya pues un momento en el que haya encuentro entre gente o diferentes generaciones que se encuentran bajo el manto de la música tradicional.
0: Después ya de 42 años de vida que tiene Fuensegovia, ¿qué retos y qué sueños tiene todavía Fuensegovia?
1: Bueno, pues Fuensegovia tiene un sueño, o por lo menos yo como directora del festival, es cumplir los sueños del que fue su fundador y cumplir los objetivos que por sí solo el festival se ha ganado, es decir, seguir siendo un festival puntero, un festival que está en boca de mucha gente, un festival de referencia, que la gente quiera venir a tocar y quiera venir como público, que dure otros 42 años más, que sea un festival que nunca olvide su esencia, que congregue a personas de diferentes edades y generaciones y que la música tradicional tenga su espacio en nuestro festival y en muchos más, porque a veces es difícil salir a tocar y eso también pedimos, ¿no?, desde Fuensegovia, que estos festivales pues se sigan haciendo por toda España, que afortunadamente hay muchos y que nos ayudemos entre nosotros.
0: Y nada, Cristina, ya para ir terminando, para quienes todavía no hayan estado nunca en Fuensegovia, ¿por qué este puede ser el año perfecto para descubrirlo?
1: Creo que esta es una edición perfecta por si quieres conocer Fuensegovia por primera vez, porque bueno, a pesar de que la inauguración va a ser un homenaje a su director, que desgraciadamente falleció en noviembre, creo que va a ser una oportunidad de ver un escaparate de músicos, de emociones y de esencia segoviana pura y dura. Aparte es un festival en el que creo que hemos conseguido un programa muy variado, muy diverso, con pasacalles por la calle, con talleres, con conferencias y por supuesto con conciertos que nos van a poner a bailar y a disfrutar de la música tradicional, que es muy rica, que está muy viva, que está muy de moda. Y Fuensegovia os espera a todos del 2 al 5 de julio con los brazos abiertos. Larga vida, Fuensegovia. Muchas gracias.

Pues hemos escuchado la canción Sácame a bailar de Collado, que también estarán tocando en esta edición de Folk Segovia. Y vamos a hablar ahora de La Valija, aprovechando que antes hemos escuchado a Rajeri. Por lo tanto, para nuestra sección del instrumental, pues me parecía muy adecuado acercarnos un poquito a este instrumento musical tradicional de Madagascar, considerado uno de los más representativos de su cultura. Es un tipo de cítara tubular, hecha generalmente con bambú, aunque hoy en día también puede fabricarse con materiales más modernos como el metal o el plástico. Sus cuerdas, que originalmente se obtenían del propio bambú, rodean el tubo y se tocan con los dedos, creando así un sonido suave, armónico y muy relajante. La música de La Valija suele estar ligada a la tradición, la naturaleza y la vida cotidiana de la isla. Pero este instrumento no solo se utiliza para el entretenimiento, sino que también es un instrumento utilizado en ceremonias y eventos culturales muy importantes. Gracias a su sonido único, La Valija ha trascendido fronteras y hoy en día se aprecia en todo el mundo como un símbolo de la identidad musical de Madagascar. Rajeri, como decíamos, es uno de sus grandes maestros actuales y también una figura clave de la música malgache contemporánea. Vamos a seguir poniéndole sonido a esta valija con la canción de Rajeri, Tanza.

Pues vamos a entrar ya en nuestro país invitado de esta semana y lo vamos a hacer hacia Bélgica, porque es bastante sorprendente que la música folk de este país no sea más conocida hoy en día, y es que en su escena se esconde un mundo surrealista de bandas de violín, gaitas medievales, bailes comunitarios urbanos y composiciones de acordes de vanguardia realmente sorprendente. Bélgica siempre ha sido una encrucijada en Europa. Hoy en día, grandes poblaciones de inmigrantes de Oriente Medio, África y comunidades rumanas centenarias han llevado tradiciones musicales que se están mezclando con un renacimiento floreciente de la antigua música folclórica belga, casi perdida después de la revolución industrial del siglo XIX. Veréis. La mayoría de los países europeos experimentaron un reavivamiento popular en las décadas de 1960 y 1970, durante los cuales, pues, muchos jóvenes músicos se fueron al campo para recorrer aquellas tierras en busca de canciones y de melodías antiguas. En Bélgica, aquellos músicos antiguos que debían haber, como siempre contamos aquí en la folquería, transmitido esas melodías, pues habían ido. Y de esa manera, pues, las tradiciones vivas de la música folclórica belga se habían roto. Sin acceso a aquellas personas mayores o a aquellas primeras grabaciones, la música folclórica belga tuvo que recrearse a partir de fuentes escritas, a menudo antiguos manuscritos del siglo XVIII. Y nuestra primera banda precisamente ha hecho eso y se ha hecho la pregunta: volver a la década de 1780, perdón, si sonaba bien, ¿por qué no lo va a hacer ahora? Y nuestra banda, WER, que se pronuncia WER, formada por 5 músicos, ha llevado a explorar esa sonoridad con una curiosidad ilimitada, trayendo a día de hoy aquellas melodías del siglo XVIII. Les escuchamos en esta canción, Drinking Like a Sweet Sweat.

Pues llegamos al final del programa y vamos a poner el cierre a esta edición de La Folquería aquí en Radio 3 con la banda Taosabes, que significa Tierra Natal, y que es un grupo liderado por el músico de Oud y musicólogo belga Tristan Driessens. El domingo que viene volveremos con una nueva edición de La Folquería y lo haremos como siempre, puntuales y sonrientes. Mientras tanto, ya sabéis que continúa la programación aquí en Radio 3 y mientras que nosotros volvemos, lo que siempre os decimos, sed buenos y si no, no lo subáis a las redes.

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1: 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Novedades del 2026 en Jazz Esfinde, este último domingo de junio, con los discos más recientes de dos mujeres, compositoras e instrumentistas, con una trayectoria más que notable. Para empezar, Landings, de la trompetista canadiense Ingrid Jensen.

0: George Coleman! George Coleman!
1: Amsterdam After Dark, Amsterdam al caer la noche, de George Coleman, con el propio Coleman, George Coleman, de 89 años, saxo tenor, sumándose al cuarteto de la trompetista de Vancouver, Ingrid Jensen, para abrir este disco, titulado Landings, que podríamos traducir del inglés como aterrizajes o desembarcos.

Ingrid Jensen, trompeta, con su colaborador de siempre, Gary Versace, órgano, más su también habitual John Wickham, batería, y Marvin Sewell, guitarra, tocando obra de la canadiense, New Body, cuerpo nuevo, y de Carla Bley, Aida Lupino.

una composición de Carla Bley dedicada a la actriz, cantante, productora y directora de cine británico-estadounidense Aida o Ida Lupino, tal como la ha grabado Ingrid Jensen con su cuarteto para su disco Landings.

Landings, aterrizajes o desembarcos. La pieza que da título a este disco de la trompetista Ingrid Jensen, uno de los cinco que celebran el décimo aniversario del sello discográfico Nouvel Records. Los cinco con un diseño gráfico del artista islandés Ragnar Kjartansson, que destaca, según la nota de la discográfica, la dedicación de Nouvel a combinar música profunda y atrevida con un arte visual impactante.

un vals, the workers dance, los trabajadores bailan, en este disco de texturas y colores a la vez que melódico de Ingrid Jensen.

conocida por muchos por su pertenencia al supergrupo femenino Artemis. La trompetista Ingrid Jensen firma como líder de un cuarteto con Gary Versace, acordeón, Marvin Sewell, guitarra, y John Wickham, batería, este disco, Landings, que incluye Many Homes, Many Places, muchos hogares, muchos lugares, de Gary Versace, que acabamos de escuchar, y que se cierra con esta pieza del trompetista Jim Knapp, Home, Hogar.

con First Light, Primera Luz, y Beyond the Dawn, Más allá del amanecer, abre la saxofonista, compositora y arreglista estadounidense Laikisia Benjamin su disco We Dream, el sexto en estudio desde Rise Up en 2018, planteado como un proyecto colectivo, un proyecto de grupo, de banda, con compañeros habituales como los pianistas Oscar Pérez y Miki Hayama, o el bajista Elias Bailey, otros nuevos como el trompetista Sean Jones y el baterista Jonathan Barber, y además una lista impactante de invitados que provienen del jazz, del rhythm and blues, del hip hop y de la música experimental. Los trompetistas Terence Blanchard y Chief Jean Atun de Adjoa, el saxofonista Chris Potter, el baterista Jeff Tain Watts, la pianista Hiromi, Black Thought de The Roots, Bilal y Tarriona de Tank and the Bangas y Casa Overall. Yeah.

Trabajó para Stevie Wonder, para Prince, para Alicia Keys, para Gregory Porter, para Kool & The Gang. Desde el barrio latino de Nueva York, en el que nació y creció Laikisia Benjamin, mi gente, con la que despedimos Jazz Esfinde en Radio 3.

0: Son las 8, las 7 en Canarias.
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Esta historia empieza en Buenos Aires, a final de los años 30, cuando un joven argentino nacido en el sur de Bruselas, el año de comienzo de la Guerra Mundial, la Primera Guerra Mundial, tiene que mudarse a la provincia de Buenos Aires para trabajar como profesor de secundaria en una pequeña ciudad llamada Bolívar. Buenos Aires, una ciudad cosmopolita, con amplias avenidas y árboles que recuerdan a las calles y los parques de Madrid, de París, de Londres. Es aquí donde el joven Julio Cortázar se había enamorado de la literatura y del jazz. Se le podía encontrar viendo algún encuentro de boxeo en el Luna Park, en algún viejo café de la Avenida Corrientes o en Rivadavia recorriendo sus librerías.

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1: Borges y Cortázar, una relación literaria, es un libro imprescindible para entender la relación de esos dos grandes genios de la literatura del siglo pasado, Borges y Cortázar. Lo firma la periodista y editora María Ángeles Fernández, una de las máximas expertas a nivel mundial sobre la vida y la obra de Julio Cortázar. Lo publica en el año 2016 y luego en una nueva edición limitada en 2022 del Centro Editores, aquí de Madrid. Para Borges, la literatura es algo así como un hipertexto que enlaza a los clásicos con la realidad. Antiguo y moderno conviven en una fusión única donde es difícil distinguir la imaginación de la realidad. Su forma de escribir es esencial, meticulosa, gobernada por la lógica, por las leyes del mundo, incluso por las leyes fantásticas, pero siempre rigurosas, coherentes, verosímiles, y también, por supuesto, por su gran pasión enciclopédica. Borges, en definitiva, termina de alguna manera identificándose con Buenos Aires, con Capital Federal. Es el lugar de su formación cultural, intelectual, al menos desde su regreso después de pasar 7 años en Europa, en Ginebra, cuando era adolescente. Desde 1921 Borges vuelve a ser porteño. A partir de ese año se podría decir que Borges es parte del contexto urbano de la ciudad. Todo el mundo sabe dónde vive, dónde encontrarle. En microcentro, a pocos metros de Puerto Madero.

Cortázar abandona Buenos Aires. Tiene 37 años, el año es el 1951. Tiene unas ganas enormes de conocer el mundo. Sus herramientas intelectuales, a diferencia de Borges, son el flujo de conciencia, el surrealismo, la experimentación, el juego, incluso la invención de palabras y de neologismos para escaparse de la realidad. Por eso la necesidad, según Cortázar, de inventar palabras nuevas, asociando libremente formas y contenidos en manera rítmica y musical también. Por eso a Cortázar hay que leerlo pensando en la gran revolución del siglo XX, la revolución que liberó los músicos de la dictadura de la partitura. Me refiero al jazz.

Charlie Parker, April in Paris. La musica sempre occuperà un lugar importantissimo nella letteratura di Julio Cortázar. Piensen en El Perseguidor, ese cuento del año 1959 que reinventa en forma ficcionada los últimos días de este genio del jazz que fue Charlie Parker. A través del personaje Johnny Carter, un saxofonista brillante y autodestructivo, Julio Cortázar explora la genialidad, la adicción y la búsqueda de una realidad superior, reflejando su profunda admiración por la música. Al contrario a Borges, la música en general no es que le interesaba mucho, aparte de algunas viejas milongas. Lo que es cierto es que a Borges tampoco el tango les gustaba mucho. Borges, sobre todo en la primera mitad de su vida, habló mucho de tango, eso hay que decirlo. Pero bueno, sobre todo de milongas. En obras como el poemario Evaristo Carriego del año 1930 y Para las seis cuerdas, luego en el 65. Al contrario, Cortázar no le gustaba mucho ni siquiera el tango originario. Bueno, algo sí, sobre todo algunas canciones de Gardel que le recordaban su infancia, pero prefería sin lugar a duda el jazz. Cuando escribió de tango lo hizo básicamente en un cuento titulado Las puertas del cielo, publicado en 1951 como parte del libro de cuentos Bestiario. En ese cuento vemos a su protagonista visitar una milonga en Buenos Aires, pero la verdad es que no se lo pasa nada bien el protagonista de ese cuento. El ambiente social que encuentra parece darle casi asco al protagonista. De hecho, indirectamente, entre líneas, podemos leer eso como la voluntad de Cortázar de asociar este ambiente milonguero de Buenos Aires del final de los años 40, o sea, digamos así, para entendernos una parte importante de la época dorada del tango, al peronismo. No es casual el año de publicación del libro, 1951, el año en que Perón vuelve a ganar las elecciones presidenciales en Argentina, el año también de la muerte de Evita Perón, ese mismo año en que Julio Cortázar decide irse a vivir a París.

0: Un classico de Piazzolla, chi reinterpretato por Grace Jones nell'anno 1981 e con una lettera in inglese. A differenza de Cortázar, a Borges el tango le interessò y mucho, sobre todo en la primera mitad de su vida. Pero no el tango en general, nada de tango de los años 50, nada de la época dorada, nada de ese ambiente social del tango de los 40, asimilable de alguna manera a la clase social que votaba al peronismo. A Borges le interesaba el tango antiguo, tampoco Carlos Gardel. Le interesaba sobre todo el tango del principio del siglo XX, la milonga sobre todo. Le gustaban las historias de valor, de honor, de coraje, de valentía. En esto es muy parecido quizás a Pasolini, a su nostalgia para la sociedad preindustrial. Bueno, quizás los dos de alguna manera idealizaron demasiado esta sociedad y sus conflictos en algo así que a veces se puede acusar de una cierta estética de la pobreza, aunque con fines literarios. Lo que le interesaba a Borges del tango era, digamos así, la parte más dura, más violenta, pero también el honor, la palabra. Por eso, según Borges, el tango, al convertirse en canción sentimental, muere con Carlos Gardel. Cuando cantó el clásico Mi noche triste en el Teatro Esmeralda de Buenos Aires en 1917, y de hecho nace un cierto tipo de tango canción. A Borges eso no le gustaba mucho. Tal vez la misión del tango sea esta, dijo una vez Borges, dar a los argentinos la certidumbre de haber sido valientes, de haber cumplido ya con las exigencias del valor y el honor.
1: Me acuerdo, fue en

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Astor Piazzolla, Jorge Luis Borges, Edmundo Rivero, Luis Medina Castro e il quintetto Nuevo Tango en este disco, El Tango, dell'anno 1965. Nacido de esta colaboración extraordinaria, la primera y la única vez que colaboraron juntos esos dos genios de Argentina, que fueron Astor Piazzolla y Jorge Luis Borges. Aquí en esta milonga firmada por Borges, la milonga para Jacinto Chiclana, cantada por Edmundo Rivero junto al quinteto Nuevo Tango. Estamos en Buenos Aires, en los años 40, mitad de los años 40. Hay algo que se está moviendo en la sociedad civil. Están haciendo un movimiento original, por lo menos en ese lado del mundo, el peronismo. En ese contexto, es justo ahí que aparece la mítica revista literaria Sur, que de peronista no tenía nada, todo lo contrario. Victoria Ocampo, Bioy Casares, Leopoldo Marechal, Raúl González Tuñón, el propio Borges. Un contexto en el que los exiliados españoles de la Segunda República, por ejemplo, empiezan a fundar editoriales importantes, no solamente en Argentina, pienso en México, en el Fondo de Cultura Económica, llevando su experiencia europea al mundo de la literatura sudamericana. Mientras Argentina vivía su nueva vida, a final de los años 30, Europa bajaba al corazón de las tinieblas. El consolidarse de Benito Mussolini en la Italia fascista, la victoria de Hitler y del partido nazi en las elecciones alemanas de 1933, aquí en España la guerra civil y la lenta agonía de la República, la llegada de Franco, la Segunda Guerra Mundial y el triunfo de los totalitarismos. El mundo estaba a punto de explotar.

de su disco Constelaciones de 2016 era Lisandro Aristimuño. A pesar de las diferencias, hay que decir que Borges y Cortázar tenían muchas cosas en común. Por ejemplo, la pasión por el elemento fantástico, el arte combinatoria de las infinitas posibilidades de los mundos paralelos que se pueden encontrar entre las páginas de un libro. Algo que le hubiera encantado a Giordano Bruno, por ejemplo. O piensen en Pierre Menard, el protagonista de un famoso cuento de Borges, de ficciones. Ese intelectual que sueña con escribir, o mejor dicho, sueña con volver a escribir el Quijote.

Del suo disco Piano Bar dell'anno 1984 era Charlie Garcia, Cerca de la Revolución. Como recuerda una vez más la periodista y editora María Ángeles Fernández en su libro Borges y Cortázar, una relación literaria, publicado por Del Centro Editores de Madrid, hay otra similitud entre los dos. Ambos tuvieron que vivir de su trabajo, o sea, ganándose la vida con la literatura. Cortázar lo hizo durante muchos años en París como empleado de la UNESCO, traduciendo informes infinitos sobre de todo, desde los derechos humanos hasta, no sé, la energía atómica. En su tiempo libre, igual, consigue soñar, consigue leer y traducir, por ejemplo, a Edgar Allan Poe, o a las novelas como Robinson Crusoe, hasta Memorias de Adriano. Borges también traduce, y mucho. Poe, Kafka, Joyce, Herman Hesse, Kipling, Melville, Faulkner, Whitman, London, hasta Virginia Woolf.

Así, para seguir rendiéndole homenaje a la ciudad de Buenos Aires, en esta metáfora cantada por Soda Stereo, Gustavo Cerati, en el año 1988, esta ciudad de la furia. A decir verdad, Borges y Cortázar no tuvieron muchas ocasiones para verse, para conversar, pero sí se conocían, mejor dicho, se leían el uno al otro. Cuando se va a París, Cortázar ya se había leído Ficciones y El Aleph. Borges descubre a Cortázar en el año 1946, cuando este joven alto le entrega un día el manuscrito de un cuento que había escrito, Casa Tomada. Unos meses después, Borges se lo publicará en la revista.

0: revista Anales de Buenos Aires. Fue de hecho un acontecimiento clave para la carrera de Julio Cortázar. La revista reunía lo más selecto de la cultura argentina contemporánea de aquellos años. Fue gracias a Borges que Cortázar pudo estrenar su cuento en este ambiente, en esta élite porteña. Luego, durante unos 15 años, silencio, también porque Cortázar se fue a vivir a París. El hito siguiente para Cortázar llegará en 1963, cuando Francisco Porrúa decidirá publicar en la editorial Sudamericana un libro que se ha convertido en un mito, Rayuela.
1: Rayuela, capítulo 7. Me miras, de cerca me miras, cada vez más de cerca. Textos escritos y publicados hace años, con cronopios o sin ellos, en torno a su mundo de juego, a esa grave ocupación que es jugar cuando se buscan otras cuerdas.

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1: Hablando de Borges y Cortázar, queda quizás una cuestión más para hablar. Bueno, quedarían muchas, pero una importante, creo. Me refiero a su relación con lo político, con la política y con lo político. En una carta juvenil, Cortázar se define como ajeno a todo tipo de ideología y compromiso con la historia. Pero luego hay que decir que viajará a Cuba, invitado como jurado en un premio literario organizado por la Casa de las Américas. Es en Cuba donde nace por primera vez su compromiso con la causa de la revolución. Años más tarde visitó varias veces, por ejemplo, Nicaragua para apoyar la revolución y la causa sandinista. Formó parte del tribunal Russell, número 2, que juzgó y denunció las violaciones de los derechos humanos de diversas dictaduras latinoamericanas. Por eso sus libros fueron prohibidos en la Argentina de Videla. Igual, con respecto a Cortázar, hay que decir que lo político nunca fue el centro exacto de su atención, o mejor dicho, de su obra, de su pensamiento. Eso, de hecho, no le gustó a alguno de sus colegas, sobre todo en una época en la que a todo el mundo, no solamente a los intelectuales, se les pedía, se les exigía declararse políticamente.

Se dice que a Borges non le dieron el Nobel por haberse expresado en favor de la Junta de Videla, incluso se le reprocha haber participado a una famosa cena con el dictador Videla. Es cierto como la colaboración de Astor Piazzolla al Mundial del 78, no solamente la de él, por supuesto, fue un mundial organizado por los militares con la complicidad de la comunidad internacional casi entera para ocultar los crímenes de la dictadura. Igual, con respecto a Borges, hay que añadir algo. En eso, una vez más, le agradezco a María Ángeles Fernández por habernos contado en forma tan clara, honesta y lúcida esas cuestiones, tanto en su libro Borges y Cortázar, una relación literaria, así como en infinitas horas de charlas, clases y conferencias sobre la vida y la obra de Julio Cortázar. En eso, sugiere María Ángeles Fernández, hay que ser claros. Borges nunca apoyó a los militares. Lo militar para él, que era un hombre de otro siglo, era una cuestión de honor, de viejos códigos antiguos, algo del siglo XIX. Pensaba, por ejemplo, en sus ancestros. Era un hombre que vivía en otra época. Se le puede considerar ingenuo, quizás desinteresado a la actualidad, de acuerdo, pero se puede quizás de alguna manera entender. Primero, Borges se quedó ciego bastante temprano. Los lectores que iban a su casa a visitarle, para leerle, para él, no le leían diarios o periódicos, le leían los libros. Borges vivía en un mundo paralelo, literario, de fantasía, y además literalmente en otra época. Nunca fue un hombre actual, moderno, del presente. Segundo, era un hombre gentil, era un hombre muy amable. Todo periodista que iba a visitarle aprovechaba siempre para preguntarle de todo, sobre literatura, fútbol, sobre televisión, cómics, sobre Maradona, sobre pesca, sobre la guerra. Y él, amable, trataba de contestar a todos como podía. Lo instrumentalizaron y mucho, sin que se enterara. Lo cierto es que cuando Borges, sí, se enteró de lo que había ocurrido en Argentina gracias a las madres de Plaza de Mayo, que se lo contaron todo un día, lloró. Cuidado, siempre sugiere María Ángeles Fernández con respecto a este tema del llorar. Llorar es muy importante para una persona como Borges, porque era un hombre ético. Al final de este libro, Borges y Cortázar, una relación literaria, aparece una entrevista a Borges firmada por la misma María Ángeles Fernández en el año 1980, que fue a visitarle, tuvo el lujo de conocerle a Borges y reunirse con él en su casa de la calle Maipú, en microcentro de Buenos Aires. Le dice Borges a María Ángeles Fernández: creo que si cada uno actúa éticamente, eso puede tener un efecto político muy grande. Si fuéramos éticamente perfectos, no serían necesarios los gobiernos, que son, sin duda, un peligro. Palabras de Borges. Pero esta, una vez más, es otra historia. Nos vemos la semana que viene, siempre en Café del Sur, en Radio 3, en nuestro X y nuestro Instagram, buscando Dimmi Papanicas, siempre con la K de Kilo, y nuestro Facebook, buscando, como siempre, la voz de Café.

0: Son las 9, las 8 en Canarias.
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1: Bienvenidas, bienvenidos a Mediterráneo. Esta semana miramos el mar desde dos perspectivas complementarias. Primero, desde la geopolítica, aprovechando la celebración del curso de verano, geopolítica y los retos del espacio mediterráneo, que tendrá lugar en pocos días en Puerto de Mazarrón, entre el 1 y el 3 de julio. Y después, desde la música, con el pianista y compositor francés afincado en Baleares, Pierre Bougeran, que acaba de publicar Serenity, un disco grabado en Mallorca junto a músicos procedentes de distintos rincones del Mediterráneo. Sorpresas aparte, empezamos este Mediterráneo con Ghost Town, que fue lanzada el 17 de febrero de 2025 como segundo single del álbum Dualist, escrita tras el 7 de octubre, que fusiona electro dabke con letras sobre desplazamiento, violencia de Estado y opresión sistemática.

0: Ghost Town es 47 Soul, metáforas de miembros fantasma que evocan identidad fracturada, resiliencia, mientras guiños a luchas indígenas enmarcan también la liberación como combate global. Además, el track marca un giro en el sonido de la banda, abandona el dubstep más tradicional en favor de arreglos electrónicos progresivos, más matizados, más líneas de guitarra eléctrica, también percusión mínima, continua. Una pieza con una carga editorial también excepcional para el bloque que vamos a empezar a continuación. Nos iremos a Mazarrón para hacernos la pregunta de qué canción también va en segunda posición, que seguro que nos inspira. Un Mediterráneo que vuelve a ocupar titulares casi a diario. Las guerras en Oriente Próximo, la competencia por los recursos energéticos, rutas migratorias, la presión sobre el agua o los efectos del cambio climático convierten esta región en uno de los espacios más complejos y estratégicos del planeta. Pero detrás de la actualidad inmediata existen también dinámicas, propuestas de largo recorrido que requieren análisis y perspectiva.
1: Hola, ¿qué tal, Andreu? Un placer estar con vosotros en Mediterráneo de Radio 3. Yo soy Miguel Borja Bernabé Crespo, soy profesor en el Departamento de Geografía de la Universidad Autónoma de Madrid y el director del curso de extensión universitaria de la Universidad de Murcia, Geopolítica y los retos del espacio mediterráneo, que vamos a celebrar en Puerto de Mazarrón, del 1 al 3 de julio.
0: Del 1 al 3 de julio, como decía nuestro invitado Borja Bernabé Crespo, la Casa del Mar de Puerto de Mazarrón acoge el curso de verano Geopolítica y los retos del espacio mediterráneo, dirigido por él y también por Elena Macías Otón, una propuesta interdisciplinar que reunirá especialistas en relaciones internacionales, seguridad, migraciones, agua, energía, desertificación o ciberseguridad, para reflexionar sobre el presente y el futuro de la cuenca mediterránea. Miguel Borja Bernabé, buena parte de los grandes desafíos globales parecen cruzarse hoy en el Mediterráneo. Conflictos armados, energía, seguridad, como decíamos, también migraciones, cambio climático, que forman parte de una misma conversación. ¿Por qué dirías que entender la geopolítica mediterránea es hoy más importante que hace 10 o 15 años?
1: Yo creo que el mundo ha cambiado mucho en estos 15 años y vivimos en un escenario completamente diferente. Hace 15 años estamos saliendo de una crisis económica. La sensación era en cierta medida algo estática de los flujos de capital, los flujos también de personas, de la actividad turística. No tienen nada que ver con el escenario en el que nos encontramos hoy en día. Sobre todo después de la pandemia, lo que estamos asistiendo es una aceleración de diferentes procesos. Por un lado, el escenario de seguridad que tenemos en el continente europeo no tiene nada que ver. Hemos pasado ahora mismo a un escenario de confrontación, pero a la misma vez el propio ritmo político ha ido haciendo que vayan proliferando posturas más reaccionarias, más enconadas, que lo que han hecho ha sido polarizar todo el panorama político. Lo que ha pasado también es una aceleración de los procesos migratorios, y eso en el Mediterráneo tiene especial incidencia. También la forma de hacer la guerra ha cambiado. Ahora estamos viendo cómo las tácticas de zona gris sí que son mucho más, están mucho más presentes en el mundo. También el avance tecnológico que han hecho que cambie la forma de la guerra. Por ejemplo, la ciberseguridad ahora es algo totalmente prioritario, no solo para los estados, sino también para todas las empresas. Y todo ello tiene mucho que ver con cómo entendemos el mundo, cómo entendemos el escenario geopolítico. Y no podemos dejar tampoco de olvidar que el cambio climático, aunque lo estamos sufriendo hoy en día, sí que en los últimos años estamos viendo como esa competición por los recursos naturales se está agudizando precisamente por, bueno, una intensificación de este ritmo en cuanto a sucesos más extremos. También en cuanto a nuevos recursos que les estamos dando un valor añadido, por ejemplo, las tierras raras, ¿no? Entonces, bueno, todo ello hace que la competición geopolítica cada vez sea mucho más intensa.

0: Zagaté, del francés argelino Sazegaté. Las cosas empeoran en su álbum más directo, más rock, más audaz, grabado en Reino Unido con el productor Justin Adams. Canta sobre guerra, devastación, desde la perspectiva de un civil indefenso como John Bagot, al teclado también de Massive Attack, y Billy Faller al bajo. DC The Last, con el rapero Gael Faye, que habla de estas identidades divididas entre dos orillas, entre los siete mejores discos de abril para la World Music Charts Europe, con voz femenina argelina 2026, también con esa carga geopolítica total. Tradicionalmente, la geopolítica se ha explicado a través de los estados y de las relaciones de poder. Sin embargo, cada vez pesan más cuestiones como la escasez del agua, la desertificación o los movimientos migratorios. ¿Qué está transformando más el Mediterráneo actual? ¿La rivalidad entre actores políticos o la presión de estos grandes desafíos compartidos?
1: Bueno, no deja de ser un híbrido, porque en los últimos años estamos viendo cómo llegan al poder algunos líderes que sobre todo priman la versión transaccionalista de la política, ¿no? Entonces se centra sobre todo en el beneficio económico. Sobre todo yo me inclinaría más por esa competencia por unos recursos naturales que en el futuro se prevén más preciados, y entonces, bueno, quien los vaya a controlar tiene una ventaja significativa con respecto a los demás. Eso no quita que también estemos dentro de un escenario en el cual la rivalidad geopolítica se mide en términos de dilema de seguridad, de cambio, ¿no? En el propio orden, el multipolar, ascenso de potencias regionales, y cada estado que trate de de configurar un espacio de influencia a su alrededor, en el cual pues hacer un control efectivo de su vecindario y también de los recursos naturales que más o menos tiene próximo.
0: Del 1 al 3 de julio, la Casa del Mar de Puerto de Mazarrón acoge este curso de verano, Geopolítica y los retos del espacio mediterráneo. Estamos reflexionando con Miguel Borja Bernabé Crespo, uno de los que tiene máxima relevancia en esta coordinación de este curso. Y pensamos también en el Mediterráneo como un proyecto compartido entre iguales, ¿o seguimos observándolo desde la típica lógica norte y sur?
1: Yo creo que la única forma posible de hacerlo es en una relación de igual a igual, una relación auténticamente bidireccional. Y creo que el no hacerlo así precisamente es una de las críticas más recurrentes que se le han hecho a Occidente, con toda la razón, por esa visión más eurocentrista que se ha tenido en el pasado, y por ello somos conscientes de que el Mediterráneo, por convicción y por justicia, debe ser un espacio en el que aprendamos unos de otros, un espacio de cooperación, de colaboración y sobre todo de convivencia. El Mediterráneo ha sido siempre un espacio compartido, ha sido el Mare Nostrum, ha sido el nexo que unía tanto a pueblos que habitaban en el norte como en el sur, como al levante y al poniente, pueblos que compartimos rasgos muy muy similares, y que sobre todo tenemos de cara al futuro una serie de retos que tenemos que abordar de manera conjunta, tanto retos ambientales como sociales y económicos. Entonces, aprender unos de otros es clave, intercambiar experiencias, pero sobre todo intercambiar el cómo ha ido funcionando una serie de políticas o de acciones en un país y cómo trasladarlo al otro. Por un lado, podemos ayudar, por supuesto, a cooperación y a colaboración, pero por otro lado también necesitamos tener otra perspectiva, tener, bueno, otra mirada de cómo hacer las cosas diferentes, también de fortalecer las capacidades, establecer proyectos en colaboración, ya digo, de igual a igual, y que sean co-creados, ¿no?, con unos objetivos comunes y organizados en conjunto por todos los países que pertenecemos a la ribera mediterránea.

Mel Mazlouti se convirtió en una de las voces más reconocibles de la revolución tunecina de 2011. Su canción Kelmti Horra trascendió las plazas y las fronteras hasta convertirla en un símbolo de libertad y resistencia hoy. You cannot erase us, no podéis borrarnos.

0: You cannot erase us, no podéis borrarnos, comparte Mel, protagonismo con Tarawa, ¿vale? Proyecto de la cantante italo-palestina Tamara Al-Zul, una artista que transita entre el italiano, el árabe y las nuevas sonoridades urbanas. La canción reúne voces procedentes de distintos rincones del Mediterráneo y también de África para reivindicar la memoria, la identidad y la permanencia frente al intento de borrar historias y pueblos. El mensaje está ya en su propio título, no podéis borrarnos. Durante 3 días van a reunirse en Mazarrón especialistas procedentes de ámbitos muy diversos para analizar el futuro de la región de la cuenca del Mediterráneo. Cuando termine el curso, ¿qué reflexión o qué idea os gustaría que los participantes se llevaran consigo cuando vuelvan a casa?
1: Bueno, pues a mí me gustaría que salieran con la convicción de que prestar atención a estos temas geopolíticos es, además de pertinente, muy relevante. Y sobre todo que hay campo para hacerlo y que es necesario hacerlo, porque dependen multitud de sectores. Aquí en el curso vamos a ver cómo la geopolítica es algo totalmente transversal. Por ejemplo, vamos a tocarla desde el punto de vista de los retos climáticos, pero también desde una gestión más social en cuanto a la migración. Por ejemplo, también en cuanto a la seguridad energética. También en cuanto al efecto de los conflictos sobre los espacios turísticos. Cómo van creciendo el flujo y la actividad económica de unos destinos frente a otros. También en cuanto a la ciberseguridad, al abordaje de estos problemas desde una perspectiva de inteligencia y de estudios estratégicos, también sobre democracia y valores europeos. Todo ello hace que se le preste la atención que merece y sobre todo que hagamos estudios sobre el impacto que tiene cada decisión en cada sector. La única finalidad de todo esto es mejorar la vida de los ciudadanos y ver que, bueno, a pesar de que el panorama geopolítico sea convulso, sea tenso y sea sobre todo de incertidumbre, saber prever los escenarios que puedan ocurrir y para ello es esencial el estar preparados y el tener, bueno, una mirada estratégica fundamentada y sobre todo pensando en adaptación, ¿no? En cómo responder frente a todos los problemas que puedan ocasionarse en el futuro. Muchas gracias, Andreu. Muchas gracias, compañeros de Radio 3. Os esperamos por Puerto Mazarrón, por si os queréis sumar a nuestro curso. Y gracias por este espacio y siempre a vuestra disposición para difundir nuestras investigaciones sobre geopolítica. Un abrazo.
0: Un abrazo, Miguel Borja Bernabé Crespo. Del 1 al 3 de julio, la Casa del Mar de Puerto de Mazarrón acoge ese curso de verano, Geopolítica y los retos del espacio mediterráneo, que hoy hemos compartido. Un Mediterráneo que también es memoria, que también es desplazamiento y que observa.
2: Caro diario, sono felice solo in mare, nel tragitto tra un'isola che ho appena lasciato e un'altra che devo ancora raggiungere. 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
0: Come in Caro diario, la película di Nanni Moretti, rodò nel 1993 recorriendo ciudades, islas y paisajes italianos, como quien escribe un cuaderno de viaje abierto. A veces el Mediterráneo también se explica a través de encuentros inesperados. Esta semana nos llega una postal sonora desde Lipari, en las Islas Eolias, un recuerdo de viaje que habla de música, de poesía y de esas historias que solo aparecen cuando uno se deja llevar por esos lugares que visita.
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4: Una noche, paseando por Marina Corta en Lipari, me detuve en el bar d'Ambra mientras un grupo de jóvenes tocaba y cantaba canciones
0: en siciliano.
4: En un momento dado llegó un hombre en bicicleta,
0: acompañado de un caniche.
4: Era Nino, el poeta de las Eolias. Se detuvo, intercambió unas palabras con quienes estaban allí
0: y luego comenzó a recitar uno de sus poemas.
4: En aquel instante se me encogió el corazón, porque
0: hay lugares
4: que
0: no se explican a través
4: de las
0: guías
4: de viaje ni de las fotografías,
0: sino mediante las palabras
4: de las personas que los habitan. Y quizá ese sea precisamente el secreto de las Eolias: sorprenderte cuando menos te lo esperas, regalándote encuentros
0: que permanecen para siempre en la memoria.

Ouessant es una pequeña isla situada frente a las costas de la Bretaña. Allí el compositor francés Jan Tiersen encontró la inspiración para el álbum Eusa, una obra profundamente ligada al paisaje y a la naturaleza de la isla. La pieza que escuchamos, Pena Rock, es mucho más que una composición para piano. Escuchamos viento, escuchamos mar, respiración, territorio, casi una invitación a caminar junto a una costa remota y dejarse llevar por el horizonte. Jan Tiersen cumple años esta semana.

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1: Si la geopolítica nos habla de fronteras, recursos y equilibrios de poder, la cultura nos recuerda que el Mediterráneo también ha sido históricamente un espacio de intercambio, de circulación de ideas y de mestizaje creativo allí donde se crea.

Un tema que da título al álbum Serenity, que también junta propuesta estética de jazz de Pierre Bouzeran. Jazz contemporáneo con resonancias mediterráneas, grabado en Mallorca junto a músicos procedentes de Francia, España, Italia e Irán. Pianista, compositor, presenta Serenity, un trabajo grabado en Mallorca junto a músicos procedentes de Francia, como decíamos, también Irán, un quinteto multicultural que encuentra en el jazz un lenguaje común para dialogar entre tradiciones, influencias y experiencias distintas.

0: Instalado en Baleares, profundamente influido por figuras como Keith Jarrett, Bill Evans, Herbie Hancock o Chick Corea, Bouzeran construye un repertorio donde conviven el jazz clásico y contemporáneo, el blues, los ritmos latinos, un resultado que da un disco elegante, abierto al encuentro, grabado, como decíamos, en Mallorca, pero conectando esas geografías múltiples y también de memorias conjuntas.
1: Hola. Soy Pierre Bouzeran, pianista francés viviendo en las Islas Baleares. Vengo a presentaros mi nuevo álbum Serenity sobre el label Red Carpet Production para Mediterráneo de Radio 3.
0: Escuchando este disco resulta inevitable pensar en el Mediterráneo como espacio de encuentro, como es habitual en este espacio. En el quinteto conviven músicos de Francia, como decíamos, España, Italia, Irán. ¿Hasta qué punto Serenity es también una metáfora musical de esa diversidad cultural que caracteriza a la región mediterránea?
1: Ya vengamos del sur de Francia, de Italia, de Barcelona o de Mallorca, todos compartimos una misma esencia, el Mediterráneo. El mar, la gastronomía, el vino, una forma de vivir marcada por el ritmo del sol y de las olas. A la vista está que es una isla extraordinaria donde la paz y la serenidad se perciben en cada rincón. Fue aquí donde nuestro camino se cruzaron y dio pie al nacimiento de este gran proyecto.
0: Pierre Bouzeran actúa en directo el 9 de julio en el Café Berlín, en Madrid.

0: disco, y especialmente la canción Serenity, nace claramente en Mallorca. Ya que soy un apasionado de buceo y siento una conexión muy especial con el mar. Cuando escribí Serenity, me imaginaba sentado enfrente del mar mirando al horizonte, pensando en toda la vida que existe abajo de la superficie, en este mundo fascinante. Está esa inmensidad que despierta en mí sensación de paz y me inspira a imaginar posibilidades infinitas. Para mí el mar representa libertad, serenidad y una fuente de inspiración. Esa isla con sus aguas cristalinas y su energía única fue el escenario perfecto para dar vida a esta música.
1: Mallorca como lugar de creación, también de intercambio.

0: Pierre Bergeron al piano y la composición, acompañado de Tony Cuenca, bajo Iskla Datzira, saxofones Sayan Fati a la batería, Pepe Ragonés a la trompeta, que dan vida a este nuevo disco Serenity que estamos escuchando hoy, también con su protagonista. Entre los homenajes del disco aparece Chick Corea, uno de los grandes nombres del jazz contemporáneo, que encontró en su música para que se convirtiera en una referencia tan importante, y como ha explicado en alguna ocasión, es una de las razones que le llevan también a tocar el piano. ¿Por qué Chick, Pierre?
1: Chick Corea ha influido en generaciones de pianistas de jazz. Su estilo único, su creatividad y su capacidad a reinventarse marcaron profundamente la historia de esta música. Desde su colaboración con Miles Davis hasta sus proyectos junto a Paco de Lucía o Gary Burton, pasando por etapa musical de Return to Forever en los años 70, su imaginación parecía no tener límites. En mi caso, su música me ha acompañado desde siempre. Mis padres escuchaban jazz y crecí rodeado de esos sonidos en casa. Cuando falleció, hace algunos años, sentí la necesidad de rendirle homenaje. De esa emoción nació este tema, inspirado por su legado y por todo lo que su música ha significado para mí.

0: Grabado en la discográfica mallorquina Red Carpet, Pierre Bouzerang en directo en el Café Berlín el próximo 9 de julio. Influencias varias en un Mediterráneo en el que se puede enseñar la música sobre la capacidad también de construir puentes, allí donde la política o la historia a veces levantan fronteras. ¿Es eso posible, Pierre?
1: La música no conoce fronteras. Es un lenguaje universal que transciende países, culturas, colores y diferencias. No pertenece a ningún lugar en particular y al mismo tiempo pertenece a todos. A lo largo de la historia, la música ha sido una de las formas más hermosas que ha encontrado el ser humano para comunicarse, compartir emociones y sentirse unido a lo demás. Tiene el poder de acercarnos y tender puentes entre personas. Para mí, la música es un mensaje de paz, armonía y esperanza. Un espacio donde las diferencias desaparecen y donde solo importa la emoción que compartimos.

¿Qué puede enseñarnos la música sobre la construcción de puentes entre culturas? Hoy lo hemos intentado explicar a través de esa mezcla entre geopolítica en el Mediterráneo, de la creación artística, dos maneras de observar una misma realidad compleja y diversa que sigue siendo uno de los grandes espacios de encuentro y también de tensión entre Europa, África y Oriente Próximo. Os hemos acompañado Alejandro Pacho, Jordi Mañas en la técnica, Laura Munill, Eric Sobravía, José María Rubí en el equipo de navegación buscando nuevos puertos, Andreu Viñas. Hemos recorrido ese Mediterráneo atravesando por las grandes propuestas de desafío de nuestros tiempos, esas guerras, esas migraciones, la gestión del agua, la energía o el cambio climático. Un Mediterráneo complejo que estos días también será objeto de reflexión en Puerto de Mazarrón. Búscalo del 1 al 3 de julio. También nos hemos detenido en las historias que habitan sus orillas, en las islas eólicas, porque el Mediterráneo es frontera y puente, también tensión y diálogo, incertidumbre y esperanza. Recibid un cordial saludo de quien os ha hablado y del equipo entero de Mediterráneo. Hasta la próxima semana. Nos despedimos con Ulysse de Pierre Bouzeguin.

0: Son las 10, las 9 en Canarias.
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0: Bienvenidas, bienvenidos al Bosque Habitado de Radio 3. Bienvenidas a un bosque habitado por la imperiosa necesidad de ser y actuar como ecológicos. Dice Joaquín Araujo que ser ecológico sería, en parte, la propuesta anunciada por Schiller, Unamuno, Ortega y Pessoa de convivir con todo, de fundir mente y corazón sin privilegios para ninguna de las partes. Hoy nos situamos contra la bulimia energética. Hablemos de energía nuclear. Y dice también Joaquín Araujo que toda vida es una forma de combustión que necesita alimentarse perpetuamente con recursos energéticos y que toda cultura es una forma de encauzar energía en una determinada dirección. El momento civilizatorio actual se caracteriza por un hiperconsumo de energías fósiles despilfarradas por la notable ineficacia de los artefactos que nos permiten un alto grado de comodidad, pero también notabilísimos daños en los sistemas naturales. Además, ya lo habrás oído, Francia está limitando su energía nuclear por problemas de refrigeración causados por la ola de calor. Y es que siguen surgiendo causas, efectos secundarios y otras cuestiones derivadas de las nucleares años y años después. Además, escucharemos el texto escrito por Lucía Jimeno Verga, bióloga y educadora ambiental, titulado Educar para el futuro, sobrevivir en el presente, por qué nuestra dignidad laboral es la mejor herramienta contra el cambio climático. Una dignidad para las educadoras ambientales de la Comunidad Valenciana, para que el futuro sea verde, feminista y rural. También contamos con Simone Firmani, que nos irá adelantando semana a semana los contenidos del Foro Social y músicas del próximo Rototón Sounds Plus. Además, Ignacio Abella, Raúl Alcanduerca y Eduardo Galeano. Y en el Club de la Hojarasca, José Manuel Sebastián, Arturo Martín Lafuente, Amaya Prieto y Álvaro Soto. Y ahora, ahora recuerda que una de las más bellas y justas peleas que se libraron nunca fue esa que preside un sonriente sol y el universal eslogan de nuclear no, gracias, porque como dice Chus García en su poemario Gaia, una vez replegadas las tropas, solo queda escuchar el rumor del viento, sin duda, un viento conmovido. ¡Arriba las ramas!
1: Sigue habiendo la terrible polémica de los que quieren alargar la vida de muchas centrales nucleares y los que queremos, además, por respeto absoluto a la ley, que se cierren las centrales nucleares de acuerdo con el estudio de su potencialidad. Llegan hasta tal momento, tienen tantos años de vida y ¡pale! ¡Pum! ¡Que se cierren! ¡Ay, Dios mío! Mira, esto te va a gustar.
0: A ver.
1: La comodidad es crimen. Se han inventado mil cosas, se ha potenciado mucho las renovables, pero nadie se ha puesto en serio a trabajar en el ahorro de energía, que gastemos menos energía.

0: por supuesto.
1: Es algo que no tiene lugar, que no tiene libertad, que no tiene seguridad, que no es negocio y que además no tiene solución en el tiempo. El mundo, desde que tiene armas nucleares, no es un lugar seguro. Es el lugar más inseguro del universo. Todos hablamos de amenazas, todo esto está amenazado, pero lo que más nos amenaza como especie es la energía nuclear. Lo que se gasta de forma absolutamente fugaz y superflua, la energía que consumimos para no producir nada, pero nada de nada, ni en el campo del bienestar, ni de la producción industrial, ni de la salud, es superior al 30%. Bastaría ahorrar la energía que se despilfarra para que fueran completamente innecesarias las centrales nucleares. La década de los 70 es probablemente la de más activismo, la de más proposiciones, la de más entusiasmo y de más optimismo. Quizás exceptuando un poco estos últimos tiempos.
2: Eso te iba a

0: por supuesto.
1: No me arrepiento de decir que la cabeza de Jorge Griezmann es una de las 5 mejores cabezas que existen en España. Jorge Griezmann está siendo juzgado con riesgo de ir a la cárcel y tanto el movimiento ecologista en general como artistas y escritores en particular tuvimos la oportunidad de apoyarle en público, porque no está nada mal, ¿no?, que la defensa de la libertad de expresión, la defensa de la libertad de manifestación se resuelva con cultura.
2: Una lógica y una ética que incluyan en su destino a su procedencia es la que propone la ecología, ya mucho más que ciencia, mucho más que protesta o nueva ideología. La ecología, proyecto de cultura de Renacer sin renuncia a logro alguno. Progreso realmente progresista. Sensatez con sentimientos para el próximo siglo. Es la pretensión de casar esas dos palabras, ecos lógicos, que, a pesar de su propia difusión, están todavía muy alejadas entre sí, incluso en demasiados, que la usan como autocalificativo. El fecundante encuentro de la razón y la sensación no es nuevo. Ser ecológicos sería, en parte, la propuesta ya anunciada por Sila, Unamuno, Ortega y Pessoa, entre otros, de convivir con todo, de fundir mente y corazón sin privilegios para ninguna de las partes.
3: Cántame susurrando cantinelas de cuna.
2: Sí, para aprender a amar lo inexplicable y lo sabido. Para razonar a favor de lo espontáneo y asentir el conocimiento científico, con ánimo constructivo y esperanzado. Todo ello desde la sospecha de que tenemos la misma capacidad para unir que para separar, para rectificar que para errar, para renacer que para ultimar. Tal vez poco hay más sensato que escuchar el eco, ni más natural que ser lógicos. Nada mejor que saber que nuestras únicas y escasas posibilidades para disfrutar de la vida están en el único paraíso identificado, este mundo y nosotros mismos. Preludio del libro Ecos Lógicos para entender la ecología, de Joaquín Araujo, editado por Maeva.
4: Es la central nuclear de Golfech, en el sur de Francia, totalmente paralizada. Uno de sus reactores lleva un mes inactivo por mantenimiento y el otro apagado hace 2 días. El calor extremo calienta el río Garona. Sus aguas refrigeran el reactor y cuando se vierten de salida al caudal, la temperatura del río pasa de los 28 grados. Para proteger el medio ambiente, el agua por encima de esta temperatura puede afectar a la flora y la fauna de los ríos y por ley se paraliza la producción, nos explica Valérie Faudon, delegada de la Asociación Francesa de la Energía Nuclear. Por esta regulación medioambiental se ha reducido también la potencia de otras 2 centrales y se vigilan otras que están a orillas del Ródano y del Sena. Francia, con 57 reactores nucleares, apuesta por esta energía completada por las renovables para reducir su dependencia de los combustibles fósiles. Según la eléctrica francesa, esta pérdida de potencia representa solo el 3,5% de la capacidad nuclear y no afecta al equilibrio entre la oferta y la demanda de electricidad en Francia, aunque en días como hoy se encarece el precio del kilovatio hora. Esto no significa que impacte en la factura mensual de los consumidores, que no tienen por qué notarlo. Desde la eléctrica francesa afirman que prevén inversiones para adaptar la energía nuclear a estas olas de calor más tempranas, frecuentes y largas.
5: Los lemas antinucleares son consignas utilizadas por movimientos ecologistas para exigir el cierre de centrales y el cese de la energía atómica. Se centran estos lemas en la seguridad, los residuos y la transición a renovables. Por ejemplo, nuclear, no gracias. El lema por excelencia, nucleares, no gracias. Cerrar las nucleares ya. Energía nuclear, cara, insegura e innecesaria. Ni un paso más. Nucleares a cerrar. La energía nuclear ni se alarga ni se hereda, por un futuro seguro 100% renovable. Estos son algunos de los temas que hemos estado escuchando durante las últimas décadas, pero nadie mejor para hacer ecología del presente e historia del ecologismo en España y hoy de la historia de todos los movimientos en torno a la energía nuclear está con nosotros Joaquín Araujo. Buenos días.
1: Buenos días, María José. Buenos días a todos.
5: Yo era un poco pequeña, pero aquel sol amarillo con la pegatina, la chapa, la bolsa, la pancarta...
1: Pues fíjate que de la historia, de lo que significa buscar una imagen que represente desde un producto a un ideal, desde todas las experiencias que el sector creativo de la publicidad ha puesto a disposición de los ciudadanos del mundo, pues fíjate, dentro de lo que es nuestro negociado, la conservación de la naturaleza o la defensa de la salud del planeta, pues podemos presumir de haber tenido dos de los más importantes de la historia. Y se calcula que hay más de 100 millones de
5: logros. ¿Y cuál es el otro?
1: El oso panda.
5: El oso panda, ¿verdad?
1: Claro, pero es que el oso panda con WWF, pero todavía más, porque claro, el oso panda está muy en el mundo de la naturaleza, que es perfecto, y además soy socio fundador de ADENA. Pero es que lo del el sol, con esa sonrisa además, fue un acierto de tal calibre, porque era una amabilidad absoluta.
5: Eso te iba a decir.
1: Era un perfecto diseño, una combinación de colores magnífica y luego, no, gracias.
5: Más respetuoso, optimista. Sí, sí. Mira, vamos a combatir esto desde el optimismo, el respeto, la educación.
1: Así es. En mi biblioteca hay un cartel de El Sol con No Gracias que formó parte de la primera manifestación antinuclear que celebramos en Madrid. Como especial símbolo en mi propia mesa de trabajo prácticamente, un cartel de nucleares, no gracias.
5: 76-77.
1: Sí, exactamente, una de las primerísimas
5: protestas.
1: Y ya fue bastante masiva esa manifestación, me acuerdo muy bien.
5: Masivas protestas en el País Vasco, destacando la manifestación de 50.000 personas en agosto de 1976 entre Plencia y Gorlitz, y 200.000 personas en Bilbao en julio de 1977, 200.000 personas contra el proyecto de la central de Lemoni.
1: Sí, esa es la manifestación más imponente. Hubo un tremendo suceso, porque sabéis que ETA mató uno de los ingenieros de Lemoniz. Hubo un rifirrafe interno que a mí incluso me alejó de responsabilidades organizativas, porque en aquel momento en el ecologismo había una intrusión de la izquierda abertzale vasca, ¿no? Y no hubo una condena firme a aquel asesinato. Y yo recuerdo que me indignó mucho que no, como somos pacíficos pacifistas, ya te acordarás que lo aireo siempre que puedo.
5: Pues, tal.
1: Pero yo no puedo por menos que recordar que por supuesto, el haber cerrado Lemoniz tiene un compañero de viaje, que es Valdecaballeros. Pero claro, lo de Valdecaballeros supuso también una movilización en un ámbito de muy escasa población, pero que siguieron prácticamente todos los alcaldes de la comarca, se encerraron en Villanueva la Serena, estuvimos de manifestación en Villanueva la Serena en varias ocasiones, y desde luego tanto Lemoniz como el cierre de la central nuclear de Valdecaballeros son esos pequeños hitos en que una protesta popular masiva consigue frenar proyectos extraordinariamente complejos, bien apoyados política y económicamente, pero se quedaron sin hacer las dos centrales nucleares.
5: Pues fíjate, 76-26... Tú que eres tan de números, ¿son 50 años?
1: Claro.
5: 50 años claro,
1: no,
5: después.
1: No, lo del año 75 lo tengo muy grabado por varios aspectos
5: ya
1: de mi propia
5: de tu
1: vida,
5: propia
1: incluso de mi vida personal.
5: Sí, sí, sí.
1: Y tal, pero claro, allí se calcula muy bien porque 75 al 25 son 50 años. Ya
5: sí,
1: son
5: sí
1: un poquito más
5: sí,
1: de
5: sí, sí.
1: La década de los 70 es probablemente la de más activismo, la de más proposiciones, la de más entusiasmo y de más optimismo. Quizás exceptuando un poco estos últimos tiempos.
5: Eso te iba a decir, que no es baladí recordar y rescatar aquello porque está de nuevo en el presente.
1: Sí, y aunque los verdes alemanes claudicaron un poco en cuanto al armamento nuclear.
5: Ay, la Úrsula.
1: Ay, Dios mío. Nos identifica de tal forma la política que tenga que ver con lo ecológico, el pensamiento de la sostenibilidad, la fraternidad con el mundo natural, todo eso está en gran medida iniciado y presidido por esa renuncia al peligro supremo. Todos hablamos de amenazas, todo esto está amenazado, aquello también, lo otro y tal, pero lo que más nos amenaza como especie es la energía nuclear. Claro, esto no lo podemos quitar de pronto de un brochazo por situaciones geopolíticas concretas, ¿no? Entonces, yo creo que ahí los verdes alemanes se han equivocado en otras muchas cosas.
5: Con lo bien que iban en los 70.
1: Y nos equivocamos todos
5: con ellos.
1: En muchas cosas, ¿no? Es curioso porque la moratoria nuclear sigue adelante en muchos países, porque el cierre de centrales nucleares es más norma que la inauguración de centrales nucleares, pero sigue habiendo la terrible polémica de los que quieren alargar la vida de muchas centrales nucleares y los que queremos, además, por respeto absoluto a la ley, que se cierren las centrales nucleares de acuerdo con el estudio de su potencialidad. Llegan hasta tal momento, tienen tantos años de vida y vale, ¡pum!, que se cierren.
0: Pocas evidencias tan claras se han dado a lo largo de la historia de ese querer más que saber popular, que avisa de que los tiros a veces salen por la culata. Si además de un tiro se trata de una bomba, y además nuclear, que se ha querido llevar tan lejos de los promotores como para que ni un átomo de la misma alcance a casa o a los de casa, todavía más elocuente. Sea el uso que se le dé a esa pavorosa capacidad de reventar átomos, no digamos cuando se trata de matar masivamente a tus iguales, genera una inaceptable tiranía hacia inocentes y por completo desprotegidos. Porque aparte de la mucha y diversa contaminación letal para los seres vivos que anda por ahí circulando, y que jamás sabremos cuánto ha matado especialmente en Rusia, los residuos de las centrales nucleares para producción eléctrica del mundo estarán durante milenios a disposición de las catástrofes que nadie previó. Nada ni nadie puede garantizar que nuestros sucesores vayan a tener los mismos recursos, ni la misma madurez, ni siquiera la democracia o los consejos de seguridad nuclear que ahora tenemos. Ecos lógicos para entender la ecología, de Joaquín Araujo. Editado por Maeva.
5: En España existen 5 centrales nucleares en explotación, de ellas Almaraz y Ascó tienen 2 unidades gemelas, por lo que el número de reactores es de 7 y una central en condición de cese de explotación, Santa María de Garoña. Así están las cosas.
1: Así están las cosas. Bueno, se ha cerrado Trillo, Vandellós 2, pero la aspiración a vivir sin centrales nucleares sigue siendo especialmente legítima. Y el argumento que yo más veces he utilizado, incluso pues está publicado en bastantes artículos, en libros, en prólogos, es que lo que aporta la energía nuclear al sistema eléctrico español siempre ha estado por debajo del 30%. Y claro, cualquier política que fuéramos capaces de consolidar, y esto sigue siendo lo más indignante que en políticas energéticas se puede mencionar, y es que se han inventado mil cosas, se ha potenciado mucho las renovables, pero nadie se ha puesto en serio a trabajar en el ahorro de energía, en que gastemos menos energía por iniciativa individual. Y lo que se gasta de forma absolutamente fugaz y superflua, la energía que consumimos para no producir nada, pero nada de nada, ni en el campo del bienestar, ni de la producción industrial, ni de la salud, es superior al 30%. Por tanto, bastaría ahorrar la energía que se despilfarra para que fueran completamente innecesarias las centrales nucleares.
5: Estábamos hablando un poco de esa memoria indispensable para el presente, la memoria del ecologismo español, y quería mandar un saludo a Jorge Risman. Fue el juicio, tú le has dedicado también...
1: Bueno, le dedico mi aprecio, mi admiración como intelectual, mi entusiasmo como lector de su poesía. Pocas personas tienen mejor cabeza que Jorge Risman en este país. Yo que tengo una cierta capacidad de hacer panoramas y de que he tenido la suerte de conocer a grandes personas en el campo, no me arrepiento de decir que la cabeza de Jorge Risman es una de las cinco mejores cabezas que existen en España. Así de claro, ¿eh? Y además veto todos los campos, la ciencia, la literatura, el arte, lo que se considere. Jorge Risman está siendo juzgado con riesgo de ir a la cárcel y tanto el movimiento ecologista en general como artistas y escritores en particular, tuvimos la oportunidad de apoyarle en público en el Círculo de Bellas Artes con un acto precioso, porque no está nada mal, ¿no?, que la defensa de la libertad de expresión, la defensa de la libertad de manifestación se resuelva con cultura. Se resolvió con un precioso recital poético en el fondo de apoyo pues a Jorge, a Marina y
5: eso
1: a...
5: Eso te iba a decir, María Martínez, Francisco del Pozo.
1: Y Francisco del Pozo, sí, son las tres personas que fueron juzgadas el otro día. Todavía no sabemos el fallo, claro, y que tuvo una manifestación, una pequeña manifestación de apoyo en las puertas de los juzgados.
5: Para ellos pide la fiscalía 10 meses de prisión por utilizar zumo de remolacha que se limpió y no hay ni rastro, nos parece como muy excesiva. Y ahí... mensajes ahí que...
1: Sí, el lema de esta convocatoria y de las manifestaciones y de los juicios que vendrán, también por la acción en el Congreso, me parece absolutamente fundamental porque la agresividad que en estos momentos la ignorancia acomete contra todos nosotros, quiero decir la extrema derecha contra el conocimiento positivo, contra el pensamiento ecológico, eso va a arreciar. Pero claro, nosotros nos movilizamos bajo el lema de no podemos criminalizar la protesta ambiental. Es que claro, si por protestar por cuestiones ambientales se nos considera de alguna forma criminales, estamos realmente aquí hay que...
5: Porque precisamente estamos protestando contra delitos.
1: Sí, exactamente. Y yo empecé mi intervención en el Círculo de Bellas Artes recordando, precisamente yo soy culpable de haber leído la obra completa de René Char por inducción casi directa de Jorge Risman. Y claro, utilicé uno de los versos más esclarecedores de René Char para iniciar mi discurso. Y el verso dice: la comodidad es crimen.
5: Sí.
1: Nada más y nada menos. O sea, es como un aldabonazo absoluto. O sea, yo cuando leí aquello casi comprendí la mitad de los motivos por los que estamos. La comodidad mata mucho, pero claro, ¿qué es todo lo contrario a la comodidad? La protesta, el movilizarte hoy día, el que te arriesgues a recibir un determinado tipo de agresión física, el que puedas acabar en un juzgado, el que desde posiciones que muchas veces son absolutamente estables, ¿no?, catedráticos de universidad, Rebelión Científica está llena de personas que están dentro del CSIC, pero que se toman la suprema incomodidad de protestar porque están legitimados por lo que saben científicamente y están infinitamente más legitimados desde un punto de vista moral. Es ético que sabiendo lo que se sabe tú protestes porque no se tomen medidas. Y entonces hay que pelear contra ese intento de que se nos considere criminales. Y esto va muy en serio, María José. Esto después de la trayectoria de 50 años, empezamos con el franquismo a estar fuera de la ley. Afortunadamente hemos estado dentro de la ley y muy respetados. Lo que no puede sucedernos ahora es que volvamos a ser una suerte de proscritos desde un punto de vista legal, ¿no?
5: El pasado 23 de mayo, frente al Ministerio para la Transición Ecológica de Madrid, que es donde se hacen casi todas las manifestaciones antinucleares y otras tantas, tuvo lugar una de las grandes protestas en España contra la energía nuclear. Dicen que más de 500,000 de personas convocadas por el Movimiento Ibérico Antinuclear y Ecologistas en Acción, que se manifestaron bajo el lema «Alargar las nucleares, no». Gracias.
2: Lo nuclear no duerme. El desmantelamiento de una escasa parte del arsenal seguirá estando vivo durante miles de años, aunque se destruyeran todos los artefactos de uso militar o pacífico ahora mismo. Su íntima perversidad reside precisamente en la extraordinaria durabilidad de lo más peligroso y letal que ha existido sobre el planeta. Después, claro está, del espermatozoide humano, porque este ha conseguido el mayor éxito conocido por una sola especie a costa de casi todo lo demás. Recordemos que la degradación ambiental que anualmente produce la humanidad equivale a la explosión de 2 bombas nucleares de gran potencia. Pero, además, cabe la muy seria posibilidad de que nuestra más duradera obra sea, precisamente, la radioactividad. Es decir, el excremento que de una torpe forma de conseguir energía y poder bélico, torpe y errónea. Sobre todo si tenemos en cuenta que los países industriales usamos el doble de la energía que necesitamos para producir y vivir exactamente como lo hacemos. Además de la no extinción de la amenaza del uso de armas nucleares y del despilfarro, seguimos sin encontrar un hueco para las políticas de ahorro energético. Tampoco ha avanzado el verdadero control de los residuos nucleares y no damos la ayuda urgente que precisan varios países para que clausuren sus deficientes plantas de energía nuclear. De nuevo, hay que recordar que entre las secuelas del derroche y la agresividad no es la de menor consideración lo extraordinariamente costoso que resulta el arreglo de lo dañado. Por ejemplo, limpiar el plutonio descontrolado solo en los Estados Unidos vale más que el programa espacial de exploración de la Luna. Chernóbil ha costado y costará más que todos los beneficios de la producción de electricidad generados por todas las centrales de su tipo. Tampoco podemos olvidar que la más pequeña de las guerras nucleares puede ser la puntilla para una biosfera muy degradada. Aquello de nuclear, no gracias, que para muchos es el eslogan más afortunado de la reciente historia, también sigue allí. Ecos lógicos para entender la ecología, de Joaquín Araujo, editado por Maeva.
5: Fíjate, 51 años después, tenemos aquí este libro que se publicó el año pasado, ¿no?
1: Sí.
5: Amanecer sin Almaraz, de ADENES, nuestra querida ADENES, la Asociación para la Defensa de la Naturaleza y los Recursos de Extremadura, ADENEX. Abro página y el prólogo de Pedro Acosta y luego viene un manifiesto.
1: Sí, prácticamente es un manifiesto. La verdad es
5: Digo, este no está en el libro de los
1: manifiestos.
5: No, este no,
1: y debería estar, fíjate.
5: Sí,
1: debería
5: me he dado cuenta esta mañana.
1: Sí, porque además ha gustado mucho porque yo ahí no solo estoy escribiendo literal y absolutamente contundentes argumentos, ¿no? Es que es lo que tiene que entender la ciudadanía. Primero,
5: vamos a ver cómo lo has titulado. Sí. Contra la bulimia energética y lo desarrolla.
1: Sí, bueno, para empezar, gastamos mucha más energía de la estrictamente necesaria.
5: Justo lo que derrochamos.
1: Exactamente, pero ¿por qué es bulímico? Porque es un vómito, porque ese atracón de energía se resuelve en contaminación atmosférica, que a su vez se resuelve en cambio climático. Por tanto, es bulimia, es absolutamente bulimia. Comes, comes, comes, gastas energía para acabar convirtiéndola en excremento, en deyección, en vómito. Esto es lo primero. Por tanto, la energía nuclear tiene un calificativo muy bien ganado de una enfermedad. Sencillamente una enfermedad. Si produce lo mismo que la bulimia, y claro, tiene mucho de la bulimia, que es enfermedad mental. Porque además el que come mucho para eso, pues tiene una suerte
5: de
1: trastorno en su capacidad psicológica, ¿no? Esa es la primera condición. Luego, es la estupidez más grande de la historia de la aplicación de la ciencia, que hay que ver qué gran logro científico, y lo fue. Bueno, yo siempre recuerdo cuando hablo de esto que Fermi y Oppenheimer quisieron, cuando estaban trabajando para crear la bomba atómica, imposible sin centrales nucleares, que esto también se olvida. Oígame, este, para tener bombas atómicas primero hay que tener centrales nucleares. Estas personas se dieron cuenta a dónde estaban llegando y quisieron destruir lo que habían averiguado. Pero claro, el conocimiento científico, el pensamiento positivo, está ahí para calcular las consecuencias de lo que se hace. Y entonces llega la gran, tremenda situación de que, mire usted, las energías nucleares son un problema sin solución. No existe solución. Y no existe solución para qué hacemos con los residuos radiactivos. Porque nadie puede garantizar que no vaya a pasar una colección de catástrofes con la duración que tienen los residuos radiactivos, que van, evidentemente, de baja, media y alta intensidad, pero los de alta intensidad pues pueden estar ahí los próximos 200, 300, 400 siglos. No años, siglos. No hay solución. Esto, desde un punto de vista de aplicación de la más estricta racionalidad, quiere decir que el problema de dónde van a parar los residuos radiactivos no tiene solución. Primero, porque nadie los quiere. Es decir, socialmente tú levantas otra oleada de protestas y de enfrentamientos, no hay un solo municipio de España. Claro. Hay alguno que, a través de promesas de grandes inversiones,
5: lo de siempre, y de dar trabajo a tantos.
1: Pero a la postre, hay que decirlo así de claro, es que habéis inventado algo que no tiene solución. Y ahí tenemos todos los residuos que hay en Siberia, todos los que hay en los bidones hundidos en el Atlántico, y todo lo que está ahí depositado en las centrales nucleares del planeta. Porque ahora cada central nuclear es un cementerio.
5: Sí.
1: Luego, lo que más les duele, porque como hacen trampa, pues más o menos lo consiguen superar, y me refiero a que lo que más les duele es que no son negocios. Es que además es una cosa, si supieran restar, el otro día cuando tuve la suerte de que Fernando Valladares me ayudara a presentar mi libro de los manifiestos, salió el tema del modelo económico, y dicen, bueno, pero ¿cómo es posible que son los economistas funcionan como funcionan? Y yo dije, por cierto, si fueran a un curso de matemáticas elementales, los economistas aprendieran a restar. Simplemente hay que aprender a restar. Está muy bien sumar, multiplicar, pero hasta que no aprendes a restar no sabes lo que está pasando en el mundo. Si tú no sabes que te estás cargando una serie de cosas por hacer otras, si no incluyes nunca lo perdido, si solo consideras la ganancia, entonces claro, si tú solo consideras la facturación por electricidad y no lo que te va a costar el desmantelar las centrales nucleares, el gestionar siglos y siglos los residuos, no es negocio, es el peor negocio de la historia. Pero hay uno que siempre manejamos los ecologistas desde el principio, y es que el control de la energía nuclear es antidemocrático siempre, es un atentado a la libertad.
5: En este manifiesto hay una frase que me gustaría me explicaras, dice: mirarlas con un poco de atención y os percataréis que las nucleares comparten varios aspectos decisivos con las cárceles. Claro. No vaya a ser que se fugue lo más peligroso que ha logrado la tecnología.
1: Claro, es una cárcel en la que hay un elemento prisionero que es la radiactividad.
5: La radiactividad.
1: Y eso hay que vigilarlo con todos los máximos métodos tecnológicos, con mucha vigilancia humana, por tanto con muchísimo...
5: Que me gusta que lo desarrolle porque se crea la imagen, yo creo que una imagen a veces...
1: Sí.
5: O sea, vigilancia humana,
1: vigilancia, control... Tú no puedes entrar a una central nuclear... O sea, que igual que cuando vas a una cárcel, pues tienes que identificarte, pum pum, tienes que tener 20 permisos y demás. Pero claro, como el prisionero tiene que seguir prisionero, no puede escaparse, porque si se escapa es el bandido más terrorífico que puede existir, pues claro, tiene connotación de cárcel. Todo lo que exige extrema seguridad, limita la libertad de las personas. Es decir, tú puedes ir perfectamente a ver las turbinas del salto de Aldeadávila Ávila de la Ribera en el Duero, ¿no? Y no pasa nada. Tú estás viendo una instalación de producción de electricidad que no tiene ninguna vigilancia especial. Pues ya está. En cambio, tú no puedes ir a ver la sala de control de Almarade ni de una central nuclear. No puedes.
5: Todos sabemos que es muerte.
1: Claro, pero haces muy bien en insistir. Son cárceles. Si apreciamos mucho la libertad, los seres humanos, hay una línea directa de limitación de libertades vinculada con la nuclear.
6: A pesar de que interrogar ya es empezar a contestar, nosotros demasiadas veces, y con pereza creciente, renunciamos al obligado ejercicio de la búsqueda en todas direcciones. Caemos por ese resbalón cósmico que supone delegar todo en nosotros mismos, en lo colectivo y lo abstracto. Venimos renunciando a sumergirnos en el entorno con todos los sentidos abiertos para escuchar precisamente nuestro propio eco y sus consecuencias a veces devastadoras como las de todo monólogo. Somos lógicos. Queremos, y está bien, muy bien, escapar, salirnos del fenómeno para contemplarlo, para intentar comprenderlo. La cosecha de este despegarse del mundo no es pequeña ni aborrecible, todo lo contrario. Resulta tan imprescindible como la otra, la regalada. Es más, parece un proyecto acabándose y acabándoselo casi todo. Desde un pensamiento ecológico se propone una conversación de la que tal vez podría germinar la calma, la equidad. Es un anhelo que pretende también domesticar a la codicia, la única fiera peligrosa en este planeta que sigue sacralizando, en consecuencia sin razón, el interés de pocos. Esa religión del mercado que da dentelladas ciegas a lo espontáneo y a lo pensado. La obsesión por acaparar es lo único que sobra de este mundo, donde tanto falta. Por eso parece que contando con lo que somos en su totalidad, entorno e interno, puede defenderse el porvenir de todos sin excepción. Preludio del libro Ecos lógicos para entender la ecología, de Joaquín Araujo, editado por Maeva.
5: Eso es imposible que suceda. ¿Desde cuándo llevas oyendo esto? Es imposible que suceda, pero ha sucedido varias veces.
1: Claro, claro. Todas las tecnologías van precedidas de un anuncio. Esto no se preocupe, que no va a ser peligroso.
5: Esto es muy seguro, esto, está contemplado, todas. Prevención de riesgo, bueno, está estudiado.
1: También hubo un debate con el tren, si va a ser peligroso, otro con el coche, porque si la velocidad... Claro que todas esas cosas son peligrosas. Todas las tecnologías prácticamente como son... Es que hay que definir a la tecnología un poco mejor. La tecnología es algo que multiplica desde muy pocas veces hasta millones de veces tu capacidad.
5: De alto impacto, claro. O rendimiento, quería decir.
1: Entonces, es la historia. Tú, desde el punto de vista de tu energía endógena, tú puedes dar una bofetada. Pero una bofetada, por supuesto, es una ignominia, es una agresión, pero no mata. En cambio, ya para matar tienes que tener una tecnología que multiplique por mucho. Pero claro, es que la nuclear, y no digamos el armamento nuclear, multiplica por millones y millones de veces la posibilidad de darle una bofetada a alguien que te está molestando, ¿no? Y todo ha empezado diciendo, no, si esto es muy seguro, esto es muy seguro, esto es muy seguro. Lo primero es que el mundo, desde que tiene armas nucleares, no es un lugar seguro. Es el lugar más inseguro del universo. Pero es que ya centrándonos en la energía nuclear para producir electricidad, es decir, la de uso domesticado, según consideran ellos, tampoco es segura, porque hemos vivido en España una docena y media de porque habíamos tenido accidente nuclear en España. Lo de Chernóbil desmantela cualquier planteamiento sobre esto es muy seguro. Lo desmantela y ahí están, decenas de miles de afectados, muchos miles de muertos, una imposibilidad de... Y por cierto, lo que ha costado, ¿eh? Controlar, y ahora tienen que volver a hacer la cúpula de defensa de la central. No nos engañen con que son seguras. No son seguras. Es más, nada de lo humano. Ya, acuérdate, ¿no? Si nada de lo

0: de Felipe González, en las elecciones que le llevaron por primera vez a Moncloa, incluía una promesa de frenar la expansión nuclear.
1: Del 82, ni más ni menos, sí.
0: Octubre de 1982. Vamos a frenar la expansión nuclear. ¿Nucleares? No, gracias. Y en el 86 tiene lugar el desastre de la central nuclear de Chernóbil.
1: Que los gobiernos más o menos de izquierdas hayan seguido un poco la línea de moratoria nuclear, pensemos en momentos estelares, ¿eh? Un referéndum en Suecia, sale positivo el cerrar todas las centrales, pero por referéndum, o sea, que sí. Es que y en Alemania pasó igual, ¿eh? O sea, que sí. En Alemania, y lo que tenemos entre manos es la erradicación de las centrales nucleares en funcionamiento en nuestro país, porque también estaba en el gobierno Zapatero, y en el gobierno Sánchez pues también,
0: también
1: está. Entonces, a ver si conseguimos verlo, porque ahora, aunque no tienen competencias, éteme aquí que el gobierno extremeño de Partido Popular y Vox son los máximos partidarios, fervorosos seguidores de la consigna de 10 años más de la central nuclear de Almaraz. Entonces, claro, estamos...
0: El número exacto de víctimas mortales en Chernóbil decía que más o menos fueron 31 muertes directas e inmediatas. Luego, un informe oficial de las Naciones Unidas, con un estudio del foro de Chernóbil, estimó que hasta 4.000 personas podían fallecer a la larga a causa de la radiación en los grupos más expuestos. Y finalmente, organizaciones ecologistas, informes de ONGs como Greenpeace, elevan la cifra a decenas de miles de muertes atribuibles al desastre a lo largo de las décadas. Esto no ha terminado.
1: No, porque están en las alteraciones genéticas.
0: Y muchos casos de cáncer.
1: Exacto.
0: Demostrados.
1: No, va a haber alteraciones genéticas que afecten a los inocentes más inocentes.
0: Como Hiroshima.
1: Claro, que son los que ni habían nacido cuando el accidente.
2: Heiwa Sengen, 80 años.
3: El 6 de agosto de 2025, en la Declaración Anual de la Paz con motivo del 80 aniversario del bombardeo atómico de la ciudad, el alcalde de Hiroshima, Matsui Katsumi, instó a los políticos de todo el mundo a apostar por el diálogo para la seguridad en lugar de la posesión de armas nucleares. En algunos países, los responsables políticos incluso aceptan la idea de que las armas nucleares son esenciales para la defensa nacional, comentó Matsui en la ceremonia anual por la paz en el Parque Memorial de la Paz de Hiroshima, y añadió: aprendan del espíritu pacifista de Hiroshima y empiecen de inmediato a debatir un marco de seguridad basado en la confianza a través del diálogo. A la ceremonia asistieron unas 55.000 personas, entre ellas supervivientes de la bomba atómica, llamados Hibakusha, familiares de las víctimas, y el primer ministro Ishiba Shigeru, además de representantes de 120 países y regiones y de la Unión Europea. China y Rusia no enviaron representantes a la ceremonia. Taiwán y Palestina, países que no son reconocidos como estados soberanos por Japón, participaron por primera vez. Por cierto, Hibakusha es el término japonés que significa literalmente persona afectada por la bomba, y se utiliza para designar a los supervivientes de los bombardeos atómicos de Hiroshima y Nagasaki en 1945. Este grupo fue galardonado con el Premio Nobel de la Paz en 2024 por sus incansables campañas a favor del desarme nuclear.

Los participantes guardaron un minuto de silencio cuando sonó la campana de la paz de Hiroshima. A las 8:15 de la mañana,

0: el momento en el que la bomba atómica fue lanzada sobre la ciudad el 6 de agosto de 1945. El alcalde de Hiroshima propuso que se considere crimen contra la humanidad la simple posesión de armas nucleares.
1: Literalmente todo el este de Europa tiene que estar vigilando constantemente, porque la nube radiactiva de Chernóbil afectó a todas esas zonas y tienen que seguir vigilando. O pensemos en Palomares, sí. La famosa situación. En Palomares sigue habiendo radiactividad de unas bombas que cayeron allí. Es que la radiactividad, es que estamos tan extraviados en la relación con el tiempo. Intelectualmente es de tal desastre cómo usamos el tiempo, cómo lo consideramos, cómo lo despreciamos, por otro lado. Es decir, oiga, mire usted, que esto va a durar miles, miles y miles de años, ¿no?
2: Yo creo que es eterno.
1: Yo lo digo algunas veces con relación a nuestros queridísimos árboles, ¿no? Un roble que puede vivir 500 años con relación a nosotros es semi-eterno, porque claro, para nosotros...
2: Claro, exacto,
1: estas cosas, evidentemente, ¿no? Pero es que lo que no puede ser eterno, puede haber una sucesión de elementos que son siempre acabar y empezar, es la vida y la muerte. Pero lo que no puede haber es una prolongación de los elementos negativos y que enferman, ¿no? Y ojo, que no estamos hablando de otro tipo de agresiones ambientales también basadas en contaminación por residuos, ¿no? Es decir, que hay bastantes otras sustancias que están ahí en el entorno y ahora mismo lo comentábamos el otro día en Cáceres, Raúl Tapia y yo y la Confederación Hidrográfica del Tajo, es que los plásticos también van a durar unos cuantos siglos y los plásticos todavía están más presentes en el entorno que la radioactividad. Es decir, no hay un milímetro de territorio ni de aguas oceánicas libres de los microplásticos. Bueno, en consecuencia, son eternos, sí, son eternos.
2: Hablábamos de esta manifestación del pasado 26 de mayo, pero la Comisión Europea ha revalorizado esta energía considerándola indispensable tras la crisis energética. Hablábamos de Ursula von der Leyen, ha calificado de error estratégico el abandono de la energía nuclear por parte de varios socios europeos.
1: Pero estamos en las mismas, error estratégico, y no es un error intelectual, moral, ecológico, no es una pérdida del sentido elemental, de la previsión, de las consecuencias de los actos humanos. Es que claro, es terrible, lo único que cuenta es vamos a tener energía para seguir, curiosamente para seguir destruyendo el mundo.
2: Y la codicia de los listos siempre, tu famoso término.
1: No me olvido. Mira, esto te va a gustar. A ver. Lo que le dediqué a Jorge Griezmann, a ver si lo encuentro. Uno de los párrafos decía, frente al supremacismo que toda codicia cría. O sea, una consecuencia, el hijo de toda conciencia es supremacismo. Nosotros, y esto te va a gustar más, como el bosque o los mares, solo excluimos el excluir.
2: Está. ¡Ah, qué bonito!
1: Entonces, la codicia cría el máximo de supremacismo.
2: Pero es que es muy fuerte.
1: La arrogancia y todo eso a la vez inmediatamente es violento.
2: Es que el Organismo Internacional de la Energía Atómica continúa promoviendo su uso diciendo que es una fuente estable y baja en emisiones. Estable, baja en emisiones.
1: No, pero claro, baja en emisiones de CO2, pero no en emisiones.
2: Y se aprovecha todo.
1: De radioactividad, pero sigue siendo cierto. E insisto, la energía nuclear es algo que no tiene lugar, que no tiene libertad, que no tiene seguridad, que no es negocio y que además no tiene solución en el tiempo. Y hasta que no se interiorice que es una catástrofe, no llegaremos a ninguna parte, pero eso sí, da dividendos. O sea, ahí está la señora codicia prevaleciendo sobre la sensatez y demás, porque si no diera dividendos, ni Ursula von der Leyen, ni Putin, ni el otro ni otro, está, pero como es lo que permite grandes negocios de las compañías eléctricas, pues ahí está, una vez más.
2: Y se aprovecha, por ejemplo, el apagón del 28 de abril de 2025... se vuelve a aprovechar para volver a upar toda esa buena prensa con la energía nuclear.
1: Y con una sarta de mentiras, porque que poco tardaron en echarle la culpa a las renovables.
2: Exacto.
1: Y qué tristeza, ¿eh? Pues claro, cuando nos manifestamos en los 70 contra la energía nuclear, ya nos estábamos manifestando por las renovables. Y si hubiéramos conseguido un grado de autoabastecimiento con renovables, pues ya podían tener guerras en el Oriente Medio, que no nos iban a tener consecuencias económicas de ningún tipo. Porque si no dependiéramos del petróleo, no habría habido ninguna guerra en Oriente Medio. Ninguna.
3: No lo conozco, pero seguro que existe un tratado sobre las grietas. Y es que no puede haber más modalidades. No existe soporte, substrato, materia, ni condición que no tenga o vaya a tener grietas. Tal vez podría argumentarse que el aire y el agua no las enseñan, pero también se la ve a poco que se sepa mirar algo más que los ojos. El mismo tiempo es una grieta que fragmenta lo vivo después de ocupar sucesivos territorios. El cansancio es otra grieta, como también el aburrimiento que afecta incluso a los materiales. Esos que queremos más consistentes, tal vez para compensar nuestra resquebrajada endeblez. Está ahora, sobre todo, agrietada la confianza en lo que aseguraron que era seguro: el progreso. En fin, la grieta es la llave con que la nada comienza a abrir todas las puertas. Por tanto, consustancial a la sustancia, es decir, la dinámica propia de lo que es, de acuerdo con la famosa segunda ley de la termodinámica, que agua todas las fiestas y los fastos, pero que también es un alivio supremo, casi budista. Ecos lógicos para entender la ecología, de Joaquín Araújo, editado por Maeva.

Yo no me atrevo a pedirle a todo el mundo que sea activista, porque eso tiene un esfuerzo y quizá no todo el mundo esté en las mismas circunstancias personales, pero sí me atrevo a pedir a todo el mundo que se signifique. La mayoría silenciosa es uno de los gravísimos problemas, en este momento especialmente más que nunca.

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4: De los 56 expedientes sancionadores por el apagón, por posibles incumplimientos, apenas sabemos nada todavía, que estaba vigente el día del apagón, se insiste en que no se puede determinar una sola causa que originó el incidente, o sea que no hay culpable, no podemos cerrar este capítulo, no podemos llegar a ninguna conclusión, bueno, los científicos y los ecologistas sí, pero estos expedientes dicen que no implican por sí mismo la atribución del origen o causa del apagón a las empresas afectadas y no interesa, entre otras cosas, porque alienta eso, el uso y la justificación de la energía nuclear, que por eso estamos 51 años después, otra vez nuclear, no gracias.
5: Claro. Y seguimos en el gran debate. ¿Cómo podemos haber establecido una dependencia tan grande de algo que enferma? El bulímico uso de mucha masa, esto no me hartaré nunca de repetirlo, el bulímico uso de mucha más energía de la estrictamente necesaria nos tiene absolutamente condenados a todos estos improperios, a todas estas desnudeces, a todas estas incoherencias, a todas estas ignorancias. Venga, la comodidad sigue siendo un crimen.
4: Hay un periodista que me ha parecido maravilloso porque ha escrito muchísimo, muchísimo. David Page o Page, ¿tú le conoces? Del periódico.
5: No.
4: David se escribe Page con G, o Page, si es que fuera. Ha publicado muchísimo y ha hecho bastante historia de esto, lo va explicando. Y la verdad es que seguirle nos ayudaría muchísimo a tener muy claras algunas cosas. Por ejemplo, él nos decía que justo 2 años antes del accidente de Chernóbil, el gobierno socialista aprobó una moratoria nuclear que paralizó la construcción ya iniciada de 5 reactores, que eran Valdecaballeros 1 y 2, Trillo 2 y Lemoni 1 y 2, y una medida que constituyó un rescate financiero para las propias eléctricas promotoras de estas centrales.
5: Ah, es que esa es gordísima.
4: Esa es gorda,
5: no,
4: ¿eh?
5: No la habíamos tocado.
4: No la habíamos tocado.
5: No la habíamos tocado, y esta es otra locura. ¿Por qué tenemos que auxiliar a los más ricos, a los que se han forrado toda la vida con el famoso lema de lucro cesante? Es decir, las eléctricas consiguieron que todos los españoles les pagáramos por lo que no iban a ganar.
4: Exacto.
5: Si hubieran hecho las centrales. Es una absoluta locura, ¿no? Y luego la tremenda evidencia de que cuando sucede algo, cuando sucede Van de Ellos 2, cuando se tiene que desmantelar Trillo, cuando se tiene que prospectar medio país a ver dónde hay un cementerio grande, resulta que eso sí lo pagamos entre todos. Es decir, que estamos siempre pagándole. Es que pagarle a los que consiguen fortunas, ¿no? Por su...
4: Es que mira cómo lo explica este periodista, Page Opaje. Dice, la medida constituyó un rescate financiero, lo que decíamos, para las propias eléctricas promotoras de estas centrales, y es que la fuerte devaluación de la peseta aplicada por el Ejecutivo para protegerse de la crisis convirtió en impagables los créditos solicitados por las energéticas para financiar los proyectos. Y todo en un contexto en que la baja demanda eléctrica los hacía innecesarios o en algunos casos inviables. Todos los clientes, que es lo que tú decías, estuvieron pagando hasta 2015 en su factura. Estuvimos. La factura de la luz, un recargo para compensar a las compañías por las inversiones paralizadas, hasta un total de más de 5.717 millones de euros. ¿Por qué recalco esto? Ojo, que se está produciendo, es que siempre son procesos muy parecidos.
5: Aquí hay quien paga.
4: Cuando se defiende una nuclear, ojo que hay que ir mirando todo lo demás.
5: Sí, claro. Esa es la habilidad del capitalismo, que si le va bien, topa a mí, y si le va mal, se socializa. Y venga, que paguemos entre todos. Casi es lo de la faraona, ¿no? Yo defraudo a Hacienda y luego le pido una pesetita a todos los españoles. Si ustedes me quieren ayudar con una peseta, cada uno, ¿os acordáis? Es que fue tremendo. Dice, oiga, ¿y por qué usted no ha pagado sus impuestos? Que es la forma de ser solidaria con esos a los que usted les pide ayuda. Al revés, pero suma. Pero el tema de la energía es absolutamente crucial. La civilización es gasto de energía. ¿Y ahora qué tenemos? No solo lo que acabamos de abordar de nucleares, es que las renovables nos están dando unos problemas extraordinarios, porque toda la financiación prometida por la primera oleada masiva de instalaciones fotovoltaicas y aerogeneradores ha demandado una serie de pleitos de las compañías que se pusieron en eso y nos tienen martirizados las economías españolas y demás, porque van ganando todos los pleitos contra el gobierno español por impago de los contratos y de las cantidades que les estaban adeudando. Y ahora resulta que la energía renovable nos está saliendo muy cara también a los españoles.
3: ¿No había un cuento de Kafka sobre una grieta que amenazadoramente acaba ocupando un aposento? Lo de las grietas a veces no es tan preocupante ni motivo de obsesión literaria alguna. Millones de moradas para las faunas blandas y menores son grietas. En la roca, la corteza, el suelo y el mismo muro de la casa vieja. Pero hay grietas que no merecen ni un segundo más de presentación, en el tiempo ni en el espacio. Me refiero, claro está, a las detectadas en más de una central nuclear española. Zorita, Garoña, sin ir más lejos. Todos podemos y hasta deberíamos aceptar nuestras propias grietas, pero tenemos que ser por completo intolerantes con las que aparecen contra todo pronóstico en ciertas vasijas nucleares o sus aledaños. Allí donde al romper la intimidad de la materia conseguimos una energía escandalosamente peligrosa. Como escandaloso resultó que Donato Fuego, presidente del Consejo de Seguridad Nuclear, no quisiera explicar la situación de sus grietas en el Consejo Asesor del Medio Ambiente. Cuando aparecen grietas de esa categoría, conviene recordar que eso fue 100 veces considerado y publicitado como absolutamente imposible, y que la seguridad de los ingenios de producción de energía a partir de la desintegración, que se dice pronto, de átomos, era tan alta que jamás quedaría perturbado el sueño de nadie por ello. Algo que ostenta el récord de lo engañoso entre lo mucho que nos burla en nuestro mundo. Porque los accidentes relacionados con el uso de lo nuclear son ya varios millares en todas las latitudes y longitudes. Ecos lógicos para entender la ecología, de Joaquín Araujo, editado por Maeva.
4: Bueno, pues dice David Page, o Page, dice que el sector nuclear español vive de nuevo otra encrucijada, en eso estamos, histórica, tras años de desencuentros entre las propietarias de las centrales sobre cuánto tiempo seguir con ellas, las grandes eléctricas, Iberdrola, Endesa, Naturgy y EDP, pactaron hace un lustro con el gobierno un calendario de cierres escalonados de todas las plantas entre 2027 y 2035. Y nos quedamos relajados. Ahí ya nos quedamos un poquito relajados. Pero claro, entre 2027 es al año que viene. Y las compañías advierten que, mira, que ahora han cambiado ya muchas cosas, que esto ya no vale, que las crisis energéticas diferentes, el apagón, el apagón, qué rentable ha sido. Defienden revisar ese calendario y en esas estamos, prolongar la vida de las plantas más allá de lo que se pactó. Pero es que 2027 es el año que viene.
5: Claro, que es cuando tenía que cerrar Almaraz, la primera. Ahora, claro, tienen un montón de argumentaciones y excusas para alargar la vida.
4: Es que algunas comparten acciones con la propia central de Almaraz.
5: Claro, y ahí hay que volver a insistir. Oígame usted, si cuando estaban en el periodo hábil, muy testado científicamente,
4: claro,
5: ya eran peligrosas.
4: Ya arriesgamos mucho.
5: Pues esto es como todos los que tenemos una edad sabemos bien que a partir de una edad pues vas haciendo menos cosas, tienes menos posibilidades. Evidentemente, alargar la vida de las nucleares, por muchas revisiones que se hagan, aumenta el grado de peligrosidad por vía ancianidad. Todo lo que es viejo es menos seguro que lo que es joven. Entonces, y además, pues como existe el cambio climático, por mucho que estas no lancen CO2, lo que hay que potenciar de todas es lo que no sea peligroso para el conjunto de la estabilidad de la atmósfera y de la estabilidad de la vida en el planeta.
4: Vamos un poco a lo cercano y lo personal. Bueno, a mí mi prima Antonia me llamó hace unos años. Por favor, hiciéramos algo por lo de la central de Almará. Tú estás implicado, estás en este libro de Adenés, Amanecer sin Almará, del año pasado, en plenísima actualidad. Y entonces mi prima me decía, tienes que hacer algo porque además Joaquín Araujo está muy comprometido con esto.
5: Se acordaba.
4: Sí, bueno, tú debes de haber hecho muchas cosas en relación con Almaraz y todo este tema para los extremeños y extremeñas. Entonces te tienen un cariño enorme. ¿Qué has vivido tú? ¿Qué te han comunicado? ¿Cómo tú mismo, como dice aquí, extremeño universal, escritor naturalista y cofundador de Adenés, entre muchas más cosas?
5: Sí, sí, sí.
4: Pero, ¿qué has recibido tú directamente de la gente durante estas décadas?
5: En el mundo de lo amigable cercano, que siempre es especialmente estimulante. Claro, que tú hayas sido un rebelde incómodo, el que te hayas tomado la molestia de protestar, de decirlo públicamente, han salido pues muchas veces en radio, en televisión, en los periódicos, en que había personas que decíamos que no Almaraz, además con cierto peligro, porque la gente que vive de Almaraz te viene a reprochar, ¿no? La verdad es que en Campo Arañuelo hay unos cuantos miles de personas que tienen una relación directa con la economía de Almaraz, ¿no? Pero desde un punto de vista de las otras relaciones más amplias, también un rechazo. Yo con los presidentes, yo he conocido a todos los presidentes y me he reunido alguna vez con todos los presidentes. Bueno, con esta Guardiola solo he coincidido en la entrega de unos premios en Getafe, estuvimos charlando un rato, ¿no? Con todos los demás presidentes yo me he sentado a hablar de Almaraz, con todos, y siempre les he dicho, oye, tenemos esto aquí que es un despropósito, porque además Almaraz tiene, dentro de lo que es Extremadura, tiene una connotación de colonialismo.
4: Ya, yeah. Sí.
5: Es decir, oye, pues ya que estamos en libertad, en democracia, y ya que ahora, en teoría, los extremeños somos iguales a los catalanes, a los vascos, a los andaluces y a los de Murcia, ¿qué es esto de que seamos un poco el lugar donde se produce energía? Porque, ojo, Extremadura no hace más que producir energía para otros.
4: Claro, como la huerta, como todo.
5: Exacto.
4: Entonces, claro, todas las denominaciones de origen de España,
5: entonces, claro,
4: son de allí. Vamos.
5: Una parte de la victoria de Valdecaballero se debió a que se entendió, oye, si vamos a tener dos centrales nucleares, es que vamos a ser los grandes suministradores de energía para los que quieren que la energía nuclear esté lejos de casa.
4: Claro, claro.
5: Es lo de siempre. Oiga, si Valdecaballero y Almara van a producir energía para los mareños, ¿por qué no las ponemos en Pozuelo? Este aspecto no lo han querido. Alguna vez de pasada, sobre todo Vara, ¿no? Decía, no, es que esto sí.
4: Más o menos sí, los puestos de trabajo.
5: Alguna vez.
4: Siempre
5: no,
4: lo mismo.
5: Ese es el asunto, porque luego, producción hidroeléctrica, Extremadura también produce mucha más energía vía agua que la que necesita Extremadura. También es una exportación, ¿no? Y ahora con las renovables nos está pasando. Ahora mismo de fotovoltaica debemos estar a la cabeza. Debemos de tener ya más hectáreas de fotovoltaica que nadie. También por encima de las necesidades locales. Cuando sigue siendo importante repetirlo. La única solución auténticamente solvente, solidaria, y esto lo escribo yo siempre poniendo sol, sol, sol, sol, la única solución solvente y solidaria es el sol. Pero el sol autogestionado y localizado. Mm. Es decir, Extremadura no digamos, pero este país, prácticamente todos los pueblos y todas las ciudades medianas podrían ser autosuficientes energéticamente.
4: Hombre.
5: Y además autogestionado, cooperativamente autogestionado, a base de poner sus paneles solares encima de sus tejados.
4: Todos los tejados.
5: Y eso es más barato que desmantelar las cinco centrales nucleares. Hacer eso sale más barato que tener que ahora cerrar las centrales, controlar los residuos.
6: El eco es sonido que pronuncia el oído. Canto, palabra. A veces grito que escuchan los labios. El eco es un fenómeno espontáneo que acaba proponiendo la reciprocidad, una reencarnación y, por tanto, una sensación que, por suerte, jamás explicaremos del todo. Nunca sabremos si el eco es real o un sueño, entre otras cosas porque nos envuelve, porque somos parte del mismo aunque queramos escaparnos. Eco es lo natural cuando preguntas al cosmos. La respuesta es la pregunta, emanación y lluvia al mismo tiempo. Y es que la vida siempre se resuelve en esa estela de sí misma que son los ecos. Todo gen es eco. Están en su papel, aseguran la continuidad, la réplica incesante, la lentitud acrecentado. Lo dado espontáneamente es parte de la realidad, pero no menos que la otra, la exclusividad de lo humano, lo lógico. No es frágil la coincidencia del prefijo del rebotar acústico y del apócope emergente de lo ambiental. De esa palabra, ecología, que seguramente es la que más acepciones ha logrado en menos tiempo, hasta servir de comodín apellido a todo, incluso a no pocos antónimos. Ecología es ciencia, ya también con hato de conciencia, que estudia y valora los vínculos entre lo viviente y que pretende hacerlo en todas direcciones, rechazando la taxidermia de lo rectilíneo y aceptando el desafío de lo panorámico. El derredor es el hogar, insoslayable, pero demasiadas veces negado. Ecología es saber de lo armónico, porque aborda la pretendida comprensión desde lo que enlaza y no desde lo estático, troceado, disecado, campos preferidos por el deambular actual de nuestra especie. Preludio del libro Ecos Lógicos, para entender la ecología, de Joaquín Araujo, editado por Maeva.
4: Creo que en el fondo todas las ciudadanas y ciudadanos sabemos, lo tenemos muy claro en el imaginario, ya dentro de la circulación de la sangre, sabemos que es malo. Mira, claro, yo soy extremeña, cuando voy para mi pueblo, para Badajoz o para Oliva de Mérida, y le pasa a todo el mundo con el que he ido en el coche, cuando pasas cerca de Almara, yo me acuerdo de pequeña que sin querer pasa más deprisa. Está allí, pero no quiere... Sabes que estás en terreno...
5: Sí.
4: Eso está en el imaginario de todos los españoles que pasan por allí.
5: Pero no insistimos, fíjate. Tienes toda la razón. Has dado con un aspecto fundamental. Un estremecimiento, una suerte...
4: ¿Un miedo?
5: De miedo. Ves las cúpulas estas de las centrales nucleares o ves la salida, ¿no? La parte de agua que llega al Tajo con una temperatura casi superior a los 35 grados. Llega el agua que ha refrigerado el reactor. Y dices, es que esto es peligroso. Esto da miedo.
4: Pero todos lo sabemos.
5: Sí.
4: Bueno, lo sabemos de verdad. Está ya dentro de nuestro cuore.
5: No acaba de funcionar.
4: No acaba de funcionar porque ya nos hemos acostumbrado.
5: También es verdad que uno de los estúpidos triunfos del mundo de la información actual es que la gente, vivimos en la sociedad del riesgo, vivimos en la civilización del riesgo y estamos conformes. ¿Pero por qué estamos conformes?
4: Sí, porque podemos comprar de todo en el centro comercial, ya está.
5: Una vez más, es que no solamente tenemos que tener estos mecanismos de control, tenemos que tener una seguridad en que no nos van a borrar del mapa de un plumazo con estas cosas, ¿no? Y multiplícalo por lo que quieras. Que no nos esté dando miedo la inteligencia artificial me parece terrorífico. O sea, lo primero que me pide el cuerpo ante la inteligencia artificial es aterrorízate.
4: Y mira,
5: a lo mejor. Bueno, pues fíjate, un poquito de cal, una paleta de cal. Cuando con los Laudato Si y tal, por fin un papa que se preocupaba de la naturaleza, y ahora alguien que dice, oye, cuidadito con la inteligencia artificial, no está nada mal.
4: ¿Sabes que la audiencia de Radio 3, por lo menos la del bosque, enseguida están a ver si has utilizado? Y tienen toda la razón, no es igual. No es para nada igual, no es nada orgánico, no es bonito, es rápido, otra vez, la prisa, ¿cómo decías tú? La prisa...
5: La prisa.
4: Bueno, eso es otro debate que a lo mejor podríamos trabajarnos y estudiar otro día aquí.
5: Yo ahora me dedico a provocar, es que me encanta, porque la gente se queda un poco pasmada e inmediatamente reacciona. El otro día con Raúl en Cáceres... Yo creo que también Raúl lo oía por primera vez. Yo dije, mira, la inteligencia artificial es como las muñecas hinchables. Es un sucedáneo. En vez de usar tu inteligencia, en darte el gustazo personal y usar tu cerebro de ir a buscar la información en sitios que precisamente no sean cómodos, porque ir a buscar información a los libros es mucho menos cómodo que decirle al telefonito ¿cuándo nació Calderón de la Barca? Pues vete al libro de Historia de la Literatura a ver cuándo nació Calderón de la Barca. Pero bueno, esto es una pequeña exageración, pero es así. Pero es un gran sucedáneo. Es una gran sustitución de algo que es artificial y que prevalece sobre lo natural.
4: ¿Le dedicamos otro día un programa?
5: Hoy, cuando quieras.
4: Vale. Bueno, pues yo me acuerdo de cuando era pequeña, aquello de nuclear, no gracias, de toda aquella gente que tengo que destacar, especialmente Ecologistas en Acción, porque es lo que yo tengo en la memoria cuando veíamos el movimiento tan importante que se hizo y siguen haciendo, siguen luchando. Y no sé, ¿cómo lo viviste tú? Ana Clara, ¿te acuerdas así históricamente?
7: Sí, perfectamente, sobre todo porque en Extremadura era muy importante y la gente lo tenía muy claro.
4: ¿Y ahora no?
7: Ahora no se nota tanto.
4: Bueno, yo creo que los extremeños y extremeñas sí lo tienen claro, pero las ciudades...
7: No, y sobre todo en Madrid ya, muy olvidado.
4: ¿Cuántas luchas has vivido tú al lado de semejante maestro?
7: Pues algunas, pero...
4: Muchas. Bueno, eres optimista. Es que Joaquín se ha quedado a cuadros. Que hable nuestra invitada ahí un poquito, al final.
5: Podemos dar el detalle.
4: No sé si ella quiere. ¿Tú quieres dar el detalle?
5: No, es muy anecdótico, por otro lado. No, que yo que llevo 50 años colaborando con esta santa casa,
4: ¿sí?
5: Hoy... Ana Clara, que me acompaña desde hace 50 años, un poquito más incluso, un poquito más de 50 años, hoy ha entrado en la Casa de la Radio por primera vez.
4: Porque le gustan los bosques.
5: Claro.
4: Más que nada.
7: Yo piso poco cemento.
4: Poco cemento.
5: Ana Clara, como yo...
4: Es que tiene un programa. Un día tendría que ser ella.
5: Claro, sí, que sí.
4: Invitáramos a ella. Pero... Porque lo que ha vivido ella, vamos...
5: Lo que ha aguantado.
4: Sí, sí, pero es desde el otro lado.
5: Pero somos extremeños de los años 70,
4: sí.
5: Además desde casi el principio de los años 70 somos extremeños, ¿no?
7: Y lo hemos disfrutado.
5: Y entonces, claro...
7: Y lo seguimos disfrutando.
5: La lucha antinuclear ha tenido muchos escenarios, pero en Extremadura de los más intensos.
7: Sí.
5: Intensos e interesantes.
4: Ana, un día hacemos algo, ¿vale? Si quieres, bueno. En casita, así tú,
7: sí,
4: tranquilita.
7: Más
4: pero
7: tranquila.
4: De verdad me interesa muchísimo que un día charláramos por charlar,
7: sí,
4: de tus reflexiones al lado de Joaquín y de toda esta vida interesantísima. Y seguro que aprendíamos mucho. Esto para ella y para mí.
5: Sí, okay. Sí.
4: Hala.
5: Yo no intervengo en nada.
4: No, nada. Pues muchísimas gracias, Ana, bueno. Clara. Muchísimas gracias, Joaquín.
5: Emboscaditos nos quedamos. Muy entre las ramas, muy atalantados y, por supuesto, Ubuntu.
4: Y un saludo para Araucianas y Araucianos. Ahí lo dejo.
8: El guingo es el más antiguo de los árboles. Está en el mundo desde la época de los dinosaurios. Dicen que sus hojas evitan el asma, calman el dolor de cabeza y alivian los achaques de la vejez. También dicen que el guingo es el mejor remedio para la mala memoria. Eso sí que está probado. Cuando la bomba atómica convirtió a la ciudad de Hiroshima en un desierto de negrura, un viejo guingo cayó fulminado cerca del centro de la explosión. El árbol quedó tan calcinado como el templo budista que el árbol protegía. 3 años después, alguien descubrió que una lucecita verde asomaba en el carbón. el tronco muerto había dado un brote. El árbol renació, abrió sus brazos, floreció. Ese sobreviviente de la matanza sigue estando ahí, para que se sepa. Del libro Bocas del Tiempo, de Eduardo

0: A todas nos mueve lo mismo.
1: Nos mueve el latido de un ecosistema que conocemos bien. La urgencia de una crisis climática que no nos deja dormir.
0: Y esa chispa en los ojos de una persona cuando por fin comprende su conexión con la Tierra.
1: Somos una profesión de corazón, de vocación y de botas embarradas. Pero compañeras, ha llegado el momento de hablar de lo que ocurre cuando nos quitamos las botas y llegamos a casa.
0: La precariedad no es sostenible y ser educadora ambiental no debería ser un lujo que podemos permitir algunas a costa de renuncias.
1: Lo que dicen los datos, el diagnóstico del Centro de Educación Ambiental de la Comunidad Valenciana.
0: El estudio de base y perspectiva sobre la educación ambiental en la Comunidad Valenciana de 2021 puso cifras y letras a lo que sentíamos en el día a día.
1: No son sensaciones nuestras. Es una realidad técnica documentada que revela una vulnerabilidad estructural.
0: El diagnóstico es claro. Somos el perfil orquesta sin partitura.
1: El estudio identifica un top 10 de funciones tan diversas que resultan inabarcables.
0: Desde la información y el diseño de materiales hasta la comunicación, redacción de proyectos, guías y seguimiento técnico.
1: Se nos exige ser expertas en biología, en pedagogía, en ingeniería, en sociología y resolución de conflictos.
0: Pero operamos con una escasa regulación que provoca que no tengamos funciones definidas ni un marco profesional claro.
1: Esta falta de estandarización permite que para un mismo puesto las exigencias fluctúen entre un doctorado o separar los residuos en casa.
0: Y somos tituladas al servicio de la precariedad.
1: El sector cuenta con una de las tasas de formación más altas del mercado.
0: Según el informe del Centro de Educación Ambiental de la Comunidad Valenciana, el 78% de las profesionales tiene titulación universitaria o superior y un 76%, por cierto, especializada en ciencias ambientales o naturales.
1: Sin embargo, esta alta cualificación choca frontalmente con la realidad económica.
0: El 58% percibe un salario inferior a los 20.000 euros brutos anuales, situando a una gran parte del sector en el umbral de la precariedad a pesar de su especialización.
1: Tenemos que hablar también de la invisibilidad normativa.
0: Seguimos saltando de convenio en convenio, del convenio del ocio al convenio de oficinas, porque, como certifica el estudio, no existe uno propio.
1: Esta invisibilidad administrativa nos deja huérfanas de protección.
0: Además, al no existir una rama de educación formal propia ni estructuras de colegiación consolidadas, carecemos de la fuerza corporativa necesaria para defender nuestro estatus frente a otras profesiones.
1: Y ahora, la paradoja de lo esencial.
0: Es agotador escuchar en cada foro institucional que la educación ambiental es el vector de cambio y la herramienta clave para la transición ecológica y comprobar después que las licitaciones públicas siguen saliendo con partidas presupuestarias que el propio estudio califica de insuficientes.
1: Nos venden como un servicio esencial, pero se nos contrata bajo condiciones de alta eventualidad, con un 27% de contratos temporales y una gran fragmentación de jornadas.
0: Y con sueldos indignos para la exigencia de los puestos.
1: Trabajar por la resiliencia de las condiciones de vida en este planeta no debería implicar renunciar a un proyecto de vida estable.
0: La pasión no paga el alquiler y el compromiso con el clima no debe ser moneda de cambio para aceptar sueldos que no reconocen nuestra formación y experiencia. Si no nos cuidamos, no podemos cuidar.
1: Hay un mantra que repetimos en nuestros talleres. Debemos cuidar a Gaia para que ella nos cuide a nosotros. Es hora de aplicárnoslo con rigor profesional.
0: Como educadoras, somos las cuidadoras de la conciencia ecosocial de nuestra comunidad.
1: Pero el sistema olvida una ley básica de la ecología. Un ecosistema no es sano si sus agentes están exhaustos.
0: No podemos educar en el bienestar si sufrimos estrés laboral y financiero.
1: No podemos cuidar del entorno si el sistema no nos ofrece estabilidad para cuidar de nosotras mismas.
0: No podemos transmitir esperanza si vivimos con la incertidumbre de si nuestro contrato se renovará el próximo mes.
1: Cuidarnos no es un acto egoísta, es un acto de coherencia profesional.
0: Si permitimos que nuestra labor se siga devaluando, permitimos que se devalúe la respuesta social a la crisis ambiental.
1: Reivindicar un convenio propio y exigir cláusulas sociales en la contratación pública, como sugiere el informe del Centro de Educación Ambiental de la Comunidad Valenciana, no es solo pedir mejoras salariales, es exigir la profesionalización que la emergencia climática demanda.
0: Es preciso un llamamiento a la acción colectiva.
1: Compañeras, es el momento de transformar nuestra capacidad de sensibilización en fuerza sindical y asociativa.
0: El diagnóstico del Centro de Educación Ambiental de la Comunidad Valenciana debe ser nuestra palanca de cambio y nuestra evidencia ante las administraciones.
1: No dejemos que el amor por el oficio sea la coartada para quienes prefieren ahorrar costes en lo que ellos mismos etiquetan como imprescindible.
0: Sigamos trabajando con el corazón, sí, pero también con el puño cerrado para defender lo que es justo.
1: Porque una educación ambiental de calidad solo es posible con profesionales respetadas, protegidas y dignificadas.
0: Os invito a uniros a AVEA, Asociación Valenciana de Educación Ambiental, para hacerla verdaderamente nuestra.
1: Para que sea el motor desde el que exijamos ese convenio laboral propio que el diagnóstico del Centro de Educación Ambiental de la Comunidad Valenciana señala como una urgencia histórica y para que funcione como la herramienta definitiva de nuestra dignificación.
0: Pero si este no es vuestro camino ahora, os pido que desde vuestro rincón y vuestro pequeño mundo seáis portavoces de una realidad incontestable.
1: No solo somos personas comprometidas que soñamos con un futuro para nuestras hijas e hijos.
0: Somos profesionales altamente cualificadas, preparadas para liderar el cambio.
1: Y merecemos que se nos trate como lo que somos.
0: La pieza indispensable para la supervivencia de nuestra sociedad.
1: Contratos y salarios que por fin estén a la altura de nuestra responsabilidad. Recordad,
2: el futuro será verde, feminista y rural o no será.
0: Educar para el futuro, sobrevivir en el presente, porque nuestra dignidad laboral es la mejor herramienta contra el cambio climático, escrito por Lucía Jimeno Berga.

Necesitamos una figura 2.0 de políticos, pues con un punto de valentía más. ¿Y cómo se mide la valentía en política? Es muy fácil. Es el riesgo que estás dispuesto a asumir de no ser reelegido. Eso es valentía en política. ¿Y por qué no ser reelegido? Porque a lo mejor tus medidas no se entienden a tiempo, porque has escuchado a la ciencia y no todo el mundo entiende igual a la ciencia.

0: corazón, corazón muy importante.
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2: Muy buenos días, hoy somos muy madonistas, por partida doble.
3: Por si muchas cosas que comentaremos al final y al principio también.
2: Bueno, a ver, hoy es un día ultra especial para ti.
3: Sí, bueno, hoy es el Día Internacional del Ceviche, que no es muy importante para mí.
2: Eso no es muy importante para ti, que tú eres vegetariano.
3: Sí, soy vegetariano, pero bueno, es el Día Internacional del Ceviche, que tiene mucho éxito.
2: Hombre, ya te digo, entre todas mis amigas y amigos peruanos, esto es la repera.
3: Es como la tortilla de patata.
2: Sí.
3: También es el Día Internacional del Piercing Corporal.
2: Importantísimo también para nosotros,
3: para
2: que no tenemos ninguno.
3: Oye, a mí me encantan los piercing, pero siempre manda como cosas. Es que me flipan, sí, sí.
2: Claro.
3: En los otros. Mi hermano tiene un montón. Hoy es el Día Internacional de la fenilcetonuria, que es una enfermedad rara, metabólica y de origen genético, y todo nuestro apoyo para este tipo de enfermedades. Siempre comentamos un montón de enfermedades raras que están muy bien.
2: Y broncano, o sea, también. Es que hay que hacerlo.
3: Sí.
2: En las solas minorías necesitan más relevancia.
3: Sí, más apoyos y más...
2: Claro, está muy bien. Fíjate.
3: Y divulgar. También, por supuesto, hoy es el Día del Orgullo LGTBIQ+. Es el Día del Orgullo Gay, que, bueno, pues se celebra el 28 de junio. O sea, el Día del Orgullo siempre es hoy, 28 de junio, porque en Stonewall, en Nueva York, hubo una serie de acontecimientos. El caso es que Stonewall era un bar en Nueva York, la policía siempre hacía redadas, machacaba un montón a la gente y un día decidieron que estaban hasta el coño y se encerraron allí. Hubo 3 días de disturbios, que es maravilloso ver a todo el mundo enfrentarse a la policía, y ganaron. Entonces, desde ese día se tomó como el Día del Orgullo Gay.
2: ¿Puedo hacer una mención?
3: Sí, claro.
2: Ah, cuando fueron los inicios de Kogan.
3: Sí.
2: Inicios, uh-huh, en carretas. Esto lo viví yo con mis amigas, con mis amigos del colectivo Kogan, fundadores. Uh-huh. Álvaro del Manzano, que era alcalde de Madrid, quería deshacerse de eso a toda costa. Y entonces ellos, para reivindicarse, encerraron varios días en el piso de la calle Carretas y les teníamos que llevar bocadillos y comida y de todo. Uh-huh. Y me ha recordado lo del encierro.
3: Un poquito parecido, sí.
2: Y esa persecución de aquellos años también.
3: Aparte de ser muy emocionante todo y muy importante históricamente, porque no deja de ser una lucha por los derechos humanos,
2: claro,
3: y sociales. A mí me gusta mucho que este día también sea el Día del Árbol.
2: Yo quería que hablásemos un poco de los colores de
3: los
2: la
3: colores
2: bandera, porque la gente no lo tiene tan claro. ¿La ve?
3: La bandera clásica del orgullo, que en realidad es la bandera de la diversidad. Lo que pasa es que ahora ha evolucionado y han puesto más colores
2: de
3: y más símbolos.
2: Colores, ahora tiene muchísimos.
3: Tiene muchos más, pero la clásica que ya engloba el resto es rojo vida, naranja curación o salud, amarillo luz del sol.
2: ¡Qué bonito!
3: Es precioso,
2: es
3: todo.
2: Precioso.
3: Verde naturaleza,
2: claro.
3: Azul serenidad, armonía, y violeta espíritu humano.
2: Que han incorporado como 2 azules más diferentes.
3: Sí, luego también rosa, blanco, un triángulo,
2: sí.
3: Lo queer, también hay marrón y negro. Bueno,
2: fíjate, vida, curación, luz del sol, naturaleza, serenidad, armonía y espíritu humano.
3: Y
2: sí,
3: lo bueno de la bandera de la diversidad es que cabe todo el mundo en realidad.
2: Claro, es una bandera
3: los
2: de la diversidad.
3: Heterosexuales, cis también caben fuera.
2: Entonces, es el día del árbol, cogemos el verde naturaleza de la bandera del colectivo.
3: Es genial que los árboles sean
2: verdes.
3: Gays.
2: Y verdes y gays.
3: Y verdes. Todos los árboles. Bueno, pues los árboles son considerados los pulmones del planeta.
2: Exacto.
3: Los bosques purifican el aire y contribuyen a regular el clima. El Día Mundial del Árbol es el 28 de junio, pero hay que diferenciar con otra fecha.
2: Sí, que la gente se hace mucho lío, sí.
3: Sí, que es el Día Internacional de los Bosques, que está avalado también por la ONU,
2: uh-huh,
3: y por la FAO, la Organización de las Naciones Unidas para la Agricultura y la Alimentación, que es el 21 de marzo de cada año.
2: O sea, que es como más en el equinoccio de primavera,
3: sí,
2: justamente cuando el Día de los Bosques, y ahora 28 de junio coincidiendo con el Día Internacional del Orgullo, es el Día del Árbol.
3: Y el Día del Orgullo y el Día del Árbol solo podían hacer Rosa Villalba.
2: Rosa Villalba, embajadora de los árboles de ciudad.
3: Felicidades.
2: Felicidades. Tengo yo con ella pendiente una grabación sobre raíces y micorrizas.
3: Me encanta.
2: Estará Rosa Villalba con el mundo raíz.
3: Raíces y puntas.
2: Raíces y puntas.
3: El champú.

0: Pues mira, comenzamos porque hoy hay bastante y una noticia interesante es que las renovables reducen 10 euros al mes en la factura eléctrica en España en medio de toda la crisis energética de Hormuz. Y todo esto, que muchas veces ya lo decimos, que es un poco mezclar el capitalismo con todo esto, que en realidad, en principio, somos decrecentistas, no somos capitalistas y tal, pero bueno, a veces hay que entrar por ahí, que esto también lo hemos dicho muchas veces, hay que entrar por el tema
1: Hombre,
0: del dinero
1: si
0: para convencer
1: a la
0: gente.
1: Son buenísimas, bien puestas. Lo que claro. Hay que ponerlas en todas las ciudades, en todas partes, en todos los techos de las ciudades.
0: Bien puestas y gestionadas.
1: Y bien gestionadas, sin que estén viajando a lo largo, que eso también encarece mucho, pero si se decidieran a que todas las ciudades estuvieran en todos los tejados posibles renovables, estábamos autosuministrados perfectamente.
0: Es que España es un poco líder en ese aspecto y sí que a veces, ya ha habido unos cuantos días, de hecho, que ha sido autónoma a nivel energético. Eso es flipante, ¿eh? Al hilo de esto, quiero recomendar una entrevista, que ya hablamos de esto porque está haciendo muchas entrevistas Alberto Garzón. Esta es una para El Salto Diario, con Iago Álvarez,
1: que es un gran periodista.
0: Que es un gran periodista, bueno, igual que Alberto Garzón, que es economista y exministro de Consumo, que tiene una sección que se llama El Salmón en Contra. Bueno, propio nombre te dice ya de lo que es.
1: Contracorriente.
0: Contracorriente, pues a como los salmones, y los salmones llegan, además.
1: Los salmones llegan. Muy bonito titular.
0: Pues esta charla es súper interesante, analiza conflictos geopolíticos actuales, Venezuela, Irán, Groenlandia, el Congo, va sobre los recursos naturales, el uso, que es súper interesante. Y habla de la trampa malthusiana, plantea dos únicas salidas que se ve al colapso ecosocial que se avecina, que dice que es el ecosocialismo o el ecofascismo.
1: Estudiábamos en periodismo a Malthus y bueno, porque teníamos economía. Poner los pelos de punta, releerlo por ti, lo he estado yo revisando un poquito y es capitalismo puro y duro.
0: Sí. La historia es que en esta entrevista analiza un poco eso, que la gente no están siendo decrecentistas, analiza cómo se pueden hacer las cosas un poco desde...
1: Porque nos han vendido eso, dices, la idea de que cuando una sociedad mejora y produce más alimentos, la población crece rápidamente. Y que eso es bueno porque aumenta, si la población acaba consumiendo, los beneficios son para la mejora económica, entre comillas. Que tanto Iago Álvarez como Alberto Garzón lo traigan al presente porque...
0: Ya lo dijimos una vez, pero a lo mejor podría venir aquí porque este hombre es la caña. Para Alberto Garzón, que hemos dicho lo del ecofascismo, es intentar proteger el medio ambiente y los recursos, pero solo para unos pocos.
1: ¿Ecofascismo?
0: Ecofascismo.
1: Bueno.
0: Al final, ecofascismo, quitamos el ecofascismo, que es un poco lo mismo de siempre.
1: Sí, pero con la trampa
0: del eco que te lo
1: venden. Que lo están adaptando con todo lo de eco, sí.
0: Y él contrapone esa idea al ecosocialismo, que defiende la transición ecológica compatible con la igualdad social y los derechos humanos.
1: Que quede este título, ecofascismo frente a ecosocialismo, que sería la solución.
0: Guadalajara. Guadalajara es otra de estas provincias que en el bosque habitado tienen mucha importancia. Hablar de micorriza, que de hecho hace un poquísimo hemos hecho programas con ellos, Ecologistas en Acción, WWF, DALMA, que es la Asociación Alcarreña para la Defensa de la Naturaleza, que es uno de los grupos ecologistas más antiguos y tradicionales de la provincia, es de 1977.
1: Sigue sorprendiéndonos, ¿no? Ver
0: Ay, es
1: grupos.
0: Que eso me flipa, tía. Cuando
1: 77.
0: Hay organizaciones chiquititas desde hace 50 años,
1: que
0: 60.
1: Que se mantienen ahí.
0: Es flipante.
1: Que tú dices, ¿por qué Guadalajara es así? Pues por gente como esta.
0: Sí. Ellos trabajan para conocer y conservar las aves y la biodiversidad del entorno. Tienen distintos censos de

0: Cuando
1: frontera
0: he ido
1: las ponen
0: allí a
1: los
0: voluntariados
1: humanos.
0: Y cosas, se acerca mucha gente de Cuenca y viceversa, sí.
1: Pero si es que las fronteras son falsas, no
0: claro,
1: existen.
0: Claro, por eso es.
1: La asociación nació en 2013. Es una herramienta que les permite desarrollar acciones medioambientales y etnográficas como conservación o preservación de la naturaleza en función de lo que requiera cada... Así que nada, mucho ánimo. Esperemos que este pequeño homenaje a estas asociaciones sirva para que se acerque más gente.
0: Me gusta mucho lo que dices como herramienta, la pasión de hacer algo que nos entusiasma.
1: Eso es muy bosque.
0: Eso es muy bosque y es un motor fundamental. Si ves que pierde la pasión, júntate con gente apasionada y la vuelves a recuperar.
1: Sí.
0: Claro.
1: Mira, y aquí lo que tú decías, lo de los científicos, que la mejor manera de actuar es hacerlo con criterios objetivos proporcionados por el método científico. Es básico. Mira, agenda rapidita.
0: A ver, agenda.
1: El miércoles 1 de julio a las 6:30 en ECOO, que son amigos históricos ya y amigas históricas, la calle Escuadra 11 de Lavapiés, hacen un evento sobre bulos, incendios y polarización. Comunicar ciencia para actuar mejor.
0: ¿Sabes quién ha vuelto?
1: Ay, sí, Cote.
0: Que Cote
1: es que es tan maravillosa.
0: Mi Cote Romero, que estaba también con Javi Peña.
1: Sí, Cote es genial.
0: Cote, maestra, ministra.
1: Máster del universo.
0: Sí, es que es una mujer
1: ya,
0: increíble.
1: Es genial. Bueno, pues en el acto de presentación de la campaña Energía que cuida bosque. Porque vamos a recordar que ECOO es una empresa de no lucro, energética, especializada en energía. Energía solar, tiene un montón de actividad
0: de
1: social.
0: Y social, medioambiental.
1: Que son la caña.
0: Son pioneras.
1: Llevan un montón de años.
0: Pues
1: está
0: esta
1: genial.
0: Charla va a estar súper bien. Bulos, incendios y polarización.
1: Hay que apuntarse.
0: 1 de julio, 18:30, en ECOO, calle de la Escuadra.
1: Es que van a pasar un montón de gente. Fernando Valladares, que es investigador del CSIC. Cristina Santín, también investigadora del CSIC. Joaquín Araujo. Andrea Arnal Martín, que es divulgadora científica especializada en clima. Patricia de la Peña. Javier Morán. Cote Romero, por supuesto. Y Marta Rebeca de la Fuente Alonso, que Marta Rebeca es amiga de hace muchos años que nos conocimos en ECOO, que es la caña. Es que, bueno, menudo cartelazo. ¿Cómo? Y hay que apuntarse.
0: El 1 de julio a las 18:30 en ECOO, calle de la Escuadra, en Lavapiés. Tú pondrás los enlaces
1: en X y en Facebook.
0: En Facebook, vale.
1: Vale.
0: Hola, te he convencido, vuelvo al Facebook.
1: ECOO es con tres O's, ¿vale?
0: Vale.
1: Es ECOO, para que la gente lo sepa. Mira, Agenda 2030.
0: Ay, ODS, Objetivo de Desarrollo.
1: Sostenible.
0: Objetivo número 10.
1: Reducir la desigualdad en los países y entre ellos.
0: A ver, desarrolla esta.
1: Pues mira.
0: En los países y entre ellos.
1: El objetivo 10 promueve reducir la desigualdad causada por motivos como el sexo, edad, discapacidad, raza, etnia o religión dentro de España y la contribución de España a la reducción de desigualdad entre países, para lo que se promueve la adopción de las políticas y legislación pertinentes. Esto también es como basiquísimo, es que todo el mundo sea igual con sus diferencias. O sea, queremos en realidad los mismos derechos y las mismas cosas, pero cada uno con sus historias.
0: Trabajemos por reducir la desigualdad en cada país y luego respecto a otro país.
1: Sí. Mira, por ejemplo, especialmente en el caso de las personas con discapacidad que conviven con un agravio comparativo económico muy relevante, lo que supone gastos adicionales en su vida diaria al tener que adquirir medios técnicos y de apoyo para el desarrollo de su autonomía personal y vida independiente.
0: Esto es así de fuerte y mucho.
1: Sí.
0: Tienen un gasto diario de cotidianidades que no tenemos el resto de personas.
1: Sí. También te digo, todos tendemos a la discapacidad porque crecer es de repente dejar de oír, dejar
0: hombre,
1: de ver, dejar de poder moverse.
0: Decir, con la gente
1: o sea, que
0: mayor, con
1: deberíamos ser todos conscientes de que todos
0: esto
1: vamos
0: va a pasar,
1: a eso.
0: Va a pasar.
1: Claro, entonces vamos a pasar por ahí. O sea, que al loro. Otra cosa, yo quiero saludar a Jesús Martín Blanco, que es uno de mis mejores amigos, que es el director general de la discapacidad en España, que están haciendo millones de cosas y que un día tendría que venir aquí.
0: ¿Tiene
1: porque
0: que
1: está
0: súper.
1: Está todo el rato metiendo el cambio climático con la discapacidad porque son las personas que más van a sufrir.
0: Uno de los primeros que estuvo en las ramas.
1: Cierto.
0: También. Es ecologista, es todo. Jesús.
1: Y es graciosísimo.
0: Es graciosísimo y súper inteligente.
1: Y es la caña.
0: Bombón, Jesús.
1: Vale, recomendaciones.
2: Por el suelo bonito y cómo se riega la verdolaga.
1: Una página de Instagram que se llama Plantadictos. Y este es Kiko Fernández, que era un compañero mío de... O sea, en realidad no era compañero, era de mi empresa, pero trabajando en otro programa cuando estábamos en Telecinco. Era realizador de otro programa. Controla de plantas que no veas.
0: De interior.
1: De interior. Es que sabes que a mí...
0: no está mal.
1: Las plantas de interior
0: tú y yo
1: me fascinan.
0: Casi no nos queda más remedio también.
1: Pero bueno, es que yo creo que aunque tuviésemos un jardín de 14 hectáreas, tendríamos unas plantas de interior.
0: Mira, el otro día estuve hablando con una bióloga cardióloga, se llama Lucía Jiménez, de la Comunidad Valenciana, la saludo desde aquí. Por cierto, una carta que ha escrito ella para todas las compañías de educación ambiental de la Comunidad Valenciana, pero que también es extensible a toda España, y estuvo en las columbretes

0: mucho tiempo ya sola, guardando la isla. ¿Qué te parece?
1: Bonito. Pues que me parece que...
0: Te la tengo que presentar. Que, cocina que, como Dios. Y tiene cabritas, y tiene huerto. Pues que y me ha dado semillas. Su hija se llama Lluvia.
1: Se merece una plaza. Una plaza, pero con un montón de
0: un
1: árboles
0: árbol
1: y fuentes y pajaritos.
0: ¡Lucía! Te tengo que presentar a Nacho.
1: Mira, esta página de Kiko se llama Plantadictos. Es súper experto en plantas de interior. Mola un montón. Así que a todos...
0: ¡Qué buen título, Plantadictos!
1: Sí.
0: Tú y yo somos plantadictas.
1: Sí, sí, sí.
0: Es como lo del tabaco, la droga. Sí. Pero en plantas, pero sí, sí. Y bueno, claro.
1: Yo es que no puedo, ya lo he contado mil veces, pero yo no puedo ir por los sitios tipo floristerías y ver las típicas pochas. Mi hermano siempre, o cualquiera que vaya con él, me dice: no mires, no mires, porque si hay una que está mal,
0: me la voy a llevar. Pues sabes que Mariola ya hace eso y sus amigos de Alameda están comprando tejos que están en mal estado para salvarlos.
1: Qué guay.
0: En un vivero.
1: Qué guay. Ay, pobres tejitos. En fin. El libro recomendado de hoy, que tiene que ver con lo que hemos dicho antes, es de Alberto Garzón, es La guerra por la energía, publicado por Planeta Libros, pues eso, que analiza la crisis energética, los límites ecológicos y las implicaciones económicas y geopolíticas de la dependencia de los combustibles fósiles y analiza la crisis energética.
0: Los límites ecológicos, que no lo tenemos claro. Yo creo que estos días con tanto calor hay gente que está empezando a cuestionarse cosas.
1: Las máximas de España en el País Vasco, creo que ha sido en Bilbao,
0: De toda la era de los tiempos.
1: En mi calle, ahora mismo, que voy a poner fotos, tienen a bien empezar a podar unos arbolitos que de verdad no miden más de 3 metros, que espero que vas a podar. O sea, nos quitan la sombra, nos quitan la mini sombra. Pero la mini sombra, o sea, que están todo el rato, ay, se calienta el cemento, no sé qué. Es como, claro, es que me quitas la sombra, querido, más sombra.
0: Ay, más sombra.
1: Bueno, y para acabar, volvemos al inicio.
0: Venga,
1: me encantan los círculos.
0: Vamos a ponernos felices otra vez.
1: Sí,
0: venga.
1: Como hoy es el día del orgullo, pues voy a poner a Madonna con este temazo que se llama Love Sensation. El temazo está publicado ya. Pertenece al disco que todavía no está publicado porque sale la semana que viene, Confessions on a Dance Floor parte 2, que es un temazo house. Maravilloso, de autoempoderamiento y de amor propio, que mola un montón. Básicamente dice algo así como: no hay nada que no podamos hacer, que al final también es muy bosque, para bailar con los bracitos arriba, los ojitos cerrados y muchos abrazos caloríferos.
0: Ay, sí,
1: ¿sabes?
0: Sí.
1: Cuando estás ahí en una fiesta
0: y
1: cierras los ojitos y flipas y levantas los brazos y te abrazas.
0: Mundo,
1: eso.
0: En medio de los mundos de los demás,
1: es
0: con la energía colectiva, la tuya particular. Es muy bonito eso. Es lo bueno de ir a los conciertos y a estas cosas. Cuando todos a una y tú creas tu mundo interior, se recarga por dentro con la energía exterior.
1: Mira, hay otra canción de Madonna que dice, es que tiene muchos temas muy parecidos siempre, que dice: la música hace que la gente esté unida.
0: Sí.
1: Es real.
0: Es una terapia colectiva.
1: Total.
0: Bueno, pues muchas gracias. Arriba los bracitos, los ojitos cerrados, muchos abrazos caloríferos. ¡Mua! ¡Mua!

0: somos mucho más buena gente porque no estamos defendiendo intereses privados.
1: Claro.
0: Porque somos pacíficos, porque somos algo cultos, porque algunos incluso tienen un gran conocimiento científico de la realidad.
2: Y si no, de la poesía.
3: Buenos días, habitantes del bosque. 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

0: Claro, tú logras nuestra transparencia, nuestra sentimentalidad, nuestra emoción, y no nos da ningún pudor exhibir nuestras emociones, nuestros sentimientos, porque nos das la oportunidad de hacerlo. Y cuando haces una entrevista de una hora, mucha gente te dirá, ¿a dónde va? ¿A dónde va esta loca? Sí. No, pues vas al mejor sitio posible, a conocer a las personas, lo que llevan dentro, y a que las que nos estén oyendo tengan la posibilidad también de intentar comprendernos con la necesaria lentitud de escucha, ¿no? Radio 3 también tiene un cierto carácter de oasis.
1: Se está violando la primera propuesta de la ética, que ya Kant consideró que consistía en no hacer allí a lo otro lo que no te agradaría que te hicieran aquí, a lo tuyo. Cualquier acto o experiencia que necesite de la lejanía, de la ausencia de humanos, de momento los únicos capaces de protestar, y que precise el secreto, puede ser considerado éticamente improcedente. Todo, todo lo que no pueda ser realizado en terreno propio, habitado, con luz y taquígrafos, nunca, nunca debería estar justificado. Y por supuesto, añade Joaquín Araújo, incluyo cualquier razón de Estado, cualquiera. Y como nómada de mundos donde solo con hacer lo poquito que dan nuestras manos, esperando un milagro donde crezcan incrédulos los campos, todo esto, parafraseando a la poeta Chus García, te acompañó José Parejo Blanco. Ubuntu, comunidad del bosque, justicia, belleza, bondad y paz. Y como voluntarias de la paz, nos despedimos de ti hasta el domingo que viene a las 10 de la mañana aquí, en Radio 3.

0: Son las 12, las 11 en Canarias.
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0: recuperar esa humildad.
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1: Llegaron todas las broncas inmigrantes y trajeron la historia y la leyenda. Derramaron el idioma por la calle y de a poco se fueron adueñando del lenguaje. Y después se fueron los boliches. El estaño se apagó como las velas. El vino empezó a tomarse con apuro y alguien dijo amor en una esquina del centro y se olvidaron del tango y el compadre. Entonces la ciudad se fue poblando de vacíos. Ya nadie conversaba como antes. El ruido del mateo se quedó en Palermo y llegó rumor de muerte para el barrio. Ahora nadie se acuerda, pero dicen que Buenos Aires tiene el bandoneón anclado, una guitarra milonga por Pompeya y un hambre proletario apuñalado.

0: Buenas, buenas, buenas tengan todos ustedes. Yo soy Camilo Lara y esto que están escuchando se llama Dilo Camilo. Es el programa que tengo encomendado hacer para ustedes cada semana en punto de las 12 de la tarde, o bien para los que lo digan en podcast, a la hora que ustedes manden. En este programa Dilo Camilo, lo que hacemos es englobar un bonche de canciones, y no sé por qué dije que hacemos, en realidad es bastante personal. Englobo un buen bonche de canciones con alguna temática, alguna forma, algún fondo, y en este caso solo tengo mi voz en este episodio. Son canciones que coquetean un poco con la lírica, canciones que son casi poesías o son poesías hechas en otra forma. Empezamos este programa con algo que particularmente me gusta muchísimo. Son unos paisanos míos de México que se llaman Glory Hole, Glory con doble O. ¿Quiénes son Glory Hole? Es Gloria Rusi y Efrencito Jr., quien es también un rapero poco convencional que hace cosas que no están en el establishment y que están haciendo algo realmente novedoso. Esta dupla hizo una serie de canciones el año pasado, y esta que se llama, viene en una del 2024, Gloria en el Centro de Rehabilitación, se llama el disco, y esta canción la hacen con otro artista mexicano que se llama Jesse Bulbo, una también dadaísta, personaje extraño y muy interesante que ha sido parte fundamental de la escena under mexicana.
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0: Pueden oír a lo más reciente de Glory Hole, que fue un disco que se llama Que se jodan si no pueden asumir una broma, sacado en el 2026. De ellos, esta canción que escuchamos se llama Podrás, seguida de algo que representa muy bien lo que quería encontrar en este programa, que se llama La Ciudad Vacía, primer movimiento de Jorge López Ruiz. ¿Quién es Jorge López Ruiz? Pues él nació en 1935 en Buenos Aires, en La Plata. Es un músico argentino y nos abandonó el 11 de diciembre de 2018. Un todoterreno interesantísimo artista que tocó varias disciplinas y que fue altamente perseguido durante la dictadura musical. Un personaje sin duda fundamental para el jazz de Argentina y sobre todo para la música contracultural. La Ciudad Vacía, el primer movimiento de este disco altamente recomendable de 1971 que se llama Bronca Buenos Aires. Vamos a estar aquí esta hora completita poniendo música, comentándola y estando o tratando de tener un diálogo con ustedes. Vamos a escuchar algo de un grupo que también es de México, que se llama Diles Que No Me Maten. Ellos es una suerte de grupo que hace crowd rock y música psicodélica, inspirados, su nombre viene de un famoso cuento del escritor mexicano Juan Rulfo. Para esta ocasión, Diles Que No Me Maten hacen dupla con un proyecto argentino, con Gal Go. Ignacio Salvadores es un artista que reside en Londres desde 2016 y que hace algo cercano a lo que hace los Diles Que No Me Maten. Vamos a oír esta canción que se llama 27, aquí en Dilo Camilo.
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0: Ya estamos de vuelta aquí en Dilo Camilo. Si quieren contactarme, háganlo por favor. Me va a dar mucha alegría que ver su nombre ahí en el Instagram, ver que me contactaron y que quieren entablar alguna clase de comunicación conmigo. Siempre pongo mi teléfono a todo volumen para no perderme una sola de sus notas digitales. Así es que háganlo, estoy en el Instagram como arroba Camilo Lara. O si bien, si me quieren buscar por otros medios, estoy como el nombre de mi proyecto de música, con el que ya hace muchos años llevo haciendo música.
1: El Instituto Mexicano del Sonido.
0: Escuchamos una canción que se llama Ey Wandrei Frey, de los Efectos Secundarios, otros mexicanos que están conformados por Gerardo Haro y Heréndira Reyes. Siempre me ha gustado mucho el nombre de Heréndira, es un buen nombre, como Cándida Heréndira. Ellos utilizan las cajas de ritmos, las líneas de bajo marcadas y, por supuesto, los sintetizadores. La banda es parte de esta escena mexicana que está generando un buen de proyectos, los Efectos Secundarios, así como otras bandas como el Pan Blanco, el Hospital de México y el Mito del Desierto. Un interesante proyecto que vale la pena tener ahí en el radar. Esta canción salió en el 2023. Vamos a seguir con un poquito más de música y ahora nos vamos a volver a ir a Argentina, no al 71, más cercanos a los 80s, donde Luca Prodan, quien fuera la mente maestra de un proyecto llamado Sumo, hacía esta canción que se llama Los Cinco Magníficos, de un disco de 1986 que se llama Llegando los Monos. Esta banda Sumo, y particularmente Luca Prodan, fueron seminales, y cualquier persona que venga de Argentina lo puede corroborar. Sin duda hay un antes y un después de Sumo, este grupo tremendo. El buen Luca Prodan, quien tristemente murió el 22 de diciembre de 1987, producto de complicaciones hepáticas. Un todoterreno, un personaje salvaje, brutal, intensísimo, y sobre todo dejó una música que a mí me parece fantástica. Esta canción se llama Cinco Magníficos, de Sumo, en Dilo Camilo.
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0: soy Carlos Kreiber, el Martín es vivo. Me gusta el rugby y el rock and roll. Voy a ir a Alemania, ahí es mejor, aunque hace frío y la bomba cayó.
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Estamos de vuelta aquí en Dilo Camilo. Si tienen inquietud de volver a vivir un episodio de Dilo Camilo, lo pueden hacer. Es muy fácil. No tienen que recurrir a magia negra, ni utilizar la Ouija, ni algún otro aparato de contacto extrasensorial. Solamente tienen que ir a la red de Radio 3 a la carta. Ahí van a teclear Dilo Camilo y les van a aparecer unos personajes vestidos de negro, como los Man in Black, con lentes oscuros, con gafas de sol. Van a estar ahí. Son personajes bastante extraños, pero no se asusten, tienen un buen corazón, son buenas personas, y ahí pueden buscar el Dilo Camilo que les acomode, el que les guste. Y sin duda, pues ya llevamos bastantes episodios, así es que tienen un buen manojo de Dilos Camilos por escoger. Bueno, pues vamos a seguir con esto. Lo que oímos anteriormente es una canción que se llama Cuando una persona común se eleva, de este grupo que se llama Mueran Humanos, de un disco que fue publicado el 2019 y que se llama Hospital Lullabies, los cuentos de cuna del hospital. Mueran Humanos es un dueto de rock argentino. Carmen Borges y Tomás Nocheff hacen este proyecto. A pesar de ser argentino, nació en Barcelona y más tarde, en 2008, establecieron su base en Berlín, en Alemania. Es un grupo que coquetea con el crowd rock, con la música electrónica, con la música oscura, y ese disco es particularmente genial de principio a fin. Seguimos aquí en este Dilo Camilo, y lo que estamos haciendo en esta emisión es poner canciones que tienen un poco de lírica más cercana a la poesía que una canción normal. Lo que vamos a escuchar a continuación es de un tremendo artista, compositor y músico de México, Jaime López, junto a José Manuel Aguilera, quien es conocido por tener un proyecto que se llama La Barranca. Hacen, o hicieron más bien, un disco bastante seminal para México en el 2006. Se llamaba Odio Funky y era una experimentación entre la música y el arte de José Manuel Aguilera y la lírica loca, interesante y aguda de Jaime López. Tal vez muchos de ustedes van a reconocer esta canción que se llama Chilanga Banda, ya que mis coterráneos de Café Tacuba hicieron un cover fantástico para esta canción, Chilanga Banda. Sin embargo, la original de Jaime López, quien nació en 1954 en la ciudad de Matamoros, en Tamaulipas, pues hizo esta canción, que es un compendio de palabras de slang mexicano que, si tuviéramos que analizarla, tendríamos que ir línea por línea, palabra por palabra, y todo tiene una razón interesantísima y un trasfondo que define muy bien la mexicanidad que plantea Jaime López. Estamos en Dilo Camilo.

0: Eso que escuchamos se trata de Detachable Pinos, ¿cómo llamarlo? El miembro quitapón, que se puede quitar y volver a poner. ¿Quién canta esta singular fábula de una historia pues interesante, absurda y sobre todo muy loca? Pues es un grupo, no sé si llamarle grupo, pero es un artista que se llama John S. Hall, quien bajo el nombre de King Maisel hizo música desde principios de los 80, desde 1984 empezó su carrera para en 1986 publicar su primer disco. Este poeta y cantante pues es una mezcla interesante entre el absurdo, el humor, la psicodelia y el no sé, como tantas cosas que pasan. Esta canción, el Detachable Pinos, es mucho más posterior a los 80s. Happy Hour es el disco que contiene esta canción y fue publicada en 1992. Algo interesante que se quedó ahí en el pasado y me gustaría rescatarlo. Vamos a seguir aquí en Dilo Camilo, y lo que ahora vamos a escuchar es una artista que se llama Ana Roxanne. Ella es una estadounidense afincada en Nueva York. Su primer EP fue autoeditado y posteriormente reeditado por Living Records antes de firmar con el sello Cranky en su debut oficial Because of a Flower en 2020. Ana Roxanne nos presenta esta canción sin título, Untitled, de ese mismo disco Because of a Flower del 2020. Vamos a escuchar esto aquí en el Dilo Camilo.
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centinelas del crepúsculo, templando espada con igneo y mazo vigilan vigilantes hasta la ofensiva al despuntar al mundo. Gritemos Hefesto, pues por el fuego elemental y digno, más allá del fuego que en esta tierra queríamos atrapar, vemos. Gritemos Hefesto, pues por el fuego elemental y divino, más allá del fuego que en esta tierra querríamos atrapar, purificamos. Centinelas del crepúsculo, templando en espada con igneo y mazo vigilan vigilantes hasta la ofensiva al despuntar al día. Día que, forzado por los tiempos, cual acto prometeico, verá algo. Y esto será, si no gracias al fuego, gracias a su divinidad y más interno temperamento, el cual se debe encarnar como azufre en plena corte. La llama que pudre la mentira, la chispa que incendia la voluntad y la brasa que caliente el alma. Al principio de los tiempos, Hermes, Orfeo y otros muchos que supieron mirar las estrellas nos plantaron de aquel radiar primordial presente ante el caos. Y la misma luz se materializó entre todo lo centelleante y nuestro fuego que presente está. Al mirarlo, seamos fieles, queridos centinelas, pues mentirnos sería si el querer quisiera ver fuego calleja cerrado. Seamos fieles y disipemos, hasta su esencialidad, la potencia que representa.

velocidad y potencia, de foga, de fuerza y de dignidad, que tanto elevas como las mías. El último de los cinco buenos emperadores, aquel hispano, decía que todo lo que se pone a nuestro aliado candente se convierte en materia de su misma virtud, apoderándose del cuerpo y convirtiéndolo en sí mismo, intensificando su acción. Aprendamos pues del retinario, oh sagrado merecido sacrificio. Sibilas hablaron afirmando la persistencia del elemento en toda edad, pero el hombre haciendo distinto uso de él. Rememoremos, reanimemos, invoquemos al fuego del fuego para que sea concedida la alianza del monarca de la luz, símbolo, presentación aquí y ahora, voluntariosa y flameante. Centinelas del crepúsculo, calcinemos el residuo, dejemos el más interno fuego cuando el oro brilla más reflejo que mil diamantes. Centinelas del crepúsculo, accionemos con violento afán, avivando el movimiento a favor de la verdad que nos supera, que supera el fuego y asciende allá donde la distancia dejó de extenderse en lo lejano. Centinelas del crepúsculo, arremeter contra lo ínfero, edificad para con lo rojo interior.

0: Estamos de vuelta aquí en este Dilo Camilo, la anarquía vertical, quienes es un grupo de Barcelona que me parece fascinante. Ellos publican su música en el mismo sello que otro grupo que se llama Las Ánimas del Cuarto Oscuro, que es de mis grupos favoritos de todos los tiempos. La vida es un mus, se llama ese sello. Y la anarquía vertical con este disco que se llama Sistema Total de Liberación, que fue publicado en el 2017. La canción que escuchamos de ahí se llama Omega. Es una cosa increíble que vale la pena remarcar y que me parece que no da concesiones y que presenta muy bien, y sobre todo que es una buena canción, parte de esta colección de canciones, poesías que estamos recopilando aquí en este Dilo Camilo. Vamos a seguir con un poco más de música, y de Barcelona vamos a irnos a Estados Unidos. Nos vamos a ir particularmente a Birmingham, en Estados Unidos, quien el 22 de mayo de 1914 vio nacer a una de los grandes y fantásticos exponentes del jazz cósmico, Son Ra, quien nos dejó el 30 de mayo de 1993. Parecería que fue ayer apenas. Este artista, creador de la Son Ra Orchestra, este colectivo de músicos geniales que siguen haciendo giras. Yo tuve la oportunidad de verlos hace no tanto tiempo, y que son fascinantes. Hay un par de documentales acerca de la orquesta de Son Ra, y sin duda unos de los más aventureros músicos que puedo tener en el radar. Vamos a escuchar I Am an Instrument de Son Ra aquí en el Dilo Camilo.
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2: Chartreuse wanted to quit.
3: Why not?
2: Figured it would go off somewhere. Be by itself. Maybe let green or yellow take over. Get away from it all. 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What difference would it make in the immense design of things if certain feathers were some other color? 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Chartreuse began to tremble just thinking of the trouble rhubarb would make. 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So Chartreuse decided not to give notice, not for a while anyway. 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Of course. 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Because it feels used.
4: Estamos de vuelta en este último pedacito del Dilo Camilo.
1: Y eso que escuchamos es un artista que se llama Ken Nordin. Él nació en los años 20, el 13 de abril de 1920, y murió el 16 de febrero de 2019, casi a los 100 años. Este personaje, que era un locutor de radio, y que posteriormente se aventuró en hacer una serie de discos de spoken word más ligados al jazz, y que fue una revelación cuando esa increíble voz pegada a un conjunto de jazz en 1966 hicieron un disco que se llama Colors, dedicado a cada tipo de color, desde el color oliva, lavender, al amarillo, al verde, al beige, al maroon, ¿cómo será el maroon? Etcétera. Vale la pena escuchar esta increíble colección de 34 piezas dedicadas a los colores. Este Dilo Camilo está por acabarse. Les agradezco mucho que hayan escuchado este programa. Los voy a dejar con un par de cosas tremendas, las dos de Estados Unidos. La primera es Murray Watch. ¿Quién es este Murray Watch? Pues es un personaje que hizo un proyecto que se llama Bingo Gazingo. Este personaje, nacido en el 1924 y que nos dejó en el 2010, era una suerte de poeta neoyorquino que publicó un disco únicamente que capturó la estación WFMU de Nueva York, y que fue publicado en cassette y años después en CD, donde se hacía una rendición al bolero de Ravel y a muchas otras canciones. En esta ocasión, Bingo Gazingo hace dueta con Howard Robot. ¿Quién es Howard Robot? Es la mente atrás de My Robot Friend, mi amigo el robot. Este proyecto interesantísimo neoyorquino que sin duda tiene un pie en la experimentación a través de los sintetizadores. You are out of my computer, y nos vamos a despedir con uno de los jefes de la música experimental, el Negativiland. Fue un proyecto que empezó en California en 1979 y lograron hacer una suerte de música que ellos la llamaron la Plunderphonics, que es plagio sonoro, sampleo al máximo, y una de mis mayores inspiraciones para tomar de aquí a allá para hacer música. Esta canción se llama A Thrilling Choice, Dale Embry Testifies, y viene en su disco Over the Edge, volumen 2, Pastor Dick Muriel, Purse Found, de 1989. Esto fue El Dilo Camilo y nos vemos la semana que entra.
4: La producción de este programa estuvo a cargo de David Arredondo, como cada semana, y la asistencia del genial Andrés López.
1: Nos vemos la semana que entra.

0: Hola, ¿qué tal? Bienvenida. Bienvenido a Fallo de Sistema, tu portal a los otros mundos de la ciencia, ciencia ficción, cómics, juegos de mesa, realidad virtual, fantasía y videojuegos, a este lado de la multirrealidad, iluminado por una torre de Tesla, donde si no, aquí, en Radio 3. Hoy lo prometido es deuda. A lo largo de los 80 y a comienzos de los 90, millones de jóvenes usuarios de ordenadores de 8 bits en todo el mundo descubrieron que gracias al trabajo de desarrolladoras de videojuegos que adaptaban a formato jugable los grandes éxitos cinematográficos del momento, pues tenían la posibilidad de transformarse por unas horas en sus héroes del cine o del videoclub, joystick o teclado mediante. Movies en 8-bit, películas en 8-bit, editado por Dolmen, de nuestro invitado Chromic Brook, nos propone un viaje nostálgico a nuestras habitaciones de infancia y adolescencia, las que nuestras madres calificaban de hediondas leoneras, siempre desordenadas, y lo hace de la mano de los grandes filmes de la época, de la mágica década de los 80 y de sus versiones en videojuego para los sistemas en 8-bit, Spectrum, Astran, MSX, Commodore. También va a estar don Víctor desde el planeta Segovia, con el que vamos a ahondar en la nostalgia retro desde el cómic. Dispuesto a volver a conectar con ese niño que sigue habitando en él, recibe el saludo de Santiago Bustamante como portavoz de un mensaje superior que te dice:
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4: Y no sé si en fallo de sistema vamos a hablar con Dios, pero sí con alguien que nos va a acercar mucho al cielo de la nostalgia, de los juegos en 8-bit, de las películas que nos hacían soñar con ser más grandes de lo que somos. Don Chromic, muy buenas.
5: ¿Qué tal? ¿Cómo es? ¿Qué tal, Santiago? ¿Cómo estás? No estás hablando con Dios, creo que eso está más que claro, pero yo estoy feliz como un angelito de poder pasarme otra vez por tu casa, que siempre que vengo me lo paso estupendamente bien y además eres una persona que quiero y que admiro, así que imagínate, estoy feliz de volver a estar en Fallo de Sistema.
4: Si encima le ponemos esta música...
5: Súper épica. No hay nada mejor que Williams.

0: Bueno, si es que pues una música vale más que mil palabras. Movies en 8-bit, películas en 8-bit, Chromic Brook, editado por Dolmen, una edición muy, muy cuidada. Y le decía antes de entrar a Chromic y antes de que estuviésemos aquí ahora con vosotros, que enhorabuena por el libro, porque es que no es un libro al uso, dice, vale, un repasito, miramos por aquí y por allá, completamos con Wikipedia, los carteles venden por sí solos porque esto es muy vistoso. Bueno, hay mucha piel dentro, si no, no es Chromic, y hay una puesta en valor no de la nostalgia, sino de algo que no forma parte del pasado. Es que quien te conozca es que eres tú. Y que quien haya vivido esta época es que somos lo que somos gracias a estos videojuegos, que es verdad, y bueno, podíamos hablar también del Indiana Jones, ¿no? Que era como el lema este, el meme, ¿eh? Hemos sido engañados, ¿no? Casi siempre decías, ostras, el juego de la peli, ¿no? Pero
1: bueno, sabíamos a lo que jugábamos.
0: Sí, pero qué diferente era. Y aún sabiéndolo, pues bueno, pues caíamos, ¿no? Pero que
1: picábamos.
0: Es verdad que era una época que... Y lo reflejas más en una ocasión, dices, que esto qué tiene que ver con la peli, ¿no? Pero aún así, pues picábamos, intentábamos expandir lo vivido en la pantalla en el videojuego y lo jugábamos. Y bueno, para algunos ha pasado mal el tiempo, ¿no, Chromic?
1: Para todos.
0: No, pero algunos
1: quitando
0: otros...
1: los grandes títulos, sí, de Ocean y alguna otra joya oculta, como el primer Regreso al Futuro y demás, la mayoría, a ojos de hoy en día, más allá de la nostalgia, se pueden ver como bastante insufribles. Pero también si lo comparamos, lógicamente, pues con los videojuegos de hoy en día, la comparativa es todavía más deshonrosa para estos títulos. Pero pesa la carga nostálgica, y lo que los hace grandes es pues recordar aquellas tardes en nuestro cuarto de juventud o de infancia jugando con ellos, recordar la vez que vimos la película que nos llevó a ese videojuego, la ilusión con la que lo compramos. Yo creo que siempre digo lo mismo y me repito más que el ajo, pero para jugar o disfrutar de algo del pasado te tienes que colocar siempre las gafas de la nostalgia, que te permiten volver a verlo con los ojos inocentes de aquella época y volver a sorprenderte y volver a maravillarte. Pero objetivamente hoy en día, sobre todo si se acerca a estos juegos un jugón actual, va a notar que le faltan cimientos a muchos de estos títulos.
0: Claro, era una mirada al hermano mayor, los videojuegos que querían parecerse al cine. Y es verdad que ahora estamos viendo una suerte de cambio de giro ahí, de vuelta a la tortilla, porque, por ejemplo, uno ve pues de Last of Us y ves que el esfuerzo del equipo de producción de la serie es parecerse al videojuego.
1: Total.
0: Y de amoldarse al videojuego, no lo contrario, decir, mira, voy a hacer una película de este videojuego y la voy a hacer grandísima, ¿no? Porque es que el videojuego era muy limitado. Ahora está siendo al revés. Pero es verdad que era necesario y era una suerte, sobre todo, muy de cultura pop, es decir, y que tú lo sabes muy bien, de expandir la experiencia no solo a una película, de hacer multimedia y hacerlo algo que vaya en diversos formatos, casi casi cuando lo estábamos pidiendo los consumidores. Nosotros forzamos a esta explosión friki.
1: Claro, ¿no? Y además ten en cuenta que vivíamos en una época en la que no teníamos el acceso inmediato o casi inmediato a aquellas películas que habíamos visto en salas. Entonces, para nosotros los videojuegos basados en películas podían significar, aunque a veces salían mucho tiempo después del estreno de la película, pero para nosotros podía significar el acercarnos a la película antes de que acabara llegando al videoclub, lo cual sucedía a veces un año y medio más tarde, 6 años, como en el caso de E.T., que yo creo que es la película que más tiempo tardó en salir a VHS de alquiler, una locura. Entonces, para nosotros, acercarnos a estos juegos que trataban de adaptar los argumentos de la película a lo jugable, a cinta de 8-bit, mi libro se centra en las adaptaciones de Astra, de MSX y de Spectrum, Commodore también, el gran Commodore 64. Entonces, para nosotros podía significar, por decirlo de alguna manera, el poder saciar esa hambre, ese deseo que nos había dejado la película de conocer más de ella o de volver a verla. Y lo hacíamos a través de los videojuegos que la adaptaban esas pelis.
0: Pues está aquí Howard, El Justiciero, de Charles Bronson.
1: Gran película.
0: Sí, sí, sí, señor, pero que...
1: Y gran juego, That Witch 3 es un gran juego, un abuelo del GTA actual.
0: Sí, es verdad. Y luego está Evil Dead, ojo. Axel F.,
1: Axel.
0: El superdetective en Hollywood. Yo me acuerdo también de, por ejemplo, Die Hard, La Jungla de Cristal, que era un juego también... Tremendo.
1: El Commodore 64 salió, fue una rareza porque aquí, aunque el Commodore 64 fue un gran ordenador, en España es cierto que quedó algo detrás de Astra y de Spectrum. En otros países pues les plantó más tindamente cara. Y creo que es uno de ese juego, el Jungla de Cristal para Commodore 64, quien pueda acercarse a él, es una experiencia todavía hoy en día muy divertida. Hace un rato he dicho que la mayoría de los títulos se hacen hoy en día insufribles, pero ahora estoy pensando en 4 o 5 que rejugué para poder realizar el libro y que realmente me dejaron muy buen pozo, me dejaron muy buenas sensaciones.
0: Es que estaba el Die Hard, estaba también digitalizado, tenías escenas de la peli. Yo lo jugué en el 2086, en Astra, uh-huh, directamente, y aquello era, vamos, unos tiempos de carga muy, muy largos y tal, pero poder revivir ese peliculón y decir, vale, pues ahora me voy a enfrentar yo solo al edificio Nakatomi, pues es que era una maravilla aquello.
1: Sentirte John McClane era mucho.
0: Claro. ¿Cuál fue el primero de la lista que tú tienes, el primero que tú jugaste?
1: De los que yo jugué, el primero que pude jugar y que recuerdo que me pasé pudo ser el Robocop de Ocean. Ten en cuenta que yo soy nacido en el 78, el Robocop salió aquí, pues yo diría que finales del 88, primeros del 89, y ya me pilló en una época en la que yo me podía destinar mi pequeña paga, juntándola de varias semanas, a veces la de 2 meses, a hacerme con algún videojuego. Y yo creo que el primero que jugué, basado en película, y que además creo que fue uno de los primeros videojuegos que yo me pasé en mi vida, fue el Robocop de Ocean.
0: Claro, pero ahí pasaba en Robocop, que luego pues pasaba también en otros juegos, ¿no? Que la versión arcade era la misma licencia, la misma franquicia, pero nada tenía que ver porque la versión arcade era un pedazo de juego y lo que jugabas, digamos, en el ordenador, si era tuyo, era otra
1: diferente.
0: Cosa.
1: Con Robocop es un caso muy curioso porque Ocean fue la que se hizo con la licencia para hacer el videojuego y se la sublicenció a Data East para que hiciera el arcade, para que hiciera la recreativa, siguiendo unos parámetros básicos para que se asemejaran los dos títulos, tanto el de arcade como el de ordenador doméstico, pero claro, había una diferencia que permitía el arcade, permitía pues un poquito más de peso, por así decirlo. Aún así hay detalles que me gustan mucho en el Robocop. Por ejemplo, recuerdo que en la recreativa Robocop saltaba y es algo que en el ordenador de 8-bit no permitía hacer. Entonces me parecía más realista. Yo que pude jugar a las dos versiones, me parecía más realista la versión que tenía en casa porque Robocop no podía saltar, podía agacharse, podía golpear y podía disparar, no podía hacer otra cosa.
0: Por cierto que ahora estoy desbloqueando un recuerdo, escuchando precisamente cómo empezaba Robocop. Polidouris, nada menos. Esto es prácticamente Matrix, ¿eh? Tron.
2: Denos 2 minutos y nosotros le daremos el mundo.
0: La versión de los medios de comunicación de Verhoeven, que siempre ha sido ácida, maravillosa.
1: Cada vez más pegada a la realidad.
0: Exacto.
1: Y el ocio que mostraban, recuerda en la película de Robocop, los anuncios, y sobre todo en Robocop 2 recuerdo el de un juego de mesa, los anuncios de los productos de consumo, como si recuerdo una modelo que se echaba un potingue encima para impedir la radiación del sol, o sea, eso cada vez se va pegando más a la realidad, en lo que nos interesa, en los cínicos que llegamos a ser como sociedad, y las noticias cada vez de que escuchábamos en esos noticiarios de Robocop cada vez se pegan más a la realidad. Es triste, pero es así.
0: Evidentemente, muchos han jugado y decías que muchos has rejugado.
1: Sí.
0: Y luego muchos has descubierto, porque evidentemente...
1: Bueno, Evil
0: Dead, por ejemplo.
1: Evil Dead, por ejemplo.
0: No lo habías... tú adoras Evil Dead, pero no había jugado al juego.
1: Nunca lo había jugado. De hecho, he llegado a dudar. Bueno, yo siempre quiero dejar claro, cuando hablo de movies en 8-bit, que parte desde mi pasión personal por los videojuegos de los 80 y por las películas, principalmente las películas que inspiraron a videojuego, porque yo tenía esa filia. En cuanto salía un título que adaptaba a una película, yo tenía que comprármelo, aunque ya me olía que iba a ser un juego mediocre, porque casi todas las adaptaciones, hasta que en un determinado momento Ocean empezó a hacer títulos de calidad, casi todas las adaptaciones eran mediocres. Pero yo realmente había títulos que yo no he jugado nunca, y uno de ellos, el primero con el que me encontré, fue con Evil Dead, que yo he llegado a dudar de si tuvo distribución en España. Luego, pues investigando y con documentación, sí, revistas de la época...
0: Poco conocido, la verdad, pero sí, estuvo, ¿no?
1: Pero muy disfrutable, bastante fiel dentro de los parámetros que te permite un título de Spectrum, bastante fiel a lo ofrecido en la película. De hecho, el detalle del banco balancín que se mueve en el porche de la casa, pues a lo mejor era un detalle que a nosotros, con los ojos de hoy en día, los expertos ojos de hoy en día, vemos como un detalle sutil, insulso, pero para un jugador de la época, encontrarse con ese detalle que le llevaba a la película... Era importante. Yo creo que sería, pues no sé, era reconfortante ver cómo habían tenido tanto mimo por el material original y te trasladaban la sensación de agobio que se vivía en la cabaña al videojuego.
0: Una época fascinante. Fíjate, estaba yo, claro, decías, es que era el pacto. Uno asumía que había una suerte de decepción, pero uno estaba preparado, es decir, es que no, es imposible, estos gráficos es imposible, esta película yo sé que me va, pero es una decepción asumida y al mismo tiempo un dinero que tú pagabas por miénteme, ¿sabes?
1: Totalmente.
0: Y un pacto que yo reivindico mucho el poder que teníamos los jugadores en ese momento de impulsar a la industria, de decir, mira, me vas a decepcionar, pero quiero que sigas por este camino. O sea, te voy a comprar porque atreverte a poner Robocop en un juego, atreverte a poner Evil Dead, o Alien, o no sé, cualquier otro juego, dices...
1: Nos atraía la franquicia que lo adaptaba, sí. Ni más ni menos, nos atraía porque, la película.
0: Porque queríamos un mundo que no era real, sabíamos que eso no estaba siendo como nosotros soñábamos, pero sabíamos que podía ser.
1: Bueno, y nuestra imaginación hacia el resto, es decir, a donde no llegaba la calidad gráfica de los títulos, porque la tecnología no lo permitía, y teníamos que aprender a creer que esos píxeles en movimiento que veíamos, que depende del grafista o depende del diseñador y de la programadora, tenían una calidad mayor o menor, pero siempre teníamos que poner de nuestra parte para identificar lo que veíamos en pantalla como lo visto en la película. Pero lo hacíamos bien, es decir, incluso sabíamos, porque había determinadas compañías que se esforzaban, cada vez parecía que se esforzaban mucho en hacer cada vez el peor juego posible, ya identificábamos esos sellos con títulos de mediocres y con juegos de baja calidad, pero aún así seguíamos apostando por ellos. Como nos llamara la atención la película que se adaptaba, la habíamos visto en el videoclub, la habíamos visto en cine, nos habíamos enamorado de ella, yo por lo menos en mi caso, y compartido por mis amigos de la época que también tenían ordenador y jugaban a estos títulos, nosotros queríamos ver el videojuego. Luego ya podría llegar la decepción, aunque siempre nos quedaba ese pequeño triunfo de decir, bueno, esto que he visto en cines lo he podido recrear en mi casa. De aquella manera, pero lo he podido recrear en mi casa. Es decir, era un triunfo, era un pequeño triunfo.
0: Cromic, vamos a hacer un alto en el camino, vamos a habitar los otros mundos del cómic, ¿vale? Que hay mucho de retro aquí también. Y enseguida continúo contigo, ¿de acuerdo?
1: Muy bien, aquí estoy.
0: Venga,
1: escuchando atentamente.
3: La parte contratante de la primera parte será considerada como la parte contratante de la primera parte. ¿Qué tal? Está muy bien, ¿eh?
4: No, eso no está bien.
3: ¿Por qué no está bien?
4: No lo sé, quisiera volver a oírlo.
3: Dice que la parte contratante de la primera parte será considerada como la parte contratante de la primera parte.
4: Sí, sí, esta vez parece que suena mejor.
3: A todos se acostumbra uno. Si usted quiere, lo leo otra vez.
4: Tan solo la primera parte.
3: ¿Sobre la parte contratante de la primera parte?
4: No, solo la parte de la parte contratante de la primera parte.
3: Dice que...
5: En Radio 3...
3: La parte contratante de la primera parte será considerada como la parte contratante de la primera parte. Y la parte contratante de la primera parte será considerada en este contrato. Oiga, ¿por qué hemos de pelearnos por una tontería como esta? ¿La cortamos?
4: Sí, es demasiado largo.
5: Fallo de sistema.
0: Esto sí que es retro, ¿eh?
6: Sí, señor, sí, sí. Yo no tengo claro de qué parte contratante soy, si de la primera parte o de la segunda parte. En cualquier caso, parte contratante muy interesante.
0: Eso siempre. Muy buenas, don Víctor.
6: ¿Qué tal?
0: ¿Cómo andamos hoy, eh? Pues, servicio de la ley con Robocop.
6: Entre parte y parte, pues contratante, ahí, tal cual. Pues,
0: y quien parte y parte se lleva,
6: la mejor parte contratante de la primera parte. Eso está clarísimo. O de la segunda, según. Que la segunda muchas veces tampoco viene mal. Te iba a decir, pues mira, es que cuando me enseñaste la portada del libro, sí, este con el cabezón ahí de Robocop ahí en 8 bits, está en 8 bits, ¿no? Esa imagen, ¿no?
0: Sí.
6: Yo
0: sí,
6: recuerdo haber jugado en el juego de arcade de Robocop, no sé si tú también habrás metido 5 durillos ahí en la máquina. Estaba muy bien, estaba simpático el juego, ¿no? Que yo sepa, era pues iba en lateral, ¿no? Scroll lateral, ¿no? Sí. Y luego tenía una fase que era la de tiro al blanco en la comisaría, que era como en primera persona y tú veías la pistolita y tenías que disparar a las dianas oportunas, ¿no? Tenía su punto, estaba divertido el juego. Y luego salía el RP-209S y te curtía bien, pero acababa con él, era grandón. Pues fíjate que en cómic la adaptación oficial de Robocop a mí no me terminó de hacer tilín, ¿eh? No fue precisamente de las mejores, tenía su gracia, pero yo creo que era más bien flojita. No recuerdo, yo creo que la publicó Comics Forum, pero no me haga mucho caso, no estoy seguro. Sin embargo, el Robocop 2, que tenía un guión original de Frank Miller y que no se pudo llevar al cine porque debía ser muy excesivo, sí que tuvo una estupenda adaptación a las viñetas, con otro detallista y excesivo dibujante que era Juan José Rip, ¿no? Y aquí sí, la historia es de Frank Miller, adaptada para las viñetas por Steven Grant, y lo publicó Aleta Ediciones en 2007. Ya digo, es un poco el Robocop 2, pero un poco más salvaje que lo que vimos en pantalla, ¿no? ¿Sabes? Si Verhoeven en su día, en la primera película, dijo...
0: ¿Cómo lo has pronunciado?
6: ¿Verhoeven?
0: Verhoeven.
6: Hoy. Viejoven. Paul Viejoven, pues, dijo que quería que salpicase, ¿no? Bueno, pues el cómic este, desde luego, llévate servilletas porque te salpica también. Luego, Aleta Ediciones, que fue la que lo publicó, pues en 2014 publica también el Robocop vs. Terminator de Frank Miller y Walter Simonson.
0: Dedicado a Paul Viejoven.
6: Viejoven, ahí está.
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6: Bueno. Sí. Pues, si quieres dejar por la canción, ¿eh? Pero bueno, vamos al turrón. Bueno, pues el caso es que ese Robocop vs. Terminator, que desde el 92 que se publicó en Estados Unidos, pues no lo vimos, pues hasta 2014, pues plantea que Robocop es quien originó a Terminator, quien dio origen a esa tecnología utilizada para que Skynet llegase a tener conciencia propia, ¿no? Y a partir de ahí, pues es un desparrame de idas y venidas en el tiempo, de paradojas temporales, mucho Robocop, mucho Terminator, mucho androide desmenuzado por ahí, muy entretenida y muy excesiva también, porque también es de Frank Miller, por supuesto. Y si hablamos de exceso, pues no podíamos, lo mencioné hace unas semanas.
0: Pajares y exceso.
6: Pajares y exceso. El Robocop, ¿eh? de Alan Grant y Martin Edmund, que ya en la en lo que es la portada lo vemos, dice, una parodia bastarda, el rajado refuerzo de la ley. Esto yo tengo la grapa que publicó Ediciones 5, creo que allá por 1994. 175 pesetillas, ¿eh? Aquí la historia es tremenda, porque después de una cogorza descomunal de Lobo, le extraen el cerebro y se lo ponen a un androide muy mazao, ¿no? Y para controlarlo le implantan una radio sintonizada con una emisora de rock atávico, ruidoso y distorsionado. ¿Qué puede salir mal? Todo, absolutamente todo. Un TVO, ya digo, muy, muy divertido, ¿no? Pero bueno, si seguimos hablando también luego de otras sagas cinematográficas que han tenido sus videojuegos y luego sus adaptaciones bastante afortunadas al cómic, pues no podemos dejar de hablar de Star Wars, de la Guerra de las Galaxias, que ha contado con muy buenas adaptaciones al cómic. La película original, la de Una Nueva Esperanza, yo al principio siempre la he llamado La Guerra de las Galaxias, la del 77, de toda la vida, pues mínimo... Y yo creo que igual me quedo corto, yo creo que ha tenido dos o tres adaptaciones al cómic. La primera que se hizo, pues coincidió con el estreno, por lo menos en Estados Unidos, la de Roy Thomas y Howard Chaykin, que creo que fueron seis números en grapa que formaban lo que era la historia de la película. Y aquí en España se ha publicado pues, por Bruguera, por Planeta de Agostini, Vértice también, Pues esa tiene su encanto. No reproduce fielmente los rostros de los actores, como luego sí que otras versiones han intentado ser un poco más fieles a los semblantes tanto de Harrison Ford, de Carrie Fisher, de Mark Hamill. Pero oye, tiene su gracia ver esas primeras adaptaciones, ¿no? Y luego, dado el éxito que tuvo la saga de TVOs y esos seis primeros números, continuaron sin guiones ya de George Lucas. Y de ahí pues ya dieron pie a personajes pues muy bizarros. Había un conejo verde enorme que se llamaba Jackson, me parece. Luego también había una especie de caballero Jedi con aspecto quijotesco que era Don Juan Quijote. Bueno, en fin, una bizarrada de viñeta que no estaba nada mal. Luego en el 97 sí se hizo una nueva versión con los semblantes ya más de acuerdo con los actores y demás, coincidiendo con los reestrenos, con añadidos digitales, que luego los añadidos digitales han ido sucediéndose con el tiempo. Entonces yo no sé cuántas versiones hay ya de las películas clásicas con agregados y estas cosas, ¿no? Y en 2015 pues se reeditan los cómics clásicos y se reinician nuevas series, coincidiendo con el estreno del episodio 7, y ahí bueno tenemos la serie de Darth Vader, que está dibujada por Salvador La Roca, que es sobresaliente. Nunca un señor del Sith ha tenido mejor aspecto que con los lápices de Salvador La Roca, ya te lo digo yo.
0: Y
6: bueno, Terminator también tenía su yo tengo una adaptación de Terminator 2. No sé si de la 1 se llegó a hacer adaptación al cómic, fíjate. Y esta la tengo comprada del año 91. Esta venía en formato Prestigio, ¿eh? Prestige, ¿eh? Ramish, pues Prestige. Esta estaba realizada por Gregory Wright y los lápices eran de Klaus Janson, también en tintador habitual, que también trabajó en su momento también con Frank Miller. Y luego también otro clásico que tiene un videojuego fantástico, que es El nombre de la rosa, con la abadía del crimen, ¿no? que el videojuego llegó en 1987, pues para el cómic hemos tenido que esperar casi 40 años. Entonces, bueno, eso sí que llegó entre 2023 y 2026, son dos volúmenes publicados por Lumen y realizados por Milo Manara, que le dio el semblante de Marlon Brando a Guillermo de Baskerville.

0: Qué recuerdos, qué bonito.
1: Pues precisamente yo quería cerrar a nivel musical con esa versión que hicieron en el 92.
0: Tecno, ¿no?
1: Sí, sí, sí. Dos avispados productores alemanes, Gottfried Engels y Ramon Zenker. Los alemanes. Mira, empezaba así, tranquilita. Mira. Que estos dos, este Gottfried y Ramon, son los que están detrás de formaciones como Bellini. O sea, los de la Samba de Janeiro son estos dos. Eran alemanes y nos quisieron hacer pasar por brasileiros. Pues no, pues mal. Pues bien, pues estos también,
0: pues
1: también estaban detrás de formaciones como Tom Tom, Fragma, Caballero.
0: Igual que los italianos, nos tenían engañados.
1: Sí, igual, hemos sido engañados.
0: En Italia nos ha...
1: Hemos sido engañados. Tú al final te comprabas...
0: En el Mundial y en la música
1: nos han dado bien. Sí, además te ibas a comprar discos de vez en cuando y decías, ay, mira, me he comprado X maxi singles y tal, no sé qué, y luego te ponías a leer las galletas y te encontrabas que eran los mismos autores, todos, hombre, por favor, tú que pensabas que habías comprado un abanico de posibilidades muy diferentes, muy variopintas, bueno, a ver, para pinchar al final, pues si ibas de esta línea, pues más o menos todo se parecía, no vamos a engañarnos, Pero sí, con este tema de Terminator 2, pues se pusieron el nombre de The Object, el objeto, objeto calor, como antes. Y la verdad es que les quedó muy
0: Hot
1: bien.
0: Hot Object, objeto calor.
1: Objeto
0: calor. Punto caliente.
1: No, o sea, eso, Hot Object es objeto caliente, ¿no? O sea,
0: hot
1: objeto
0: spot.
1: Objeto calor sería heat object, ¿no? Hey, baby, esto es el Máquina Total 3. Es que al final la mente me juega malas pasadas también.
0: Exacto. Pues nada, que ha sido un placer, don Víctor.
1: Pues lo mismo digo. Vamos
0: a la próxima.
1: Vamos a ver qué tal se nos da.
0: Eso es. Un abrazo.
1: Un abrazote, chao.

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1: ¿Robocop? ¿Quién es? ¿Qué es? ¿De dónde viene Robocop? ¿Es el nuevo soldado del POC, de su revolucionario programa para controlar el crimen? El POC afirma que la intrépida máquina ha conseguido que huyan los criminales del viejo Detroit. Hoy, varios niños de la escuela primaria Lee Iacocca conocieron en persona lo que sus padres solo conocían por los cómics.
2: Disculpe, Robo, ¿algún mensaje para los niños que le están viendo desde sus casas?
3: No os metáis en líos.
2: Disculpe, Robo, ¿algún mensaje para los niños que le están viendo desde sus casas?
4: Fallo de sistema. Conexión con otros mundos en proceso.
5: Aquí seguimos en Detroit.
6: La capital del crimen.
5: Que Detroit ya era, fíjate, en la época de Robocop ya era casi, estaba ya en declive, pero imagínate lo que se ha convertido ahora, ¿eh? Para que os hagáis una idea, Detroit es Empeños a lo Bestia. Un programa sí, que yo, fíjate, estaba muy, muy, muy conectado a ese programa. Hace ya unos años, ya no lo veo tanto, pero me encantaba aquello. Era la jungla, parecía la jungla del asfalto. Seguimos con Chromic y seguimos hablando de un libro que os recomendamos encarecidamente, que es Movies en 8-bit, el cine de los 80 que se convirtió en videojuegos. Que paséis las páginas sin miedo. Ya sabemos que los videojuegos, muchos, la gran mayoría, dejaban mucho que desear. Pero Chromic es un tío muy listo y al final lo que hace es un repaso donde la mezcla del videojuego y la película, lo que en cada capítulo te da un guiño, te desbloquea un recuerdo que tenías ahí y te vuelve a conectar con un pasado de neón, hortera. A todos los niveles, pero magnífico. Que claro, visto con los ojos de hoy, con este mundo tan avanzado, pero tan gris por momentos en lo que a la imaginación se refiere, pues la nostalgia aflora ahí. Y en donde no paras de dirigirte al lector, Chromic, ¿no desaprovechas la oportunidad de romper la cuarta pared?
6: Lo hago, bueno, de hecho me permití hacerlo hasta con mi novela, que eso es más difícil todavía, pero aquí he querido que sea así porque esto, más allá de un ensayo sobre videojuegos o sobre cine, que es mitad y mitad, es un ensayo sobre nostalgia y sobre recuerdos. Los recuerdos compartidos de una generación, mi generación, aunque lógicamente se puede acercar cualquier lector actual por curiosidad a echarle un vistazo y seguramente que encuentre puntos rescatables y algo que le interese, pero esto está dirigido, es una carta de amor nostálgico a mi generación, a aquellos que rondamos los 50 y que crecimos rodeados de pelis de videoclub, de salidas al cine, de videojuegos, de arcaicos videojuegos, de cómics, de las revistas relacionadas con los videojuegos, como eran las míticas cabeceras Micromanía, Micro Hobby y demás. Y creo que eso me ha permitido, pues como dices, romper la cuarta pared y no solamente enfocarme en dar el dato académico y el dato preciso sobre el desarrollo de los videojuegos y los rodajes de las películas, sino hablar al lector de lo que yo sentí al encontrarme con esa película y que para mí, quiero creer que muy posiblemente sean sensaciones muy parecidas a las que el lector ha tenido. Al final es una charla entre colegas, entre una persona que ha pasado por eso, que ha pasado por cargar la cinta en 8-bit en su ordenador, que se le quedara enganchada o que no cargara, que tuviera que repetir, después de 5, 7, 8, 10 minutos de carga, tener que volver a empezar, y que también se le quedó enganchada la cinta VHS o cinta beta en su vídeo con una película que estaba deseando ver. Entonces, estoy contento, creo que el resultado, al salirme de lo académico y centrarme en hacer una charleta, una conversación entre amigos a través de las páginas del libro, yo estoy muy satisfecho con el resultado del libro.
5: Siempre me fascinó la línea de bajo de esta canción.

0: Qué maravilla. Bueno, y en esta época, claro, la música. Es que también ahí sí que éramos muy bondadosos, ¿eh? Era porque cualquier cosa que suene un poquito a la original nos valía, ¿no? Y sonaba, pues yo qué sé, Cazafantasmas, fíjate, que sonaba también la original, la canción, y dices, ostras, está sonando en mi ordenador, ¿no? Es que éramos éramos un público muy agradecido, ¿eh?
1: Sí, además Cazafantasmas tenía una de las primeras voces sintetizadas en un videojuego, Ghostbusters. Sí. Y pues eso era para nosotros brujería, ya no alta tecnología, era brujería. Que tu ordenador te hablara, Robocop, por ejemplo, cuando te recitaba, depende del sistema, al que lo jugaras, pero te recitaba las directrices primarias de Robocop, que tu ordenador con esa voz robótica de robot te recitara sus directrices primarias, esas que ponen en aprietos a Robocop en la película, pues era vivir una peli de ciencia ficción.
0: Es que además en esa época dices, bueno, pero tú que lo has jugado en EGA, en CGA o en VGA, pero es que a lo mejor el tuyo no podía y el de tu amigo podía, y pues era en MS-DOS, ¿no? Era Devis Display 2. VGA, ¿no? Y cambiaba a VGA y dices, pero esto era el juego que yo tenía en CGA.
1: Sí.
0: Y luego ya cuando empezaban las primeras tarjetas, era lo mismo. Dices, ostras, pero si es que este es el mismo sonido, es el mismo juego, pero con una tarjeta Sound Blaster, mira cómo suena, ¿no? El Monkey Island, por ejemplo.
1: Monkey Island, pero si nos cedimos a los 8-bit, incluso en 8-bit, que en principio, bueno, sí, luego había diferencias técnicas entre los diferentes ordenadores, algunas potenciaban los gráficos y otras potenciaban el sonido, pero el mismo título se podía ver muy diferente, pues en el caso de Cobra, por ejemplo, se podía ver muy diferente en un ordenador o en otro. Yo, por ejemplo, tuve la desgracia de que mi ordenador era un ordenador Astra 464, CPC 464, monitor fósforo verde. Que eso era lo que te compraban porque en principio, según le decía el señor de la tienda a nuestros padres, era lo que no dañaba la vista. Ya os puedo asegurar que es absolutamente mentira. Eso te dejaba prácticamente ciego.
0: ¿Cuántas dioptrías te vinieron después del fósforo verde?
1: Pues realmente no muchas. Parecía que era solamente una y media, y luego con el paso de los años, bueno, ya sabes, ha acabado llegando la presbicia y las cosas propias de la edad. Ahora parezco un topito.

0: Tremendo cazafantasmas también. El juego, yo lo recuerdo con nostalgia, ¿eh? O sea, pero que guay. O sea, yo me lo pasé muy bien.
1: No, el juego es mítico y de hecho es de las mejores, está considerado una de las mejores adaptaciones a videojuego jamás creadas, pero la historia de origen es que en realidad no, el juego, por decirlo de alguna manera, se utilizó un juego que ya estaba parcialmente creado, casi creado, y se encajó dentro, que era un simulador de gestión,
0: sí,
1: de negocio,
0: sí.
1: Y se utilizó la base como base para cazafantasmas. En el juego tenías que gestionar tu negocio de cazafantasmas, desde el armamento, pasando por vehículos, tenías que cobrar facturas, tenías que gestionar tu negocio, y fue una decisión inteligente. Estamos hablando de que cuando llegó la idea a la programadora, a la desarrolladora, de la posibilidad de hacer un título, un videojuego de una película que, pues, de éxito, que era Cazafantasmas, o que presumiblemente iba a ser un éxito, decidieron que por tiempos, para lanzarlo de la forma más pareja al estreno del film, utilizaron un título que tenían en un cajón previamente desarrollado para salir con otro nombre, y al final pues resultó un éxito. Es algo muy habitual en estos videojuegos, el utilizar, también pasó con Howard el Pato, por ejemplo, en utilizar juegos que nada tenían que ver con la película, pero que cambiándole el nombre y un par de elementos para hacerlo reconocible y que la gente identificara los elementos más característicos de la peli, pues lo lanzaban al mercado con el título de la película y a vender como churros. De hecho, muchos de los videojuegos de los 80 más vendidos son películas que, videojuegos que adaptaban películas.
0: Maravilloso. Perdóname, pues también el Michael Jackson es Moonwalker. O sea, que esto era una delicia también. El ver jugar, el manejar a Michael y con esa banda sonora era una auténtica delicia, que además... él le gustaban los videojuegos y participó.
1: Sí.
0: O sea, que eso es también muy
1: atractivo. Es una bizarrada maravillosa, tanto la película como el videojuego.
0: Uh-huh. ¿Tú recuerdas haberlo jugado, bueno, en arcade, por supuesto, ¿no? Pero lo llegaste a tener en Mega Drive o en...
1: Ahí va, no lo tuve en Astra, no lo tuve en mi ordenador de 8-bit, pero sí lo llegué a jugar en Mega Drive. De hecho, creo que todavía lo conservo en Mega Drive, lo tengo arriba en el cuarto. Llevo mucho sin jugarlo en 16-bit, la última vez que lo jugué fue para la realización del libro, lo jugué en 8-bit, pero sí recuerdo que, aunque está considerado una mala adaptación, el hecho de poder interpretar a Michael Jackson y que los movimientos y ataques característicos del personaje fueran sus característicos pases de baile, pues me parece que es algo destacable. O sea, es un juego bastante disfrutable, aunque solamente sea por eso.
0: Y acuérdate también de la película. Una película,
1: sí,
0: también...
1: la bizarrada. Esa transformación en coche, ese malo interpretado por Joe Pesci. Está llena de detalles curiosos.
0: Era, hombre, la época también de Captain EO, de estas maravillas que tenía Michael. Echaba la moneda.
1: Sí.
0: Pues sí, sonaba, es muy criminal.
2: ¡Michael!
0: Era un plataforma tipo Shinobi, prácticamente, esto. ¿Qué te ha parecido
1: mejor? El apartado sonoro. El mejor de este juego, sí, es el apartado sonoro. Exacto. En todos los sistemas.
0: La peli de Michael.
1: Bien, a ver, yo te tengo que decir que yo soy muy fan de Michael Jackson. Sí, es cierto que cuando en los 90 empezaron a surgir esas noticias y esas acusaciones que todos conocemos, me distancié bastante del artista. Pero luego me pude reconciliar con su música, que yo creo que es, vamos, es, no, no hay lugar para discusión, es uno de los grandes artistas del siglo XX y posiblemente de toda la historia. Uh-huh. Y la película realmente, pues me parece una película amable, digamos que amable con el personaje, a falta de ver la segunda parte, que sus artífices ya han adelantado que va a meterse en detalles más.

0: Pedazo de banda sonora, ¿eh?
1: O sea, brutal.
2: Eternia.
1: Ya mítica, ya legendaria.

0: Santiago, me bato en duelo con quien me diga que esto no es una de las mejores bandas sonoras de los últimos 25 años.
1: Maravillosa, tiene una energía.

0: Y qué respeto por ese sonido directo de los 80, ¿eh? Donde no andábamos con remilgos, ni con capas, ni con texturas, ni con voces que se ocultan. Decía, aquí estamos.
1: Efectista, pero dentro de la calidad.
0: Sí, sí.
1: Y luego además es una peli que todo ha ido enfocado a rendir tributo a las grandes pelis de los 80. Y una de esas cosas tan características de las pelis de los 80 eran sus míticas bandas sonoras.
0: Pues cuéntame, ¿qué te ha parecido? Porque ¿cuántas veces la has visto ya?
1: La he visto tres. Quiero la cuarta antes de que la quiten de los cines. Y tuve la suerte de verla en la premiere de Berlín, conocer a los actores, la disfruté tremendamente. Y pude decir, o sea, porque en mi cabeza yo tenía otra película de Masters del Universo. No hasta el estreno, no, porque ya 2 años antes del estreno, con las primeras fotos de rodaje y noticias de rodaje, yo ya me iba ordenando en mi mente la película que suponía que iba a ver en el cine. Pero yo siempre había abogado y había apostado por una adaptación del mito barbárico de He-Man, que es mi lore favorito del personaje, el que era un bárbaro que venía de las tribus del norte y que era muy rollo Conan. Pero yo también sabía que para poder llegar al gran público lo que necesitaban era una película basada en el universo Filmation, de la serie animada de los 80, que es lo que conoce el público general sobre Master
0: del
1: Universo.
0: Serie.
1: Una gran serie. Y una serie que además, si eres fan de Master del Universo, aunque sea diferente al lore inicial, también es muy recomendable y tiene en su mitología tiene mucha base, mucho lore, un lore muy potente. Yo sabía que me iba a encontrar con una película sobre el lore de Filmation, pero no pensaba que me iba a encontrar con una película que me iba a gustar tanto. Es decir, hay cosas que el universo Filmation eran muy ñoñas, era un dibujo, pues no es que la serie fuera de sábado por la mañana, pero era una serie que se podía marcar en ese estilo de animación de sábado por la mañana, con muchas concesiones al público infantil, con muy rebajado lo violento. Pero yo no esperaba que me iba a encontrar una película que adaptara ese universo tan colorido y tan naif de una forma tan respetuosa, pero a la vez tan épica. Es decir, es una película que puede funcionar como una comedia de acción, porque tiene mucha comedia, pero cuando llega la épica lo hace de una manera tan brutal y tan salvaje que vamos, nadie puede decir que aquí no se encuentra el He-Man violento que muchos pedían. Yo me he encontrado con el héroe de mi niñez, y con eso me quedo. Me he encontrado con el He-Man de mi niñez, con una de las interpretaciones del He-Man de mi niñez.
0: Pero aquí volvemos a tener un guiño a Queen, ¿o qué pasa aquí?
1: Casi todo lleva guitarreo.
0: No, desde el We Will Rock You. También, evidentemente, está los Masters del Universo metido en tu repaso. Que ese, sí, es un juego de qué año es.
1: 87.
0: El 87. ¿Y tú lo compraste recién salido? ¿Lo jugaste después?
1: No, lo jugué en la época. No sabría decir. No, te iba a decir, no sabría decirte si antes o después de la película, pero no puede ser, porque yo la peli la vi el día de estreno, creo que fue el 17 de diciembre del 87, que fue un desastre la taquilla, también en España. Y posiblemente lo jugaría en fechas muy cercanas, en cuanto el juego llegó a España. Pero no sabía lo que tenía que hacer en el videojuego. Luego, con los años y a través de las guías que podías encontrar en internet, descubrí que había que encontrar las notas

0: de la llave cósmica que te permitían regresar a Eternia. Había una pequeña parte en la que era una mini aventurita gráfica en la que tenías que contestar una pregunta a Skeletor sobre si te rendías o no. Y claro, tú estabas encarnando a He-Man, pues tu respuesta natural era soltarle a Skeletor un sonoro: no, no me rindo. Pero tenías que hacer lo que se hacía en la película, que era rendirte para poder seguir avanzando en el videojuego. Y era muy divertido ese momento en el que tenías que actuar y decidir como el personaje de la película, como el He-Man de la película.
1: Por cierto, que cuentas una anécdota sobre la peli en tu artículo sobre el videojuego, sobre el encuentro de Stallone con Dolph Lundgren.
0: Sí,
1: y
0: eso
1: es. Están ahí en la canon y dice, pero ¿cómo le dais a este tío un personaje con texto, con diálogo?
0: Con texto,
1: o sea,
0: claro.
1: Pero ¿así de cruel? No me imagino, pues, Sly, ¿eran vacile o...?
0: Bueno, Sly, cuidado, no sé si conoces a alguien que la haya tratado, pero no se anda con chiquitas ni con miramientos. Y de hecho creo que tiene bastante poco tacto. Así que esta especie de leyenda urbana que está acreditada por varias personas, yo sinceramente me la creo. Y más sabiendo que Dolph Lundgren venía de interpretar un personaje muy menor en Panorama para matar, que era un sicario ruso que no hablaba, no tenía línea de diálogo en la película. Y luego también interpretó a Iván Drago en la mítiquísima Rocky IV, que tenía tres líneas de diálogo. Entonces, yo creo que el argumento de Stallone era lógico, era decirle, ¿cómo le dais a esta persona un papel con diálogo? Y más con el acento fuerte, el acento eslavo, el acento sueco que tenía cuando llegó a Estados Unidos, y estaba recién llegado a Estados Unidos. También lo cuento en el libro, o sea, el director se encontró con que el personaje protagonista, el He-Man de Dolph Lundgren, hablaba con un acento sueco. Entonces su decisión pasó por reducirle las líneas de diálogo al máximo para que hablara lo mínimo posible. Por eso en algunos momentos de la trama a Dolph Lundgren se le ve como un secundario, que solamente le dicen por aquí y él dice, oh, por aquí. O sea, es como dar la razón a los personajes que le rodean. Y en beneficio de Frank Langella, que era el magnífico actor que interpretaba a Skeletor, a Frank se le dijo, como está el otro personaje protagonista va a hablar lo mínimo posible, tú tienes que suplir eso. Y Frank Langella improvisó líneas de diálogo que hoy en día son... aunque la película es una película menor, nunca dejará de serlo, por mucho cariño que le tengamos ahora, por mucha peli de culto que se considere, nunca dejará de ser un film menor, pero dentro de ese film menor te encontrabas con líneas que parecían sacadas de una obra de Shakespeare, cuando él decía, soy el alfa y el omega, háblame de la soledad del bien, He-Man, es igual que la soledad del mal, o sea, cosas con mucho pozo.
1: Es un pedazo de libro, supongo que se te han quedado algunas fuera, ¿no?
0: Sí, se me ha quedado porque no he podido jugarlo y no quería engañar al lector. No soy de coger una review, un análisis de otro sitio y calcarlo, así que preferí no hacerlo. Se me ha quedado un juego de Freddy Krueger que salió para Commodore 64, que no he tenido la ocasión de jugarlo, y Willow, que también salió para, si mal no recuerdo, para MSX, y no lo he jugado. Son los dos únicos que yo tengo identificados que no están. Que incluso a lo mejor se tendrían que haber quedado fuera por razones de espacio, porque claro, ya sabes cómo es lo editorial, y también tengo un... Y ya a la editorial, con mi otro ensayo que ha aparecido, la nueva edición del Poder de los 80, yo creo que ya ahí han echado el resto en número de páginas, que son 512, y aquí estamos un poco más limitados en lo que la editorial me concedía. Pero aún así yo creo que ha quedado muy completito, porque si nos ceñimos a lo que se jugó en España y lo que la mayoría tuvimos en nuestros ordenadores aquí, pues nadie va a echar de menos ningún título.
1: 512, un número mágico a los que nos gustan también los juegos de ordenador. Que enhorabuena, y ya te digo, simplemente contando lo que acabas de contar, que por ejemplo una peli como Willow se ha quedado fuera con un juego pues porque no te ha dado tiempo a jugarlo. Dice mucho de tu criterio, o sea, que aquí no es solo coger pelis chulas y que han tenido videojuego y decir pues entra, no, que si te has metido, si te has metido porque lo has jugado y has querido contar muy bien cómo es el videojuego, y por eso este libro es diferente.
0: Dentro del humor, no he querido, es lo que te digo, yo no soy ningún entendido en retro, pero sí que me considero un apasionado de la cultura pop de los 80. El cine y los videojuegos fue parte importante de la cultura pop de los 80. Y este libro habla de un recorrido por mi infancia y adolescencia desde mi experiencia personal. En los pocos casos en los que he tratado videojuegos que no jugué en su día, lo explico, explico el motivo por el que no lo jugué y me permito el llevar de la manita al lector por los mismos juegos que él jugó. Es decir, esto, como te comentaba antes, esto es una charla entre colegas. No trata de ser académico, no trata de ser un tratado sesudo sobre la materia, ni un libro de referencia en lo retro. Es simplemente un libro nostálgico sobre una pasión que yo tenía y que es compartida por muchas personas de mi generación.
1: Y si la puerta de entrada a esta mansión de películas en 8 bits la hace Don Bruno Sol, pues maravilloso. Y luego claro, encima cierra la puerta, al estilo Chicho Ibáñez Herrador, te lo cierra Dani Quesada.
0: Dani Quesada, grandes amigos.
1: Del programa. Sí. Que ahí lo tenéis, un libro de Dolmen, y que de verdad que leáis el libro, que es uno de estos libros que además mola tenerlo de consulta. Bueno, voy a echar un vistazo a este, ¿sabes? A este juego, ¿no? Y lo tienes ahí como de consulta. Y que es una delicia. Y así apoyamos la carrera de Chromic, que es una de esas personas que merece muy mucho el que sigas ahí, el que sigas regalándonos tu pasión y compartiéndola como solo tú lo sabes hacer.
0: Muchas gracias, Santiago.
1: Que como invitado de lujo te voy a pedir que me digas de las palabras clave que te voy a dar, pues una. Y
0: vale.
1: En función de la que digas, pues va a sonar una cosa.
0: Una cancioncita.
1: Exacto.
0: Ok.
1: Universo de amor. Espejuelos. Pupitre. Cuásares. Susto. Adelante. Cualificado, venga.
0: Yo, a ver, soy un fan de Master del Universo y también vivo enamorado del amor, así que elijo Universo de amor.
2: El infinito es el infinito. El universo es infinito, muy probablemente. No cabe en nuestra cabeza imaginarnos cómo es el infinito. Pues bien, pertenecemos a un planeta, a Tierra, y a una especie que es absolutamente excepcional, que no la hay en ningún sitio del universo, en lo infinito.
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4: Un planeta que no se ve, ese planeta. ¿Qué es?
5: ¿Qué
4: dices? Es asombroso.
5: Un planeta que ha logrado un sistema.
2: Ese planeta le estamos poniendo en riesgo, le estamos poniendo en cuestión con nuestra acción depredadora. Si cogemos todas las playas de la Tierra, lo que es el planeta Tierra en el universo es seguramente solo un grano de arena. Y ahí estamos nosotros, oye, fanfarrones, sin mirar a la Tierra, que es algo tan excepcional, el único sitio en el todo donde se puede leer un libro, se puede amar.
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1: Qué mensaje de amor, sorprendente siempre. Que ha sido un placer. Chromic.
0: El placer todo mío. Siempre que vengo me lo paso genial. Sabes que eres una persona que aprecio. Y muchísimas gracias por prestarme estos minutos para poder hablar de mis niños, en este caso de Movies en 8-bit.
1: Por supuesto. ¿Qué está por venir?
0: Pues bueno, tengo una cosita que debería entregar a finales de año, basada, es un ensayo sobre una franquicia, una conocida franquicia de juguetes de los años 80, no solo juguetes, también cómic, también series animadas, y es muy conchanuda, la verdad, es una idea muy conchanuda, así que nada, habrá que darle cariño.
1: Pues se vienen cositas, que eso, que nos tengas en cuenta y que enhorabuena de nuevo, Chromic. Muchas gracias.
0: Muchas gracias a ti, Santiago, como siempre.
1: Y a vosotros deciros que seguimos conectados en @fallodesistema, en @bustalter. Decían el otro día, para hacerme sentirme viejo, en la red antes conocida como Twitter. Vale. Pues esa, en X. Y en Telegram, si tecleas Fallo de Sistema, pues llegarás a la cantina de Fallo de Sistema. Lo más libre que te puedes encontrar. Ahí te esperamos también. Y hackeándote la razón, de momento si nos dejas, si quieres, cada sábado, cada domingo aquí en Radio 3 a las 13. ¿Te apetece? A mí un montón. Volvemos la semana que viene, probablemente sábado gamberro también, ¿eh? Y después el domingo. Hasta la semana que viene. ¡Adiós!

0: Son las 2. La 1 en Canarias.
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12: Ya es domingo.
13: Bingo.
12: Son las 2 de la tarde.
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12: Riguroso directo también.
13: Riguroso directo también.
12: A los mandos de la nave, Rodri Martín, el técnico con el que no habíamos trabajado,
13: ¿no?
12: Que tiene una voz muy bonita.
13: Sí.
12: En la producción, ¿quién está?
13: Ramón Fermín Martínez Avilés.
12: ¿Es asturiano?
13: No es asturiano.
12: ¿De dónde es?
13: Es murciano.
12: ¿En concreto?
13: De La Manga.
12: Yo soy Andrés Perruca.
13: Yo soy Joaquín Reyes.
12: Y esto es
13: Joaquinovski
12: y Perrukov. Macho, qué presentación más buena, sin titubeos, sin hablando bien, con buena dicción. Estoy muy orgulloso porque un año después, por fin le hemos cogido el tranquillo a esto.
13: Parece ser que sí.
12: Vale. ¿Qué día es hoy?
13: Hoy es el día 28 de junio.
12: Que se recuerda hoy los disturbios en Stonewall ocurridos en Nueva York en 1969. En la madrugada del 28 de junio de 1969, la policía entró a la fuerza en Stonewall, un bar del barrio de Greenwich Village. La respuesta de la gente no fue huir como otras veces. Los clientes y vecinos del barrio decidieron defenderse y rebelarse ante el abuso de poder. Y por eso hoy se celebra el orgullo.
13: ¡Orgullo!
12: ¡Orgullo! Y de eso va el programa.
13: Orgullo le hemos llamado. ¿Cómo hemos llamado al programa directamente?
12: Orgullo.
13: Orgullo.
12: Pride.
13: En mayúsculas.
12: Pride en inglés.
13: Bien.
12: Orgullo en español. Eso es. Y vamos a poner canciones de gente orgullosa.
13: Muy orgullosa.
12: Sí.
13: Empezamos con un pepinazo.
12: Bueno. Bueno, Perruca.

0: micro abierto, perruca.
1: Village People.
0: Vaya.
1: Sí, ey. Es uno de los pocos sencillos que ha vendido más de 10 millones de copias en todo el mundo.
0: ¿En serio?
1: Sí, sí, más de 10 millones de copias solo del single. La Young Men Christian Association, que es la que da título a la canción, aunque ellos lo hacían un poco con otra intención, les puso un pleito. Llegaron a pleitear, bueno, luego llegaron a un acuerdo, pero el coautor, uno de los autores principales de la canción, Victor Mills, dijo que no entendía por qué se metían con ellos, la Asociación de los Jóvenes Hombres Cristianos, porque ellos lo único que hacen, referencian la canción, es a cómo unos chicos lo pasan bien con otros chicos, se congregan, hacen deportes, apuestas, luchan, se abrazan.
0: Nada que no pase en un seminario.
1: Lo pasan bien, dice, sí, esto no tiene nada de homosexual.
0: Claro, son los ojos con los que miran. Pero, por poner una peguilla a Village People, que era un grupo que a mí de pequeño me flipaba, precisamente porque uno era un policía, otro era un nativo americano, otro era un obrero de las construcciones y el otro no me acuerdo muy bien.
1: Sí, un poli y un vaquero.
0: Un cowboy. Sí.
1: Y un soldado. También.
0: Me gustaba muchísimo, pero por ponerse una peguilla, esta canción creo que cerró la campaña de Trump. Ellos al principio se opusieron a Trump hasta que Trump les dijo... Mira, con las regalías que vais a ganar, si me dejáis poner la canción en el cierre de campaña, pues y vaya. Pues ponéis una peguilla, perruca.
1: Hay que buscar siempre la peguilla y está bien buscada.

0: La canción más cantada en los karaokes, dato invent.
1: Pero seguramente muy acertado.
0: Con su coreografía.
1: Ya, lo de Trump me has dejado ahí un poco picueto, ¿qué dirías tú?
0: Porque te deja con regomello.
1: Sí, yo creía que lo había cogido como sin su permiso, lo había utilizado. Era con
0: fue
1: su permiso.
0: Autorizado.
1: Pues entonces vamos a hacer una cosa.
0: ¿La vas a cortar de golpe?
1: No, vamos a escuchar. A ver, hay que tener un respeto a nuestra invitada enmascarada de hoy, que tenemos una invitada, ¿no?
0: Vale, es verdad.
1: Vamos a escuchar las pistas.
0: Venga.
1: Y luego ya pasaremos a otra cancioncita.
2: La gente me conoce por escucharme y verme en la tele o en algún podcast, pero en realidad lo que más hago es escribir. De hecho, publico un libro este otoño. Soy lesbiana de un barrio del sur de Madrid y tengo 15 dedos en todo el cuerpo. Y creedme que son más que suficientes, no hacen falta más.
0: ¿Quién será la invitada enmascarada?
1: ¡Qué pistas tan molonas!
0: Sí, muy... con mucho desparpajo, es una persona muy válida.
1: Muy bien. Ahora sí que podemos. A ver qué canción nos traes, Joaquín.
0: Pues
1: ¿cómo
0: venga,
1: salimos de aquí?
0: Rodri Martínez, vas fundiendo que tengo aquí un temazo de synth pop. Mira cómo entra.
3: Bueno.
0: Mira qué coros. De Common Arts. Dúo formado por Jimmy Somerville y Richard Coles, homosexuales y comunistas, chúpate esa mandarina. Los homosexuales comunistas los mejores. Como banda tuvieron una carrera muy cortica, apenas 3 años, aunque gozaron de muchísimo éxito, sobre todo con esta versión de Don't Leave Me This Way, que es un original de Harold Marvin y de Blue Notes, que fue el sencillo más vendido en el 86. Y aquí Jimmy despliega todo su falsete junto a la cantante Sarah Jane Morris. 1986, ¿qué año? Incluido en su disco debut homónimo. Vamos a gozarlo.

0: Madre mía, qué versión más rumbosa, me encanta. La original es buenísima.
1: Muy chula la original también.
0: Más soul, más tranquila.
1: Muy chula.
0: Mira, más misteriosa, pero esta es un bombazo.
1: Es un pepinazo. Y yo quiero reivindicar la voz de, que antes ya la has nombrado, de Sarah Jane Morris, que tiene una amplia trayectoria en solitario también, y siempre con proyectos con un enfoque muy reivindicativo y político y social. Y del otro, del Gafikas, de su compañero...
0: De Richard Coles.
1: De Ricardo Coles, de Richard Coles. Te voy a contar una cosa, que, bueno, él además era periodista, ha escrito libros y demás. Actualmente ejerce como vicario de la iglesia anglicana.
0: Ah, mira.
1: Sí, se hizo vicario.
0: La iglesia anglicana, no siendo yo un experto en teología ni en religiones, acepta la homosexualidad.
1: Pues él es vicario actualmente.
0: ¡Vicario!
1: ¡Vicario Ricardo Coles!

0: ¿Cómo se contoneaba Jimmy Somerville? ¿Cómo se cimbreaba con esos pantaloncitos Levi's? Y...
1: Yo cuando era pequeñito...
0: ¿Qué hoyuelo tenía? Y tiene, porque está vivo y ha seguido publicando discos en solitario.
1: Sí, con una carrera longeva. Yo la primera vez que lo vi, además de que me encantó su musicaza y demás, dije, ostras, no puede haber nadie en el mundo que se parezca más a Tintín que este tío.
0: Y una pregunta que dejo aquí, ¿es contratenor su tesitura vocal?
1: No lo sé, no lo sabemos, ¿no? No lo sé, no lo hemos... Buscaremos.
0: Venga.
1: Vamos a buscar.

Bueno, la acabo de buscar, no es contratenor, ¿vale? Misterio resuelto. Pero ve poniéndome la siguiente, Rodri Martín, persona muy válida. Rodri Martín, me hace el fundidito. ¿Sabes quién es esta? Lady Gaga, perruca. De Mother Monster, la madre mostrenca. Que es un referente para la peñita guapa. Y en su tercer álbum de estudio, Born This Way, tiene este temazo que se llama Born This Way, que es un himno global de autoaceptación, empoderamiento e inclusión. Soy hermosa a mi manera, yo nací así, canta Lady Gaga.

0: Tesitura de voz de Lady Gaga, perruca. Que me acaba de llegar el teletipo.
1: Cuéntame.
0: Mezzo soprano lírica.
1: Tras.
0: De una voz muy versátil, es una gran cantante de un timbre oscuro y facilidad para en las notas bajas. Muchas veces se confunde con una contraalto, pero no la confundáis, es mezzo. Es mezzo soprano.
1: Mezzo, por la calle dicen, no me confundas, soy mezzo.
0: Soy mezzo. Que.
1: ¿Quieres un temica?
0: Claro,
1: temica.
0: Ya la hemos oído ya un ratejo y
1: un
0: ya
1: tema candente.
0: Nosotros vamos.
1: Un tema candente.
0: Venga, un tema
1: hot,
0: candente.
1: Hot, hot,
0: tema
1: topic.
0: Hot. Bien spacey.
1: Bien spacey. Hot bien, topic.
0: Bien, hot topic.
1: Hot topic.
0: Tópico caliente.
1: Tópico caliente. Le Tigre, Le Tigre, Le Tigre. La banda estadounidense de Electroclash, o así se hacían llamar, fundada en el 88, en el 98, perdón, por Joanna Faithman y Caitlin Hanna, que era la cantante de Bikini Kill también.
0: Ah, mira.
1: Un grupo feminista, muy activista.
0: Que creo que lo hemos radiado aquí, ¿eh?
1: ¿Lo hemos radiado? No lo sé.
0: Ay, pues ahora igual me estoy
1: preparando. Creo que no, pero lo miraremos. Vale. Si quieres, ahora mientras suena, lo escucharemos. Son grandes defensoras de los. De la comunidad LGTBI+ y todo lo demás. Y vale. Es un grupazo y es un temazo. Vamos con ello.

0: micro abierto, un momento, micro abierto.
1: Micro abierto porque estamos dilucidando.
0: Estamos en plena discusión, queridos oyentes, así a esta hora dominical, porque yo digo que, yo opino, sí. Yo sostengo que se puso Rebel Girl de Bikini Kill, Rebel Girl, pero que dice que no.
1: Ahora vamos a seguir.
0: Abrimos las líneas para que llamen los oyentes.
1: ¿Pero tú dices Bikini Kill o Le Tigre? ¿O Le Tigre?
0: No.
1: Bikini Kill. Vale, pues ahora lo comprobé. Yo estaba buscando a Le Tigre. Vale. Kill. Estamos.
0: Claro, pero cuando has hablado de Bikini Kill, he dicho, rabiadas aquí. Y tú has empezado.
1: Que no sé qué.
0: ¡Gilipollas! En fin, lo que la gente ya ha oído.

0: A ver.
1: Tienes razón.
0: A ver.
1: Bikini Kill había
0: Bikini
1: sido.
0: Bikini Kill la hemos radiado.
1: Había sido radiada.
0: Vale. No pasa nada, peluca.
1: Y casi se nos va la canción sin decir que nombran. Además de que me recuerda mucho a B52,
0: sí,
1: en esta canción, nombran hasta 50 personajes en esta canción, en la letra. Todos grandes defensores de los derechos civiles, del feminismo, en contra de la homofobia. Nombran a Gertrude Stein, a Marlon Riggs, a Billie Jean King, a su crema Davis, la crema Davis vaginal, que al parecer es la que utilizan, Yoko Ono, Angela Davis,
0: Connor,
1: Laura Cottingham. O sea, si tú no sales en esta lista de 50 personas que nombran Le Tigre en esta canción, Le Tigre, no eres demasiado guay. O al revés, si sales en esta canción, es que eres súper guay.
2: Un saludo para Yoko Ono, que sé que no se escucha.
0: Mira, Perruca, yo voy a lanzar un mensaje antes de presentar esta canción. La gente intolerante, homófoba, que alimentan los discursos del odio, les recomiendo, dicho esto sin ninguna malicia, que se hagan senderistas y se tropiecen con una piedra y se caigan por un barranco. Lo digo sin malicia ninguna, ¿vale?
1: ¿Con hijo al lado o sin hijo al lado?
0: No, si tienen hijos que les empujan...
1: Bueno, esto iba por otro lado.
0: Si tienes un hijo que te empuja a un barranco porque... En fin.
1: Por lo que sea.
0: Por ya. lo que sea, eso ya. Ahí eso yo ni entro ni salgo.
1: Ahí ya la
0: yo
1: era
0: más bien una cosa fortuita. Pisas una piedra. ¡Ah! ¡Me caigo por el barranco! ¡Soy homófobo! ¿Quién son estas personas que cantan? Son las Cariño. Una banda de power pop formada por Paola Rivero y Alicia Ross, porque María Talavera creo que ha abandonado la formazione. Desparpajo y actitud a partes iguales. Y esto es Bisexual, que incluyeron en su mini LP Movidas de 2018. Y en este disco hay también una canción que creo que tiene un título maravilloso, que es Mierda Seca. Vamos a escucharlo un poquito.

0: explicar.
1: Este grupo le gusta muchísimo a mi chiquilla. ¿Sabes, Perruga? Que me ha salido listísima y con un olfato musical impecable.
2: Muy bien.
1: ¿Y sabes también qué le gusta muchísimo a mi chiquilla?
2: ¿Qué le gusta?
1: Que la salude desde aquí. Ahí, ¡chiquilla!
2: ¡Chiquilla!
1: ¡Esther, te saludo! Pues mira, lo vamos poniendo ya. ¿Te parece que vayamos poniendo ya la siguiente canción?
2: Me encantaría.
1: Pues mira, ve fundiéndola como tú sabes. También empieza con unos tecladitos muy guapos. La escuchamos un poquito y os cuento, aunque ya sabréis quién es, porque es una muchacha muy inquieta, es un culo inquieto, desde luego.

0: De Jimena Amarillo me gustan hasta los andares. Máxima exponente de este género que te gusta tanto, que es el bedroom urbano, si acaso existe este género.
1: Me encanta el género.
0: El bedroom urbano. Referente lésbico de su generación, pues cómo no. Y en este sencillo 33, lanzado en 2023, el título hace referencia a un club nocturno, Sito, en el castizo barrio de Lavapiés. Hay una de las mejores barras de la historia de la música urbana, que es: si tiras una cuchara desde muy arriba a un plato de sopa, salpica. Jimena Amarillo, que además es artista plástica. Muchas portadas suyas están hechas por ella. Vamos a disfrutar un poquito a Jimena Amarillo. Rodri Mar-

0: segundos le quedan para poner.
1: Atención que viene la barra, atención.
0: Si tiras una cuchara desde muy arriba en un plato de sopa salpica, qué mala hostia me da todo, Dios santo, ya está bien.

0: Vaya sevillanas buenas, perruca.
1: Uf, tela, ¿eh?
0: Apenas condescendientes, ¿eh?
1: ¿Verdad que no?
0: Bueno, vamos a contextualizar. Sí. Esto es José Valladares, ¿no?
1: Sí, José Valladares, sí, señor.
0: Las sevillanas, que ya vamos por la segunda, no decirle mariquita.
1: No decirle mariquita, es el título de la canción y, bueno, entra y la primera frase directamente.
0: Sí, bueno, muy bien intencionada, muy torpe, donde se dibuja a este mariquita que lleva su homosexualidad como una cruz, como una espina, y es devoto, y va al altar llorando, y quiere a su madre, y en fin.
1: Y es buena gente,
0: respeta a gente. A pesar de ser mariquita.
1: Y tiene nombre también, tiene nombre también.
0: No, bien no intencionada, pero muy torpe.
1: Es bien intencionada. A mí
0: el problema no es estas sevillanas, que claramente ya pues han superado y son, en fin, han quedado, en fin. Es la gente homófoba ahora en el siglo XXI, perruca. Sí. Ese es el problema.
1: Sí.
0: Pero bueno, me dijiste que ibas a poner, no decirle mariquita, ¿quieres decir algo más de José Valladares?
1: No, que...
0: Ibas a hacer un espejo...
1: Que creemos en sus buenas intenciones.
0: Eso está claro, sí, lo hacía con buenas intenciones.
1: Aunque
0: pero pues, no decirle mariquita, quería responderla con otra canción.
1: Sí, quería responderla con este pepinazo, con este temazo, con este maravilloso Libérate...
0: ¡Esto sí!
1: ...de Rafael Conde, el Titi, año 1976, ojo.
0: Vamos a escucharla, que habla por sí sola.
1: Ahora hablaremos un poquito.

0: un temazo,
1: es un temazo.
0: Este del Titi, valiente, fue muy valiente el Titi, como fueron valientes muchísimas personas en los años 50, 60, 70.
1: Y lo siguen siendo, pero.
0: Y lo siguen siendo, sí. Desgraciadamente es necesario todavía ser muy valiente solo por tener una orientación sexual o por.
1: Sí, por ser quien eres.
0: O por vivir tu vida como a ti te dé la gana y ya está.
1: Ay.
0: ¿Sabes por qué?
1: ¿Le pagan el Titi? ¿Por qué?
0: Sí. Yo creo que te va a gustar.
1: Cuéntame.
0: Porque una de sus primeras canciones, uno de sus primeros éxitos, fue una canción que se titulaba No me llames Titi. Y como se llamaba la canción, No me llames Titi, le empezaron a llamar el Titi. O sea, No me llames Titi, pues toma.
1: ¿No quieres caldo? No. Dos titis.

0: Libérate.
1: Fue tan importante esta canción y es tan emblemática que incluso, bueno, puso el título también a un libro, Libérate, la cultura LGTBQ que abrió caminos en España, de Valeria Vegas. Fue el título de un libro muy interesante, además. Y luego ha habido un musical también, o sea, ha dado para bastante, pero vamos.
2: Viva el Titi.
1: Viva el Titi, aunque diga que no le llamen Titi, él estaba encantado.
2: ¡Viva el Titi!
1: ¡Viva!

0: Termina este paso doble, vamos a escuchar otra cosilla, ¿no?
1: Era paso doble.
0: Un paso doble.
1: Y teníamos al Titi como gran emblema valiente, icónico en su época. Pues nos vamos con Viviana Manuela Fernández Chica, con Vivi Andersen y su mítico Sálvame de 1980.
0: Buenísimo.

0: naufragó.
1: ¿Toca tú, no?
0: Por favor, sálvame. Es que a mí me encanta esta canción. Por favor, sálvame. Y fue sintonía de ese gran programa de crónica social que fue Sálvame.
1: Es historia...
0: ¿Cómo echamos de menos Sálvame?
1: Historia de la televisión.
0: No sabíamos apreciarlo cuando lo teníamos. No llores porque acabó. Alégrate porque sucedió.

0: Viviana Fernández, que era un poco como actriz también, era modelo, cantante. Bueno, sigue siendo modelo, cantante, actriz, vedete, presentadora de televisión, sí. Tertuliana,
1: vamos, icono.
0: Icono absoluto de la libertad en España, vamos, es un símbolo y una artistaza también, o sea, como actriz fue fantástica, todas sus colaboraciones con Vicente Aranda, luego también con Almodóvar.
1: Y acuñó una frase que a mí me encanta, que es: con la misma cara te digo te quiero que me cago.
0: Qué maravilla.
1: Es una frase de Femme Fatale.
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0: Y yo, Joaquín, estoy intrigado con nuestra invitada enmascarada.
1: Ah, sí, pues yo creo que la tenemos ya al otro lado del hilo telefónico. ¿No es verdad, Ramón Fermín? Bueno, las pistas eran bastante claras. Yo creo que la gente lo tiene clarinete, prístino. Vamos a hablar con ella. Porque ¿sabes quién es?
0: No, no sé quién es.
1: La grandísima Nerea de las Heras.
0: ¡Ey!
1: Nerea, ¿estás ahí?
3: Chicos.
1: Hola.
0: Hola, Nerea de las Heras.
3: Estoy escuchando Sálvame.
1: Claro, es una canción bien bonita, ¿eh? ¿Tienes quien te salve, Nerea?
3: Sí, por supuesto, todos
1: los días. O te salvas
3: días,
1: sola, o te salvas sola.
3: Eso ninguno lo podemos hacer.
1: Es verdad.
3: Que va, que va. Sí. Para sostener a una hacen falta por lo menos cuatro
1: amigas.
3: Entre amigas, mi mujer, hermanas, bueno, es que es mucho mantenimiento el que yo requiero.
1: Es que tú, pero tu mujer es que es listísima, todo se ha dicho.
3: ¿Cómo es, de verdad?
1: Divulgadora y listísima.
3: Muy fan, Joaquín.
1: Pero bueno, Nerea, que te hemos llamado porque tú, pues... has hablado mucho de todos estos temas, del orgullo, del feminismo, del lesbianismo, y has hablado mucho.
3: Uh-huh.
1: Y que, por cierto, tienes una novela ahora, ¿no? Me has dicho.
3: El 3 de septiembre sale.
0: Ah, mira.
1: Cuéntanos.
3: Pues se va a llamar Fantasma. Es un poco de testimonio sobre un accidente que tuve hace unos años y después del que perdí la pierna, pero también tiene parte de ensayo. Entonces,
1: ¿hace referencia al miembro Fantasma?
3: Fantasma hace referencia al miembro Fantasma y a muchas cosas, porque Fantasma también es como deseo, es una presencia que te encanta un uh-huh. poco, que no siempre es asusta, o sea, a veces acompaña, entonces como que me gustaba mucho, además es una palabra muy bonita, Fantasma.
1: Sí, a mí me gusta muchísimo.
3: Y por eso he elegido ese título, porque
1: oye,
3: impacta y da mucha curiosidad.
1: Qué bien, el 3 de septiembre, porque estamos ya expectantes. Y aparte tienes un... bueno, haces muchísimas cosas porque no paras, Nerea. Tienes tus podcasts, por ejemplo,
3: sí.
1: El de Saldremos Mejores con Inés Hernán, buenísimo.
3: Sí.
1: Cuéntanos cómo es tu día a día, Nerea. ¿Qué te
3: pues
1: inquieta,
3: no tengo rutina,
1: tus anhelos?
3: Chicos, como todas las autónomas, no tengo rutina. No tengo rutina ninguna, entonces tengo el Saldremos Mejores con Inés, que tiene ya 5 años ese podcast,
1: sí.
3: Que es un podcast de actualidad política en el que hacemos ahí como nuestros comentarios y nuestros desahogos y entrevistamos a gente interesante que nos cuente sobre diferentes temas, pues desde la educación, la crisis de la vivienda, yo qué sé, Palestina, o sea, hemos traído muchísima gente. Cada vez que tenemos una duda, traemos a alguien. Y lo normal, que es un podcast de contenido LGTBI que hago en la SER, y luego uno que hago con Judith Tiral, que se llama Hasta el Horno para Bollos, que es solo de lesbianas y bisexuales, que la verdad, si yo hubiera sabido con 12 años, chicos, que yo iba a poder... O sea, que me iban a pagar por ser lesbiana, o sea, si alguien se me hubiera aparecido desde el futuro y me dijera, es que tú te vas a sacar un sueldo por lesbiana, y pues claro, es que vivimos momentos muy difíciles en algunas cosas, pero ojo, maravillosos en
1: eso,
3: otras.
1: Eso te iba a preguntar, Nerea, tú que... O sea, ¿cómo sientes estos tiempos que estamos viviendo? Porque es verdad que son tiempos oscuros, pero por otra parte hemos avanzado muchísimo y la cuestión es, como sabemos, no replegarnos. ¿Pero tú cómo los vives?
3: Pues mira, yo los vivo con optimismo, aunque esté siempre como muy... La rabia es una pasión muy movilizadora, o sea, no uh-huh. estoy enfadada para nada, estoy como con ganas siempre de ir hacia adelante. O sea, yo creo que de verdad que la rabia es como lo contrario al derrotismo, que es un sentimiento muy alegre, muy agradable, muy parecido a la alegría, como que te da vidilla en el día a día. Y estos tiempos pues los veo difíciles. Hay ganas de devolvernos a un lugar al que creo que no se nos puede volver tanto a las mujeres como a la gente del colectivo LGTBI, sí, a las queers, uh-huh, a las siglas. Sí. Es muy difícil que una vez que hemos probado lo que es llegar con nuestra novia al pueblo de toda la vida y que todo el mundo te salude, te pregunte qué tal la boda, ¿sabes? Uh-huh. Es muy claro. difícil como devolverte a un lugar de la vergüenza.
1: Claro.
3: Entonces hay que estar alerta y hay que estar vigilante, pero no hay que estar derrotada, ¿no? Hay que tener como la vidilla de la movilización.
1: Sí, porque además nos quieren desmovilizados y nos quieren sin esperanzas y así es como nos quieren. Y es verdad que...
3: Sí, que es muy difícil.
1: Es que, pero fíjate ya que, y es que a veces yo pienso, o sea, es que nuestros objetivos son, sea no perder lo que tenemos, sí, o sea, hay que seguir avanzando, ¿no? Bueno, ¿qué te voy a contar a ti? Que estás ahí en la vanguardia.
3: No, nada, no. Tienes que estar con una mano resistiendo en lo que te quieran echar para atrás, que también es buena señal, ¿eh? Que estén uh-huh. tan enfadados y que haya una reacción tan heavy, ha pasado más veces, sobre todo
1: sí,
3: con el movimiento feminista. Los reaccionarios. O sea, los reaccionarios, cuando están con todo, cuando van con todo, y tened en cuenta que esto lo intento decir mucho en público para que la gente no pierda de vista el nivel de fuerza. Fijaos con lo que vienen. Tienen las plataformas de sí. todas las redes sociales, tienen el dinero para financiar campañas políticas, o sea, tenemos realmente todo en contra de la gente que estamos por la justicia social, y es que ni con esas han conseguido que no lleguemos hasta donde estamos llegando. Entonces esa reacción tan bestia está asustada. Entonces siempre hay que pensar eso. Y luego claro. también otra cosa que hay que tener muy presente es que queremos una vida más libre y más cómoda para todo el mundo, claro. ¿no? Haces un hogar mucho más lindo si tu primo maricón vive a sus anchas.
1: Hombre, y es que
3: en
1: además,
3: general para todo el mundo.
1: Es que estos derechos no restan a nadie. Es que esta es la cuestión. No, por sí. vivir tu sexualidad de una manera libre no estás quitándole nada a nadie, vaya. Que es lo acojonante
3: del tema. Al revés, incluso
1: tema.
3: Estás enriqueciendo. Hace poco he estado. A mí me gustan mucho, chicos, los orgullos periféricos, uh-huh. los orgullos de los pueblos. Claro. Mira, me han invitado al orgullo de Ejido, que no voy a poder ir, pero imagina Ejido, primer ayuntamiento de Vox de España, cómo está la gente de las asociaciones LGTBI, y ahí están, ahí, entre los claro invernaderos. Sí. He estado en el orgullo este fin de semana de Alcor. Y claro, ves, cuando. Es de vecina a vecina, que no es una cosa así como tan masiva y tan comercial como en Madrid,
1: claro.
3: está todo el municipio volcado en esta claro. fiesta, porque todo el mundo la siente como suya. Entonces no hay incomodidad ninguna. Y es en estos sitios donde ves que es una cuestión de convivencia y que atañe a todo el mundo y que se pueden aprender cosas. Por ejemplo, las bolleras somos todas amigas de nuestras ex, ¿vale? Esto es una cosa como un protocolo. Esto es un protocolo ineludible. Pues, chica, muchas parejas heteros tradicionales me dicen, oye, qué guay esto, ¿no? Esto me voy a fijar porque habéis hecho ahí como un esfuerzo de ecología emocional para reciclar una relación muy íntima y la habéis convertido en otra cosa. Entonces, también, no solamente estamos en la resistencia a la tolerancia. Coño, también queremos ser... referencia, referente. ¿No? También uh-huh. queremos que se fijen en nuestra manera de organizarnos.
1: Sobre todo cuando las lesbianas habéis estado especialmente invisibilizadas, ¿no? Sí. Era siempre como las amigas que vivían juntas, sí. en fin, ¿no? Esta cosa como oculta, ¿no?
3: Sí, eso ha jugado un poco en nuestro favor, ¿eh? También porque había...
1: Sí, bueno, pero que ya, eran... sí, sí, pero esa
3: es
1: discreción...
3: Como eres tan invisible que ni te pega.
1: Claro,
3: ¿no? Esa... no, estas son tus tías que viven juntas.
1: Son tus
3: juntas.
1: Tías que viven juntas, son amigas.
3: Son amigas, sí, claro, una cama claro. de matrimonio con el crucifijo. Y las claro. tías, ¿dónde está la otra cama? Claro.
1: Bueno, pues mira, te vamos a invitar a que saludes, porque aquí se saluda.
0: Como en la radio antigua.
1: Como en la radio antigua, si quieres saludar, querida Nerea.
3: Tengo que saludar a alguien en particular.
1: A quien quieras.
3: ¿Puedo
1: colectivo,
3: saludar a
1: personas,
3: quien yo
1: animales, lo que tú quieras.
3: Pues mira, los acabo de mencionar. Les voy a mandar un saludo a la gente que organiza el Orgullo del Ejido. Mucha fuerza y muchas ganas. Y a toda la gente que hace orgullos en sitios inesperados.
1: Marginales,
3: que no están en los centros de las ciudades.
1: Como tú dices, muy bien.
3: En sitios pequeños, periféricos, inesperados, con mucho contacto con las vecinas y los vecinos. En todos esos pueblos y rincones, a esas bolleritas, esas tranas y esos maricones, un beso especialmente grande.
1: Pues un besito, muchas gracias Nerea, que da muchísimo
3: beso,
1: gusto de
3: chicos.
1: Oírte. Un besico.
0: Un beso, hasta luego.
3: Un beso.

Rufus. Perruca, Rufus Wainwright, Rufus. Cantante y compositor estadounidense y canadiense, las dos cosas se puede. Tesitura vocal, tenor, género musical, stomagant pop. En 2004 compuso este Gay Mesías, que habla por sí solo.

0: Bueno, Perruquita, sobre Rufus Wainwright, sobre o debajo, da igual.
1: Frank Ocean.
0: Francisco Océano, nombre artístico de Christopher Edwin Pogo, que es un geniecillo californiano, niano, que comenzó escribiendo canciones para Justin Bieber. Saltó a la fama cuando se unió al supergrupo de hip hop Odd Future junto a Tyler, The Creator. Es el primer artista urbano en confesar abiertamente que es bisexual, rompiendo el estereotipo del rap. Desde luego, en sus canciones aborda estos temas de una manera muy desprejuiciada y muy molona. Y mira ese temita, ¿eh?, de apenas un minuto, donde nos habla de una cita fallida con un chico en Nueva York, Good Guy, de su álbum de 2016, Blood.
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0: tanta gente en su época debido a no poder vivir en libertad la, la homosexualidad. Falleció a los 53 años y es uno de los grandes genios de la música de todos los tiempos.
1: Sí, Tchaikovsky.
0: Y nos quedamos con este alegre valsecito para niños.

0: Y ahora, en Joaquinoski y Perrukov. Chascarrillos que te salvan una cena. Sección favorita del oyente. Chascarrillos que te salvan una cena. ¿De qué nos vas a hablar, Perruca?
1: Voy a hablar de cosas importantes que no
0: venga,
1: se nos
0: cosas
1: pueden
0: importantes,
1: olvidar.
0: Vamos a ponernos
1: serios, pero ponme una cancioncica de fondo.
0: Pues te pongo Candy 6.
1: Bueno.
0: De los Velvet, de la
1: sí,
0: Velvet
1: porfa.
0: Underground, que es una canción que he dedicado a Candy Darling, que era una actriz transgénero guapísima y que sufría de disforia. ¿Y sabes lo que dice Candy? Pues Candy dice que ha llegado a odiar su cuerpo. Fíjate. Candy 6, venga, la escuchamos un poquito y me cuentas
1: sí.
0: lo que quieras, Perruca.

0: Soy todo oídos, perruca.
1: Pues te cuento que según informes de Human Rights Watch y de Naciones Unidas, la criminalización de la homosexualidad persiste ahora mismo todavía en 65 países.
0: ¡Ay, qué mal!
1: 65 países, y no nos olvidemos de que se trata de una grave violación de los derechos humanos. Y todas estas leyes punitivas tienen orígenes diversos, a menudo arraigados en tradiciones, en condiciones legales que son todavía herencia de la colonización, en muchos fundamentalismos religiosos. Pero es que, o sea, 65 países es más de una cuarta parte de los países que hay en el mundo en total. Hay 200 y pico países reconocidos, y 65 países es una auténtica barbaridad. 41 de ellos penalizan específicamente y más duramente las relaciones sexuales y privadas consentidas entre mujeres mediante leyes contra el lesbianismo. O sea, más dura la jurisdicción contra mujeres en 41 de esos países. En 12 de esas jurisdicciones hay penas, se impone la pena de muerte. 14 países criminalizan la identidad y expresión de género de las personas transgénero, negando completamente su existencia, sobre todo en África, en Asia y Oriente Medio, Latinoamérica, el Caribe, Oceanía. Hay muchísimos lugares del mundo, y muchos de ellos también en Occidente o muy cerquita. Solo en España se producen unas 800 denuncias al año por delitos de odio relacionados con la homofobia, y 800, o sea, 800 denuncias son las que llegan a la fiscalía.
0: No se denuncian.
1: Claro, cuántas no se denuncian y cuántas no pasan ese primer trámite. O sea, que es una auténtica barbaridad. O sea,
0: no solo lo que son las agresiones físicas, sino el hostigamiento y...
1: Claro, es que eso es la punta del
0: acoso, ¿no?
1: la punta del iceberg. O sea, cuando alguien te dice o diga por la calle o en la calle o en su casa o donde sea, pero si se está muy bien, si esto está superado, si no hay nada, no hay nada que reivindicar, no hay nada que reclamar.
0: Claro.
1: Pues sí, hay mucho que reivindicar, mucho que luchar y mucho que reclamar en este día que hemos llamado el programa Orgullo.

0: Suavecito, sí, suavecito. Muy bien, muy bien, muy suavecito. Rodri Martín.
1: Qué bien ha entrado. Sí. Bessie Smith.
0: Bessie Smith.

0: cantante de color, que fue la más popular y la mejor pagada de su época, en los años 20 y 30. Y ha habido muchos artistas que han dicho que ha sido su clara influencia, desde Billie Holiday a Dinah Washington, Amy Winehouse, Janis Joplin. O sea, la tenían en un altar y no es para menos. Y es un gran ícono bisexual, homosexual y ícono de los colectivos LGTBI+. Y todo lo demás. Nacía en Chattanooga en 1894.
1: ¡Chattanooga!
0: Y murió en el 37, solo con 43 años, en un accidente de tráfico.
1: ¡Qué lástima!
0: Sí, al parecer no la llevaron al hospital que le correspondía porque era de color y tenía que ir a un hospital de color. Bueno, ahí hay mucho, y por eso se desangró por el camino.
1: O sea, también el racismo.
0: Otros dicen que sí, también el racismo.
1: ¡Ay, Dios mío!
0: Pero bueno, escuchemos un poquito a la gran Bessie
1: Smith.

0: ¿Y qué me vas a traer tú a continuación?
1: Pues mira, te voy a traer pues otra mujer genial y corajuda. Mira, vamos a ir metiendo ya este tema punk, este cañonazo punk, Max Kansas City, que, como te decía, cantado por Wayne County, mujer trans, corajuda, pionera del punk. Ella misma se atribuye su invención en su autobiografía Lo suficientemente hombre para ser mujer, que ya recomendé aquí.
0: Sí.
1: Y bueno, hace homenaje al mítico local neoyorquino, el Max Kansas City, que era epicentro de la cultura pop art, el glam rock y el punk.

0: Peruquita,
1: dime.
0: Winnie County sigue viva y coleando. ¿Anda? Con sus pelucas y sus cardados.
1: Pues le dedicamos el programa también.
0: Volvió a su pueblo a vivir, a cuidar a sus padres y ya se ha quedado ahí escribiendo y creo que está tan re bien. Un saludo a Winnie County que me consta que nos oye.
1: Seguro.
0: ¿Y quieres que haga las recomendaciones?
1: Sí.
0: Venga,
1: ¿qué
0: comida.
1: Libro? ¿Qué libro? No,
0: un manga, un cómic te voy a recomendar.
1: ¿Anda?
0: El marido de mi hermano, de Gengoro Tagame. Recopilado aquí en dos volúmenes por Panini Manga. Una historia muy emotiva que muestra el choque cultural y mental de un hombre tradicional japonés ante la homosexualidad. De buenas a primeras, viene el marido de su hermano gemelo muerto, un canadiense fornido, a vivir con él y con su hija a Tokio. Y él se queda con el culo torcido. La hija lo acepta mejor. Bueno, con mucho humor y mucha ternura, este cómic trata sobre la superación de los prejuicios, el duelo y la aceptación de la comunidad LGTBI+, y lo demás. Léanlo, El marido de mi hermano.

0: A ver, las siglas completas, que, sí, que estamos aquí muy imprecisos, sí, es L, y las jaleas, G, B, T, I, Q, plus. Bien, que, no, que si no Carlos Herrera se nos enfada. Venga, con este ritmo trotón, ¿qué me traes tú?
1: Yo te traigo, te voy a recomendar muy fuerte, muy fuerte, muy fuerte.
0: Ajá.
1: Leer a una poeta, una gran escritora. Muy fuerte te lo recomiendo, a Gloria Fuertes. Te lo recomiendo tan, claro, fuerte que Gloria Fuertes.
0: Sí, la he leído, claro.
1: Hay que leerla mucho. Sí. Hay muchísimos libros, muchísimos poemarios, muchísimos libros. Pero si quieres entrar, por ejemplo, por algún lado, está muy bien el libro de Gloria Fuertes que editó Blacky Books hace unos años, que tiene casi 500 páginas, tiene 300 poemas, varios de ellos son inéditos, 80 fotografías, algunas nunca vistas, dibujos de ella misma, una biografía, incluye un cómic. O sea, es un libro muy, muy molón y muy guay. Para introducirte en la semblanza de Gloria Fuertes.
0: Y siendo ella otro caso de lesbianas discretas,
1: sí,
0: ahí se cuenta, por ejemplo, la relación que tuvo con Meritrini, que cuando estaba enferma Gloria iba al hospital a cantarle con la guitarra todos los días.
1: Qué mágicas.
0: Y también recuerdo una anécdota cuando Íñigo le preguntó: ¿tú por qué no tienes novio? Y le dijo: porque me los mataron todos en la guerra.

0: Que por cierto, tenemos que poner a Maritrini algún día, ¿eh? Que tiene temazos, ¿eh?
1: Seguro que sí, seguro que caerá.
0: Caerá como una estrella en mi jardín. ¿Qué es esto?
1: Esto es
0: riéndome de mis bromas, riéndome de mis bromas. Venga, Divine.
1: Es Divine. Shoot Your Shot de Divine, año 1982. Uno de sus pepinazos, Harris Glenn Milstead. Nombre artístico de Divine. ¿Sabes quién le puso el nombre artístico? ¿Su nombre artístico?
0: Pues John Waters.
1: John Waters.
0: Claro.
1: ¿Sabes Juanito cómo se conocieron? Aguas. Como el otro día que hablábamos también del maraquista.
0: ¿Cómo se conocieron?
1: Como el maracas, como el maraquista Jerome Green y Bo Diddley, que eran vecinos, eran vecinicos, eran del mismo barrio, jugaban juntos por el patio. Y se hicieron amigos y John Waters y ella se conocieron.
0: No me sale ahora, ¿de dónde son? De Baltimore.
1: De Baltimore,
0: claro. De eran Baltimore, vecinos y amigos en Baltimore.
1: Baltimore.
0: Se le conocía a Divine, que era divina, como la reina de la basura o la primera dama de la mugre.
1: Tenía nombres muy, muy bonitos. 18 películas.
0: Buenísima. Sí,
1: 10 discos. Otro icono que es imprescindible hoy recordar. Y con este temazo nos vamos a ir despidiendo.
0: No sin antes decir el tema de la semana que viene.
1: Que no hemos dedicado todavía programa al verano. Ya estamos aquí en pleno verano.
0: Pues venga, un programa del Caloret.
1: ¿Caloret?
0: Sí.
1: Me encanta ese título.
0: Pues hasta la semana que viene.
1: La semana que viene, verano y Caloret. ¡A bailar con Divine! ¡Orgullo!

0: Son las 3, las 2 en Canarias.
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2: Los artistas españoles, lo que hemos hecho con el rural es un ejercicio como de desestigmatización, ¿no? Como proyecto en el rural mis demonios.
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0: 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La memoria.
1: De la mera existencia. Tras la violencia de la cacería, se reagrupa en un claro la manada. Ya viene el aire limpio del olor del peligro y amamantan las madres a sus crías. Pacen tranquilamente los adultos y nadie podría imaginar que hace muy poco eran solo pavor, galope ciego. Atrás quedó la sangre de los miembros menos afortunados, naturaleza muerta alimentando el ciclo de la vida. No hay espacio en la paz de los rumiantes para albergar tristeza ni para la memoria. Esto es su tiempo. Instantes sucesivos de placidez y alarma. Es el decurso de seres sin relato de la mera existencia.
0: Antonio Rodríguez Jiménez.

0: Viajes de la razón. Primero, monstruos de la razón.
1: En la última década del siglo XXI, hombres y mujeres alunizan en nuestro satélite. Hacia el año 2200 se alcanzan todos los planetas de nuestro sistema solar. Poco después llega el descubrimiento del hipervehículo, con el cual se logra alcanzar la velocidad de la luz, que más tarde es rebasada. Y así finalmente la humanidad ha comienzo a la conquista y colonización del inmenso espacio. El crucero espacial Planetas Unidos C-57D, que hace más de un año partió de su base terrestre, se dirige en misión especial a la constelación que encabeza la estrella de primera magnitud, Alter.
0: Así empieza Planeta Prohibido, dirigida en 1956 por Fred MacLeod Wilcox, una de las películas que más han influido en el cine de ciencia ficción hasta la aparición de La Guerra de las Galaxias en 1977. Sus ideas y su estilo se pueden apreciar en otros títulos del género como Star Trek, Perdidos en el Espacio y 2001, Una Odisea del Espacio. Una expedición terrestre se dirige al planeta Alter 4 para averiguar lo ocurrido con otra que llegó allí 20 años antes para formar una colonia de la cual no se han vuelto a tener noticias. Inspirada muy libremente en La Tempestad de Shakespeare, Planeta Prohibido fue nominada al Oscar a los mejores efectos especiales, absolutamente espectaculares para la época, y supuso la primera aparición en la gran pantalla de un simpático personaje.
2: Sean bienvenidos a Alter 4, caballeros. Estoy aquí para transportarles a la residencia. Si ustedes no hablan este idioma, estoy a su disposición con otras 187 lenguas, aparte de numerosos dialectos y subdialectos.
3: No, con esta nos basta, muchas gracias. No quiero ofenderle con ello, pero usted es un robot, ¿verdad?
2: Exactamente, señor. Y he sido convenientemente adiestrado para responder al nombre de Robbie.
0: El robot se hizo tan famoso que apareció después a modo de guiño en otras películas, como Amazonas en la Luna, de Joe Dante, y series de televisión, como Dimensión Desconocida, Perdidos en el Espacio, Vacaciones en el Mar o Colombo. Incluso hizo un cameo en Gremlins. Para crearlo, llevó 2 meses instalar los 790 metros de cables eléctricos en las 4 secciones que lo constituían. Al eficaz Robbie se debe, en parte, el éxito que obtuvo la película.
4: No sé qué hemos comido, pero todo era delicioso.
5: Son manjares sintéticos que hace Robbie.
4: ¿Es también su cocinero?
5: Incluso fabrica las materias primas. Ven aquí, Robbie. Ahora les mostraré cómo funciona. Se introduce una muestra de comida para seres humanos en esta abertura. Aquí debajo hay un pequeño laboratorio químico donde él las analiza y luego puede producir idénticas moléculas en cualquier forma y cantidad.
4: El sueño de un ama de casa.
5: Y de absoluta y desinteresada obediencia.
0: Los científicos que llegan al planeta prohibido descubren a 2 únicos supervivientes: el doctor Morbius, interpretado por Walter Pidgeon, y su inocente y angelical hija, Alter, Anne Francis, llamada como el planeta y poseedora de un vestuario delirante, lleno de galácticas minifaldas. Al jefe de la expedición le presta su físico el aquí joven actor Leslie Nielsen, que aún no se dedicaba a sus famosas comedias. El doctor Morbius ha descubierto en el planeta de cielo verde con 2 lunas, el legado de unos habitantes pretéritos.
6: Ven a bañarte.
4: No he traído bañador.
6: ¿Qué es un bañador?
4: Oh. ¡Qué situación!
6: Bueno, no te preocupes, ya salgo yo.
5: En un pasado muy lejano, este planeta albergó a una poderosa y noble raza de seres que se dieron el nombre de los Krells. Tanto ética como tecnológicamente, llevaban 1 millón de años de adelanto a la humanidad en descifrar los misterios de la naturaleza. Incluso habían conquistado la esencia de sus orígenes. Y cuando transcurridos miles de siglos lograron abolir la enfermedad, la locura y el crimen y toda injusticia, volvieron los ojos con gran benevolencia hacia otros puntos del espacio. Mucho antes del amanecer del hombre en la historia, viajaron a la Tierra y volvieron con muchos ejemplares biológicos.
3: Comprendo. Así se explica entonces lo del tigre y el ciervo.
5: ¿Qué cimas alcanzaron? Pero luego, cuando según parece se hallaban a punto de lograr una suprema consecución que hubiera sido la coronación de toda su historia, esta raza que lo era todo menos divina pereció en una sola noche.
0: Los Krell fueron capaces de diseñar una máquina subterránea alimentada por 9.200 reactores nucleares que tiene la capacidad de transformar energía en materia. La película, de factura impecable y trama muy bien elaborada, nos muestra el lado oscuro de la ciencia, los peligros de la evolución tecnológica y subraya la ambigüedad de sus protagonistas.
7: ¿Qué es el id?
5: ¡Id, id, id, id! Es un término desusado. En otros tiempos se utilizó para describir la base elemental del subconsciente de la mente.
8: Monstruos del id.
5: ¿Eh?
8: Monstruos del subconsciente.
0: Siempre lo supimos. El cine fantástico se ha nutrido de ello. Los monstruos somos nosotros mismos. Realizada en una década, la de los 50 del siglo pasado, que nos ha dejado joyas del género como La invasión de los ultracuerpos, El increíble hombre menguante o Ultimátum a la Tierra, Planeta Prohibido es la mejor de todas ellas. Una película que sigue vigente, entre otras muchas razones, porque plantea cuestiones inherentes a la condición humana. Una curiosidad, es la primera película que utilizó una banda sonora de Luis y Bebe Barron, completamente electrónica.
3: 5 segundos. 4, 3, 2, 1.
8: Alter. Dentro de 1 millón de años, el género humano habrá trepado hasta llegar al punto en el que los Krells consiguieron alcanzar su momento de triunfo y de tragedia. Y el nombre de tu padre volverá a brillar como un faro en la galaxia. Y servirá al hombre para recordarle que al fin y al cabo no somos Dios.

0: Science Fiction Double Feature, la canción que abre la banda sonora de la película The Rocky Horror Picture Show, dirigida por Gene Sherman en 1975, basada en la obra teatral de Richard O'Brien. Una parodia y homenaje a las películas clásicas de terror y de ciencia ficción de los años 50, entre ellas Planeta Prohibido. 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Hoy, Viajes de la Razón. Segundo, pérdida individual de la memoria.
1: Sube tu ventanilla. Está rota. ¿Quieres que la repare? ¿A dónde vamos, Sherlock?
2: Tengo una pista sobre un lugar.
1: ¿Para qué diablos quieres ir allí?
2: ¿Lo conoces?
1: Sí, es solo un edificio abandonado. ¿Por qué quieres ir?
2: No lo recuerdo.
0: Leonard Shelby, el protagonista de Memento, padece una extraña enfermedad que le impide recordar lo sucedido pocos minutos antes. Solo recuerda lo que pasó hasta que alguien entró en su casa, violó y mató a su mujer y le dio un golpe en la cabeza. A partir de ese momento, olvida las cosas según las va viviendo y tiene que ayudarse de fotografías instantáneas y de notas escritas en papeles o en su propio cuerpo. No puede crear nuevos recuerdos.
2: Bueno, ¿dónde estás? Estás en el cuarto de algún motel. Te despiertas y estás en la habitación de un motel. Esta es la llave. Crees que podría ser la primera vez que estás aquí, pero es posible que lleves aquí una semana, 3 meses... Es difícil saberlo, no lo sé. Solo es una habitación anónima.
0: Memento fue dirigida en 2000 por el británico Christopher Nolan, con guión suyo basado en el relato de su hermano Jonathan, titulado Memento Mori. Memento Mori significa «recuerda que debes morir». También es una imagen asociada con la muerte, común a finales del siglo XIV, cuando la peste negra asoló Europa.
2: Realmente se necesita un sistema para que funcione bien. Aprendes a confiar en tu propia letra. Se convierte en una parte importante de tu vida. Te escribes notas y también es muy importante el lugar donde las pones. Necesitas una chaqueta con 6 bolsillos diferentes para diferentes cosas. Y vas aprendiendo a saber dónde va todo y cómo funciona el sistema. Y debes tener cuidado de que otros no te escriban cosas sin sentido que te despistarán. No sé por qué hay quien intenta aprovecharse de alguien en este estado. Llevar alguna información importante escrita en el cuerpo en lugar de en un papel puede ser la solución. Es una forma permanente de guardar una nota.
0: Christopher Nolan tenía 30 años cuando la rodó. Fue su segundo trabajo después de obtener un gran éxito en varios festivales con su primer largometraje, titulado Following. Memento está interpretada por Guy Pearce, detective en LA Confidential, Carrie Ann Moss, recordada por Matrix, y Joe Pantoliano. Consiguió el Globo de Oro al Mejor Guión, 2 nominaciones a los Oscar, entre ellas una al Mejor Guión y premios en varios festivales, como en Sitges, donde obtuvo el premio de la Asociación Catalana de Críticos y Escritores en el año 2000.
3: Pagarás lo que hiciste. Pide perdón y luego pagarás.
4: Lenny, no tienes ni idea.
3: Pídele perdón a mi mujer antes de que te vuele la cabeza.
4: ¡Leonard! No sabes lo que está pasando. Ni siquiera sabes cómo me llamo.
3: Teddy.
4: Eso es porque lo has leído en una fotografía. Ni siquiera sabes quién eres tú.
3: Soy Leonard Shelby, de San Francisco.
4: Ese es quien eras. No es en lo que te has convertido.
3: Cierra el pico.
4: ¿Quieres saberlo, Lenny? Venga. Vamos, bajemos al sótano. Vayamos ahí tú y yo juntos. Entonces sabrás quién eres de verdad.
0: Rodada en solo 25 días, Memento se presenta al espectador como un intrigante rompecabezas con secuencias en blanco y negro y otras en color, unas transcurriendo normalmente y otras al revés, de final a principio. Siempre siguiendo al protagonista en su investigación y en sus encuentros con personajes ambiguos, de los que no acaba de fiarse, como el detective que le ayuda o la camarera que se cruza en su camino.
2: ¿Natalie?
5: ¿No te acuerdas de mí?
2: Lo siento, debería habértelo explicado. Tengo una...
5: Ya lo has hecho, Lenny.
2: Llámame Leonard. Mi mujer me llamaba Lenny.
5: Lo sé, me lo has dicho.
2: Entonces te habré dicho cuánto lo detestaba.
5: Sí.
2: ¿Tienes alguna información para mí?
5: ¿Eso pone en tu notita?
2: Sí.
5: Debe de ser difícil vivir según un par de trocitos de papel. Si confundes tu lista de la colada con la de la compra, acabarás comiéndote tu ropa interior. Supongo que por eso tienes esos tatuajes tan raros.
2: Sí, es difícil, casi imposible.
0: Memento cautiva gracias a su tratamiento del tiempo. La narración va de adelante hacia atrás y cada secuencia empieza donde después terminará la anterior. Aunque, como decíamos, Nolan intercambia también secuencias que van hacia adelante. Lo primero que vemos en la película, cronológicamente hablando, es lo último que pasa, aunque necesitamos ver la historia entera para entender todo lo que ocurre en ella.
4: Lenny, no puedes confiar la vida de un hombre a tus notitas y tus fotos.
2: ¿Por qué no?
4: Porque tus notas pueden no ser fiables.
2: La memoria no es fiable.
4: Oh, por
2: no,
4: favor.
2: No, la memoria no es perfecta y no sirve de mucho. Pregúntalo a la poli. Los testigos oculares no son de fiar. Poli no atrapa a un asesino sentada y recordando cosas.
4: Sí,
2: recogen
4: ya lo sé,
2: hechos,
4: no me refería
2: toman
4: a eso.
2: Notas y sacan conclusiones. Hechos, no recuerdos. Así se investiga. Lo sé porque me dedicaba a eso. La memoria puede cambiar la forma de una habitación y cambiar el color de un coche. Los recuerdos desvirtúan. Son una interpretación, no un registro. Y no importan si tienes los hechos.
4: ¿Quieres atrapar a ese tipo, eh?
2: Mató a mi mujer, arrebatándome mi débil memoria. Destruyó mi habilidad para vivir.
4: ¿Estás vivo?
2: Solo para vengarme.
0: La memoria, su conservación y sus trampas, sus engaños y mentiras, son los ejes sobre los que se construye esta original película que marcó un hito cuando se estrenó, convirtiéndose en una película de culto. Muchísimas películas se inspiraron en ella, por ejemplo Irreversible de Gaspar Noé y El maquinista de Brad Anderson.

tengo que creer en un mundo que existe fuera de mi cabeza. Creer que mis actos aún tienen algún significado, aunque yo no los recuerde. Tengo que creer que cuando mis ojos están cerrados, el mundo sigue ahí. Creo que el mundo sigue ahí. ¿Aún sigue ahí? Sí, lo he conseguido. Todos necesitamos recuerdos para saber quiénes somos. Yo no soy distinto.

0: Los viajeros para Dryford, Apache Well, el Vado y Logbook.
1: Dame eso, Dallas.
2: Gracias.
3: Vamos adentro, Dallas, y un feliz viaje.
0: Las señoras viajan de frente, por favor.
1: Cierre la puerta.
0: Oh, Carlos, yo creo. ¡Messi, Bonnie, Dean!

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1: Tercero, Memoria de la especie.

0: ¡El teléfono no está sonando, maldita sea! No hay teléfono. Dios mío, está oscureciendo. Dentro de poco se despertarán.
1: Estamos en un futuro próximo, Los Ángeles. Agosto de 1977. Una ciudad fantasma. Una guerra bacteriológica destruyó la humanidad 2 años antes y solo queda un superviviente, el último hombre vivo. Así es como se conoce en España la película The Omega Man, un clásico del cine de ciencia ficción que dirigió Boris Sagal y protagonizó Charlton Heston en 1971. Otra incursión del actor en un género que frecuentó con bastante fortuna. Basta recordar, por ejemplo, El planeta de los simios o Soylent Green, Cuando el destino nos alcance, dirigida por Richard Fleischer en 1973.
2: Oh, hermanos míos, os pido que os fijéis en él. Lleva los estigmas. ¿Los veis? Le veis tal como éramos antes del castigo, antes de alcanzar la gracia. Ahí veis al último de los científicos, de los banqueros, de los negociantes, de los que usan la máquina. Utilizamos las máquinas y las armas como hace él. ¿Pertenece a la familia?
3: No.
2: ¿Pertenece a la sociedad sagrada?
3: No.
2: Entonces, ¿qué es él?
3: La maldad.
2: Forma parte de la muerte. Aquí no hay lugar para él. Apesta combustible. Está envuelto en el olor de los cables eléctricos. Es un inútil. Quedas desechado. Eres la basura del pasado.
1: El último hombre vivo es Robert Neville, un científico y militar encarnado por Charlton Heston. Vive porque está inmunizado. Antes de que la plaga asolara el planeta, tuvo tiempo de preparar y probar una vacuna que resultó obviamente eficaz. Paradójicamente, aunque la soledad está a punto de hacerle perder la cordura, su auténtico problema es que no está solo. Hay otros supervivientes infectados por el virus. Son seres depravados, albinos, que viven de noche porque no soportan la luz. Se autodenominan la familia. Se llaman entre sí hermanos. Y no están dispuestos a permitir que Neville se vaya de rositas y campe a sus anchas a plena luz del día.

0: Con ustedes, Jonathan Mazayas, con otro boletín de noticias. Mientras la guerra fronteriza chino-rusa comienza su escalada, las autoridades de los Estados Unidos se preguntan hasta qué extremo nos veremos envueltos en lo que podría ser un conflicto mundial.
1: Suspendan el fuego, suspendan el fuego. La interceptación fragmentará los proyectiles bacteriológicos. Repito, suspendan el fuego, suspendan el fuego. La interceptación fragmentará los proyectiles bacteriológicos.
2: La película El último hombre vivo está basada en la excelente novela Soy leyenda, de Richard Matheson, publicada en Estados Unidos en julio de 1954. Antes de esta, se realizó una primera versión cinematográfica en 1964, dirigida por Sidney Salkow y Ubaldo Ragona, y protagonizada por Vincent Price. En la novela, los extraños seres que amenazan al último hombre vivo son vampiros, pero en la película que protagoniza Charlton Heston, quieren eliminar al humano, pero no vampirizarlo, porque no son vampiros, son mutantes. Aunque en más de un diccionario de cine de ciencia ficción se afirme lo contrario. Mutantes que han contraído el mal que causa un virus contagioso, no el colmillo. Una curiosidad. La película estuvo a punto de ser dirigida por Sam Peckinpah, que prefirió encargarse de Perros de paja y rechazó la oferta.
3: Bueno, me toca a mí, ¿eh? Descubro y jaque. ¿Qué opináis, César? Vuestro turno, Imperator.
2: Heston Neville, que luce profusamente el torso, trata de escapar a la locura que lo acecha jugando al ajedrez consigo mismo. Bueno, en realidad con un busto de Julio César. Y ve una y otra vez en un cine abandonado, como toda la ciudad, la película Gusto, el famoso documental sobre el festival musical hippie más famoso del siglo pasado, celebrado en 1969. Pero Neville no abandona la ciudad donde le acechan sus enemigos. Podría escapar al campo, ellos no conducen, pero no lo hace. Prefiere mantenerse sobre las armas que no tener absolutamente a nadie alrededor. Hasta aquí el punto de partida de El último hombre vivo.
1: Señoras y caballeros, les ruego den una calurosa bienvenida a Country Joe.
4: Vaya, esto es realmente hermoso, pues, ¿sabe? Pues tiene que darse cuenta del cambio experimentado durante los últimos tres días. Solo hay que ver.
3: Solo hay que ver. Hay que comprender lo que es realmente importante. La verdad es que si no podemos vivir todos juntos y ser felices, si hay que tener miedo de salir a la calle, si hay que tener miedo de sonreír a alguien, ¿verdad?
4: ¿Qué manera es esa de seguir viviendo la vida?

Chicago, soy un hombre. Hasta aquí el último viaje de Tres en la Carretera. Viajes de la razón. El primero, Planeta Prohibido, recuperando una película de culto que habla sobre los monstruos de la razón. El segundo, Memento, perder la memoria. El tercero, El último hombre vivo, que es la memoria de la especie, una especie extinguida cuya memoria se quiere borrar. Estuvimos Mercedes García e Isabel Ruiz Lara. Nos vamos con It's a Beautiful Day, Time Is. Gracias a todas las personas que nos han acompañado en estos años de viaje, a nuestros colaboradores Pablo de María y Elisa McCausland, a los técnicos imprescindibles siempre ahí, al otro lado, a este lado, Mercedes, tantas veces, a todas las personas que nos han acompañado en estos años.

0: Son las 4, las 3 en Canarias.
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0: ¿Qué tal, amantes de las anisópteras? Heme aquí de nuevo preparado para abrir las cancelas de la reserva de la sonosfera de Radio 3 por la que pululan la literatura, la ficción y la evocación sonora. Si os animáis a ello, aquí vamos a practicar el escapismo a través de la lectura de oído, bien arropados por ese trío de triunfadoras que son la palabra, la música y la libélula, aquella cuyo aleteo suena como soñar un sonido. La libélula sabe que no vive sola en esta charca idílica. Es el animal totémico de una inmensa familia que va creciendo entre otros, aprendiendo de otros, discutiendo con otros. Hasta nuestros vuelos y motor más solitarios conservan algo de quienes nos acompañaron. Y tal vez la hermandad de soñadores no sea más que eso, un puñado de seres diversos empeñados en compartir el mismo horizonte. Pero ojo, ojo, hay palabras que parecen sencillas para hasta que intentamos vivir dentro de ellas. Hermandad es una de estas. Suena cálida, acogedora, luminosa, pero basta reunir a dos hermanos alrededor de una mesa para descubrir que también puede significar competencia, celos, lealtades secretas o alianzas imposibles. Hoy exploraremos ese espacio contradictorio en textos de Jack London, Flor Jeri, Alberto Corujo Corteguera, Fernando Iwasaki y Thomas Wolfe, que os haremos llegar en las pujantes voces de Berta Tapia, Gustavo Adolfo B., Arturo Paniagua y Elmenda Lerenda. Por su parte, DJ Pitito ilustrará fraternalmente esta hora de evasión con canciones y composiciones de Jan Ató, el Coro of All Saints, Nacho Rodríguez, Carlos del Río, Álvaro Gómez, Melanie de Biasio, Jeff Buckley, Dire Straits, Soak, Las Hermanas del Desorden, Hermanos Gutiérrez y Jorge Drexler. Temas que Ian Martínez lanzará puntualmente a la sonosfera desde el control de sonido. Desde este lado de la onda, en el porche del refugio de la libélula, se presenta y os saluda esta voz sin rostro que es la de Juan Suárez. Para empezar, nada mejor que una invitación directa. Desde el universo reggae de Jan Ató, una de las voces más reconocibles del reggae hecho en castellano, llega Tiempo de Hermandad, incluida en el proyecto colectivo Zuri Rhythm, producido por One Blood y Neblina Sound. Un tema que pide entendimiento, conocimiento y unidad frente al conflicto. Porque antes de discutir por la herencia, por ejemplo, pues quizás convenga recordar que compartimos algo más importante. El mismo viaje. Señoras, señores, pasen y vuelen.
1: Zuri Rhythm, Raznato cantando a la gente de corazón. Una sangre, un destino, un pensamiento.

0: Éramos los únicos supervivientes de la Petite Jean. El capitán Odus debió de perecer agotado, pues unos días después del naufragio, su madero fue arrojado a la playa por el oleaje. Otto y yo vivimos con los indígenas del atolón durante una semana. Luego fuimos rescatados por un crucero francés que nos llevó a Haití. Pero antes habíamos realizado la ceremonia del cambio de nombres. En los mares del sur, esta ceremonia establece entre dos hombres vínculos más estrechos que los de la sangre. La iniciativa fue mía y Otto mostró un entusiasmo indescriptible cuando se lo propuse.
1: Es una gran idea. Hemos sido compañeros durante dos días en la misma boca de la muerte.
0: Pero la muerte tartamudeaba.
1: Hiciste algo magnífico, patrón. Y la muerte no cometió la vileza de hablar.
0: Pero, ¿por qué me llamas patrón? Hemos cambiado nuestros nombres. Para ti, yo soy ahora Otto. Para mí, tú eres Charlie. Y entre tú y yo, para siempre jamás, ¿entiendes? Tú serás Charlie y yo seré Otto. Es una ley de los mares del sur. Y cuando muramos, si seguimos viviendo más allá de las estrellas y del cielo, tú seguirás siendo Charlie para mí y yo seguiré siendo Otto para ti.
1: ¡Sí, patrón!
0: ¡Ya lo has vuelto a decir!
1: ¿Qué importa lo que digan mis labios? No son más que mis labios los que lo dicen. Yo siempre diré Otto con el pensamiento. Cada vez que piense en mí, pensaré en ti. Cada vez que me llamen por mi nombre, pensaré en ti. Y más allá del cielo y las estrellas, para siempre jamás, tú serás para mí Otto. ¿Te parece bien, patrón?
2: ¡No!

En La delgada línea roja, en la película aquella de Terrence Malick, pues los soldados avanzaban juntos hacia el miedo, la muerte y la incertidumbre por la selva. Y allí la hermandad dejaba de ser una idea abstracta para convertirse en una cuestión de supervivencia. La música de Hans Zimmer y los cantos melanesios del coro de Todos los Santos de las Islas Salomón transformaban esa experiencia en algo casi espiritual. Manos tendidas en mitad de la oscuridad. Y bueno, de una fraternidad nacida en la guerra, vamos a pasar a otra nacida en la búsqueda interior. Cangere fue el proyecto compartido por Nacho Rodríguez, Carlos del Río y Álvaro Gómez, que son tres músicos que se refieren entre sí como hermanos y que construyeron un repertorio orientado a la meditación, la conciencia y el viaje interior. El propio Rodríguez recordaba aquella aventura musical como una experiencia decisiva de crecimiento compartido. Y ahora nos invitan a cruzar otro tipo de frontera. Escuchemos Hermandad. Venga. Déjate llevar.

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1: Soy el hermano de XX. Soy el niño del que en aquel entonces hablaba ella. Y soy el escritor del que ella nunca ha hablado. Tan solo mencionado. Mencionó mi cuaderno negro. Escribió sobre mí. Contó incluso conversaciones en casa. En familia. ¿Cómo podía saber que sentada a nuestra mesa había una espía? Que había una espía en casa. Pues era ella. Mi hermana. Tiene 7 años más que yo. Ella observaba a mi madre, la nuestra, a mi padre, el nuestro, y a mí. Pero no me importaba que mi hermana nos observara, a todos nosotros juntos, y que luego fuera por ahí a contarlo. Una vez, cuando tenía 8 años, la abuela me preguntó: ¿qué quieres hacer cuando seas mayor? Y yo le contesté: quiero morir. De mayor quiero morir. Quiero morir pronto. Y creo que a mi hermana le gustó muchísimo mi respuesta. Nos conocimos tarde, ella y yo. Más o menos cuando tenía 8 años. Antes, casi nunca nos dirigíamos la palabra. Decían que yo era un poco autista, pero no era verdad. Prefería no hablar. Mi hermana, en cambio, prefería observar. De modo que mientras estuve callado, ella no pudo decir nada de mí. ¿Qué podía decir de un hermano que calla, no molesta, se vuelve casi invisible? Porque mi objetivo era el de hacerme invisible a la familia. La familia que consistía en una hermana espía, una madre gran aficionada a los juegos de azar, un padre sensible y distraído. Entre otras cosas, quisiera decir enseguida que las personas sensibles son distraídas. Los demás no les importan absolutamente nada. Las personas sensibles, o tan sensibles como para que se las declare sensibles, como si esa fuera una gran cualidad, son insensibles al dolor de los demás. Pero por ahora del dolor no quiero hablar. Por ahora solo quiero aludir a mi hermana, espía, y a mí. Debería ponerle un título a este informe. El hermano. El hermano de XX. Soy el hermano de XX, de El último de la estirpe, Fleur Jéry.

Hay hermanos que nos acompañan y hay hermanos que aparecen como advertencia. La cantante belga Melanie de Biasio construye en Lilies un territorio de jazz nocturno, soul espectral y silencios que pesan tanto como las propias notas. En este Brother que hemos escuchado, la palabra hermano suena cercana, muy íntima, casi como si fuese una confidencia pronunciada a media voz. Y hablando de medias voces, aquí llega Jeff Buckley, quien en su único álbum de estudio, el inolvidable Grace, convirtió la figura del hermano en una profecía casi. Dream Brother fue escrita pensando en un amigo que estaba a punto de abandonar a su pareja embarazada, aunque la sombra de su propio padre, Tim Buckley, planeaba sobre toda la canción. Es una súplica, una advertencia y también un intento desesperado de romper una herencia de ausencias. Porque a veces el destino familiar es precisamente aquello de lo que intentamos escapar.

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1: ¿Te ha salido una flor en el culo?
2: Amanda tenía razón. Ahí descollaba algo, justo entre las nalgas, con sus pétalos luminiscentes y su ondulante tallo.
1: Nutrientes no le harán falta, pero tendrás que regarla.
2: Amanda es la chica de servicio. Le encanta mirarme el culo. A veces a mí también me gusta sobar el suyo. Y si su carga de trabajo no es excesiva, se toma un respiro y retozamos.
1: ¡Qué bonita es!
2: Solo que no era una flor. Según dictaminó el abuelo tras una segunda inspección...
3: ¡Esto es una estrella! ¡Una enana blanca! Y lo que tú llamas tallo no es tal, Amanda, sino el cordón umbilical que la une a su creador.
2: Mi abuelo es el patriarca de la familia. Tiende a desentenderse de todo lo que huela a problema, pero su opinión es altamente valorada por todos nosotros. Además, entiende lo que se dice un rato de cuerpos celestiales. Cuando se jubiló, afanó un telescopio en el bazar chino de la esquina y lo instaló en la azotea. Se pasa las horas allí observando el firmamento, sobre todo en las tardes diáfanas de verano, cuando más luce el sol. Por eso no me importó enseñarle el culo, ¿no? Por si acaso, y para recabar una tercera opinión, el abuelo mandó llamar a mi padre. Pero antes, sabedor de que papá es bastante pusilánime, señaló una manta y me dijo que me cubriera. Mientras el abuelo explicaba el caso con esa voz pausada suya, constelada de ricas vetas, papá escuchaba en silencio, asentía de vez en cuando. En sus ojos, por lo general inescrutables, parpadeaba el resplandor mortecino del desconcierto. El abuelo había terminado su exposición. Papá se rascó la cabeza y me ordenó que le mostrara el portento. Y eso hice, por tercera vez. Papá, ¿quiere esto decir que soy Dios?
4: Hombre, pues, en principio...
5: Cuidadín con lo que le sueltas a tu hijo. No vaya a subírsele la estrella a la cabeza.
4: Pero, entonces...
5: Como mucho un demiurgo, nene. O un dios menor.
4: Pero...
5: ¡Hala! Échate ahí y pon el culo en pompa. Verás cómo esto lo arreglo yo en un pispas.
2: ¡Pero, mamá!
5: ¡Ni peros ni leches en vinagre!
2: Cuando a mamá se le mete algo entre ceja y ceja, no hay quien la replique. Adopté la infame posición. Mamá esgrimió esas tijeras plateadas con las que poda sus geranios, sus rosas y sus hortensias. Las mismas que utiliza cada luna nueva para cortar los testículos de papá. E hizo lo propio con el cordón umbilical de mi estrella. No sentí dolor, tampoco placer. Si acaso algo de náusea y un ligero cosquilleo en salvas sean las partes. Libre al fin, mi enana blanca permaneció flotando en el cuarto hasta que apenas un par de eones más tarde emprendió un vuelo majestuoso que me hinchó de orgullo. Fue así como nació el amor. Todos en la familia nos apresuramos a seguir su estela, que la llevaría a alcanzar el reposo sobre la vasta inmensidad del salón. Todos excepto Castor, mi hermano gemelo, que había permanecido al margen de los acontecimientos y veía la tele repantingado en el sofá. Ni siquiera echó un vistazo. El muy envidioso abrió la bocaza y expelió un agujero de gusano negro denso, retorcido como su vil inconsciencia, inmundo. Y mi estrella desapareció, mi enana blanca, mi tesoro. Me quedé al helado contemplando ora el vacío, ora a mi hermano, cómo se burlaba de mí, retorciéndose de risa sobre la alfombra, feo como él solo. No dije nada. Antes de que pudiera reaccionar, Amanda me tomó de la mano y me sacó de allí. Fue así como nació el odio. Ahora papá está regañando a Castor, pero su voz es blanda, amorfa, caduca como su esperma. Mamá le recuerda que no debe tomar partido por ninguno de sus hijos, como si ella no lo hubiera tomado ya. Puedo escucharles desde la forja. El abuelo ha salido a comprar tabaco. Amanda susurra promesas de un futuro mejor para nosotros y nuestros hijos. Mi dulce Amanda. Yo templo espadas, afilo cuchillos, despliego navajas y siento cómo se me van inflando los huevos mientras sus ojos se van inyectando de sangre.
6: Enanos blancos, horizontes negros. Alberto Corujo Corteguera.

dijo la médium con su voz de Drácula. Y de pronto se transformó y puso cara de buena. Y entonces mamá le hizo muchas preguntas y el espíritu respondía a través de la señora, ¿no? Seguro que era Carlitos, porque sabía dónde estaba el robot y cuántas monedas había en su alcancía. Dijo cuál era su postre favorito y también los nombres de sus amigos. Cuando la médium nos miró haciendo las muecas de Carlitos, papá empezó a llorar. Y mamá le pidió, por favor, por favor, por favor, que no se fuera. Las luces se apagaban y se encendían, los cuadros se caían de las paredes y los vasos temblaban sobre la mesa. Me acuerdo que entonces la señora se desmayó, ¿no? Y que una luz atravesó a mamá, como en las películas. ¡Ah! ¡Carlitos está aquí! Dijo con su voz de Drácula y con cara de felicidad. Y bueno, desde entonces, pues hemos vuelto a compartir el cuarto y los juguetes, y el ordenador y la PlayStation. Pero la bicicleta no. La bicicleta no, ¿eh? Mamá quiere que sea bueno con Carlitos, aunque me dé miedo. Y es que no me gusta su voz de Drácula. Y además, pues huele a vieja.

Pues la teoría dice que los hermanos deberían entenderse mejor que nadie. Pero la práctica suele ofrecer resultados bastante más entretenidos. La norirlandesa Soak compuso muchas de las canciones del álbum Before We Forgot How to Dream cuando aún era una adolescente. Y en este Oh Brother que sonaba hay afecto, hay vulnerabilidad y también esa sensación de hablar con alguien que nos conoce demasiado bien. Demasiado bien para que podamos escondernos e incluso para sacarnos de quicio. Eso es una verdad universal que tenemos que admitir. Y ahí entran en escena las hermanas del desorden, que ya desde el nombre parecen dispuestas a demostrar que la convivencia familiar puede parecerse a una sesión espiritista mal organizada. Vamos a comprobarlo con esta pieza de Spoken Word titulada Jugando a la Ouija, porque hay familias en las que los fantasmas llegan mucho antes de sacar el tablero.

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Hermana muerte que te posas solemnemente en el ceño de los hombres humildes. Orgullosa muerte, a quien he visto en la oscuridad tantas veces, siempre al acecho de hombrecillos anónimos. ¿Acaso hay algo que no hayas tocado con amor y piedad? Dondequiera que he visto tu rostro, siempre has sacudido con misericordia, amor y piedad, y nos has traído a todos tus compasivas frases de perdón y de alivio. ¿Pues acaso no has recuperado del exilio las vidas desesperadas de aquellos hombres que nunca pudieron volver a casa? ¿Acaso no nos has abierto tu oscura puerta a todos los que todavía no hemos hallado una puerta en la que entrar? ¿Y acaso no nos has proporcionado un lugar a quienes carentes de vivienda, de puerta, de alicientes, nos hemos visto empujados a vagabundear por las calles de la vida? ¿Acaso no nos has ofrecido tu austero forraje con el cual aplacar un hambre que al cabo se hizo locura gracias a la comida de la que se alimentó? ¿Acaso no nos diste a todos una meta que buscamos pero nunca encontramos? La certidumbre, la paz por la que luchan nuestros corazones atribulados. ¿Y acaso no pusiste en tu oscura casa un final para toda la tortuosa errancia y la inquietud que desde siempre nos fustiga? Orgullosa muerte. Muerte orgullosa. Te alabo no por la gloria que añadiste a la gloria de los reyes, no por el honor que impusiste sobre las dignidades de los grandes hombres, no por la magia final que has proporcionado a los labios de los genios, sino porque acudes a nosotros con generosidad, a nosotros que no conocemos la gloria, a nosotros cuyas vidas son anónimas y oscuras, y nos das a todos, átomos sin nombre, sin rostro y sin voz, el crisma sagrado de tu grandeza. Muerte, te he visto y conocido también porque he vivido mucho tiempo junto a Soledad, tu hermana. Por eso ya no te tengo miedo. Hermana Muerte, Thomas Wolfe.

A veces los hermanos comparten juguetes y otras veces comparten agravios. Los hermanos Gutiérrez han construido una de las aventuras instrumentales más fascinantes de los últimos años, con guitarras que parecen recorrer desiertos, carreteras y horizontes imaginarios. Alejandro y Esteban convierten cada pieza en una pequeña película sin palabras, ¿que no? Y resulta hermoso que una canción llamada Venganza nazca precisamente de dos hermanos que han encontrado en la música una forma de caminar juntos. 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Ahora, para despedirnos, nos espera otra hermana, aunque sea simbólica en este caso. En Hermana Duda, Jorge Drexler no combate la incertidumbre. Conversa con ella. La trata como a una compañera inseparable de este viaje. Y quizá porque la verdadera hermandad no consista en pensar igual, sino en seguir caminando juntos a pesar de las diferencias, de las preguntas y también de los desencuentros. 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Mientras tanto, resiste.

0: Son las 5, las 4 en Canarias.
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todos. Aquí estamos una vez más en Radio 3. Y es domingo, como ya sabéis, ya sé, es absurdo repetirlo, pero hoy se siente muy domingo, ¿no? En verano es como que el domingo es más domingo, bueno, el invierno también, no sé por qué digo esto. Y hoy me gustaría dar las gracias a todos los que me enviáis mensajes y me decís que este modesto programa os acompaña a ratitos, cuando vais en coche o cuando vais a la preparación de las oposiciones, cuando vais a la biblioteca a la preparación de las oposiciones, o cuando vais en metro o en autobús, o esperáis a que salgan los niños del cole. Y de verdad que me gusta mucho pensar que este programa os acompaña y las canciones que pongo os acompañan. Y esas cosas. Así que con casi 40 grados ahí afuera, empezamos.

Acabamos de escuchar un clásico del verano, In the Summertime, Mungo Jerry, que es una canción que yo creo que está ahí desde los tiempos de la antigüedad, porque yo me acuerdo de escucharla cuando iba a la playa con mis padres, a una playa que nos bañábamos entonces, pero estaba muy contaminada. Era en Badalona, era delante de un chiringuito que se llama, porque ahora es un restaurante donde se come muy bien, por cierto, que se llama La Doncella de la Costa. Y me acuerdo que nos capeábamos pues todos en una especie de sitio de cemento, y había arena en el suelo, y a mí me daba mucha cosa pisar la arena con el cemento. No me da cosa pisar la arena en la arena, pero sí la arena con cemento. Y me quejaba mucho, y mi madre me decía que no me quejara. Y nada, nos bañábamos allí y sonaba esta canción de Mungo Jerry, In the Summertime. Así que cuando la escucho, veo aquella playa contaminada, siento el cemento con la arena mojada y el olor a mar y a bronceador y a frigopié.

0: Leve, de Tim Bernardes, que es un autor que me gusta, un cantante que me gusta mucho. Y este último disco suyo, al que pertenece esta canción, Leve, me está acompañando mucho estos días, ¿no? Estos días cuando tienes que coger el coche, que procuro cogerlo lo menos posible, y te pones el aire acondicionado a tope y te pones la música a tope para que tape el ruido del aire acondicionado. Y lo que ocurre con el verano es que por mucha agua fría que tomes, por mucho que estés en la piscina o en la playa, o ni en la piscina ni en la playa, por mucho que estés en un lugar protegido, ¿no? Porque, por ejemplo, en las bibliotecas hay aire acondicionado, es como que tu cuerpo sabe que ahí fuera está el verano, ¿no? Ahí fuera están los 40 grados, los 38 o los 37, y está el asfalto y está todo lo que se convierte en una pesadilla aún mayor en verano. Y entonces hay que ponerse un disco como este de Tim Bernardes.
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1: Entremés, anchoa. De Maui o Maui de Utrera. Esta canción pertenece al disco Cariño, pásame el pan, que es un disco estupendo que os recomiendo mucho. Y hay títulos como Tataki de ti. Y bueno, yo me considero una anchoa en un mundo de quinoas. Tengo que decir que en la quinoa y el tofu también me gustan, ¿eh? O sea, yo tengo esa cosa que sí, me gustan las anchoas y los quesos fuertes y todo lo que es más insano del mundo. Pero también es verdad que me gusta hasta el seitán y el tofu y la quinoa y todas las semillas del mundo. Excepto las de, por ejemplo, lo de la leche, yo soy de leche de vaca, sí. Y de cabra también, y de oveja. Las leches vegetales, no sé, hay algo ahí que no, que como que me empalaga, no es una idea mental, no es, o sea, no es un prejuicio contra la avena ni nada por el estilo, pero sí, en un mundo de quinoas soy una anchoa, como la protagonista de la canción de Maui del disco Cariño, pásame el pan. Gracias.

South de Jessy Reyes, que es una tipa que me gusta mucho. Me parece que tiene una voz estupenda. Me parece que hace esa cosa rapera pero melódica interesante que me gusta, y es una canción, Salt, que me lleva a sitios con brisa, a sitios con sal, a sitios de mar, pero también a ríos, aunque no son salados. Porque en un río así, pues pequeñito, no hablo de un gran río. Los ríos, un riachuelo donde te puedes mojar los pies y luego pues haces un hueco con las manos y te las llevas a la cabeza y te mojas la cabeza. En un río se pasa un poquito menos de calor. Pero bueno, también podemos escuchar una canción que se llame Sal, como esta de Jess Reyes.

Save Me, de Joan as a Policewoman y Iggy Pop, y pertenece al último disco de Joan as a Policewoman y es, no sé, me gusta mucho la combinación de esas dos voces, ¿no? Y me gusta mucho que Iggy Pop siga quitándose la camiseta y enseñando esa especie de cuerpo extraño que tiene, que ahora está arrugadito. Y no sé, ojalá las mujeres pudiéramos hacer esto, ¿no? Como enseñar ese vientre arrugadito y esos brazos arrugaditos y que a todo el mundo le pareciera como súper cool, pero todavía no estamos ahí, ¿eh? A pesar de todo, a pesar de los avances, a pesar de... ¡Uf! Pero bueno, no hablemos de los cuerpos, que es un absoluto coñazo. Escuchemos a Iggy Pop y escuchemos siempre a Joan as a Policewoman.

Everybody's Talking, Harry Nilsson. Y es increíble, ¿no? Esta canción, como esas notas del inicio que las escuchas y ya te llevan, ¿no? A un autobús que cruza lugares polvorientos y gasolineras y tiendas donde venden cerveza y rifles. Y me parece que, no sé, es una canción como inmortal, ¿no? Y es una película tan bonita la canción a la que pertenece la banda sonora, ¿no? De Midnight Cowboy, ¿no? Como una historia, pues, vale, hoy podemos decir que hay cosas del guión, cosas que no serían así, pero hay algo en la amistad de esos dos personajes, ¿no? De John Boyd y Dustin Hoffman, que es tan conmovedora, ¿no? Y no sé, me gusta muchísimo esa película y escucho esta canción y luego piensas en la historia de la película, ¿no? Y claro, esta canción es como súper optimista y la película muy optimista no es, pero siempre pervive esa historia de llegar a un lugar donde vamos a estar mejor, ¿no? El personaje que interpreta Dustin Hoffman, el personaje de Rizzo, es alguien que piensa que si sale de la ciudad, si va hacia el sur, se curará. Y todos pensamos que si vamos a algún lugar, ¿no? Antes era el sur, ahora igual es el norte, estaremos mejor. En cualquier caso, en el norte, en algunos nortes, estaremos mucho más fresquitos.

Fever de Bailey en un remix para bailar pues donde quieras, en un bar, en un club, en un chiringuito, de día o de noche. Esta es una canción que anima siempre, ¿no? Y a veces cuando hacen un remix de una canción antigua, queda raro, pero este está realmente muy, muy, muy conseguido.

Mireia, de Variety Love, con David Bartholomew. Es una canción, un clásico ya, aunque es una canción que debe tener, no sé, 20 años, pero que suena igual de simpática que cuando apareció. Y no sé, es una canción un poco naif, un poco, no sé. Igual hay gente a la que le parece inane. A mí me gusta. Y creo que es una canción que resume muy bien una especie de domingo de patio de colegio, diría yo. De fiesta de fin de curso de patio de colegio.

otra versión, esta de la canción francesa de los años 30, que se llama Ceci Wu, que ha cantado desde Eartha Kitt, Edith Piaf, Boris Chevalier, Jacques Trenet, todos los franceses, todo, bueno, yo creo que hasta Julio Iglesias también la ha cantado. Esta es una versión así rumbera, rumba no es. Una versión aflapencada de Cucharita y Compañía, que es bien bonita y también es muy verano, ¿no? A mí me da que es muy verano, así que estoy haciendo aquí una lista de hits del verano que espero que os esté acompañando en esta tarde de domingo.

0: Que tiene ya, yo diría que casi 30 años, y que yo encuentro que es una canción que tiene un punto muy sexy, un punto de 7 de la tarde, chiringuito, Menorca, donde has ido a comer casi a las 5 de la tarde y la cosa se va alargando y entonces ponen esta canción y la escuchas y querrías tomarte una siesta, pero una siesta acompañada o acompañada o muy acompañado.
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Pues hemos escuchado esta versión de Valerie con la gran, la one and only Amy Winehouse. Aunque ella no fue la autora de la canción, es una canción que había sido escrita años antes del 2011, que fue cuando la interpretó Amy Winehouse por la banda de Zootons, y está inspirada

en una historia que vivió uno de los miembros de la banda con una maquilladora que se llamaba Valerie, a la que conoció en un concierto en Florida. Y bueno, aunque habla varias veces de ir a la cárcel, los crímenes fueron simplemente infracciones de tráfico leves, y parece ser que el miembro este de la banda, The Thubtots, no tenía permiso de conducir. Y no sé, es increíble, ¿no? El legado de Amy Winehouse, como de repente estés donde estés, escuchas esta canción y te acompaña. No sé, a mí me tuve la fortuna de verla cuando presentó su primer disco y no era la persona, ¿no?, que vimos después, delgada y drogada y fuera de sí. Siempre recuerdo ese momento, ¿no?, de verla por primera vez y flipar, claro. Es curioso que encima cuando escuchas sus canciones no puedes separarla, ¿no?, de todo lo que sabes de ella, de todo lo que de pues eso, del Back to Black. Pero si hay alguien que ha cantado al desamor con un talento inmenso, esa es Amy Winehouse.

At Last de Etta James, que es una canción, bueno, que me gusta muchísimo, una canción maravillosa. Me la han estropeado un poco todas las películas, las comedias románticas, donde hay una boda y ponen esta canción. Pero bueno, hay que aislarse de eso, hay que escuchar At Last sin pensar en las películas donde Jennifer López hace de organizadora de bodas, de wedding planner. En fin.

Y ya nos despedimos con una canción de Nat King Cole que parece que esté hecha para este programa. Se llama That Sunday, That Summer. Y con esto pues nos vamos en este programa de domingo de canícula. Y ojalá julio y agosto sean un poco más benignos. Bueno, al final agosto acaba siendo benigno, ¿no? Julio tiene sus picos de calor, pero agosto, que era como lo peor, últimamente no es lo peor. O igual es que nos acostumbramos ya al calor y ya no lo vemos tan malo. Bueno, espero que nos veamos por aquí en el próximo domingo. Y que las temperaturas sean un poquito más benignas, por favor.

0: Son las 6, las 5 en Canarias.
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Saludos y bienvenidos. Comienza Duendeando, el tiempo del flamenco y los pelícanos en Radio 3. Hoy una composición nos anuncia la dirección que hemos escrito en nuestro GPS flamenco. Aquitania, Las Landas, Mont de Marsan.

0: En el suroeste de Francia, en la región de las Landas, hay una localidad que tiene el flamenco en su identidad. Se trata de Mont-de-Marsan, donde se viene celebrando desde hace muchísimos años un festival. Festival Arte Flamenco Mont-de-Marsan, que cumple este año 2026 ya su edición número 37. Domingo González está al frente de la coordinación artística. Bienvenido a Duendeando una vez más, Domingo.
1: Bien hallado, Teo, y encantado de estar con vosotros siempre en vuestro programa.
0: Hay que ver Mont-de-Marsan lo flamenco que es, ¿no?
1: Pues sí, es curioso. Y hemos tenido la suerte de coincidir alguna vez y lo hemos podido comprobar que durante una semana en una ciudad de tamaño medio, una ciudad que no es muy grande, se transforma y vive la afición al flamenco de una manera impresionante, como es raro encontrar incluso en España.
0: Desde luego, 37 ediciones avalan esa capacidad flamenca de la ciudad. La ciudad se vuelca con el flamenco y está todo teñido de lunares durante una semana completa. Edición número 37, que comienza el próximo martes y que habéis dedicado a un concepto llamado Lo Hondo.
1: Pues sí, el concepto venía un poco al hilo cuando empezamos a trabajar en la programación de esta edición, que empezamos hace un año y pico, y ya estábamos también un poco viendo en el horizonte todas las celebraciones de la generación del 27 que se van a hacer en toda España y en toda Europa. Y bueno, y el concepto de los hondos, que empieza a tomar fuerza a partir precisamente de los trabajos de Lorca y Falla, y se empieza a conceptualizar a partir de las teorías del maestro Pedré a final del siglo XIX, principio del XX. Es curioso que todo el mundo habla de los hondos y que se ha manejado mucho esa idea, ese concepto, pero pocas veces se ha escrito sobre ello o se ha teorizado sobre ello. Entonces era un concepto que nos permitía ahondar en muchas líneas de programación. Por una parte, esa mirada a lo tradicional, a lo no contaminado; por otra parte, ese discurso estético que implica la transmisión de sentimientos que significa el flamenco, también esa parte, digamos, que no se ve, ese algo que se anuncia, que se intuye, pero que no lo ve. Esa parte misteriosa, mágica, que tiene el flamenco, que tiene mucho que ver con el concepto de los hondos. Y todo eso mirado desde la perspectiva no del final del 19, sino mirado desde la perspectiva del primer cuarto, bueno, ya ha pasado el primer cuarto, sí, del siglo XXI.
0: Alrededor de esas distintas miradas, acepciones que nos ofrece Lo Hondo, Domingo González y el equipo de programación del Festival de Mont-de-Marsan, pues han trazado distintas líneas que se suceden, como viene siendo habitual en, digamos, tres grandes escenarios, aunque hay alguno más, ¿verdad?
1: Sí, bueno, el núcleo duro de la programación efectivamente se desarrolla en el Teatro Le Pol, en el Teatro de Molière y en la Plaza Charles de Gaulle, en la Village, un gran escenario en la plaza del centro de la ciudad, donde hay al menos dos espectáculos diarios gratuitos de magnífico nivel. Y bueno, y cada escenario tiene una especificidad. Le Pol más dedicado al baile, en Molière es un teatro a la italiana, pequeño, que es muy íntimo, muy cercano, donde tiene más presencia el cante y la guitarra, y en los espectáculos de calle, que de alguna manera lo que reflejamos un poco los territorios del flamenco. Este año van a tener mucha importancia Extremadura otra vez, Granada, que es un grandísimo centro de producción y de creación flamenca hoy, y lo ha sido a lo largo de la historia, incluso teorías que plantean que el flamenco más genuino nace precisamente en Granada, en las cuevas. Y después también el flamenco que se hace en Francia, que cada vez hay mayor nivel de calidad en las creaciones y en las interpretaciones de los artistas franceses.
0: anunciemos los grandes eventos en Le Pol, que son espectáculos de gran formato. El día 30 de junio, Manuel Liñán presenta Llámame Lorca. El miércoles, día 1, Alfonso Losa estará acompañado por Paula Comitre y presentan Alter Ego. El día 2 de julio se presenta David Coria con el espectáculo Babel, Torre Viva. El viernes, María Moreno, su último espectáculo, Magnificat. Ya cerrando, el sábado 4 de julio, Mercedes Ruiz. En lo que respecta a Molière, me gustaría que nos contases tú, Domingo, lo que va a empezar a suceder el martes 30. Un programa doble, podemos decir, en torno a un tablao.
1: Sí, es una producción que hizo el Festival BBK en el 2025 y que realmente, bueno, refleja o mira hacia la realidad de los tablaos de los años 60, bueno, desde finales de los 50, y los 60, principios de los 70, en Madrid. Y lo hacemos con artistas que ahora trabajan habitualmente con artistas jóvenes, con gran trayectoria ya, que ahora trabajan habitualmente en los mejores tablaos de Madrid, con una primera parte donde tendrá más protagonismo el cante con Ismael de la Rosa y después con un elenco de primer nivel: Salomé Ramírez, reciente Lámpara Minera, Ángel Reyes, para los amigos siempre será Angelillo, Aitana Rousseau, y con las voces de Juan de la María, del Pechuguita, y la guitarra de El Peli. Ya digo que es un espectáculo que plantea la dinámica habitual de las grandes suites de flamenco que se veían en los tablaos de Madrid en los años 60 y 70. Ya digo, en ese concepto de los jondos, de mirar atrás, de respetar la memoria, en este caso respetando la memoria de los grandes tablaos de Madrid.
0: Esa edad de oro donde en Madrid se concentraban todos y los mejores artistas del flamenco. Vamos a escuchar a Ismael de la Rosa, precisamente.

0: El cante del sevillano Ismael de la Rosa esta tarde en nuestro tiempo de flamencos y pelícanos de Radio 3, que se llama Duendeando, a propósito de su participación este año en la edición número 37 del Festival Arte Flamenco de Mont de Marsan, que comienza el próximo martes, precisamente ese día en el que actúa Ismael de la Rosa en la ciudad francesa, y que estamos hoy repasando por encima de la mano de Domingo González. Seguimos en ese recoleto teatro que está en la Plaza Charles de Gaulle de Mont de Marsan, y llegamos al día siguiente, al miércoles día 1. Cuéntanos, Domingo, si te parece que podremos disfrutar ese próximo miércoles en Le Molière.
1: Pues en Le Molière vamos a tener un espectáculo. Yo no sé si quedarán entradas, pero si no quedan, y alguien que esté por el norte o esté de vacaciones en el sur de Francia, si puede, que no se lo pierda, porque reunimos a tres generaciones de artistas de Granada que presentan Granada por bandera. Este año Granada tiene una presencia fundamental en el festival, encabezados por el veterano ya cantador Antonio Campos, con el jovencísimo y brillante, rutilante Rising Star, que dicen en los festivales de jazz, que es José Fermín Fernández, que está revolucionando la guitarra flamenca desde Granada, con el baile de Raquel Heredia, La Repompa, con la percusión de Miguel Cheyén. En fin, un espectáculo que ya digo que va a presentar qué pasa en Granada. Uh-huh. ¿Por qué pasan estas cosas en Granada? Y, en fin, ya digo que yo se lo recomiendo a cualquiera que tenga la oportunidad todavía de reservar alguna entrada, si es que quedan.
0: Mundo flamenco que acuda a Mont de Marsan, no solo el miércoles, porque la programación es realmente interesante el resto de días de la semana. Y la parte quizás que a mí me llama la atención no solo es la programación oficial, sino ese ambiente que se vive en la ciudad. Vas por las calles y el ayuntamiento, incluso a través de unos altavoces municipales, pues pone flamenco por las calles. Como decía Domingo, algo que rara vez sucede en los festivales de nuestro país, pues sucede en Mont de Marsan. Vamos a escuchar el cante de Antonio Campos, el de Granada, del que hablaba Domingo ya de su veteranía, y lo vamos a comprobar.

0: Antonio Campos, acordándose del maestro José de la Tomasa, que estará en Mont de Marsan esta semana en ese teatro Le Molière, una de las citas imprescindibles del calendario flamenco, en este caso, en una localidad francesa, Mont de Marsan. Seguimos en Le Molière, domingo. Si recomendabas el del miércoles, el del jueves no puede ser menos recomendable, ¿no?
1: Efectivamente, Teo. El jueves tenemos un espectáculo de estos que uno le gustaría guardarse en el bolsillo más cercano del corazón y llevarlo siempre encima. Es un concierto de guitarra de Alejandro Hurtado, acompañado por Patricia Guerrero al baile. Es un espectáculo que tiene además un carácter, bueno, podríamos decir que incluso didáctico, porque hace un repaso de la evolución de la guitarra flamenca. Bueno, es que Alejandro es una enciclopedia de la guitarra y va a estar acompañado nada más y nada menos que por Patricia Guerrero en un espectáculo muy íntimo, muy cercano, muy donde se va a prestar también a la improvisación y yo sé que lo vamos a disfrutar muchísimo.
0: Y vamos a escuchar precisamente el último álbum de Alejandro Hurtado.

0: La guitarra de Alejandro Hurtado esta tarde aquí en Duendeando en Radio 3, que estará en esa cita a la que hoy estamos dedicando a la programación. Mont de Marsan, su Festival de Arte Flamenco, edición número 37. No nos queremos alejar mucho de este teatro al que estamos haciendo un seguimiento exhaustivo de la programación, porque Le Molière, este teatro del que Domingo González nos hablaba, está dedicado al cante y a la guitarra. Y eso va a haber precisamente el viernes 3.
1: Sin duda. Posiblemente sea, un cante acompañado perfectamente por dos guitarras. Son tres maestros. Segundo Falcón cantando, Paco Jarana y Manolo Franco acompañándolo. Son tres maestros que están ya en ese punto máximo de sus carreras profesionales. Yo creo que están justo en el cenit, y eso es lo que van a hacer con el espectáculo Huellas de Albero. Llevan como artista invitado a un bailador joven que es Miguel el Rubio, y bueno, yo creo que va a ser un espectáculo que ningún buen aficionado al flamenco se puede perder.
0: Pues vamos a escuchar a Segundo Falcón cantando por Soleá, precisamente con la guitarra de Paco Jarana.

0: Segundo, Falcón, Manolo Franco, Paco Jarana, Miguel el Rubio, el viernes 3 de julio, Mont de Marsan, en Le Molière. A las puertas de Le Molière está Le Village, la plaza Charles de Gaulle, donde hay un montón de actividades a lo largo de toda la semana. Podemos hablar dentro de unos minutos de algunas de ellas. Pero ese mismo viernes 3 de julio, en Le Village, va a suceder un acontecimiento. A mí me parece que es mucho más que una curiosidad. Es una historia maravillosa. Nicky García, hola, buenas tardes.
1: Buenas tardes, ¿qué tal estáis?
0: Muy bien.
2: Hola, Nicky, encantado de saludarte.
1: Hola, hola.
0: Me contó la historia de Nicky García Domingo hace una semana y me pareció realmente un sueño. No sé si efectivamente tú lo vives así, Nicky.
1: O sea, lo que sí, para mí es como un sueño que yo no podía ni alcanzar, la verdad. Siendo yo de esa tierra y yo viendo ese festival pues cada año, que yo nunca me lo fallé, y pues ese año yo estar en ese escenario, para mí pues es un privilegio y un honor muy grande.
0: ¿Tú naciste en Mont de Marsan?
1: Yo nací en Mont de Marsan, sí, claro.
0: ¿Cuál fue tu primer recuerdo del festival?
1: Pues recuerdo que mi padre me llevó, yo creo que era en el año 2003 o 2, algo así, me llevó en un sitio que pues antes se hacía ahí también los festivales y los conciertos, era en la plaza del Nauk, que se llamaba, un poco retirado de la ciudad o del centro. Y ahí pasó pues Samara Carrasco con Remedios Amaya, José Parra, y ese día pues yo me quedé como asustado, ¿no? Como con los ojos abiertos y diciendo, pues, ¿qué pasa? ¿Qué está pasando aquí? Yo tenía 4 o 5 años y me estaba volviendo loco con eso.
0: ¿Había tradición flamenca en tu familia entonces, Nicky?
1: Claro que sí, claro, sí. Yo nací con el flamenco en casa.
0: Una cosa es tener el flamenco en casa cerca y otra cosa es decidir ser cantaor, que fue tu caso. ¿Cómo sucede esa decisión? Porque es un paso adelante, más allá de cantar en las fiestas
1: total.
0: Y en la casa, ¿no?
1: Claro que sí, claro. Pues lo que me pasa en ese sentido pues es que yo voy cantando desde que soy pequeño, ¿no? En casa y en fiestas también. Lo que pasa es que me faltaba confianza, pero yo cuando empezaba a cantar en las fiestas estaba como, entraba como en trance, ¿no? Yo decía, y ahí me, como que me sentía, no sé, diferente. Cuando cantaba yo era diferente. Y pues el tiempo pasa y me encuentro en el Festival Arte Flamenco de Mont de Marsan, y pues yo organizando siempre esas juergas flamencas en los festivales, en el off, ¿sabes? Ya intentando siempre pasarlo bien con los artistas y disfrutando y cantando, pues en algún día, en el 2022, creo que fue, o 2023, algo así, vino Tomatito y nos pusimos ahí para cenar después del concierto y me invitaron a cantar ahí después del concierto, cogieron la guitarra y empecé a cantar. Y ahí estaban pues organizadores del festival, el presidente, que me escucharon y me dijeron, pues, a ver si algún día te subes tú también arriba. Y eso como que me dio mucha inspiración y mucho ánimo, ¿no? Y desde entonces me dije, yo tengo que dedicarme a eso porque tengo ganas de expresarme y transmitir lo que yo siento, ¿no? Y por eso dejé totalmente todo oficio y me dediqué totalmente al cante.
0: ¿Estás trabajando?
1: Exacto, mira, yo acabo de volver de Madrid hace 2 días. Yo paso mucho tiempo en Madrid, en Sevilla, y me sale trabajo, gracias a Dios, porque también hay que saber estar y estar con gente buena y convivir.
0: ¿Y tienes trabajo en los tablaos entonces de nuestro país?
1: Claro que sí.
0: Qué bien.
1: Yo trabajo mucho más en España que en Francia, porque

0: Muchísimas gracias y que vaya todo muy bien en tu tierra el próximo viernes.
1: Hola, muchas gracias.
0: Un abrazo, adiós.
1: Un abrazo, adiós.
0: Domingo, qué ilusión, ¿no? Cómo se cierra un ciclo y la semilla crece y da frutos, ¿no?
2: Pues sí, la verdad es que es una alegría porque hemos visto a Niki muchas noches en las fiestas que luego se forman después de los espectáculos, acompañando a los artistas ya consagrados, y él atreviéndose a hacer unos cantes con ellos. Yo creo que era de justicia dar la oportunidad a los artistas del entorno, y sobre todo a artistas que han crecido en el flamenco a través del propio festival.
0: Qué bien. Bueno, pues hemos hecho un repaso al Festival de Arte Flamenco Común de Marsán. Quedan muchísimas más propuestas que comentar, que se pueden, lógicamente, consultar en la web del Festival Arte Flamenco Común de Marsán. Estamos en la plaza, en esa celebración popular del flamenco, donde cada tarde hay actuaciones. Más allá de la de Niki García, comenta alguna por encima, si te parece, antes de despedirte, Domingo.
2: Bueno, pues la verdad es que es muy interesante la presencia, ya digo, territorial del flamenco, con el martes y el miércoles hay dos espectáculos que vienen apoyados por la Diputación de Badajoz, de su proyecto Flamenco Sin Fronteras, que son, uno es Tierra Honda y otro Resonancia, y vamos a contar, sin entrar en mucho detalle, con Esther Merino, con Miguel de Tena, con Vicky González, Fuensanta Blanco, Manolín García, con Dani Suárez, con un elenco de artistas extremeños de primer nivel y que van a poder verse en esos dos días en el Plaza Charles de Gaulle. Los espectáculos gratuitos de la plaza tienen el mismo nivel de calidad que los de pago en los teatros, y eso es realmente importante y envidiable. Y el miércoles tenemos otro espectáculo apoyado también por la Diputación de Granada, en este caso, con el título RAU, que es el espectáculo que presentó en la Bienal de Granada Irene Morales, una propuesta dirigida por Manuel Liñán, uh-huh, una propuesta mucho más contemporánea, y que, bueno, también el público de la calle pues va a poder ver las diferentes tendencias que se dan hoy en el ecosistema flamenco.
0: Además de esa programación artística que hemos repasado, pues hay una programación paralela, masterclasses, cursos de la Fundación Cristina Gehren, conferencias, exposiciones fotográficas, documentales de cine, ediciones literarias, en fin, un montón de propuestas en el Festival de Arte Flamenco Mont de Marsan. Domingo González, que vaya todo muy bien este año y que disfrutéis de este entorno flamenco en Mont de Marsan.
2: Pues muchísimas gracias, Teo, a ti y a todos tus oyentes. Y bueno, solamente invitar a quien pueda escaparse estos días, que se escape para allá, que está cerca de España. Y encantados de recibir a todos. Un abrazo fuerte.
0: Un abrazo para ti, Domingo. Nos vamos con el flamenco de Extremadura. Del álbum de la cantaora Esther Merino, escuchamos estas joyas de mi tierra con la colaboración de La Caíta y Alejandro.

Esther Merino, cantaora pacense en plena madurez, estará en Mont de Marsan la próxima semana. Recordar también que tiene en su casa la lámpara minera que obtuvo en la Unión en el año 2022. Vamos a terminar este programa también en Francia, un clásico de Gilbert Bécaud en la voz de un cantaor extremeño, Ramón el Portugués. Así termina Duendeando, el tiempo flamenco de Radio 3.

0: Son las 7, las 6 en Canarias.
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Hoy solo tendremos 2 horas de programa. De 20 a 22 horas se retransmitirá un resumen del festival Azkenarrok. Saludos de Jesús Bombín, conductor de esta primera hora titulada Canciones de Solastalgia. La famosa solastalgia, ese sufrimiento emocional y existencial causado por el deterioro medioambiental o por esos lugares que ya no existen y que formarán parte, o formaban parte, mejor dicho, de nuestro entorno y de nuestra vida cotidiana.

saludar muy especialmente a quienes nos escuchan desde la radio de sus vehículos mientras viajan, se trasladan, trabajan o vuelven a sus hogares en esta, esperamos, estupenda tarde de domingo.

Buenas tardes de nuevo en este Ultrasónicos corto, puesto que de 20 a 22 horas tendremos resumen del Festival Azkena Rock. Hemos arrancado con esta canción de ambientes así grandilocuentes a cargo de Looking Glass, una banda de New Jersey formada en los 70. Esto que hemos escuchado fue su mayor éxito, con el que alcanzaron el número uno en las listas Billboard Hot 100 estadounidenses. Vamos a seguir con un artista congoleño que a mí me gustaba mucho. Falleció en 2026, no era mayor, y responde al nombre de Jules Sungu Wembadio Pene Kikumba. Para los amigos, Papa Bemba, un artista que se adentraba en la rumba africana, en el sucús y ritmos hermanos, del que vamos a escuchar este Mandola, fechado en 1995.

Y esto que estamos escuchando es el inconfundible Morrissey, que acaba de publicar una edición deluxe de su último trabajo, Notre Dame, con alguna canción inédita, alguna pieza orquestada y en concreto esta nueva pieza, You Are Right, It's Time.

Morrissey, que acaba de anunciar que el 29 de julio estará en el Movistar Arena de Madrid. Ya están abiertas las apuestas de si cancelará el concierto a última hora o no lo cancelará.

Y ahora cambio de esencia y de presencia a cargo de Nico Gómez Angis Afro Percussion Inc. Nico Gómez, músico y director de orquesta belga con raíces holandesas, desarrolló su carrera en Bélgica entre los años 50 y 70, así como director de orquesta y arreglista. Sus pasiones, pues básicamente los ritmos caribeños, afrocubanos, el bugalú y las atmósferas latinas. En el año 71 publica su gran trabajo, Ritual, su gran disco repleto de buen groove, donde se encuentra este Lupita. Thank you.

Poca presentación necesitan The Doors, los que acabamos de escuchar con este Hello, I Love You del 68, que nació con polémica y con demanda por parte de Ray Davies de los Kings por el parecido razonable de esta pieza con una canción de Davies llamada All Day and All of the Night. Seguimos aquí en los ultrasónicos de Radio 3 y ahora vamos a presentar una pieza que he seleccionado de una compilación llamada Giles Peterson Presents Sun Ra and His Orchestra. El señor Giles Peterson de la BBC, que reunió en este disco temas de Sun Ra y sus compinches. Esto se llama Dreaming, un tema de un grupo vocal llamado The Cosmic Rays, junto a Sun Ra y la orquestra, que por cierto la Sun Ra Orquestra estará tocando en la Sala Villanos de Madrid el 14 de julio.

Y esto es el productor y DJ californiano Grey Boy, con este tema Got to Be a Love, con la presencia interpretativa de Will Holland Quantic y de Sharon Jones.

Y estos señores también estarán actuando en Madrid en la Sala Bate el próximo 10 de julio. Se trata de Camilo Lara, del Instituto Mexicano del Sonido, y la banda de Bogotá, Meridian Brothers. Juntos, si bien revueltos, acaban de publicar un disco conjunto, Ruido Trobar, donde se encuentra... Tobar, perdón, es Tobar. Donde se encuentra este tema, El Campeón, Bienes Funerarios. Atentos a la letra, que es muy crítica.

Guacalaway, Camilo Lara del Instituto Mexicano del Sonido, que tiene un programa, por cierto, en esta santa casa, Dilo Camilo, todos los domingos de 12 a 13 horas. Ahora vamos con Mitch Finnegan, un vocalista y teclista de Hammond B3 que tocó con muchos grandes, tipo así Jimi Hendrix, Etta James, Sam Moore, Crosby, Stills and Nash, Leonard Cohen, Taj Mahal y así hasta mañana. Vamos a escuchar este tema, Something's Got a Hold on Me, una toma en directo que es una canción que hizo célebre esa señora llamada Etta James.

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1: Y ahora nos vamos hasta Londres para presentar a Moisés dos Santos, bajista y compositor brasileño, músico muy demandado en la escena jazzística británica. Ha tocado, por ejemplo, con Arthur Berocai, Nile Rodgers, Gregory Porter, Omar, Azimuth, etc. Esto se llama Bois Viagem, de su primer álbum, en solitario, María.

Y seguimos en Brasil, nos vamos hasta Río de Janeiro para presentar a un cantante de sonidos tropicalistas llamado João Selva. Lo que he seleccionado es este Fantástica Bahía, un tema de ritmo tropical y de la tradición de La Fochée, que habla de amores. En el mes de octubre, João Selva estará en nuestro país.

Y esto avanza toda mecha aquí en los Ultrasónicos. Recordamos hoy con una hora de programación, puesto que en la hora de Luis Lapuente y Kiko Alguera se va a emitir un resumen del festival Azkena Rock. Vamos a presentar una canción que se llama Give Me Your Love, que interpretan unas señoronas estupendas, Mary Clayton, Gwen Berry, Lily Ford y Odia Coates, que formaban parte de Sister Love, un cuarteto que grababa para el sello Mo West, subsidiaria del sello Motown, donde, bueno, publicaron temas enormes, con gemidos enormes y poderosos como este que escuchamos.

The Beat, la banda de Birmingham de ska, New Wave y derivados, que lo mismo, dedicaba canciones a Margaret Thatcher, donde la decían de todo menos guapa, que facturaban ritmos endemoniados como este que hemos escuchado que carga

pilas y alisa los cabellos. The Beat, donde militaron también el bajista David Steele y el guitarrista Andy Cox, que luego fundaron Fine Young Cannibals. Estamos escuchando de fondo a Alexis Taylor, que es conocido, entre otras muchas cosas, porque es guitarra y voz de esa banda británica llamada Hot Chip. Estos últimos singles se llaman I See a Darkness.

Bonita canción, pero no va a sonar entera Alexis Taylor. Otro día la vamos a escuchar, porque me apetece mucho despedirme con un tema de Nick Drake, que la verdad es que corta el aire. Esta pieza, una canción llamada Northern Sky, donde toca el órgano y el piano Celesta, que era un piano así que tenía láminas de acero con macillos de fieltro, por eso suena así como celestial y por eso se llama así. Pues lo toca John Cale de The Velvet Underground. Me despido por hoy. Ahora a continuación el resumen del festival Azkena Rock. Buena semana, hasta la semana que viene, y yo me voy a comer un bocadillo de nocilla.

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1: Aupa, Arratsaldeon, buenas tardes. Abrimos el resumen de la edición 24 de la Askena Rock Festival, que se celebró del 18 al 20 de junio en el recinto Mendizabala en Vitoria, acogiendo a más de 48.000 asistentes entre los tres días. Ha sido una de las mejores ediciones por calidad de los grupos y los conciertos del certamen vasco, que el año que viene cumple 25 años. Aquí Juanma Sánchez para llevaros este especial en Radio 3. Saludos también de Rodrigo Vázquez de Prada en el control de sonido. La gran estrella del cartel, Alice Cooper, dejó el listón alto con su teatralidad, con su energía a pesar de sus 78 años, el truco de la guillotina, claro que sí, y Ana Cara, que sustituyó a la guitarrista Nita Strauss, nos sigue inoculando su veneno. Poison.

Gracias a la organización, al Astur y a todos los que nos facilitaron la labor de grabación de los conciertos y a nuestra compañera Paula Aisa en la asistencia técnica. Especial resumen de la Esquena 2026 en Radio 3 con Alex Cooper y sus clásicos.

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0: gracias.
1: No More Mr. Nice Guy y Schools Out, con la presentación de la banda incluida. Luego Alice Cooper sorprende con una versión de Nirvana en homenaje a Kurt Cobain. This one's for Kurt.

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1: Hacemos ronda de pinchitos de diferentes estilos musicales de la esquena después, pero en los primeros platos nos recreamos más como con los ojos de Ives. Su cantante Pele estuvo gracioso chaporreando castellano, quizá habló incluso de más, directazo en cualquier caso, lleno de energía de The Ives o de Aivas, como lo pronuncia Pele. Resumen de la esquena en Radio 3.

0: Aragón.
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0: Mi gente asquinitos, ¿qué tal? Muy bien. Los aibas, arriba. Come on. Come on. Seems like they know it. You want to count it off, Nicholas? Chris, give me some drums.

0: Especial resumen de la Askena 2026 en Radio 3. Otro de los cabezas de cartel fue Social Distortion, la banda de punk rock californiana liderada por el cantante Mike Ness.
1: This song's called No Way Out.

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1: Los británicos de Addicts fueron un derroche de confeti, fiesta y punk rock. Pudimos disfrutar en la esquena de este show en su gira de despedida con esa versión de You'll Never Walk Alone incluida. ¡Sí!

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1: Especial resumen de la Esquena Rock 2026 en Radio 3.

Vamos a ir alternando estilos y escenarios, picando un poco de todo, como una ronda de pinchitos ahí en el País Vasco. Evaristo Páramos llevó el repertorio de sus bandas con su punk descarado que describe la sociedad. Su primera vez en el Askena mereció la pena.

0: la hostia.
1: Una de las virtudes de la esquena es la variedad de estilos. El cantante Robert Finley abrió el jueves con su blues soul, Helping Hand. I gotta keep it real, y'all.

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1: Me encontré en la esquina al cantante gritando en silencio Marcos Molina, que iba expresamente a ver el blues de los ingleses de Temperance Movement.
2: ¡Gracias!

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1: El rock progresivo, sinfónico y espacial de los Ocos Jalas supo triunfar a la lluvia. Carry on.

0: pinchitos de diferentes estilos musicales en el Askena Rock 2026 en este resumen de Radio 3.
1: Askena, thank you very much.
0: Por una tormenta se retrasó la actuación de los canadienses de Dan Through, pero pudieron actuar y demostrar su hard rock.
2: ¡Hola, baby!

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1: El siguiente grupo se presenta solo y en menos de dos minutos tocan tres canciones. Es punk hardcore desde California.
2: We're the Circle Jerks.

0: Gracias, thank you so much.
1: Una de las sorpresas, revelaciones o mejores actuaciones de la esquena de este año para mí fue Split Dogs, el grupo liderado por la vocalista Harry Atkins, que es la Tina Turner punk, que se comió el escenario.

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1: Un punto diferente puso el dúo inglés Sleaford Mods con su spoken word, post-punk y su realismo sonoro.

Entre las bandas españolas, los enemigos que sustituían a Counting Crows marcaron territorio. Hasta aquí este resumen de la Esquena Rock 2026 en Radio 3. Un saludo de Rodrigo Vázquez de Prada en el control de sonido y de quien te habla, Juanma Sánchez en el micro. El próximo año, y la Esquena Rock cumplirá 25 ediciones. Es que ricasco, asquenitos, agur.

0: Son las 10, las 9 en Canarias.
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0: La sonrisa que a veces nos sale cuando dormimos, especialmente siendo niños, ese sonreír a los ángeles, como dice la expresión francesa «Si tu souris aux anges», que da título a uno de los avances del próximo disco de la francesa Camille. Pura actitud positiva frente al mundo desde la autenticidad que nos transmite Camille Dalmé, quien ha abierto hoy Lugares Ocultos.
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0: Gracias por escuchar Radio 3.
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Dice la historia que una de las canciones más importantes en el último disco de Carmiño, Eu Vou Morrer ou Resistir, era esta, Memoria, una canción que habla de los recuerdos compartidos, de esas personas que fueron importantes en nuestra vida y que también queremos que nos recuerden. La cantante portuguesa Carmiño, una de las voces del fado que marcarán la historia del género, estamos seguras, se la cedió a Rosalía para su disco Lux y luce así, como la has escuchado en este inicio de Lugares Ocultos en Radio 3. Las escuchabas a ambas, a Rosalía y a Carmiño, en esta noche de domingo en la que la portuguesa va a ser protagonista. Una noche en la que vamos a explorar también otras voces en lugares ocultos, como la de la artista sudanesa Sulaf, que inspirándose en la poesía sufí de su bisabuelo, habla de pérdida, identidad, resiliencia y también de la memoria y el cariño materno en canciones como esta que escuchas en Radio 3, Shogiana.

0: ¿Dónde están las mejores personas en el mundo de hoy? Un mundo lleno de preguntas, canta Sulaf en esta canción Shoghi Anna, adelanto de su álbum debut, titulado ABBA, A-B-A, que llegará con el otoño, el 9 de octubre, lo estamos deseando.
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0: Bill Withers, Ain't No Sunshine, sonando en esta noche de domingo aquí en Radio 3. Hoy vamos a escuchar a un músico que recuperó las canciones de Bill Withers en el verano de 2018, algo que ya había hecho pocos años antes, en 2015, con las de Billie Holiday, en el centenario de su nacimiento. Le recordaremos a ambos, a José James, que es ese músico, y a Billie Holiday en esta noche de Lugares Ocultos. Quédate con nosotras. Y nos vamos a acercar ya a Eu Vou Morrer ou Resistir, con motivo de la gira que hará Carmiño por España los próximos meses. Un disco que comienza con un poema de Anna Hatterley, Balada do País que Doi. Anna Hatterley, artista multidisciplinar portuguesa, cuya obra abarcó poesía, artes visuales, ensayo, cine y pintura, influyendo profundamente en la vanguardia artística de la década de los 60, nació en Oporto, vivió en Lisboa y exploró pues, esa interacción entre sonido, palabras y formas visuales, difuminando las fronteras entre literatura y artes plásticas. Una figura clave del movimiento de la poesía experimental portuguesa, que ha sido también inspiración importante para la propia Carmiño a la hora de componer el sonido de este disco.
1: 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E que tem uma mensagem que, apesar de ter sido escrita em 1960 ou 70, continua a reverberar nas pessoas, em Portugal, seja lá ou fora, mas reverbera pelos assuntos variados que gravitam na sociedade.
0: Escuchabas a Carmiño diciendo que el propio poema de Anna Hatterley tenía cierta música en sí mismo, referencias en su ritmo y cadencia que convirtió en mantra por esa insistencia de la palabra que necesita ser dicha una y otra vez, que aunque se escribió en los años 60, 70, todavía reverberaban y todavía reverberan en los portugueses y en gente de otros países los asuntos variados que continúan presentes en esta sociedad.

0: Balada do País que Doi, de Carmiño, esa balada del país que duele, que toma los versos y sus palabras del poema del mismo nombre de Ana Hatterley, de la artista portuguesa a la que homenajea y que pensamos sirve de inspiración para el resto de este disco, Eu Vou Morrer ou Resistir, del que continuamos hablando con Carmiño, en parte porque hay un tema recurrente siempre en el fado: los barcos y la mar.
1: Quase toda a Europa é banhada pelo Mediterrâneo, um mar calmo, quente, que é cálido. E Portugal não. Portugal tem o Atlântico e tem a força dessa quase dos vikings, não é? De uma ideia de uma água fria que é muito misteriosa, que é perigosa, que impele à coragem, que impele também à frieza ou algum recolhimento, não é? E todas essas características estão impregnadas, estão impressas também na personalidade portuguesa.
0: Más que hablar de los fados de los marineros, con los que comenzó la historia del fado, también el mar está presente en los versos y la música de hoy, porque Portugal mira al Atlántico directamente. No, como decía Carmiño, como es el caso de la mayor parte de Europa, queda un Mediterráneo tranquilo, calmado, un mar, pues, el océano Atlántico, que tiene sus tensiones, esa fuerza de los vikingos, dice, esas aguas frías y misteriosas, peligrosas, que incitan a la valentía, a la frialdad, incluso a cierta necesidad de recogimiento. Muy presentes estos aspectos, dice, en la personalidad portuguesa, aunque cada voz del fado canta al mar de una manera. No hay una certeza absoluta sobre cómo mirar al mar. Carmiño, escuchando primero Balada do País que Doi en Radio 3, y en donde habla también de ese dolor universal presente en el fado. Y cuando habla de ese país que duele, le dijimos a Carmiño que parece que Portugal duele, pero que Lisboa es la luz, la esperanza, un contraste que, dice ella, también se da en el propio título del disco: morir de amor o sobrevivir.
2: Mas parece siempre que cuando cantar no fado, Portugal doi, mas Lisboa é a luz.
1: Sim, sim, e eu acho que o disco também tem esse caminho que tem fala ali de uma dor universal. Português dói, mas enfim, mas é importante essa catarse sempre. Mas há muitos temas a serem tocados, falados, abordados pelo fado. E é por isso que este disco também tem esse título, é um título ambíguo, um título de resistência, uma ideia de que o fado traz consigo esta tradição da poesia e da fatalidade e do determinismo, que é os sentimentos mais puros, da dor, ou do amor. E morrer de amor é algo que se faz muito no fado, morre-se muito de amor. Mas a possibilidade de resistir e esta vontade intrínseca de ter a mão e a condução da nossa vida e poder dizer que não vou morrer de amor, traz um empoderamento, ou uma força e uma emoção que a mim me parecem importantes. Nós podemos ter uma palavra a dizer no nosso caminho. Não é tudo o que o destino quiser.
0: No es solo lo que el destino quiera hacer con nosotros. Hablaba Carmiño de ese dolor universal, el del portugués que sufre, pero para el que es muy importante esa catarsis siempre. Hay muchos temas en el fado y en este título ambiguo de resistencia, Eu Vou Morrer de Amor ou Resistir, hay una idea de que, a pesar de la tradición del fado, de la poesía, de la fatalidad y del determinismo, como sucede con los sentimientos más puros de dolor, del amor y ese morir de amor, que es algo que se hace mucho en el fado, dice Carmiño, pero la posibilidad de resistir y esa voluntad intrínseca de tener la capacidad de tomar el control de nuestra vida y decidir, pues no morir de amor, trae un empoderamiento, una fuerza y una emoción que le parecen importantes, porque, dice, podemos tener algo que decir sobre nuestro camino, no es solo lo que el destino quiere hacer con nosotros. La Bay Lisboa. Antes por Amalia Rodríguez, hoy con Carmiño.

Liniker de Barros Ferreira Campos. Liniker es una cantante, compositora, actriz y artista visual transbrasileña. La conocimos con la banda Liniker e Os Caramelos. Este próximo 3 de julio cumplirá apenas 31 años, ya convertida en una estrella. Le escuchabas con Caju, su último disco, al que hemos vuelto para escuchar Me ayude a salvar los domingos. El domingo pasado dedicamos el programa al solsticio de verano. Te animamos a que lo recuperes ya instaladas en la propia estación a través de la aplicación o la web de Radio 3. Y uno de los conciertos que hemos visto este año nos llevan a otro evento próximo, la luna de fresa, Strawberry Moon, a la que canta Tori Amos en su último disco, In Times of Dragons.

en Tiempos de Dragones. Tori Amos ha estado de gira por Europa esta primavera y la escuchabas en Radio 3 con Strawberry Moon. Y este momento plácido, que ahora escuchas en Lugares Ocultos, se titula Epílogo y aparece en el disco Ay, de Lucrecia Dalt. Esto no significa que nos estemos acercando a la despedida, que a la salida nos encontraremos con un clásico de Laurie Anderson.

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una de las grandes aportaciones a la música de Laurie Anderson, su disco debut, inesperado éxito en el año 1982, el disco Big Science. La estadounidense ha jugado con Carmiño en saber un momento del disco que la portuguesa está presentando hoy en lugares ocultos con motivo de la gira que va a llevar a cabo a partir de este próximo 4 de julio, que comienza en Badajoz. Luego estará el mismo mes en Valencia, Cartagena y Madrid, y ya en otoño estará en el Palau de la Música de Barcelona y la Maestranza de Sevilla. Carmiño, a la que vamos a escuchar con Saber, primero, un momento del disco de la portuguesa, que resuelve un crescendo continuo que alcanza su cenit en Pela miña voz.

Lo pudiste escuchar así, como una canción de dos partes en el Lugares Ocultos titulado Resistencias, Almas y Espectadores, del 7 de diciembre del año 2025, del año pasado. Un momento recuperable a través de la aplicación y la web de Radio 3, como tendrás disponible este Lugares Ocultos al finalizar nuestra emisión. Un espacio donde también, por cierto, sonó otra de las músicas que nos llevamos de

Escuchábamos en vivo a Lady Day en el año 1959 para la televisión, cantando ese tema estremecedor, especial para ella, Strange Fruit, hablando de esos frutos extraños, esos hombres y mujeres negros colgados de los árboles en el sur de Estados Unidos, canción histórica, un retrato que no deja lugar a defensa de ciertos actos humanos que retomó y que tomaba testigo en esta ocasión José James en su disco Yesterday I Had the Blues, recordando a Billie Holiday en el centenario de su nacimiento en 2015 y también hoy, este domingo 28 de junio, aquí en Radio 3. Y llegamos al final de Lugares Ocultos por esta semana y este mes. Nos vamos a despedir con Carmiño y el piano de Mario Laguiña, pianista de María Joao, con el que nos acordamos de otras grandes voces del piano portugués, el desaparecido Bernardo Sassetti, Pedro Burmester, Julio Resende, Díaz Incento, ese cierre de Eu Vou Morrer ou Resistir, el disco que Carmiño estará presentando este próximo 4 de julio en Badajoz, el día 11 en Valencia, el 21 en Cartagena, el 25 en Madrid, y en el mes de noviembre, el día 9 en el Palau de la Música de Barcelona y el 20 de diciembre en la Maestranza de Sevilla. Nos despedimos con este encuentro de Mario Laguiña y Carmiño y sus músicos en el cierre de este disco, Eu Vou Morrer ou Resistir, agradeciendo a Carmiño que haya pasado por estos lugares ocultos, que por cierto durante el mes de julio estará contigo, Paula Quintana, presentándolos y compartiendo contigo también sus propios lugares ocultos. Te dejamos en buenas manos entonces con Paula Quintana, pero por ahora con Santi Alcanda y Cómo Lo Oyes. Que tengas una buena noche y buen mes de julio. Adiós.

0: Son las 11, las 10 en Canarias.
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0: Se ha hecho esperar el proyecto de Biodramina Mood, el tercer álbum, este titulado Tónico para un naufragio, después de haber publicado allá en 2008-2009 aquel disco que nos sorprendió tanto, Centrifugado Magnético, con toda esa influencia, ¿no?, de Esquivel, del Lunch de los años 60, y después con Arriba los Excursionistas, que fue el segundo álbum que grabaron ya hace como, no sé si 14, 12 años, y han tardado un montón, ¿no? Pero ahora retornan con Tónico para un naufragio. Así hemos comenzado hoy este programa, en el que tenemos dos seres humanos con cuatro manos, dos manos respectivas de cada uno, bastante ágiles, hábiles, y que detrás de esas manos hay un talento extraordinario. Estoy refiriéndome a gente que toca el piano y muy bien, cada uno muy diferente del otro, pero con algo muy común, que son ibéricos, son hispanos y lo llevan en la sangre. Hola, Pablo Moreno.
1: Muy buenos días.
0: Hola, Alex Conde.
2: Muy buenos días, Santi, ¿qué tal?
0: Y hay un tercer ser humano que tiene también unas manos y un cerebro mágico. Es un productor excepcional que le hemos tenido más de una vez aquí, afortunadamente, Manuel Colmenero, y que es el productor del nuevo disco, como lo fue del anterior, de Pablo Moreno. Hola, Manuel, ¿cómo estás?
3: Hola, bueno, Santi. Muy feliz de estar aquí, gracias.
0: Bien, bien. Estamos aquí con la felicidad de un nuevo álbum de Pablo Moreno, titulado La Jaula, y la felicidad de un nuevo álbum de Alex Conde, que es una grabación con la Big Band, que llama Big Band de Paco de Lucía, repasando al gran Big Band de Paco de Lucía, que se va a publicar, o se ha publicado recientemente.
2: Sí, gracias de nuevo por la invitación. El disco es un homenaje a la música de Paco de Lucía en formato de Big Band de Jazz. Son 26 músicos en el escenario y lo grabamos el año pasado en directo en el Teatro Albéniz, dentro del ciclo del Festival de Jazz de Madrid.
0: Y a su vez tú lo vas a presentar en unos días, el 4 de julio, precisamente en el mismo Teatro Albéniz. Así que os animamos a que nos perdáis algo brutal, algo excepcional. Si no habéis visto nunca Alex Conde, os espera una gran sorpresa, ¿no? Un maestro, tenemos aquí a un chico corea ibérico, y no voy a salvar ni distancias ni leches.
2: ¡Ala!
0: Y me tiro a la piscina como haga falta, ¿no? Porque, bueno, Alex Conde es uno de nuestros grandes músicos en este momento. Llegará un día que le darán el Premio Nacional, sino el tiempo. Ahí estamos. Vamos a escuchar un poquito a Baby Rose con algo que ha publicado recientemente, este Bad Numb, Baby Rose, de nuevo.

0: Pablo Moreno, su nuevo álbum La Jaula, el segundo disco, después de, bueno, de haber editado aquel álbum El Nido, como quien salía del nido, ¿no? Y editado en 2022, hace ya 4 años. ¿Qué ha tenido que pasar Pablo Moreno para que haya las suficientes canciones para un nuevo álbum, ¿no? Que ha sido avanzando como se hace actualmente, ¿no? Este tema, luego este otro tema, este Lejos que acabamos de escuchar.
1: Bueno, en primer lugar, es un honor estar aquí, aparte con gente a la que quiero y admiro. Y acabo de conocer a Alex, pero solamente lo he visto sentarse en el piano y digo, que me pongas a mí en su liga como pianista me parece
0: no,
1: osado.
0: Os he traído el mismo día porque tenemos aquí, estamos en el Música 4,
1: yo
0: y
1: feliz.
0: Un piano Bechstein que es una maravilla.
2: Una maravilla el piano, la verdad. Muchas gracias.
1: Un honor estar aquí contigo. ¿Y qué ha tenido que pasar? Pues la vida al final, ¿no? Yo creo que sí, El Nido contaba un poco como ese proceso del chico joven de provincia que se muda a Madrid a querer dedicarse a hacer canciones.
0: Y se pone a incubar.
1: Se pone a vivir. Y la diferencia, pues creo que han sido el paso de los años, ¿no? Y pues eso lleva consigo, pues, muchas cosas. Ilusiones, desilusiones, desamores, nuevos amores. Yo creo que la mirada que veo en las canciones de La Jaula con respecto al nido, creo que es una mirada un poco más realista, ¿no? Es decir, menos ingenua. Creo que al final, cuando uno se dedica a hacer canciones, la manera en la que uno va evolucionando a nivel madurativo también se ve reflejado en cómo escribe canciones.
0: Ya verás cuándo, porque tú eres un chaval ahora. No llevas ni a 28 o 30
1: no,
0: años.
1: Vamos a entrar en eso ya.
0: Tú eres un chaval, pero ya verás tú cuando lleguen otros tiempos de maduración también. ¿Y qué ha tenido que pasar Manuel Colmenero para decir, bueno, hicimos el disco del Nido con este sonido, con esta dirección? ¿Hacia dónde ibais con este álbum, La Jaula?
3: Pues era complicado porque, como había primero un ejercicio de sacar singles, el tener toda la panorámica general de un disco, en ese momento era complicado. Pero sí había como una consigna muy de salida que era, vamos a hacer algo muy diferente al nido, y empezó con la canción Reviento, vamos a meter unos metales, vamos a hacer algo así como mucho más despejado, y eso nos fue marcando como la pauta. Entonces salieron esas canciones iniciales, pero tuvimos un otoño maravilloso el año pasado, que nos metimos ahí, hicimos ya como que todo empezó a encajar con 7 canciones para rematar la que cierra el disco también, que era como ya el cierre conceptual, y fueron unos meses maravillosos. O sea, todo el proceso ha sido súper bonito, pero la fase final fue... de esto que cuando acabamos era esa alegría de que has terminado, pero por otro lado te daba pena decir, jo, llevamos unos días tan buenos en el estudio, disfrutando tanto, ¿sabes?
0: Pablo Moreno, hemos escuchado Lejos, que cuando fui a escucharlo con vosotros al estudio de grabación vuestro, al de Emanuel, era el tema que más me ponía, quizá porque tenía ese tempo tipo Dreams o tipo Sara de Fleetwood Mac, ¿no? Es único, es sencillo, pero a la vez te contagia especialmente, ¿no? Y ahora vamos a escuchar Gravedad. ¿Qué diferencia hay de estado de ánimo entre Lejos y Gravedad?
1: Bueno, Lejos nace en 2023 o algo así. Me junté con una amiga compositora venezolana que es una crack, que se llama Nina. Y bueno, yo estaba, lo que hablábamos antes, ¿no? Con ese momento convulso donde uno se mete en relaciones que siente que no estás preparado ni para afrontar lo que significa una nueva relación, ni tampoco...
0: Porque todavía llevas un duelo ahí metido.
1: Llevaba un duelo en ese momento, y creo que Gravedad, la idea la escribí hace tiempo, pero la letra fue la última que yo creo que escribimos para este disco. De hecho, Manuel estaba trabajando con Adri en la producción y yo me iba al hall del estudio a seguir con la letra. Y nace en un momento muy diferente, ¿no? En ese es como un nuevo enamoramiento, una nueva manera de conocer a alguien.

0: Gravedad, una de las canciones del nuevo álbum de Pablo Moreno que estamos hoy presentando aquí, como hemos hecho desde que conocimos a Pablo. Yo creo que tenía 16, 17 años. Y bueno, su segundo álbum titulado La Jaula, que nos está presentando hoy. Pablo, vas a tocar el tema Inercia, según me has chivado ahí en ese Bernstein, en ese piano. También va en la línea, ¿no?, de lo que hemos comentado anteriormente.
1: Sí, de hecho, Inercia yo creo fue la primera canción que escribí para este proyecto porque estaba justo girando con el primer álbum, con El Nido, y fue una canción yo creo que de hoteles y de hostales y de casa de amigos, ¿no? De tener la sensación de que no paras y justo estás viviendo ese duelo, ¿no? Y esas llamadas yendo desde Cantabria a Galicia o a Madrid, donde tus padres te llaman y te preguntan cómo estás y cómo está ella y cómo lleváis ese momento, ¿no?
0: Escuchamos entonces, estamos aquí en el Música 4, en la Casa de la Radio, Radio 3, como lo oyes, Pablo Moreno, Inercia.

Wow. Pablo Moreno interpretando Inercia, una de las canciones de este su segundo álbum titulado La Jaula y que estamos presentando hoy aquí en Como lo oyes en Radio 3. Y escuchamos ahora a Pablo en otra de las canciones, Pegados.

0: Este desconcierto final de Pegados, Manuel Colmenero, que ahí se oye Pablo, alguna fan o...
1: Fans y amigos y amigas, y una idea inicialmente descabellada de Pablo de decir, ¿y qué pasaría si acabamos con el, o sea, muchos amigos jaleando todo el estribillo y tal? Y le dije, pues me parece fantástico. Y vinieron, no recuerdo, 12 o 14 en total, y fue una mañana maravillosa. O sea, lo pasamos súper bien y fue un final de canción como pensábamos que se merecía acabar la canción, con un poco de fiesta, de jolgorio y de hermandad.
0: O sea, que estabas ahí, Pablo, con el calor de gente cercana.
2: No, de hecho, era la primera vez que mis amigos venían a un estudio de grabación, y me hizo muchísima ilusión porque aparte, bueno, como se ve, ¿no?, al final del tema, se escucha reírnos, pasándonoslo bien, sin pensar en afinar, simplemente, pues, bueno, lo que creo que sucede muchas veces en los conciertos, ¿no?
0: Además que es un templo maravilloso el estudio de Manuel, ¿no? Ahí donde, bueno, ¿qué voy a decir? Vetusta Morla, ese primer disco tan increíble, ¿no? Sinova y tantos otros artistas. Y en el primer disco ya estabas haciendo un dúo con Roy Méndez, pero has ampliado el número de artistas que... el entorno, el círculo en el que te mueves también, cantando y colaborando.
2: Sí, de hecho, bueno, ya que me preguntas esto, pues ya aprovecho para decirlo. No sé si lo puedo decir, pero bueno, como estamos aquí en casa, hay intención de que seguir dándole vida a estas canciones que hemos hecho y habrá, entre otoño y principio de año que viene, un álbum deluxe de La Jaula con colaboraciones con amigos, compañeros, como tú dices, ¿no? Al final, algo bueno que tiene...
0: Compañeros de viaje.
2: Exacto. Algo bueno que tiene este trabajo es que siempre hay excusas para encontrarte con gente a la que admiras y a la que quieres. Y nada, para el tercer disco ya cuento con Alex.
3: Aquí, yo ya te sigo en Instagram, ya te he pillado.
0: Te ha pillado ya. Bueno, pues os agradezco que hayáis venido. Bueno, vais a seguir aquí porque no quiero que os perdáis a Alex Conde. Y porque vamos a hablar de quién es Alex Conde otra vez, porque no es la primera vez que viene al programa, pero sí de este proyecto que presenta el próximo 4 de julio en el Teatro Albéniz con la Big Band de Paco de Lucía. Toda una maravilla, algo que él ya tiene metido en las entrañas, ¿no? La música de Paco, ¿no? Y bueno, ¿con qué nos vamos, Pablo?
2: Pues había pensado, ya que me has traído... yo cuando empecé a estudiar piano... Yo tocaba, no era este piano, pero era un Yamaha en el Conservatorio de Puerto Llano, y uno de mis sueños es tener algún día un piano de cola en casa.
0: En tu casa,
2: Así que ya que me has traído tú hoy aquí y me has dado como ese regalo, pues quiero terminar con una canción que se llama Vuelo, que es la última canción de La Jaula, y que cierra un poco como bueno, la travesía, ¿no?, del álbum. Hay un verso que se repite tanto en la primera canción como en esta, que es la última, que es: tengo más preguntas que tiempo de vida. Pero creo que en esta canción es como que cierra de una manera de estar en paz conmigo mismo y de perdonarme a mí y perdonar también a otros, ¿no? Que creo que es necesario. Y hace poco me preguntaban que si el álbum solamente habla de la caída y del dolor, y creo que no. El álbum, si algo está contando, es el proceso de llegar a perdonarte a ti y perdonar a otro, ¿no?
0: Y volar.
2: Exacto.
0: Y volar. Bueno, Pablo Moreno, Vuelo. En el sonido está un tipo con el oído prácticamente absoluto, que es Furones, y en el control técnico, Julio Rojo. Estamos aquí en Radio 3. ¿Cómo lo oyes? Pablo Moreno.

0: Ahí está Pablo Moreno cantándonos Vuelo en este álbum que hemos presentado hoy de Pablo Moreno titulado La Jaula, producido por Manuel Colmenero. Muchas gracias a los dos y vamos con Alex Conde.
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0: ¡Buah! Para, acordándome de ti se llama este tema. Hola, Alex, de nuevo. Alex Conde.
1: Muy buenas noches, Santi.
0: Bueno, ¿cómo sale esto de acordándome de ti? Que esto, yo creo que es de lo primero que recibí enviado por ti, de lo nuevo.
1: Sí,
0: me refiero,
1: sí, ¿no? Sí, estos son singles que estoy sacando así para hacer la trampa con el algoritmo, ¿sabes? Que le gustan más los singles que otra cosa.
0: Sí.
1: Entonces, aprendiendo estas lecciones de la vida y del
0: desmarque
1: de la música,
0: de la nueva
1: que los discos ya no molan, ahora son los singles. Y hay que sacar uno al mes. Y el algoritmo está contento. Y tuve el privilegio de tener a Sandra Carrasco, que mi grandísima y admirada artista, es amiga personal, pero a mí me intimida tocar con ella, macho. Es un arte lo que tiene, un talento.
0: Yeah.
1: Es una cosa descomunal esta pedazo de cantadora de aquí que tenemos. Es que canta de todo. Canta jazz, canta soul, canta flamenco como nadie. Canta lo que quiere. Y tuve el privilegio de poder tenerla para hacer unos fandangos de su tierra, de Huelva, y eso es lo que te mandé.
0: Bien, fíjate que bueno, que estuviste ahí con el álbum de con los indultados y bueno, pues dándole vueltas al mundo de la copla y revolucionando los suspiros de España.
1: Sí,
0: en forma sinfónica jazz de una manera espectacular, ¿no?
1: Sí.
0: Y luego viéndote en Villanos, ¿no? Que fue una experiencia para mí súper guapa, ¿no? De ver musicazos en escena.
1: Sí, sí.
0: Y verte a ti, ¿no? Que era la primera vez que te veía en directo.
1: Sí, sí.
0: Me impactó bastante.
1: Es como la formación mediana de las que tengo. Esta es la formación media, 12 músicos en el escenario. Y bueno, fue muy divertido, pero sí es verdad que no nos conocíamos en un contexto más.
0: Sí. Bueno, decir que Alex Conde, ya lo contamos en la anterior entrevista, que bueno, viene de la escuela de Berkeley, de Boston, y 11 años en Nueva York fue.
1: ¿O? Estuve 18 años.
0: 18
1: en total.
0: Años en.
1: 18 en una vida. Me quedé allí y ya vine con la pandemia, y cuando volví para allá, para seguir ahí en la Berkeley dando clases, ya me costaba. Ya digo, uy, ya pruebas la paella. Y ya te cuesta ya, volver
0: valenciano,
1: a la hamburguesa.
0: Valenciano, quiero decir, bueno, lo he repetido tantas veces aquí, que los valencianos por excelencia son los músicos en España.
1: Bueno,
0: hay ejemplos como Martí Soler, como Joaquín Rodrigo, como Santero y los Muchachos, como Seguridad Social, Presuntos Implicados. Podría embalarme a decir valencianos que vienen aquí y no desafinan, ¿sabes? Son gente que toca que flipas. Madera, Julio Bustamante.
1: Sí, hay mucha afición allí y tradición musical por las fallas, entonces todo el mundo toca, sobre todo vientos. Allí todo el mundo toca el saxo, trompeta, en la falla.
0: Ya sabes mi teoría de que realmente el blues y el jazz nacen de lo que les llevamos allí los españoles, que Louis Armstrong nunca hubiera tocado la trompeta si no hubiera salido alguno de un puerto, probablemente de Levante, con alguna trompeta y un bombo.
1: Seguramente.
0: Y de ahí viene pues el funeral de Nueva Orleans, ¿no? Que fue, por supuesto, mucho antes que francesa y estadounidense, española.
1: Sí, bueno, la Luisiana era española.
0: Sin duda alguna. Y les llevamos lo que teníamos que llevar. Porque tú imagínate lo que era la cosa. Me imagino que alguien diría, pues yo quiero hacer las Américas y tal. Pero tú, ¿qué sabes hacer? Bueno, yo he estado ahí con los naranjos y tal en la huerta.
1: Exactamente.
0: He estado en la huerta, pero ¿sabes hacer? Bueno, yo toco el clarinete en la banda municipal de Elche o de Elda o de Denia. Y dice, ah, joder, pues métete en la banda militar.
1: Sí, sí. Allí los valencianos nacimos con un saxo y una paella bajo el brazo.
0: Y la manera de viajar el instrumento fue en manos, seguramente, de algún hispánico o levantí, ¿no? O andaluz.
1: Sí, sí, sí. O sea, claro.
0: No hay otra. Hay que buscar el viaje del instrumento muchas veces. Por supuesto, la Mónica Hofner, seguramente que vino de algún punto de Suiza o Alemania.
1: Seguramente.
0: Pasando por Nueva York o algo de eso, ¿no?
1: Seguramente.
0: Bueno, lo que venimos también, sobre todo, es porque has publicado recientemente este álbum con la Big Band de Paco de Lucía. Es algo que ya llevabas, que ya dijiste, bueno, voy a hacer el disco, ¿no? Con Zambra, con.
1: Sí, lo publicamos el pasado 22 de mayo con el sello Julio Martí Presents, JMP, con Caronte, esta de distribuidora. Y bueno, lo hicimos con mucha ilusión el pasado noviembre en el Festival de Jazz de Madrid, de noviembre de 2025, en el Teatro Albéniz. Y cuando ya vimos los ensayos, cómo iban funcionando, yo cogí a Julio del brazo y digo, Julio, aquí hay que
0: grabar esto.
1: Esto hay que grabarlo.
0: Y bien.
1: Sí, hay que grabarlo. Y lo hicimos en vídeo y en audio. Y el vídeo sale con la plataforma Ojazz, que son de Japón, que estuvimos en Japón también el año pasado con el festival, y volvemos el año que viene, en 2027, con la Big Band. Pero sí, el pasado 22 de mayo fue la salida del disco y ahora estamos presentándolo de nuevo en Madrid el 4 de julio.
0: El 4 de julio en el propio Teatro Albéniz de
1: Otra
0: Madrid.
1: Otra vez en el Teatro Albéniz, el 4 de julio.
0: No podemos faltar. Es imposible.
1: Es una maravilla. Somos 26 músicos en escenario. ¡Oh! Es un cuadro flamenco al frente, con Johnny Jiménez y Antonio Sánchez a las guitarras, el Piraña a la percusión, Pablo Martín Caminero al contrabajo, Rafita de Madrid al cante y sus dos niños de Palmeros. Y luego pues la Big Band está detrás. Cinco trompetas, cinco saxos, cinco trombones y batería, bajo, percusión. O sea, es una banda... Es una banda larga.
0: Vamos a escuchar el disco recién aparecido y este Buana Buana King Kong. Te suena, ¿no? Aquel tema que era de lo más comercial que podía tener en un momento determinado Paco de Lucía, una rumba ahí a lo bestia.
1: Es una pasada, además encaja muy bien en el sentido de la Big Band. Parecemos ahí un poco la Fania All Star o la Harlem Jazz Orchestra. Estamos en esa línea, un disco.

0: Vaya. Ahí está el saxo de Román Feliú en esa super big band orquesta que de Paco de Lucía, que bueno, coordina, dirige, produce nuestro pianista favorito Alex Conde, que el próximo 4 de julio va a estar presentando en el propio Teatro Albéniz, donde se grabó directamente. Y menos mal que se grabó, menos mal que se grabó, ¿no, Julio? Ay, que te he quitado el micrófono. Que menos mal que se grabó, digo.
1: Menos mal que se grabó, menos mal que Julio invirtió en esto, porque es Julio una producción única. Julio Martí.
0: Ahí está. Bueno, hablaremos con Julio Martí en estas noches del Botánico.
1: Hablaremos en este.

0: Wow. Bueno, ahí, Alex Conde con
1: muchísimas gracias.
0: Piano, ahí dándole que te pego. ¿Cuál fue la...? Bueno, porque claro, de repente tú tendrías pensado algún día grabar estos temas en un estudio o con una orquesta, pero es que eso sale complicado, ¿no? De producción y demás, y de repente tenerlos ahí todos y ver que suena todo como sí. Tú estás... Sí,
1: eso es una pasada. El proceso creativo es una pasada, porque estás en tu casa y estás imaginándotelo y estás escribiendo, y luego cuando llegas al primer ensayo, que es la parte más nerviosa, es esa. Cuando llegas al primer momento del ensayo y empiezan a tocar y todo suena a la primera, es como que oh, esto está funcionando. Entonces ya el directo te da igual, porque somos tantos que ya está todo fuerte y con mucha energía. Desde aquí también mandarles un saludo a los músicos, porque es que se entregaron. Es una banda increíble, lo que tuvimos allí, de los mejores músicos de jazz nacionales, ¿no? Y se entregaron allí con cuerpo y alma, y fue una maravilla, la verdad.
0: Alex Conde y la Big Band de Paco de Lucía. Otro temita más.
1: Venga,
0: ¿qué te apetece?
1: Pues puedo tocar lo que queráis, un poquito por alegrías, un trocito.
0: Venga, muy bien. ¿Qué os parece? Bueno, ¿qué vais a decir, Manuel Colmenero y Pablo Moreno?
2: Maravilloso. Estoy simplemente disfrutando.
0: Bien, ahí estamos, disfrutando de Alex Conde. Puedes hacerlo el próximo 4 de julio en el Teatro Albéniz. La presentación de este álbum en directo en el propio Teatro Albéniz con la Big Band de Paco de Lucía.

0: ¡Wow! ¡Qué barbaridad más bárbara! Alex Conde, ¿no? Alex Conde. Muchas bueno, gracias. Te agradezco mucho. Bueno, hay un álbum que me ha pasado inadvertido y que me hubiera gustado que hubieras venido a presentarlo, que es el trío con Pablo Martín Caminero y Michael sí. Olivera, llamado El Trío. Y nos vamos a despedir con un tema que haces una versión de un tema de Bill Withers. Bueno, Alex Conde, siguiendo esa tradición, ya se di cuenta, Miles Davis, de lo que tenía España con esos Sketches of Spain y de quién era Joaquín Rodrigo también, y de quién era Falla, y de quién era Albéniz. Y eso, hermanar eso, que es lo que hace Alex Conde con Chick Corea, con Oscar Peterson, con Herbie Hancock, es la proeza, es tu hazaña.
1: Bueno, lo intentamos.
0: Ahí está.
1: Es nuestro camino.
0: Cosa que te agradezco mucho como amante de la música.
1: Un placer, la verdad.
0: Gracias a Furones, que ha estado ahí cuidando del sonido, de la voz de Pablo Moreno y de los pianos, y a Julio Rojo. Saludos de Santiago Alcanda. Esto ha sido Como lo oyes en Radio 3. Gracias a los tres.
1: Muchísimas gracias.
2: Gracias a ti.

0: Son las 12, las 11 en Canarias.
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Buenas noches, bienvenidas, bienvenidos. Esta semana en nuestras Islas de Noche nos vamos a estar moviendo en terreno reciente, 2025, 2026, algún viaje un poquito más atrás, ya veremos. Quietud y emoción y nadie en el camino. Acuérdate de mí. Folk Beach Trio para empezar, las australianas con su disco de debut Now Would Be A Good Time, ahí a la luz en 2025, armonías vocales a raudales y bueno, pues ecos californianos con ese avance, ese paso a la Neil Young, esas armonías que decíamos y algún giro melódico especialmente bonito como este aquí en este rayo catódico que se titula esta canción, este Cathode Ray, que recordaba lo que escuchábamos a las melodías de Big Star en algún momento. Muy bonito disco este de debut de Folk Beach Trio desde Melbourne. Vamos con una novedad, veía la luz a principios de este mes de junio, el cuarto disco de Bedouin, la artista sirio-estadounidense de nombre Aznif Korkajian, que publica este nuevo disco. Folk pop pues luminoso y de introspección también y de memoria en su territorio habitual, afinando si cabe un poco más. Esta es la canción que da nombre al disco, Neon Summer Skin, Bedouin.

Una preciosidad, la canción que da nombre al nuevo disco de Bedouin, Neon Summer Skin. Vamos con más, vamos a escuchar ahora a otra autora de canciones con su disco de debut. Este vio la luz el año pasado, álbum homónimo de Mia Wilson, en una senda parecida a Bedouin, este folk pop de maneras clásicas con cierta orquestación, melancolía. Y bueno, pues en el caso de Bedouin, con esa esencia de espíritu errante, pero con raíces profundas al mismo tiempo. Vamos a escuchar a Mia Wilson, que además estará actuando en Madrid en el mes de septiembre, el 15 de septiembre, ya lo iremos recordando. Pues eso, heredera de gente como Carol King o Judy Seal. Bonito disco de debut para Mia Wilson. Esta que suena es What Can I Do?

Y otra joyita reciente más. Enlazábamos dos ahora en Islas de Robinson. Primero Mia Wilson con What Can I Do, de 2025. Y esta era la británica de Bristol, Eva May, con uno de sus escasos singles más reciente. Este vio la luz a principios de junio. Tiene otro más ahora justo en estas fechas ha sacado. Esta se titulaba You're a Star, y Eva May, que está dotada de una voz portentosa y esplendorosa, que nos trae a la mente también en su estilo compositivo a grandes nombres favoritas de Islas de Robinson, como la escocesa Selak McDonald, ahí a principios de los 70 con sus dos discos. Pues eso trae a la mente también reminiscencias en el lado pop de gente como Carole King, que mencionábamos antes, a cuenta de Mia Wilson. Y como digo, Eva May, que se lo toma con calma, desde que la descubrimos hace unos años, pues se prodiga poco, no tiene, hasta donde sabemos, ningún disco publicado, va sacando canciones sueltas. Y en los últimos tiempos, pues eso, tres de una tacada entre mayo y junio, dice que cierra una época y que prepara nuevas canciones. Esperemos que siga, porque además un nivel alto. Eva May, Your Star, sonando en Islas de Robinson. Volvemos ahora a territorio australiano. Vamos a escuchar otro disco de este año a cargo de una pareja llamada Beefheart y McQueen. Ahí encontramos al británico Moby Beefheart, también conocido como William Murray, junto al australiano de Melbourne, Winter McQueen, metido habitualmente en un buen número de proyectos de esa escena australiana de Melbourne fantástica, en esta onda de folk suave, de cierto matiz psicodélico, de rock suave, melodías californianas y todo ese regusto de finales de los 60, principios de los 70, que Beefheart y McQueen bordan en este Midtown Downtime que vamos a escuchar ahora. Esto vio la luz, está viendo ahora, el 12 de junio de este mes, o sea, el 12 de este mes, hace un par de semanas. Pues vamos a escuchar a Beefheart y McQueen con este Waiting for the Rain.

Y así de bonito y de bien hecho todo el disco de Beefheart y McQueen, guitarras y armonías bien bonitas, y ellos dos pues trayéndome a la mente, escuchando el disco, ese disco también favorito de Islas de Robinson, volvemos a principios de los 70, que registraron Lambert y Nochicom, el At Home, el primero que hicieron ahí en el 70. Pues ese clásico perdido, pues a buen seguro influencia de este par, Beefheart y McQueen. Waiting for the Rain era la canción, el álbum Midtown Downtime. Y seguimos en conexión con esto, seguimos por Australia, seguimos por Melbourne, seguimos compartiendo gentes aquí, el disco de Beefheart y McQueen, por ahí aparecía mezclando Dylan Young de Way Dynamic, aquí también está tocando la batería en este caso y colaborando pues con toda esta gente maravillosa que para por allá por Melbourne. Y en este caso en conexión buena con Islas de Robinson, porque aquí a la guitarra está Jesse Williams y produciendo también y grabando el disco y colaborando su compañera Lia Senior, la maravillosa Lia Senior, que estuvo aquí en Islas de Robinson hace unos años, una visita de estas fantásticas que tenemos de vez en cuando, y están colaborando pues en el segundo disco de otra australiana de esa escena llamada Madeline Lehman. Este disco se titula Ribbon on the Vine, ve la luz ahora también en este comienzo de verano de 2026, y esta que suena ahí con Jesse Williams a la guitarra y Lia Senior haciendo armonías vocales es Steeple Mountain Dream.

Madeleine Lehmann, Maddy para los amigos. Steeple Mountain Dream era la canción que sonaba de su nuevo disco, su segundo, Ripping on the Vine. De nuevo salen a relucir entre sus influencias Judy Seal, Carole King y sumando a Todd Rundgren. Pues por ahí, vamos bien. Y el toque ya característico en las producciones, en las grabaciones de Jesse Williams. Vamos a escucharlo a Jesse Williams porque también tiene nuevo disco, ya lo presentamos hace unas semanas por aquí, Lea Senior. Ahí siempre los dos, la pareja, haciendo magia con sus grabaciones y sus discos frecuentes, por fortuna. El nuevo de Lea Senior se titula Point Road Night, pues también recién publicado, y esta que suena es Talk to Me.

Y otras dos sonando ahora en Islas de Robinson, en clave de hechizo. Lia Senior con Talk to Me y su Point Road Night, recién publicado, ese aroma de folk íntimo con matiz psicodélico, acentuado en esta grabación como sacada de no se sabe dónde, de Dagmar Zúñiga, nicaragüense, afincada en Estados Unidos, en Nueva York, con este disco que, bueno, ha tenido cierta repercusión después de su gestación así en de modo casero. Se fue corriendo la voz por las redes y, bueno, la verdad es que es un artefacto extraño y hechizante de alguna manera. Este In Filth Your Mysteries Kingdom Far Smile Peasant in Yellow Music es el título de este disco de Dagmar Zúñiga, registrado en distintos puntos, también de espíritu errante a lo largo de los años y publicado finalmente en este 2026. La canción que escuchábamos era Even God Gets Stuck in Devotion, pues una de las más inquietantes en sus capas de y más completas del disco, hecho así como de retales mágicos. Muy, muy, muy especial. Vamos con otra novedad, también en una clave de folk, pues mágico, a cargo de esta joven estadounidense afincada en Nashville, pero que su sonido pues se tira más hacia el folk británico que estamos diciendo. Es Maisie Owen, su disco de debut se titula Dark on a Sunny Day. Influencias, aquí salen nombres de Nick Drake, Bert Jans y gentes así. De hecho, hay un visto bueno aquí importante para Maisie Owen, que es ni más ni menos que Joe Boyd, el productor pues de Fairport Convention, que Incredible String Band y demás, que así escuetamente dice de Maisie Owen: una voz original sin clichés modernistas en su forma de cantar ni de componer. Bien hecho, dice Joe Boyd. Nosotros también levantamos el dedo. Maisie Owen, Dark on a Sunny Day, oscuro en un día soleado, suena Letters.

Macy Gowan con su álbum de debut Dark on a Sunny Day, la canción era Letters, influencia del folk británico. Pues yo aquí traería más a Ann Briggs, por ejemplo, en ese cantar misterioso, acompañada siempre por la guitarra, y Macy Gowan tocando allá donde falta. Un sonido que he traído a estas voces nuevas, el del folk británico de tinte psicodélico, cobra una vigencia única en nuestro tiempo, desde luego nunca derivativo ni nada forzado. Así que bien, vamos a seguir en Nashville y en unas coordenadas similares con otra joven autora, Emily Hines. Ella publicaba este EP en el verano pasado, en agosto. These Days es su título, y bueno, pues estas canciones y estas maneras capaces de detener el tiempo por unos minutos. Cedar on the River, Emily Hines.

sentada al piano con su preciosa voz, acompañada por la guitarra de Chris Brain. Y el disco, el EP, se titula Rural Hours, Horas Rurales, Nadie en el Camino, Nobody on the Path.

Nobody on the Path, nadie en el camino, Rural Hours, el título del disco de Natalie Wild Goose, ahí con la guitarra de Chris Brain, compañero británico al que Natalie Wild Goose pues le devuelve el favor, la presencia, tocando piano y haciendo voces en su nuevo disco. Este vio la luz en mayo de este año, se titula Red Sun Rising, Chris Brain, que ya desde sus grabaciones anteriores trae a la mente profundamente el estilo y la esencia de Nick Drake, pero que también suma entre sus influencias pues a gente de todo ese territorio como John Martin, Bert Jans, y bueno, pues de alguna manera también pues con melodías más luminosas, más ligeras también de la costa oeste estadounidense, gente como Joni Mitchell y demás. Bueno, pues con Chris Brain nos despedimos el camino esta noche en Islas de Robinson. Jorge González ha estado al rescate en el control técnico, Luis de B al micro y selección de canciones. Cerramos con Chris Brain acompañado por Natalie Wild Goose, como digo, al piano y a las voces, en esta que se titula Big Hill del Red Sun Rising, el último disco hasta la fecha de Chris Brain. Bueno, pues gracias por estar ahí. Feliz semana, resistan mucho, obedezcan poco, llenen su cocotera de música.

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0: En Un Mundo Feliz estamos de enhorabuena porque hay nuevo sello discográfico, nuevo sello musical que promociona el rock, el soul, el blues, pero con acento muy, muy femenino. Y ese nuevo sello se llama We Can Play Blues y están conmigo dos de las participantes en esta maravillosa aventura. A mi izquierda se encuentra Mercedes Caro. Bienvenida, Mercedes, ¿cómo estás?
1: Hola, bienvenidas a
0: más,
1: todos los oyentes.
0: Conocida artísticamente como Dada Memphis.
1: Sí, señor.
0: Bueno, tú hay un momento en el que compones, grabas, cantas y dices, no tengo dónde editar, pero me hago un sello, ¿no?
1: Bueno, la estructura de la industria no era adecuada para mí y para mi manera de ver la música. Y entonces empecé a mover los hilos para llevar mi propia carrera discográfica. Lo que pasa es que la vida me ha llevado a darme cuenta que necesitaba ese sostén, no solo yo, sino otras artistas en mi misma situación.
0: Vale, porque lo que os dais cuenta es que la industria, si hay una industria musical española, pero es mínima, es muy flojita, pero además es sexista y discriminatoria.
1: No solo sexista y discriminatoria, sino que ningunea, nos hace desaparecer. Es como se valora más un artista masculino que cumple años que una mujer que no puede ser sexualizada, que ese es el tomate de todo el asunto.
0: O sea, si la mujer tiene 25 años y está muy atractiva, vamos a decirlo así, la industria da oportunidades, acoge, pone productores, letristas. Si la mujer tiene, por ejemplo, 50 años, que es una edad magnífica para hacer música, y no es tan atractiva o capaz de ser sexualizada como producto, lo descarta directamente.
1: No solo la industria, sino también las entidades públicas.
0: Ah, vale, vale.
1: Es un tema que yo lo llevo defendiendo desde que empecé con esta batalla, y es que yo me he encontrado convocatorias para ayudas a la discriminación por sexo.
0: ¿Sí?
1: Y me he encontrado que había un techo de edad, y a partir de 40 años no se te consideraba apta para esa ayuda a la mujer.
0: ¿Y eso por qué? ¿Qué explicaciones dan las entidades públicas?
1: Bueno, yo supongo que todo es cuestión de marketing y mercado. Lo que pasa es que los que hacen el marketing y los que hacen el mercado tampoco se están dando cuenta ni de la situación que hay ni de la que viene. Que eso realmente, yo no me considero una visionaria, pero sí creo que tengo las cosas muy claras, que estamos en un país que no nacen niños, que se emplea todo el dinero en una juventud que cada vez va a ir a menos, que el grueso de la población es el 68% en España y que lo que nos ofrecen es música para adolescentes o Remembers. Pero música que nos dé ese momento vital que tenemos, no hay, sí hay. Esa es la cosa, es que sí hay. Y además muy buena, pero no les ponen foco porque la estructura está hecha así. Entonces hay que ir a los cimientos y darles una patada.
0: Bueno, pues déjame que presente, que está escuchándote como yo muy atenta, a tu compañera Esther Marín, Mami Blue, artísticamente bienvenida. Esther, ¿cómo estás?
2: Pues estoy muy feliz de estar aquí con vosotros y bueno, muy feliz de esta oportunidad de que nos dais para que el mundo sepa sobre nosotras.
0: Bueno, tú participas también en el sello de mujeres We Can Play Blues, pero todavía no has grabado, no tenemos tema tuyo todavía.
2: Eso es, yo he sido fichada,
0: sí.
2: Que esto hace mucha ilusión, que tú se lo vas contando a la gente. Dicen, oye, que me ha fichado una discográfica, ¿no? Y me fichan justo en ese momento en el que estaba decidida a tirar la toalla.
0: Vale, y todo esto que ha dicho Mercedes, tú además lo puedes completar, lo suscribes lógicamente. ¿Quieres añadir algo más?
2: Pues que yo era una mujer manchega que hacía música desde siempre, pero que pensaba, jolín, yo quiero sacar mis temas y ¿dónde voy con 40 y tantos, ¿no? Era como una cosa, porque conozco un poquito la industria desde dentro, he trabajado en otros ámbitos de producción o otros ámbitos técnicos que me han hecho conocer un poquito las entrañas, y de repente aparece esta maga de la música que dice, claro que sí, si tienes más de 40 puedes contar lo que estás viviendo, hacer canciones espectaculares y salir a la luz. Y además en un ámbito que es así, pues una música blues, rock, la música americana, todo esto, y con miras internacionales además, o sea, con muchas ganas de que nos escuche el mundo entero.
0: Sí. Bueno, hemos empezado escuchando el tema Lobo, donde hay una instrumentación muy brillante y cantas tú también, precisamente, Mercedes, como Dada Memphis, pero yo quiero seguir escuchando esas quejas porque me parece muy fuerte lo que estáis contando, ¿no? Parece como que ahora que tenemos más televisiones que nunca salen los mismos y las mismas, los artistas son todos masivos, son mainstream, no hay forma de que la gente pueda escuchar otras propuestas salvo iniciativas o realidades, no iniciativas, realidades históricas como Radio 3, hay muy poco contenido cultural en las demás emisoras o nulo contenido cultural y es dificilísimo abrirse paso.
2: La verdad que yo, bueno, el mundo de la música yo muchas veces se lo defino a mis amigos y amigas como que es un poco una jungla y que estamos aprendiendo aquí a salir con toda la guerra y todo el machete para ir quitándonos. No es que queramos quitarnos a nadie del medio, ojo, esto es muy importante porque luego dicen, jolín, las mujeres cómo venís, que queréis, parece que solo queréis todo para vosotros, que queréis apartar. No, al contrario. Tenemos muchas ganas de colaborar, de encontrar esos apoyos, de dar espacios a otras personas, de que nos los den también. Es decir, estamos en un mundo muy potente donde lo que queremos es igualdad y queremos seguir peleando por ello, ¿no? Entonces, la música sí que es verdad que la industria musical, no la música, la industria musical es un terreno, bueno, pues donde hay muy poquito espacio, sobre todo si eres joven, si acabas de salir. Y si alguien se ha fijado en ti, sobre todo por el tema de la imagen, que es muy importante, que ojo, que las mujeres de 40, de 50, somos mujeronas, estamos guapísimas y buenísimas, sí, tenemos un montón que dar todavía. ¿Qué pasa? ¿Qué está pasando por aquí?
0: ¿Qué está pasando? Bueno, vamos a seguir avanzando en lo musical. Hemos escuchado el tema Lobo. ¿Alguna apreciación sobre este tema?
1: A mí este tema me gusta mucho porque además fue un antes y un después. Con este tema yo empecé a atreverme a salir de mi zona de confort de la canción de autor y a decir no, puede ser oscura y puedes abrazar tu lado más siniestro, y de hecho me tatué un lobo.
0: O sea que tú antes hacías canción de autor también.
1: Sí, siempre he hecho canción de autor, lo que pasa es que en mi casa desde que nací estaba haciendo música, pero estas cosas del síndrome del impostor que tenemos las mujeres arraigado, y no creía que era suficientemente buena cantante, suficientemente buena compositora, hasta que de repente llegó un día que dije a mis 50 años, pues me da igual, y decidí lanzarme a la piscina.
0: Bueno, pues vamos a escuchar un tema que se llama Nicotina, aquí cantas tú también, sí. Entre paréntesis has puesto americana, Nicotina americana, o es un...
1: Había un Nicotina primera versión, pero esto es un Gypsy Blues, que es una cosa que a mí me gustó mucho cantar porque además fue como muy teatralizado, y además me lo produjo Javi Arpa en Love Studios, que es un musicazo que además me entiende perfectamente, parece que está en mi cabeza, y le dije, vamos a hacer algo divertido con esto.
0: Bueno, pues lo vamos a escuchar y que nuestros oyentes juzguen si tú cantas bien o no cantas bien. Pero yo voy a decir solo una cosa. Yo cada vez que entrevisto a un grupo, un artista, un compañero o compañera vuestro, un grupo, pues siempre tomo mis notas, ¿no? Y en estos temas que tenemos hoy, Nicotina tengo aquí. Entra chulo, con piano y guitarra bien. Buena voz, fantástico, tal.

0: Bueno, qué maravilla, yo creo que canta sobradamente bien. We Can Play Blues, este sello ya está editando, la gente puede hacerse con las canciones, ¿cómo pueden hacerse con ello?
1: El sello empezó a funcionar hace 6 meses, exactamente, y empecé siendo editora y productora fonográfica de todo mi catálogo. Entonces, mi catálogo ya está dentro del sello.
0: Sí.
1: En julio entra en estudio Ruth Guerrero, una de mis chicas.
0: Vale.
1: También entra en estudio Mami Blue. Luego Gema el Agua está ya terminando su último EP, iba a empezar con el siguiente, y luego tengo a Iradia, que es chilena afincada en Italia, que este
0: vale, ¿y todo
1: verano
0: esto
1: también
0: se va a poder conseguir en físico o en plataformas? ¿O
1: en
0: cómo?
1: Plataformas. En abogamos plataformas. Por...
0: ¿Porque es más económico, más viable o cómo?
1: Es más económico, sí. Y además es que ahora mismo hacer CDs, la gente ya no tiene reproductores.
0: Bueno, o vinilo también se puede...
1: Sí, pero yo he hablado con mis chicas y yo creo que ellas entienden que la gente compra un vinilo cuando ya es muy fan. Para descubrirte normalmente, muy poca gente compra un vinilo.
0: Ya, entonces eso es verdad.
1: Es una inversión un poco
0: alta.
1: Que se puede enfocar en otras cosas.
0: Bueno, Mami Blue, tus comienzos en La Mancha, de pequeñita también, y cómo, todos te decían qué rara eres, o dónde vas con eso, o por qué
2: pues,
0: no te haces...
2: En La Mancha Manchega, allí con muchas ganas de hacer ruido desde muy pequeña, además me lo recuerdan constantemente mis padres, que bueno, que no paraba de cantar y de idear cosas e inventar cosas. Yo me vine a Madrid a estudiar periodismo, ojo,
0: vale.
2: Que en mitad de la carrera de periodismo se cruzó en mi vida la farándula, el teatro. Yo vengo...
0: Creí que ibas a decir el amor y lo tuve que dejar por
2: pues
0: un viaje.
2: Pues mira, el amor al teatro fue lo que se cruzó. Entonces me fui para los caminos teatrales.
0: Vale.
2: Además tenía mucha inquietud, no solo quería estar encima de un escenario, también me gustaba mucho estar detrás, por lo cual tanto en el teatro como en la música, por eso digo que soy privilegiada, que he tocado muchos palos, ¿no? Uh-huh. Por eso siempre saludo a los compañeros técnicos, porque
0: claro,
2: también he estado muchas veces a los mandos técnicos, ¿no? Y he aprendido muchísimo de muchos ámbitos y eso me han hecho enriquecerme. Lo que yo amo realmente, obviamente, es el escenario, pero lo abordo siempre desde un punto de vista de comunicación, de ahí la parte periodística.
0: Bueno, Mami, yo te voy a hacer una pregunta a ti y también a Mercedes Caro, dada Memphis, si quieres respondes lógicamente y si no, pues no hay ningún problema.
2: Vamos allá.
0: Llevamos unos años de discurso político muy claro de igualdad entre hombres y mujeres, de igualdad de oportunidades, con anuncios incluso en los grandes medios de comunicación. Esos anuncios nos cuestan una pasta a todos los españoles.
2: Sí, efectivamente.
0: ¿Tú cómo ves la jugada? ¿Eso está teniendo repercusión en el mundo real? En este caso, en el arte, que es lo que vosotras tocáis, ¿no está teniendo? ¿Cómo lo ves tú?
2: A ver, yo he sido siempre una grandísima abanderada de la igualdad y siempre he tenido muchos compañeros asustados alrededor de, joe, ¿cómo estáis las feministas? Joe, ¿qué cañeras estáis? Y tal. Y siempre era como, es que no es para ser más que vosotros, es que es para que colaboremos, para que seamos iguales. Lo cierto es que sí que ha habido avances, sin embargo... Dada y yo estamos aquí por algo y es porque seguimos encontrando muchos techos a los que no podemos acceder porque es que hay una estructura y un mundo que ha sido llevado por y para los hombres siempre. Y ojo, que yo soy de verdad de las que soy hombreriega, ¿no? Que muchas veces me dicen
0: hombreriega.
2: Sí, ¿no? Bueno. Es que, o sea, que quiero decir que es que... yo he trabajado muchísimo en entornos siempre rodeada de hombres y he encontrado mucho apoyo y mucha cooperación. Sin embargo, pues todavía siguen faltando.
0: Las estructuras, quizás.
2: Las estructuras es las que hay que derribar y eso es por eso yo estoy con Dada y por eso he dicho sí a We Can Play Blues sin dudarlo, porque yo veía que lo que está haciendo ella es ir a por las estructuras. Y además... a tope, o sea, es decir...
0: Bueno, pues vamos, sí. Ya que estás con las estructuras, Mercedes Caro, Dada Memphis, vamos a comentar que para hombres y para mujeres hay otro problema además tremendo. Cuando alguien decide entrar en la cultura y hacer un sello porque nadie te edita tus canciones, porque nadie en principio se fija en ti, porque hay edadismo, porque hay sexismo, porque hay un montón de lacras sociales, además te tienes que topar con la burocracia. Esto es común a hombres y a mujeres, con la burocracia de este país. Que pensábamos que la había exagerado cuando decía vuelva usted mañana, pero esto sigue siendo así.
1: la verdad es que hay una lacra gigantesca en la burocracia. Tú dices, bueno, venga, me hago autónoma, pero claro, para hacerme autónoma y pagar, tendré primero que tener algún tipo de
0: ingresos.
1: De ingreso. No, amigo mío, no lo hay.
0: Hay que alimentar a las estructuras del monstruo.
1: Para ser editora tienes que hacerte autónoma. Vale. Para ser productora fonográfica tienes que hacerte autónoma.
0: Vale.
1: Y aparte empezar a pagar mensualidades de una entidad, otra entidad, otra entidad, otra entidad. Así. Entonces, ¿cómo se hace un sello siendo una persona sola y diciendo voy a muerte? Pues ahorrando previamente.
0: Empeñándote.
1: Empeñándome.
0: Hipotecando tu casa de nuevo.
1: Totalmente. Pero claro.
0: O sea, el nivel de burocracia, vamos a hablarlo con claridad. El nivel de burocracia en nuestro país, tanto a nivel local, como provincial, como autonómico y nacional, es demencial. No lo digo, vamos, yo estoy comentándolo porque esto viene en informes internos de la propia Unión Europea, que instan a países como España especialmente, también a Grecia y a Portugal en menor medida, para que agilicen, quiten esas trabas burocráticas que son terribles.
1: Ya simplemente para decir, bueno, pues voy a llevar una única canción a una artista, ya todos los pasos que tienes que llevar es que son de decir, pero ¿os habéis dado cuenta que aparte tengo que hacerle campañas de marketing, etcétera, etcétera? O sea, yo no puedo pasarme la vida delante de un ordenador llamando por teléfono a la SGAE y llamando por teléfono al otro sitio porque resulta que esta M la he puesto en minúscula. O sea, es que es todo como de locos. Y claro, luego llega un momento que cuando tienes que volverlo a hacer, te has hartado de dar tantos pasos que no te acuerdas cuál era el bueno. Y entonces vuelves a empezar otra vez. No, es que es verdad.
0: Es horrible.
1: Es que es demencial. Y se necesita empeño y cabezonería. Porque si no.
0: Bueno, lo que necesitaríamos no es que todo dependa de esta parte, sino que las propias autoridades, como ya llevan requiriendo la Unión Europea, vamos a contarlo con claridad, la Unión Europea lleva mandando informes a España diciéndole lo siguiente, no solo con la burocracia, ustedes, para el nivel de riqueza que tienen y el nivel de población que tienen, ustedes han optado por un modelo de organización política y administrativa que es muy complejo, es muy caro y es muy ineficaz. Esto se lo llevan diciendo en informes internos al Reino de España desde hace 25 años y nadie, ningún partido cambia nada.
1: Nada. No.
0: Bueno, vámonos con la música. El último concierto que nos dices de ese
1: tema.
0: Oh,
1: madre mía. Bueno, pues yo estoy muy orgullosa de esta canción porque esta canción es de mi última adquisición, una de mis últimas efervescentes, Gema el Agua. Esta canción es un directo que hizo y esta canción va a estar incluida en el siguiente EP que va a grabar. Es una mala bestia creativa.
0: ¿De dónde es ella?
1: Ella es de Castellón.
0: Mm-hmm.
1: Y está afincada en Madrid, viene de Bellas Artes, entonces es como muy plástica. Y además, como buena geminiana como yo, una reunión entre las dos es una explosión de ideas bastante peligrosa. pero es que es una maravilla. Es que lo vais a entender. Y esto es un directo, o sea,

0: Bueno, qué maravilla el último concierto, recordamos cómo se llama.
1: Gema el Agua.
0: Gema el Agua, desde Castellón, afincada en nuestro país, en Madrid, en Madrid.
1: Sí.
0: En conversación con el sello We Can Play Blues, que además han sido tan graciosas que no han puesto en inglés We, o sea, W Can Play Blues, sino que han puesto We con I latina, Can Play Blues.
1: Es un juego de palabras, sí. Porque como yo pienso que el sello es como un aquelarre,
0: sí.
1: Pues hice el juego de palabras con la religión wicana, que es la religión,
0: vale,
1: femenina. Entonces dije, voy a hacer un guiñito para decir, aquí solo hay mujeres potentes y además con solera.
0: Vale, y hemos escuchado varios temas, nos quedan algunos más. Los oyentes pueden entrar en alguna dirección de internet o algo para escuchar.
1: Efectivamente, la dirección de la web del sello es www.wpbproducciones.com, pero si van a Spotify pueden buscar a Dada Memphis, pueden buscar a Gema el Agua.
0: A Mami Blue todavía no.
1: Todavía no, pero queda nada.
2: En un par de mesecitos ya estamos por ahí, ya vamos,
0: vale,
2: ya dando guerra.
0: ¿Y cuántas canciones vas a grabar?
2: Pues salimos con un EP que tendrá 4 canciones,
0: sí,
2: que se titulará Free,
0: bueno.
2: Libre. Y bueno, sobre todo reivindicando a las mujeres del rock, del blues, de la música americana. Yo vengo de haber tenido, y tener todavía, no hablo en pasado, un proyecto musical que se ha llamado Cabareteras Rockeras,
0: sí,
2: que nació hace unos 9 años aproximadamente, cuando casi no había bandas formadas únicamente por mujeres. Ahora, afortunadamente, hay muchísimas mujeres en la música, cada vez más. Lo que pasa es que siempre hemos estado haciendo versiones y buscábamos siempre temas o producidos, o compuestos, o popularizados por mujeres. Hemos tenido muchísimos años de directo maravillosos y han pasado muchas mujeres por las filas de Cabareteras Rockeras. Mezclamos el cabaret con el rock and roll, o sea que el punto escénico también es muy importante.
0: Bueno.
2: Y bueno, pues ahora yo, la jefa que me llaman, ¿no? Me voy a por este proyecto en solitario, Mami Blue. Para mí siempre ha estado ahí. Lo que pasa es que yo en Cabareteras Rockeras, además de estar en el escenario, he estado mucho en la producción, he estado mucho abriendo espacios a otras mujeres, que eso es algo de lo que me siento muy orgullosa. Y de repente un día Dada vino a un directo, ¿no?, de Cabareteras Rockeras y automáticamente hubo ahí un fichazo.
0: Bueno.
1: Yo te quiero a ti.
0: Dada Memphis, ella ha hablado de Mami Blue, ha hablado de directo,
1: sí.
0: Es obligado juntar en un escenario a las chicas del sello We Can Play Blues.
1: Queda muy poquito.
0: Ah, sí.
1: Queda muy poquito. De hecho, ayer recibí un mensaje de una persona muy especial, una productora con la que he estado hablando en los últimos días, y vamos a empezar a ver cómo hacer ese proyecto de festival exclusivamente para que encima del escenario haya mujeres mayores de 40,
0: uh-huh,
1: y que no solo toquemos el lado americano, que es el que yo controlo, obviamente, sino también DJs, gente del urbano, y es que hay tanto talento.
0: Faltan los canales, los productores y los medios.
1: En realidad no, en realidad faltan los focos.
0: Los focos.
1: El sitio está, el hueco está, el talento está. Hay que coger la lámpara y enchufar para decir, aquí.
0: Y la lámpara somos nosotros, los medios de comunicación.
1: Los medios de comunicación. Y además yo
0: los
1: estoy
0: de
1: súper, súper agradecida porque la verdad es que está teniendo una acogida brutal. Y yo siempre pongo esta cuñita que yo sé que a mucha gente le va a sentar muy mal, pero voy a poner esta cuñita. El 90% de la gente que me ha entrevistado y que ha ido a full con el proyecto y darle visibilidad son señores. Yo ahí lo dejo.
0: Uy.
1: Yo ahí lo dejo.
0: Esto se está complicando mucho.
1: Yo ahí lo dejo.
0: ¿Qué quiere decir? ¿Que no hay sororidad aquí o cómo? A ver.
1: No, que se proyecta mucho en la empatía, la ayuda y la colaboración con artistas jóvenes. Porque las artistas que ya tenemos cierta edad, somos muchas, pero estamos muy desperdigadas. A mí siempre me vienen y me dicen, es que he estado tan sola que pensar que hay un sello que es que es como si lo hubieran hecho para mí, no me lo puedo creer. Y esa frase de es que he estado tan sola, a mí me hace ir a muerte.
0: Bueno, pues vamos a seguir avanzando, que interesante, con un tema que se llama El pelo en el arroz. ¿Alguna aclaración?
1: Esto es un si no te gusta, no mires.
0: Aquí cantas tú también.
1: Sí.
0: Lo escuchamos.

0: El pelo en el arroz, la voz de Dada Memphis para este innovador, revolucionario, fantástico sello We Can Play Blues, que ya podemos disfrutar y que vamos a seguir disfrutando en las próximas semanas y meses, y seguramente también en los escenarios de medio país. Se nos ha echado el tiempo encima, vamos a hacer una intervención final, cada una tiene tiempo para dedicarnos una reflexión, un deseo o lo que considere oportuno, o meterse con algo o con alguien. Voy a empezar por ti, por Esther Marín, Mami Blue, anteriormente en las cabareteras rockeras. Reflexión, deseo, lo que tú quieras.
1: Pues muy agradecida de este espacio que nos habéis dado aquí, de verdad, de todo corazón, y que esto sirva para abrir muchísimos más espacios para todas esas mujeres artistas que lo necesitan y que están ahí deseando encontrar ese hueco. Y gracias de todo corazón, de verdad.
0: Gracias a vosotras por existir y por hacer tan buena música y alegrarnos la vida. Terminamos contigo con Mercedes Caro, Dada Memphis, la promotora de este fenomenal sello We Can Play Blues, a la que estamos escuchando cantar en varios temas. Tu reflexión, tu deseo, lo que quieras.
2: Mi reflexión es que, señoras, no pongan peros a colaborar, nunca.
0: Nos quedamos con eso. Chicas, que vaya muy bien. Aquí tenéis vuestra casa, que va a seguir yendo muy bien, ya lo veréis. Un abrazo y besos. Chao.

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2: En un mundo feliz de nuevo hablamos de envases y de peligros para la salud humana, porque veréis, 160 organizaciones sociales, científicas y ambientales, entre ellas la española Hogar Sin Tóxicos, reclaman a las autoridades de Bruselas que cumplan íntegramente el nuevo reglamento de envases y que mantenga su fecha de aplicación que estaba previsto que se iba a iniciar el próximo 12 de agosto. Empresas como Coca-Cola, McDonald's o Heineken son algunas de las grandes compañías que presionan para retrasar la aplicación de ese reglamento y modificar algunas disposiciones que ya fueron previamente aprobadas, como la restricción de envases de un solo uso. La organización, la iniciativa Hogar Sin Tóxicos, recuerda que algunos de esos envases en contacto con alimentos son unas de las vías de exposición humanas a los PFAS, los PFAS, que han sido relacionados con problemas hormonales o inmunológicos y también con ciertos tipos de cánceres. Para hablar de todo esto me acompañan dos especialistas. Carlos de Prada es el director de la iniciativa Hogar Sin Tóxicos, periodista, escritor. Bienvenido, amigo, ¿cómo estás?
3: Bien hallado, muy bien.
2: Bueno, ¿qué ha pasado? Que nos las prometíamos muy felices para 2026, una nueva reglamentación que iba a poner coto a estos envases tan peligrosos para la salud, pero nuestro gozo en un pozo, ¿no?
3: Bueno, bueno, está por ver que nuestro gozo en un pozo, esto pasará si la Comisión Europea cede a esas presiones de esas grandes corporaciones, que parece increíble, ¿no? Porque estamos hablando de un reglamento, el reglamento de envases y residuos de envases, que ya había sido aprobado. O sea, es una ley.
2: Es decir, que simplemente queda implementarlo, ponerlo en marcha.
3: Claro, ponerlo en cumplimiento. O sea, es increíble.
2: Si ya se ha aprobado por los grupos del Parlamento, hay que ejecutarlo.
3: Se ha aprobado, ha pasado por el Parlamento Europeo, ha pasado por la Comisión Europea, ha pasado por el Consejo Europeo, pasó todos los trámites. Es decir, es un reglamento que ya está.
2: ¿Y por qué vosotros
3: esto
2: estáis...?
3: Es que es lo nunca visto. O sea, una ley que ya está,
2: sí.
3: Alguien se
2: bueno,
3: pretenda...
2: Nos queda un tiempo. ¿Por qué vosotros estáis mosqueados, si permíteme la expresión?
3: Pues por esta cuestión. O sea, ¿cómo puede ser que un reglamento que ya está,
2: sí,
3: es decir, que ya está firmado, que ya está en marcha, que ya está en vigor, pueda haber una serie de empresas que se crean con el poder de influencia suficiente como para retrasar su comienzo de aplicación,
2: sí,
3: para intentar, que es lo que pretenden, modificar ese reglamento que ya está? O sea, es increíble, o sea, es lo nunca visto, ¿no? Y claro, todo esto en este contexto que estamos viviendo últimamente en la Comisión Europea de desregulación, es decir, de eliminación de normativas que molestan a una serie de empresas, y en algo tan sensible como el tema de los envases, hay que darse cuenta que una buena parte, por ejemplo, de los plásticos que acaban en los océanos, que al final nos acabamos comiendo con sus sustancias tóxicas porque se integran en la cadena alimentaria, ¿no? Esto, o sea, es un problema gravísimo. Hay que ver los millones de toneladas de plástico que estamos liberando al medio ambiente, una de las mayores crisis ambientales a las que nos enfrentamos, y que ahora esté en riesgo este reglamento que pretendía, al menos en parte, ir poniendo fin a esta cuestión de ir limitando pues estos envases de un solo uso, promover la reutilización de los envases, etcétera. Y luego también medidas como, por ejemplo, que esto sí que tenía que entrar en vigor a partir del 12 de agosto, que era restringir los PFAS, los contaminantes eternos, en algunos de estos envases, en materiales en contacto con alimentos, que quieran retrasar esto, para quién sabe si luego todavía debilitar más ese tipo de medidas, pues resulta realmente inaudito. ¿No?
2: Es muy grave lo que está ocurriendo en la Unión Europea, en la Comisión. Nuestra siguiente invitada se llama Dolores Romano, interviene por vía telefónica. Dolores, ¿cómo estás? Bienvenida.
4: Hola.
2: Eres jefa de políticas de productos químicos de la EEB, que es el acrónimo de European, la Oficina Europea de Medio Ambiente. Tú sueles desarrollar tu trabajo en Bruselas. Bueno, ¿cómo está el ambiente en Bruselas? ¿Cómo están las autoridades? ¿Eres optimista? ¿Esto se va a empezar a implementar el próximo 12 de agosto? ¿O cuál es el ambiente que se respira?
4: Bueno, yo soy optimista porque si no, no trabajaría en esto. Pero soy optimista porque las locuras que estamos viendo, algunas de las locuras que estamos viendo por parte de la Comisión en los últimos meses, Afortunadamente, el Parlamento y los Estados miembros están frenándolo.
2: Bueno, entonces un momento, que vamos a aclarar a los oyentes, porque entender cómo funcionan las comunidades europeas es muy complejo para todos los oyentes y para cualquier humano. De hecho, varios presidentes americanos, no el último solo, que bueno, que tampoco esperamos mucho de él, pero incluso presidentes anteriores tampoco entendían muy bien cuando se dirigían a Europa con quién tenían que hablar. Por un lado están los Estados miembros, por otro lado está el depositario de la voluntad popular de los europeos, que es el Parlamento, y luego está el órgano ejecutor, podemos expresarlo así, que es la Comisión Europea. Entonces tú acabas de salvar, Dolores Romano, me ha parecido el papel de los Estados y del Parlamento, no así de la Comisión Europea, que está presidida por Ursula von der Leyen.
4: Bueno, a ver, el Parlamento está frenando muchas iniciativas de protección del medio ambiente muy importantes, pero en químicos, sorprendentemente, en protección de los riesgos sobre la salud y el medio ambiente frente a los riesgos de los químicos, parece que está más preocupada por la Comisión. O sea, lo que Carlos está comentando es que el proceso legislativo en Europa, como has dicho, es complejo, y entonces lleva años de análisis, de estudios, de discusión. Entonces, después de 5 o 6 años de análisis, hace nada se aprueba un reglamento para intentar reducir los impactos de los envases, de los plásticos, todo lo que ha comentado, tanto sobre la salud, sobre el medio ambiente, y la gran industria. Los McDonald's, Coca-Cola, todo que son los grandes contaminadores con plásticos de un solo uso, intentan saltarse esta normativa presionando a la Comisión para que propongan unos cambios que debilitarían por completo la normativa. O sea, está intentando por la puerta trasera parar todo.
2: Claro,
4: todo
2: pero esto entonces, cualquiera entiende que es un atentado al sistema democrático.
4: Exactamente, eso es. Es lo que no han conseguido en los debates democráticos, los van a intentar conseguir ahora por la puerta trasera, por el ambiente que estamos viviendo en Europa, este ambiente de desregulación, y que la industria está aprovechando, pues con el tema de la crisis energética. Están diciendo, bueno, tenemos muchos gastos, vamos a ver cómo reducimos gastos, y entonces pues están con esta narrativa falsa de que hay que desregular para reducir costes.
2: Carlos de Prada, vuelvo contigo. Dolores decía que los análisis llevan muchos años, las normativas son muy lentas de ejecutar, pero lo que sí tenemos constancia es que el cáncer aumenta desde hace 25 o 30 años en el mundo, llamemos desarrollado, industrializado, aumenta, no para, no se estabiliza y por supuesto no baja. Entonces es urgente tomar este tipo de medidas cuando ya hay un montón de estudios científicos que tú te has encargado de recoger debidamente desde hace muchos años, que demuestran esa vinculación entre muchas enfermedades y este tipo de sustancias. Es urgente tomar medidas.
1: Pues sí, realmente es que es una cosa tremenda. Mira, hace no mucho, hace unos meses, sacaba un think tank que se llama Systemic, un informe muy importante, con científicos, además de prestigio internacional, ¿no?, que hablaba del coste sanitario global que tenían solo 4 tipos de sustancias tóxicas relacionadas con los alimentos. Es decir, que pueden estar presentes en los alimentos o vinculadas a la producción de alimentos. En concreto eran los pesticidas, los PFAS, estos compuestos de los que estamos hablando, los contaminantes eternos, los talatos, que también muchas veces tienen que ver con los plásticos, etcétera, los bisfenoles, también ligados a los materiales en contacto con alimentos, etcétera. Y hablaban de que el coste sanitario era entre 1,4 y 2,2 billones de dólares al año. Pero billones no americanos.
2: No americanos, sino
1: que
2: los
1: son
2: nuestros.
1: Mil millones, sino
2: los buenos.
1: Billones
2: los
1: europeos,
2: nuestros.
1: Que son millones de millones.
2: Qué barbaridad.
1: Es decir, estamos hablando pues de unos costes en daños a la salud y al medio ambiente realmente
2: tremendos.
1: Bueno,
2: permíteme la maldad, muchas de las empresas que fabrican estas sustancias químicas también fabrican medicamentos de síntesis. O sea, quiero decir que a lo mejor el negocio le viene por dos lados.
1: Bueno, eso es en realidad, yo creo que es uno de los problemas principales.
2: Es una maldad, ¿eh?
1: No, pero es que es uno de los problemas principales de nuestra sociedad, que estamos en las soluciones de final de tubería,
2: claro.
1: Estamos en el curar,
3: pero no estamos en el prevenir. Por ejemplo, en el tema de las enfermedades, casi toda la inversión sanitaria, es que me lo comentaba hasta María Neira, ¿no?, la que estaba de responsable de salud y medio ambiente en la OMS, ¿no?
2: Sí.
3: Casi toda la inversión sanitaria va a diagnosticar y a tratar enfermedades, pero casi nada va a prevenir. Y uno de los factores que tienen que ver con la prevención de enfermedades, especialmente en algunas zonas del mundo, como los países occidentales, es sin duda alguna, y es lo que nos dice la comunidad científica, la exposición a contaminantes químicos. Y no se está haciendo demasiado en ese sentido, ¿no?, de prevenir.
2: Dolores. Sabemos que hay muchos lobbies funcionando en Bruselas, son totalmente legales, grupos de presión que intentan, con argumentos, con contrainformes, intentan de alguna forma modificar el sentido de voto de muchos europarlamentarios. Tú has dicho antes que eres optimista. ¿Qué crees que va a pasar en los próximos meses?
4: Bueno, relativamente optimista. Yo espero que esta propuesta de parar la reglamentación de envases, esta propuesta de la industria, pues no se ha tenido en cuenta. Y espero que aceleren algo la restricción de al menos las sustancias más tóxicas, porque la presidenta von der Leyen se comprometió a proteger la salud y el medio ambiente, consiguió sus apoyos en el Parlamento para ser presidenta con un compromiso de proteger la salud y el medio ambiente, y ha hecho muy poco en este sentido hasta ahora. Todo lo que ha hecho,
2: bueno,
4: ha sido intentar...
2: Hay un refrán español, pero que estaría sacado de contexto. Muchos oyentes estarán pensando, prometer... No voy a seguir con el refrán.
3: De hecho, fíjate, recientemente, por ejemplo, Dolores, ¿no?,
2: sí,
3: y la Oficina Europea de Medio Ambiente sacaron un informe en relación a un anuncio que se había hecho hace 4 años por parte de la Comisión Europea, que se anunció como la mayor restricción de sustancias tóxicas de la historia.
2: Sí, señor.
3: Es decir, era la llamada hoja de ruta de restricciones, que, bueno, en lugar de prohibir sustancia a sustancia, con lo cual nos podemos tirar miles de años hasta que se eliminen todas una a una, ¿no? Pues no, si se sabe que hay grupos de sustancias que son problemáticos, bisfenoles, talatos, compuestos perfluorados y polifluorados, los PFAS, etcétera, se actúa sobre grupos de sustancias que se sabe que pueden tener efectos. Bueno, se anunció, como he comentado ya, como la mayor restricción de sustancias químicas de la historia. Sin embargo, el informe que hizo Dolores, el Buró Europeo de Medio Ambiente, varias personas del Buró Europeo de Medio Ambiente recabando datos, ¿qué nos mostraban? ¿Qué nos mostraba? ¿Cómo se había avanzado en esa restricción, Dolores?
4: Pues desgraciadamente está paralizado. O sea, había 22 sustancias y grupos de sustancias que tendrían que restringirse, y solo 6 han sido restringidas,
2: bueno,
4: y luego
2: es
4: el resto está paralizado o en proceso lento.
2: Lamento decirlo, pero la historia nos respalda, o me respalda lo que voy a decir. Esta señora no es de fiar, ya la hemos visto desde la pandemia. Un montón de disposiciones que ha tomado siempre a favor de los lobbies económicos, en concreto hacia el lobby farmacéutico norteamericano en ese momento de la pandemia, en concreto también hacia el lobby químico de su país natal, de Alemania. Es una persona que no es de fiar. Tenía un proceso abierto por supuesta corrupción cuando formaba parte del Ministerio de Defensa alemán. Es decir, que tenemos lo que tenemos en Europa también, y de fiar, pues más bien poco. Pero sí me gustaría, nosotros intentamos que la gente no se horrorice, no se corte las venas, lógicamente, y le damos un punto ácido y de humor, pero lógicamente todo esto es muy preocupante porque, como hemos comentado antes, no solamente los cánceres, Carlos de Prada, tú has estudiado, llevas estudiando esto decenios, hay muchas enfermedades que tienen que ver con todo este tipo de sustancias, no solo los cánceres.
3: Sí, bueno, no hay más que ver, y además es que no es que lo diga, yo que sé, Greenpeace, o que lo diga, que está muy bien Greenpeace, que
2: sí,
3: además se suele basar en la ciencia, por cierto. No, pero es que si uno va a lo que dice la Endocrine Society, ¿eh?
2: ¿Norteamericana?
3: Mundial.
2: Ah, mundial.
3: O sea, es
2: mundial.
3: La entidad mundial de referencia al tema de las enfermedades que tienen que ver con las hormonas. O lo que dice continuamente, por ejemplo, la Sociedad Europea de Endocrinología, con más de 40 organizaciones de endocrinólogos, entre ellos la de España, lo que están diciendo continuamente, por ejemplo, en relación a esas sustancias que son disruptoras endocrinas, es decir, capaces de alterar el equilibrio hormonal, y cuyos efectos se pueden producir, y es lo que nos dicen, virtualmente casi a cualquier concentración, que no está nada claro que se pueda establecer un umbral seguro, ¿no? Y la vinculación, la asociación, que infinidad de evidencias científicas hacen entre la exposición a estas sustancias, que pueden estar presentes en productos cotidianos, y problemas como, por ejemplo, cánceres hormonodependientes, problemas reproductivos, problemas del desarrollo, por ejemplo, del desarrollo cerebral de los niños, bueno, infinidad de problemas de salud, que se ha visto además que crecen en incidencia en las últimas décadas, y uno de cuyos factores que pueden llevar a ello, que pueden tener que ver, porque bueno, muchas veces estas enfermedades son multifactoriales, no solamente un factor puede determinar este incremento de incidencia, ¿no? Pero uno de ellos

0: sea, hay multitud de evidencias científicas, pero lo que dice la ciencia va por un lado y lo que están haciendo, en este caso la Comisión Europea, lo que están haciendo los responsables públicos, ¿no?, a nivel europeo, va por otro.
1: Bueno, Carlos de Prada, lo hemos dicho al principio, periodista, escritor y director de la iniciativa Hogar Sin Tóxicos. Nos quedan unos cuantos minutos. Lógicamente no sabemos qué va a pasar con este batiburrillo de instituciones europeas que funcionan de aquella manera, hay que decirlo así, porque lo llevamos viendo varios años, pero sí podemos dar consejos, porque nos están escuchando madres y padres y gente que está muy preocupada por la salud. Por ejemplo, ¿qué podemos hacer? Pues si estos envases son tan dañinos, ¿qué podemos hacer en nuestro día a día con los alimentos que compramos? ¿Qué debemos de hacer?
0: Bueno, hombre, siempre lo suyo sería que los poderes públicos hicieran lo que deberían hacer, que es proteger el interés público, en este caso el interés de la salud pública, ¿no? Pero cuando fallan los poderes públicos, los ciudadanos, pues tienen que adoptar y pueden adoptar algunas medidas, que a lo mejor no son suficientes, pero sí que pueden reportar beneficios. Pues, por ejemplo, en la medida que uno pueda, en lugar de ir a envases de plástico, bueno, pues ir a otro tipo de envases, como llevarte son los de vidrio.
1: El vidrio, o llevarte una bolsa de tela de toda la vida para comprar,
0: claro,
1: evitar los envases de un solo uso.
0: Sí, y luego, por ejemplo, que pues eso, evitar cuestiones como, por ejemplo, calentar en un microondas en un envase de plástico un alimento, porque el calor incrementa el movimiento molecular y la migración de sustancias potencialmente perjudiciales hacia el alimento, ¿no? O sea, hay una serie de medidas que uno puede acometer para reducir esa exposición a través de, por ejemplo, de esos materiales en contacto con alimentos. Y también reducir el uso de plásticos en general, porque también hay otra vía indirecta por la que nos llegan. Es decir, todos estos plásticos que acaban en los mares, acaban fragmentándose en macroplásticos y en microplásticos.
1: Se lo comen los peces,
0: se los comen los organismos marinos y a través de la cadena alimentaria, en cuyo top, ¿no?,
1: estamos
0: cuya
1: nosotros,
0: cúspide estamos nosotros, todos esos microplásticos, esos plásticos, y especialmente las sustancias tóxicas que pueden contener, que son muchas, van también al ser humano.
1: Acaban en nuestro
0: entonces
1: cuerpo.
0: Evitar esa contaminación, y por eso tan importante es este reglamento de envases.
1: Sí.
0: Reducir esa contaminación revierte directamente en la salud humana, bueno, aparte también de la salud de los ecosistemas.
1: Te podría preguntar por muchos ejemplos, pero perdóname, no es una frivolidad. ¿Qué pasa con los biberones? Con los envases.
0: Bueno, pues los biberones, pues se eliminó el BPA, ¿no?, el bisfenol A de los biberones, pero yo no sé exactamente cuando te ponen que no tiene BPA si tiene otro BP,
1: claro,
0: de otra tal, porque ha habido un problema de sustitución lamentable, que es muy frecuente. O sea, normalmente cuando una sustancia tóxica se elimina, como sucedió con el bisfenol A, tardando más de 20 años, pese a existir evidencia científica,
1: ponen otro,
0: se sustituye por otro menos estudiado, pero que puede tener efectos frecuentemente adversos semejantes.
1: Bueno,
0: ¿no?
1: Podríamos decir a las madres lactantes que lo cambien por vidrio,
0: pues
1: de toda la vida.
0: Quizás sería más aconsejable, porque así de esa manera evitaríamos la posibilidad de que pueda contener alguna sustancia que se libere,
1: bueno,
0: desde el plástico.
1: Bueno, muchos oyentes estarán pensando a propósito de los biberones y la posibilidad del vidrio. ¿Y el agua mineral qué pasa?
0: Pues el agua mineral, igual. El agua mineral, si sobre esto, por ejemplo, continuamente Nicolás Olea, ¿no?
1: Sí,
0: el catedrático de la Universidad de Granada, ha investigado muchísimo, y se ha investigado también por parte de otros centros de investigación en todo el planeta, ¿no? La migración, especialmente cuando concurre tiempo y calor, desde las botellas de plástico, cómo se van liberando o se pueden liberar una serie de contaminantes hacia el líquido que contienen, ¿no? O sea, sería mejor que las botellas fueran de vidrio y que luego se pudieran volver a utilizar.
1: ¿Y
0: pero
1: que
0: a esto a lo que se están resistiendo estas
1: y
0: empresas.
1: Que nos las pagaran como se hacía antiguamente, que ibas a la bodega y te pagaban las botellas de vidrio, no porque te vayas a hacer rico, sino porque introduce unos elementos de responsabilidad civil que la gente lo acaba adquiriendo, como se hace en Dinamarca, como se hace en Alemania, en otros países, y no aquí, que se ha convertido en un negocio privado de unas cuantas empresas que trabajan con los ayuntamientos. Pero esto ya lo hablaremos otro día. Nos queda muy poco tiempo. Recuerdo a los que se incorporaron más tarde que 160 organizaciones sociales, científicas y ambientales, entre ellas la Iniciativa Española Hogar Sin Tóxicos, reclaman a las autoridades de Bruselas que cumplan íntegramente el nuevo reglamento de envases y que mantenga su fecha de aplicación desde el próximo 12 de agosto, porque hay muchas dudas de que cumplan con lo que está pactado y lo que está aprobado democráticamente en esas instituciones. Estamos en conversación directa con Dolores Romano. Ella es la jefa de políticas de productos químicos de la Oficina Europea de Medio Ambiente, y tienes tiempo, Dolores, para dejarnos una reflexión, un deseo o lo que tú consideres oportuno. Adelante.
2: Pues yo creo

0: que aunque vivimos tiempos oscuros por la influencia tan tremenda que tiene la industria química alemana sobre la Comisión Europea, yo creo que tenemos que confiar en las otras instituciones que tenemos, que es los Estados miembros de la Unión Europea que están apoyando mejoras y el Parlamento. Creo que dar un mensaje negativo sobre todas las instituciones no es adecuado porque tenemos este reglamento por un trabajo muy serio que ha hecho muchísima gente y que si se aplica va a mejorar mucho la situación medioambiental respecto a los envases. Entonces, lo que sí es verdad es que hay que denunciarlo y hay que intentar revertir esa influencia y ese es nuestro trabajo, el mío y el de Carlos y bueno, en este caso, por ejemplo, España pues está apoyando mejoras ambientales junto con otros muchos países. Entonces, yo creo que tenemos que trabajar para parar esa presión de eso, de los lobbies de la industria química.
1: Nos quedamos con eso, Dolores. Muchas gracias por participar en esta edición de En un Mundo Feliz. Carlos de Prada, periodista, escritor, director de la iniciativa Hogar Sin Tóxicos. Reflexión, deseo.
2: No, pues que ojalá se cumpla lo que dice Dolores, ¿no? Y hagamos votos para que sea así y habrá que estar encima, pues por ejemplo, de los Estados miembros, ¿eh? Y de miembros del Parlamento
1: Europeo.
2: Y
1: si no lo contaremos aquí.
2: Para que ejerzan esa contrapresión, ¿no? Frente a lo que está haciendo la industria y frente a una comisión que se está mostrando excesivamente dócil frente a esos intereses industriales que van en contra muy frecuentemente del interés general, ¿no?
1: Última cuestión, todos estos informes en la página web de Hogar Sin Tóxicos se pueden consultar de manera gratuita y es muy revelador y además hay un montón de información útil para todos los ciudadanos para llevar una vida más sana. Gracias a los dos. Nos encontramos, si queréis, en unos meses a ver si lo cumplen o no, ojalá que sí, a partir del 12 de agosto. Gracias.
2: Hagamos votos, gracias.
1: Un saludo, chao. Así llegamos al final de esta edición de En un Mundo Feliz. Ha sido un

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